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Son 33 los minutos que pasan a 10 de la mañana. ¿Cómo están? Bienvenidos. Comenzamos Frontera Abierta, comienza el periodístico de la región. Como siempre, un saludo muy especial para todos los que están escuchándonos desde 107.3, zona noreste del país y el mundo entero a través de nuestra web www.tranquerasfm.com y, por supuesto, aquellas aplicaciones que se bajan y pueden escuchar a la primera en cualquier parte del mundo. Todos sean bienvenidos.

0: decíamos, 9 de junio del año 2026, y arrancamos así, porque hoy están cumpliendo 85 años.
1: Nacionales, tricolores,
0: de tranquera. Un saludo muy especial a la gente de el Club Nacional de Fútbol de Tranquera, que hoy está cumpliendo 85 años, me decía Peter de León hoy. Así que para toda la falange, jugadores, técnicos, exjugadores, dirigentes y todos los hinchas del Club Nacional de Fútbol de Tranqueras, 85 años, muchas felicidades.

0: Muy buenos días, señor director ejecutivo de FM Tranqueras, y quien es el responsable de Frontera Abierta, doctor Fabricio Larosa. ¿Cómo anda, doctor? Bienvenido, muy buenos días.
1: Buen día, Eduardo, ¿cómo le va?
0: Muy bien, ¿usted, doctor?
1: Muy bien, muy bien.
0: Con frío, no sé por qué, pero un poquito frío.
1: Está frío el día, sí, ¿no? está frío.
0: Sí, está así.
1: Está fresco. Fresquito. Bueno, ¿quién está cumpliendo años entonces hoy?
0: 85 años
2: nacionales
0: de Tranqueras.
1: Ah, el Club Nacional de Fútbol de Tranqueras.
0: Sí, me pasaba hoy tempranito Peter de León.
1: 85. Muy bien, felicidades.
0: ¿Qué es 85?
1: ¿Cómo?
0: ¿Qué es 85?
1: No sé, a usted es el que le gusta.
0: No, no, no, usted que dice siempre si es piedra amatista, si es.
1: A ver,
0: oro,
1: pero no
0: caño,
1: son
0: pobre.
1: No son bodas.
0: Sí, un aniversario, doctor.
1: No, pero los aniversarios no tienen. Los años así de vida no tienen nada. Son las bodas los que.
0: Bueno.
1: Voy a buscar usted el 85, ¿qué significa? Pero creo que.
0: No, eso, la quiniela es otra cosa.
1: Por eso.
0: No.
1: Lo que son las bodas.
0: Lo justo. Dice que van a festejar con tortas fritas de Matute.
1: ¿Ah, sí?
0: Sí, sí.
1: Estaría bueno una movida del Club Nacional de Fútbol, por ejemplo.
0: Hoy todos los jugadores, los dirigentes tendría que comprar torta frita, Matute.
1: No. Todos los hinchas de Nacional que vayan al club con la camiseta puesta y se saquen una foto, se llevan una torta frita al Matute, por ejemplo.
2: Hoy, por ejemplo, una movida
1: de socios.
0: Sí, puede ser.
1: El que vaya y se haga socio con la camiseta de Nacional tiene
0: 2 meses gratis.
1: No, iba a decir 50% a los primeros 3 meses y se lleva una torta frita del Matute. Póngale. ¿Entiende?
0: O podría ser también lo que fue muy comentado en su momento fueron los chorizos de Peter de León, que hacían unos choricitos espectaculares, los vendía allí enfrente de la. Creo que no hace más eso ahora. Podía revolver eso, ¿eh?
1: No, un choricito, una torta, una cosa así. ¿Me entiende?
0: Claro, seguro. ¿Qué movida esa de socio, no? Qué bien.
1: Para los 90, Peter, piense algo. Para los 86.
0: Sí.
1: A mí me gustan los números más redonditos.
0: Un día para la tarde, doctor, aprovechar la efervescencia.
1: Claro.
0: Bueno, felicidades para todos los nacionalófilos de Tranquera. Esta. Felicidades. Ya le dimos una dica también de cómo ser socio. ¿Qué más quieren? O pueden sortear un freezer también.
1: Lo peor de todo es que nunca nos trajeron una
0: un
1: torta frita.
0: No,
1: Matute
0: nunca trajo
1: una torta frita.
0: Ah, sí, me trabaja risa, Matute. Me trabaja risa. No, lo que le iba a decir, pueden hacer una rifa hoy, por ejemplo, de un ventilador.
1: De no, pero estamos en infierno, señor.
0: Y de un freezer. Y para Nacional, doctor.
1: No, pero no. No empiece. Bueno, tengo varios puntos, Eduardo, para tratar en la mañana.
0: ¿Tiene más puntos que Nacional, entonces?
1: Solo yo, ¿no?
0: Sí, usted me lo tiene, yo tengo que decir. ¿Qué quiere que le diga?
1: Varios puntos para la mañana.
0: Sí. Ellos adentro y nosotros afuera.
1: ¿Cómo?
0: Ellos adentro y nosotros afuera.
1: Puntos como, por ejemplo...
0: Diente.
1: 10.45.
0: No tiene más diente. Se le cae la baba por eso.
1: 10.45, vamos a estar hablando con Otto Fernández. Hay actividad del escritorio. Otto Fernández, atención, en la zona. Ayer
0: fue 8.
1: Empezó algo que yo le anticipé y le dije a mi amigo Miguel Freitas. Mire que el movimiento de camiones está siendo impresionante. ¿Usted se acuerda que ayer en la mañana yo le dije? Impresionante el movimiento de camiones que se está viendo.

0: Más allá de la cuestión de camiones que están hoy de nuevo allí en la entrada y en la salida de la ciudad de Rivera, por ruta 5, después de la Virgencita o antes de la Virgencita, depende cómo usted vaya, venga. Uh-huh. Además de eso, además de eso, se dio una situación
1: entre
0: camioneros y policías. Se dio una situación que involucró un diálogo que al principio fue cordial y después devino en una suba de tono entre un funcionario del Ministerio del Interior y un ciudadano o varios ciudadanos que estaban allí
1: en la ruta.
0: Primero, y le voy a dejar como titulares para después de las 11 desgranarlo un poquito jurídicamente.
1: ¿Sobre la luz?
0: 1.1. ¿Tengo el deber de identificarme ante la policía? Viene una persona que está vestida como del Ministerio del Interior, que tiene un arma en la cintura, que tiene ropa perteneciente al Ministerio del Interior.
1: ¿Y el móvil policial se ve?
0: Se ve un móvil policial y me dice: caballero, su nombre, su cédula, ¿se puede identificar? Primera pregunta. ¿Tengo la obligación de identificarme?
1: Yo me callo la boca por la duda.
0: Mire que le saltó ahí otra vez el tricolor.
1: Sí, tranquilo, porque es el día de ellos hoy.
0: Segundo, vamos a suponer que pasa ese momento. ¿Tengo yo la posibilidad, el derecho a cortar una ruta?
1: Bueno, eso es otra. Usted sabe que una vez yo me comí 4 horas en las piedras. Iba con el dueño de donde yo trabajaba, que era dueño de... tenía Flores, Durazno, Paso los Toros, y era el representante de una cerveza. Íbamos a buscar cerveza. Y tuvimos 4 horas parados porque mi patrón en ese momento se negó a dar el permiso de conducir de él, y él le dijo: yo te lo muestro, no me lo quitas. Bueno, porque se lo quería retener. Yo te lo muestro, pero... Y 4 horas tuvimos ahí, tuvimos que ir hasta jefatura.
0: Ese es otro punto muy interesante también, pero no voy a entrar por ese detalle.
1: Yo te lo muestro, ahora no me lo agarras. No te lo
0: puedo. Déjeme seguir con la cuestión. ¿Puedo yo cortar una ruta? O, en el caso, ¿puedo hacer un corte selectivo?
1: ¿Esporádico?
0: No, por ejemplo, dejo pasar ambulancias y vehículos, pero no dejo bajo ninguna circunstancia pasar camiones. ¿Puedo? Corte de ruta y después...
1: Solo esencial nomás.
0: Corte selectivo, vamos a llamarlo. Por último, ¿puedo yo filmarme a la policía en su accionar?
1: Lejos de 15 metros por ahí.
0: ¿Puedo yo decir, bueno,
1: filmar puede, ahora acá me estoy, puede quitar el teléfono a la policía?
0: Filmando la situación o el intercambio o el diálogo que estoy teniendo con un funcionario del Ministerio del Interior.
1: No me toque. ¿Qué pasa si me envuelvo la bandera y canto el himno?
0: Eso es verso.
1: Es verso, ¿no?
0: Más verso que
1: bueno,
0: campaña, claro. Político en campaña.
1: Ah, ya madre. No.
0: Esas son algunas preguntas.
1: La luz.
0: Que me hicieron ayer. En realidad me hicieron dos. Yo la dividí en esas formas a raíz de un intercambio que se dio ayer entre funcionarios del Ministerio del Interior y ciudadanos que estaban realizando esta concentración allí en la zona de la salida o la entrada de la ciudad de Rivera. Lo voy a analizar y voy a ser lo más objetivo desde el punto de vista legal, ¿verdad? O sea, no voy a entrar a juzgar personas, sino situaciones que concretamente pueden darse en muchas instancias, en cualquier ámbito en el que hay un ciudadano o una persona y un funcionario del Ministerio del Interior actuando en su función como Ministerio del Interior, ¿sí? Repito, no es algo para polemizar, no es algo para decir quién estuvo bien o quién estuvo mal, simplemente es para
1: no se evalúa
0: poner los puntos sobre las íes en algunas situaciones que se pueden vivir.
1: No se puede hacer, claro.
0: Desde el punto de vista legal.
1: Legal.
0: Después está en usted hacer caso o no a la norma. A ver, la norma dice no se puede robar, sin embargo hay gente que roba.
1: Sí.
0: Hay una consecuencia, ¿sí? Pero yo no le voy a decir lo que hacer, yo le voy a decir la norma o desde lo legal qué es. Bueno, lo
1: pero también está hablando esperado. De derecho usted, ¿no?
0: ¿Cómo?
1: Usted también está hablando de derecho que tiene la persona, tanto el policía como el ¿no? Usted dice, puedo...
0: Y las obligaciones. Es
1: derecho, claro.
0: Que tiene.
1: Hay derechos de los dos lados, ¿no?
0: Exactamente. Así que por ahí, de eso lo vamos a estar hablando después de la hora 11.
1: 11.
0: El doctor Matías Acosta, que también está en camino después de la hora 12. Otto Fernández, Negocios Rurales. Mucha información. La Intendencia Departamental de Rivera está citando a personas. Habrá rondas de el bus Expreso Esperanza también en la zona.
1: Hay un comunicado que se realizó en, acá en Masoyar, ¿vio? Usted leyó el parte policial de hoy.
0: Escuché cuando usted lo decía. Escuché una intervención importante en la zona de Cuatro Bocas.
1: Sí, sí.
0: Una zona de cuatro.
1: No habla de lo que hayan podido encontrar o algo. Dicen que estuvieron en eso. No dice nada. Veo que casi siempre cuando hacen, dice, se incautaron esto, esto. Bueno, esta vez no.
0: Sí.
1: Está en la foto y todo que nos mandan a través de comunicado, pero no hay detalle de si, no sé, me imagino que si es seguridad rural, le ha sido equino, ¿no? Reses.
0: Vehículos incautados, no dice vehículos registrados tampoco.
1: No, nada.
0: Capaz que no era pertinente el dato. Sí que se hizo el operativo.
1: Pero
0: en la zona de Cuatro Bocas.
1: Habla de...
0: Seguridad Rural, Ministerio del Interior, en conjunto, Rivera y Salto.
1: Y Salto, Artigas, sí.
0: Rivera y Salto.
1: Salto.
0: Vamos a dar inicio a este programa, que es el número 101 de este año 2026, en el día del año número... Mire qué lindo número.
1: ¿Qué número?
0: 160. A falta nada más...
1: Nada más.
0: Que si son 160...
1: Sí.
0: 205 días para cerrar el 2000.
1: Pero no es bisiesto.
0: 26.
1: 56. En la quiniela, dice Barbarita, el 85 es el piano. Así que saque su cuenta, doctor.
0: ¿El piano?
1: El piano. Es el 85, según mi amigo Diego Barbarita.
0: ¿Está tecleando Nacional, entonces?
1: Está tecleando Nacional. Dolor de muela tiene. Pero igual, dice que uno lo mira fijo y se le cae la baba.
0: Ah, otra vez. Pero no, tiene que buscar teclado, el piano.
1: Sí, ya sé, por eso. Pero el teclado, ¿por el qué? A uno le dice... Ah, pero
0: también usted habla de las teclas del diente.
1: El diente. Mm. Y por algo se le cae la baba.
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0: 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Vamos, canta.
1: ¿Por qué?

Buenas noches, muy buenas noches a cada uno. Qué alegría, qué alegría, qué alegría reencontrarnos aquí a través de FM Tranquera 107.3. Esto es Algo Más.

Estamos comenzando, esta noche son 22 horas con 8 minutos. Algo más. El gusto de saludarles a través de esta emisora y por parte de la Iglesia Alianza Cristiana y Misionera de Tranqueras. Queremos llevarle palabra de Dios, queremos llevar palabra de esperanza.

Estamos con la música de Diego El Castañón junto a Abraham Velázquez y Alex Zurdo. Todo pasará. Comenzábamos también escuchando la música de Samuel Hernández. Dios siempre tiene el control. Vaya el saludo para nuestra querida audiencia, para Roberto Carlos, que dice que estaba escuchando desde tempranito, ya en comunicación. Fuerte abrazo para Roberto Carlos. Fuertísimo abrazo para Pablo da Silva, Pablo que está de cumple hoy, nuestro querido hermano, amigo, compañero de tantas noches y tantas mañanas y tantos días caminando juntos. Una bendición enorme nuestro hermano Pablo, y bueno, deseamos que el Señor lo bendiga, lo fortalezca por muchos, muchos, muchos, muchos años más para seguir sirviendo al Señor. Feliz cumpleaños, querido hermano Pablo.

Y sin duda debemos confiar, y cuando confiamos en el Señor podemos perseverar. La palabra de Dios dice en primera carta a los Corintios capítulo 15 verso 58 de la siguiente manera: así pues, hermanos míos amados, estad firmes y constantes, creciendo en la obra del Señor siempre, sabiendo que vuestro trabajo en el Señor no es en vano. Y en esta noche, qué importante es recordar que debemos estar firmes, constantes. Cuando empezamos algo en nuestra vida de fe, debemos entender que debe ser algo firme, algo constante. No podemos estar tan contagiados con las costumbres de hoy día, que muchas cosas empiezan y quedan por la mitad, sino que debemos perseverar. Qué importante es que perseveremos en este tiempo, que confiemos en el Señor, que realmente es el que nos sostiene, el que nos ayuda. Y aquí justamente Pablo le está diciendo a los corintios: no es en vano, no es en vano. Y realmente usted quizás venía pagando el precio, luchando, esforzándose por salir adelante y decir: bueno, voy a cambiar esto, voy a vencer este pecado, voy a soltar esta situación que quizás a usted lo llevaba a sentirse preso, quizás de alguna manera. Pero muchas veces no somos constantes, nos detenemos. Y por eso Pablo dice: estad firmes y constantes, creciendo en la obra del Señor. O sea, no podemos detenernos, tenemos que seguir creciendo. Si habíamos comenzado una obra de perdonar, debemos seguir perdonando. Si habíamos comenzado a vencer áreas oscuras de nuestra vida, debemos seguir venciendo, superándonos, creciendo. No puede ser que volvamos atrás, que volvamos a hábitos, a costumbres que no muestran crecimiento, que no son señal de crecimiento. Aquí dice: creciendo en la obra del Señor siempre. Siempre debemos seguir creciendo. Usted no debe detenerse. Quizás usted comenzó a asistir a una iglesia, comenzó a aprender de la palabra, pero luego como que bueno, ya está, es suficiente. No, debemos seguir creciendo, debemos seguir avanzando. ¿Por qué? Porque en realidad nuestro trabajo en el Señor no es en vano. Todo lo que hacemos resuena en la eternidad. Siempre recuerdo esa frase, que en realidad es de una película que algunos quizás habrán visto, Gladiador, donde para inspirar a sus soldados, más bien a los que iban a pelear frente a los romanos, él decía: bueno, lo que hagan aquí va a resonar en la eternidad. Y esto es importante. Así quería alentar a un ejército diciendo: lo que hagamos acá resuena en la eternidad. Y esta es una realidad también. Lo que hacemos aquí en esta tierra por el Señor tiene una repercusión eterna. Y también lo que no hacemos, lo que nos negamos a hacer, lo que nos volvemos atrás con relación a hacer para el Señor, tiene una repercusión eterna, sin dudas que sí. Así que seamos obedientes, sigamos perseverando, que eso tiene una repercusión eterna, eso resuena en la eternidad. Y muchas veces hacemos cosas que no sabemos el impacto que pueden llegar a tener, pero en realidad Dios está observando todo. Dios está observando todo y nos dice: no se cansen de hacer el bien, no se cansen de hacer el bien. Y esto es lo que nosotros debemos recordar. Recordar el hecho de que el Señor está atento a nuestros pasos, a nuestras acciones, y debemos seguir nosotros perseverando. Así que en este tiempo le animo a seguir confiando en el Señor, seguir obedeciendo, porque el Señor cosas grandes siempre tiene preparadas para nosotros. Él siempre está obrando. Y este tema es de José Luis Reyes también. El tema se llama Algo Grande Viene.

¿Cuánto debemos seguir confiando? ¿Cuánto seguir confiando que algo grande viene, que el Señor realmente nos ha de sostener? Y en esta noche disfrutamos la buena música de José Luis Reyes. Saludamos también a Ducaren, que desde Montevideo está escuchando. Fuerte abrazo para ella, que nos solicitaba un tema también en esta noche. El hermano Pablo, el cumpleañero, dice que está escuchando. Fuerte abrazo. La hermana Blanca, que estaba pensando que estoy solo, Blanca, acá no hay más nadie conmigo a no ser el Señor. Pero bueno, el saludo para Blanca, que extendía el saludo a Pablo y hablaba de la realidad de la palabra, que todo lo que hacemos repercute en la eternidad. Así que sigamos firmes, constantes, creciendo en la obra del Señor siempre, sabiendo que nuestro trabajo en el Señor no es en vano. Nada de lo que hacemos es en vano para el Señor. El Señor está atento a todo lo que estamos haciendo. Así que en este tiempo vamos a continuar avanzando. Vamos a seguir meditando en la palabra, que es algo que quisiera que lo hagamos. Y vamos a tener más tiempo para meditar. Vamos a fijar nuestra atención hoy en un pasaje en el libro de Daniel y luego en el libro de Marcos también. Y vamos a meditar juntos, recordando, Dios realmente nos desafía. Dios nos desafía a avanzar, Dios nos desafía a confiar, y creo que esto es algo que necesitamos aprender a avanzar y no dudar de la fidelidad del Señor, no dudar que Dios está ahí en este tiempo donde quizás no sé cuántos en esta jornada tuvieron un día un poco más difícil, pero nosotros no debemos fijar nuestro avance por cómo ha sido nuestro día, sino que debemos perseverar conscientes de quien nos ha llamado, y eso es lo que debemos tener muy presente en este tiempo. Vamos con la música de Marcos Yaroide, Mi trabajo es creer.

Y en esta noche, recordando que realmente el Señor no improvisa, Él siempre tiene un plan, nuestro trabajo es creer, abrazarnos a la fe y continuar obedeciendo, por supuesto. El saludo para Eva que me había estado pasando mensajes hoy, preocupada, también siempre tan atenta a nuestra hermana, así que fuerte abrazo para nuestra hermana Eva, creo que me quedó pendiente la respuesta para ella. Pero bueno, gracias a Dios, muy recuperado, Eva. Así que gracias por la atención. Confiando que el Señor también va a seguir obrando en su vida. Y recordando que Él siempre tiene un plan. Nuestra hermana Eva le envía un feliz cumpleaños al hermano Pablo también. Y dice: Dios lo siga usando. Bendiciones a todos. Así que bueno, vaya el saludo de parte de la hermana Eva para Pablo entonces. Muchas bendiciones, continuamos. Alejandro Sima se comunicaba por acá también, así que vamos a estar leyendo por acá. Bueno, Blanca Cáceres que se comunicaba. Bueno, ya está con la Biblia preparadísima para leer. El hermano Alejandro Sima, que dice: buena y bendecida una vez más, y gracias a él volvemos a decir presente. Escuchamos por ahí que hay cumpleaños. Vaya nuestro saludo y nuestros deseos de muy feliz cumple al hermano Pablo. Jesús les acompañe, dice Alejandro Sima. Y bueno, y también nos va a estar haciendo llegar su pedido de oración, así que estaremos pendientes del pedido que nos va a hacer llegar nuestro hermano Alejandro Sima. Entonces, el saludo para él, el saludo para Alejandro Sima, que siempre está ahí en comunicación con nosotros. Vaya un fuerte abrazo para él, vaya el saludo. Y por acá también tenemos a la hermana Gladys. La hermana Gladys dice: buenas noches, Pastor Daniel. Escuchando, esperando palabra de Dios. Bendiciones, mando un saludo de feliz cumpleaños al hermano Pablo. Bueno, muchas gracias a la hermana Gladys. Du Karen quería escuchar el tema Fija tus ojos en Cristo. Quería escuchar. Así que bueno, vamos a tratar de buscar el tema que solicitaba la hermana Du Karen, con el desafío entonces de fijar los ojos en Cristo. Esa es la clave, ese es el gran desafío que tenemos, fijar nuestros ojos en Cristo.

Si queremos salvación, si queremos poder perseverar, si queremos crecer, la clave es fijar los ojos en Cristo, contemplarle a Él, nos trae salvación, nos trae esperanza. Así que esta es el desafío, fijar nuestros ojos en Cristo para tener salvación. Cuando solo nos enfocamos en lo terrenal, muchas veces pueden venir los desánimos. Comenzamos al principio hablando de este pasaje tan maravilloso de 1 Corintios, capítulo 15, que dice que nosotros debemos seguir firmes, constantes en la obra del Señor, sabiendo que nuestro trabajo en el Señor no es en vano. ¿Y por qué es importante este recordatorio? Porque muchas veces empezamos a mirar lo terrenal y puede llegar el desánimo cuando nuestros ojos están fijos en las cosas terrenales, en nuestro entorno. Buscamos la aprobación de otros, buscamos aceptación, buscamos cariño. Terminamos muchas veces frustrados, decepcionados, pero qué importante es que en este tiempo fijemos nuestros ojos en Cristo. Es a partir de allí que podemos tener salvación. Es a partir de allí que nosotros podemos tener esperanza, que hay cambios. Fijar los ojos en Cristo es el desafío que tenemos. Así que vaya el saludo a Jorge Daniel también. Jorge Daniel, un abrazo para, bueno, toda la... Bueno, dice que se cortó por la internet, así que ahí ya no podemos hacer más nada, porque de aquí está saliendo, quizás es un temita de la internet, pero vamos entonces a continuar con música en esta noche, la música de Redimidos, todo va a estar bien.

0: bien.
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Redimidos, todo va a estar bien junto a Evan Craft. Todo va a estar bien. Son 22:41 minutos, 22 horas 41 minutos. Vamos a prepararnos para meditar en la palabra del Señor. ¿Qué le parece en esta noche tomar tiempo para meditar en la palabra?

El saludo a Alejandro Sima, que nos dejaba su pedido de oración. Usted puede hacer lo mismo escribiendo al 098-777-107. En esta noche quiero tomar unos minutos para que meditemos en la palabra.

Muchas veces nos vemos desafiados en diferentes circunstancias de nuestra vida. Algunas veces la vida se nos presenta como un laberinto complejo en el cual tomar decisiones se hace muy difícil. Pueden ser muchas las opciones.

confiar en Dios. Aunque en algunos momentos puede ser un poco asustador. Aunque en algunos momentos nos parezca contradictorio, aunque en algunos momentos nos parezca difícil, vale la pena confiar en Dios.

Cuando llegamos al libro de Daniel capítulo 3, nos encontramos con una historia tan conocida quizá por muchos, pero que nunca deja de enseñarnos. Y quiero fijar mi atención sobre este relato que nos muestra que en el Antiguo Testamento Dios desafiaba a personas a confiar en Él. Personas se disponían a confiar en Dios aún en lo que parecía absurdo, aún en lo que parecía irracional. Aún lo que podría ser asustador, realmente se daba la oportunidad para que confiáramos en él. Y Daniel capítulo 3 habla de que el rey Nabucodonosor mandó a hacer una estatua de oro de 27 metros de alto por 2 metros y medio de ancho, y mandó que la colocaran en los llanos de Dura, en la provincia de Babilonia. Luego les ordenó a los sátrapas, prefectos y gobernadores, consejeros, tesoreros, jueces y magistrados y demás oficiales de las provincias que asistieran a la dedicación de la estatua que había mandado erigir. Para celebrar tal dedicación, los sátrapas, prefectos, gobernadores, consejeros, tesoreros, jueces, magistrados y demás oficiales de las provincias se reunieron ante la estatua. Entonces los heraldos proclamaron a voz en cuello: a ustedes, pueblos, naciones y gente de toda lengua, se les ordena lo siguiente. Tan pronto como escuchen la música de trompetas, flautas, cítaras, liras, arpas, zampoñas y otros instrumentos musicales, deberán inclinarse y adorar la estatua de oro que el rey Nabucodonosor ha mandado erigir. Todo el que no se incline ante ella ni la adore será arrojado de inmediato en un horno en llamas. Ante tal amenaza, tan pronto como se escuchó la música de todos esos instrumentos musicales, todos los pueblos y naciones y gentes de toda lengua se inclinaron y adoraron la estatua de oro que el rey Nabucodonosor había mandado erigir. Pero algunos astrólogos se presentaron ante el rey y acusaron a los judíos. «¡Que viva su majestad por siempre!», exclamaron. «Usted ha emitido un decreto ordenando que todo el que oiga la música de trompetas, flautas, cítaras, liras, arpas, zampoñas y otros instrumentos musicales se incline ante la estatua de oro y la adore. También ha ordenado que todo el que no se incline ante la estatua ni la adore sea arrojado en un horno en llamas. Pero hay algunos judíos a quienes su majestad ha puesto al frente de la provincia de Babilonia, que no acatan sus órdenes, no adoran a los dioses de su majestad ni a la estatua de oro que mandó erigir. Se trata de Sadrach, Mesach y Abednego. Lleno de ira, Nabucodonosor los mandó llamar. Cuando los jóvenes se presentaron ante el rey Nabucodonosor, les dijo: «Ustedes tres, ¿es verdad que no honran a mis dioses ni adoran a la estatua de oro que he mandado erigir? En cuanto escuchen la música de los instrumentos musicales, más les vale que se inclinen ante la estatua que he mandado hacer y que la adoren. De lo contrario, serán lanzados de inmediato a un horno en llamas y no habrá Dios capaz de liberarlos de mis manos». Sadrach, Mesach y Abednego le respondieron a Nabucodonosor: «No hace falta que nos defendamos ante su majestad. Si se nos arroja al horno en llamas, el Dios al que servimos puede librarnos del horno y de las manos de su majestad».

majestad. Pero aún si nuestro Dios no lo hace así, sepa usted que no honraremos a sus dioses ni adoraremos a su estatua. Ante la respuesta de Sadrach, Mesach y Abednego, Nabucodonosor se puso muy furioso y cambió su actitud hacia ellos. Mandó entonces que se calentara el horno 7 veces más de lo acostumbrado y que algunos de los soldados más fuertes de su ejército ataran a los 3 jóvenes y los arrojaran al horno en llamas. Fue así como los arrojaron al horno con sus mantos, sandalias, turbantes y todo, es decir, tal y como estaban vestidos. Tan inmediata fue la orden del rey y tan caliente estaba el horno que las llamas alcanzaron y mataron a los soldados que arrojaron a Sadrach, Mesach y Abednego, los cuales atados de pies y manos cayeron dentro del horno en llamas. En ese momento, Nabucodonosor se puso en pie y sorprendido les preguntó a sus consejeros, ¿acaso no eran 3 los hombres que atamos y arrojamos al fuego? Así es, su majestad, le respondieron. Pues miren, exclamó, así en el fuego veo a 4 hombres sin ataduras y sin daño alguno, y el cuarto tiene la apariencia de un dios. Dicho esto, Nabucodonosor se acercó a la puerta del horno en llamas y gritó, Sadrach, Mesach y Abednego, siervos del Dios Altísimo, salgan de allí y vengan acá. Cuando los 3 jóvenes salieron del horno, los sátrapas, prefectos, gobernadores, consejeros reales se arremolinaron en torno a ellos y vieron que el fuego no les había causado ningún daño y que ni uno solo de sus cabellos se había chamuscado. Es más, su ropa no estaba quemada y ni siquiera olía a humo. Entonces exclamó Nabucodonosor, alabado sea el Dios de estos jóvenes que envió su ángel y los salvó. Ellos confiaron en él y desafiando la orden real optaron por la muerte antes que honrar o adorar a otro dios que no fuera el suyo. Por tanto, yo decreto que se descuartice a cualquiera que hable en contra del dios de Sadrach, Mesach y Abednego y que su casa sea reducida a cenizas, sin importar la nación en que pertenezca o la lengua en que hable, no hay otro dios que pueda salvar de esta manera. Después de esto, el rey promovió a Sadrach, Mesach y Abednego a un alto puesto en la provincia de Babilonia.

¡Qué maravilloso relato es este que acabamos de leer! Podemos ver aquí tres jóvenes siendo desafiados con una orden que dictaba a ir en contra de sus principios, ir en contra de sus convicciones, de sus valores. El desafío estaba en adorar a una estatua, a una imagen, hacer de otra cosa su Dios, idolatrar. Y ellos eran judíos, adoraban a un único Dios. Y aquí se veían desafiados. Bien podrían decir, bueno, para quedar bien con el rey, ¿qué cuesta que me arrodille un poquito disimuladamente? ¿Cuántas veces creo que se ve de esto hoy en día? Vivimos en un mundo que se corrompe tan a menudo, donde la distorsión de la verdad se vuelve tan común. Se busca la conveniencia de diferentes maneras. Pero sin embargo, aquí vemos a estos tres jóvenes determinados a seguir obedeciendo a Dios a pesar del desafío. Y comenzábamos al principio hablando de que vale la pena obedecer a Dios. Vale la pena confiar en Dios, porque todo lo que hacemos para Él en esta tierra resuena en la eternidad. Tiene una repercusión eterna. Por eso me parece tan importante y tan pertinente entender esta realidad considerando estos tres jóvenes. Estos tres jóvenes tomaron una decisión de confianza en Dios. Ellos estaban siendo desafiados a ir en contra de su propia fe, a rendirse, decir, bueno, vamos a tratar de quedar bien con la gente y no meternos en problemas. Podrían haber hecho eso, pero decidieron confiar en Dios. A pesar de que por delante venía una gran prueba, por confiar en Dios, no les esperaba un ascenso de forma inmediata. No les esperaba un aplauso, no les esperaba la aprobación del rey, no les esperaba la admiración del rey. No, al contrario, inmediatamente lo que les esperaba era una gran prueba. Ser lanzados a un horno de fuego. Ser lanzados al fuego. Y esto podría ser motivo suficiente para volverse atrás y decir, no, esto ya es demasiado. Pero sin embargo, ellos estuvieron determinados a obedecer. Determinados a hacer lo que Dios quería que hicieran. ¡Qué maravilloso es esto! ¡Qué maravilloso es ver que habían jóvenes dispuestos a perseverar obedeciendo! Que no le tenían miedo a la prueba, no le tenían miedo al fuego de la prueba. ¿Y saben lo que ocurrió? Fueron lanzados al horno. No era solamente una trampita, era una amenaza real. Fueron lanzados al horno y luego en el horno se veían no tres jóvenes, sino cuatro seres. Y dice que el cuarto tenía la apariencia de un dios. Sin duda Dios mismo se hizo presente en medio del fuego para guardarlos. ¡Qué maravilloso esto! Usted que quizás está en una encrucijada, ¿obedezco a Dios o desobedezco? ¿Cuántas veces nos vemos con decisiones así a lo largo del mes? ¿Obedezco o obedezco a medias? ¿Será que si obedezco después no se me va a complicar? ¿Y si me viene una prueba? Pues si viene, que venga. Dios va a estar con nosotros en medio de la prueba. Dios va a estar con nosotros en medio de la dificultad. Dios va a estar con nosotros enseñándonos, mostrándonos su gloria, para que podamos salir de la prueba reluciente, diciendo, mi Dios no me abandonó. Esos tres jóvenes le dijeron al rey, mire rey, Dios nos puede librar del horno, nos puede librar de usted, pero si no lo hace, no por eso nos vamos a volver atrás.
¿Cuánta enseñanza encontramos aquí en estos tiempos donde la gente atina a volverse atrás muy fácilmente o sacrifica sus valores, sus principios, sus convicciones con tanta facilidad? No debemos olvidar, como dice en Marcos capítulo 6, que Jesús le dijo a los discípulos, así en el versículo 45, que navegaran y él se fue a la montaña a orar. Pero dice el verso 47, Marcos 6:47, al anochecer, la barca se hallaba en medio del lago y Jesús estaba en tierra solo. En la madrugada, vio que los discípulos hacían grandes esfuerzos por remar, pues tenían el viento en contra. Y se acercó a ellos caminando sobre el lago e iba a pasarlos de largo. Los discípulos al verlo caminar sobre el agua creyeron que era un fantasma y se pusieron a gritar llenos de miedo por lo que veían, pero él habló enseguida con ellos y le dijo, «¡Cálmense, soy yo, no tengan miedo!». Subió entonces a la barca con ellos y el viento se calmó y estaban sumamente asombrados. Aquí nosotros podemos ver también que Jesús es quien permite que se enfrenten a un viento contrario. Un viento que les sacudió la embarcación, que los llevaba a remar con mucha dificultad. Es maravilloso poder ver esto. Es maravilloso fijar nuestra atención en lo que el Señor hace, porque Él se queda en la montaña orando y podría decir de alguna manera los mandó a la guerra. De alguna manera se podría pensar que Jesús los mandó a la guerra, los dejó abandonados. Sabía que el viento iba a soplar y los dejó en medio de la dificultad. Pero sin embargo, él, a pesar de que estaba allí orando, él ve en la madrugada que estaban remando con dificultad, que se estaban agotando. El viento les era contrario y se hizo presente. Él intervino, mostró su gloria caminando sobre las aguas. Y trajo bonanza. Esto nos muestra que Dios no se descuida, no se desentiende de nosotros. No sé cuál puede ser la situación que estás viviendo hoy. No sé cuál puede ser la situación. Pero quiero decirte que en este tiempo Dios sigue calmando tempestades, que quizás no enfrentamos tempestades meteorológicas, pero sí tempestades espirituales. Que quizás no somos lanzados a un horno de fuego, literalmente hablando, pero sí pasamos por el fuego de la prueba. Y quiero decirle algo, Dios no abandona en medio de la prueba. Dios no abandona en medio de la tempestad. Él dijo, no te dejaré ni te desampararé, siempre te sustentaré con la diestra de mi justicia. En este tiempo solo quiero decirle, no se vuelva atrás, siga siendo fiel, siga obedeciendo, siga confiando en el Señor. No se rinda, confíe en el Señor, confíe en que Él sostiene, confíe en que Él en su momento calmará la tempestad. Confíe en que Él no le abandona. Confíe en el Señor. Lamentablemente muchas veces dejamos de confiar en Dios. Pero en este tiempo quiero decirle, siga confiando. Siga confiando. El Señor aún está en el control. Y vamos a terminar este tiempo con una música del hermano Lázaro que dice, no voy a dejar a Jesús por nada. Y esa debe ser nuestro lema, nuestra frase lema debe ser, no voy a dejar a Jesús por nada, aunque venga una tormenta, aunque venga una prueba difícil, yo quiero seguir obedeciendo a Dios. Porque dejar a Jesús no quiere decir aquí, no voy a dejar de ir a la iglesia, sino no voy a negar a Jesús. No voy a desobedecer a Jesús. Yo quiero seguir obedeciendo. Yo quiero permanecer confiando en el Señor. Qué gran desafío. Y qué gran oportunidad es la que presenta el Señor. Así que en esta noche le animo.
persevere confiando en Dios. Quizás hay desafíos fuertes para este mes que ha arrancado, para esta semana, pero permanezca confiando. Que el Señor le bendiga, que pueda ver la mano de Dios en todo, que pueda recordar que Dios no ha de abandonar. El Salmo 23 nos dice claramente, aunque ande en valle de sombra de muerte, no temeré mal alguno, porque tú estarás conmigo. Quizás este es un tiempo de valle oscuro. Quizás este es un tiempo de dificultades. Quizás este está siendo un tiempo de prueba de fuego. Quizás está siendo un tiempo de vientos contrarios. Pero no dude de que Jesús ha de intervenir. Si Él tiene que hacerse presente en el medio del fuego junto con usted, lo hará. Pero Él no le ha de abandonar. Él tiene sus propósitos, tiene sus planes. Él es soberano y es poderoso. No piense que Jesús lo dejará solo en la tormenta. Él puede ayudarle. Que Dios le bendiga en este tiempo, que pueda tener un excelente descanso y recordar que vale la pena seguir confiando en Dios, vale la pena seguir obedeciendo a Dios.

No dejemos a Jesús por nada, ni por plata, ni por oro, ni por nada. Y quisiera orar por toda la audiencia en esta noche, que el Señor pueda bendecirles. Quizás usted está atravesando esos momentos oscuros, esos momentos de vientos contrarios, esos momentos de prueba. Que pueda usted seguir confiando en el Señor y que pueda ver la mano de Dios y que, especialmente en este tiempo, no se trata tanto de que el Señor me saque de la prueba, sino verlo a Él en medio de la prueba. Si Él está con nosotros, es todo lo que necesitamos. Padre, en esta noche quiero darte gracias por la oportunidad, Señor, de estar compartiendo tu palabra. Y Señor, tú sabes lo que cada uno de los que están escuchando el programa, tú sabes lo que están viviendo, Señor. Tú sabes cuáles son las situaciones que enfrentan. Y por eso, Señor, quiero pedirte que tú los visites, Señor. Que tú entres a sus vidas, que tú obres, que este sea un tiempo donde puedan ver tu mano, Padre. Que te puedan ver a ti en medio de la prueba, en medio de la tempestad, en medio de las dificultades. Que puedan verte a ti, Señor. Esa es mi petición. Pero, Señor, de alguna manera especial, que tú puedas visitar, Señor, aquellos que están en la adversidad. Que tú puedas visitarles, Señor. Que tú puedas estar allí con ellos, Señor. Puedas obrar en sus vidas. Que puedas traer respuesta. Hay sin duda personas que están esperando respuestas. Y tú eres el único que puedes dar respuesta. Y yo te pido que tú los visites. Que tú los bendigas. Que tú los animes. En el nombre de Jesús. Y que sigas mostrando tus milagros. Bendito Señor. En el nombre de Jesús. Amén. Y amén.

Pasadísimos de la hora estamos. El saludo para Gustavo, para Gladys, también por allí para Ángela. Bendiciones, qué lindo saber que están escuchando. Blanca, Marta Benavides, Alejandro Simas, que también creo que al menos gran parte del programa estuvo escuchando. El saludo para él, para cada uno. Muchas bendiciones. Mañana a las 22 horas, nuevamente algo más para todos ustedes. Dios les bendiga. Ha sido un gusto enorme compartir juntos. Chau, chau.

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Son 33 los minutos que pasan a 10 de la mañana. ¿Cómo están? Bienvenidos. Comenzamos Frontera Abierta, comienza el periodístico de la región. Como siempre, un saludo muy especial para todos los que están escuchándonos desde 107.3, zona noreste del país y el mundo entero a través de nuestra web www.tranquilasfm.com y, por supuesto, aquellas aplicaciones que se bajan y pueden escuchar a la primera en cualquier parte del mundo. Todos sean bienvenidos. 9 de junio. Hoy es martes 9 de junio de este presente 2026. Sean todos bienvenidos. Frontera Abierta a continuación a través de la primera.

0: Ya se viene el doctor Fabricio La Rosa para compartir con nosotros Frontera Abierta de esta jornada. Esta jornada que decíamos, 9 de junio del año 2026, y arrancamos así, porque hoy están cumpliendo 85 años.
1: Nacionales, tricolores,
0: de tranquera. Un saludo muy especial a la gente del Club Nacional de Fútbol de Tranqueras, que hoy está cumpliendo 85 años, me decía Peter de León hoy. Así que para toda la falange, jugadores, técnicos, exjugadores, dirigentes y todos los hinchas del Club Nacional de Fútbol de Tranqueras, 85 años, muchas felicidades.

0: Muy buenos días, señor director ejecutivo de FM Tranqueras, y quien es el responsable de Frontera Abierta, doctor Fabricio de la Rosa. ¿Cómo anda, doctor? Bienvenido, muy buenos días.
1: Buen día, Eduardo, ¿cómo le va?
0: Muy bien, ¿usted, doctor?
1: Muy bien, muy bien.
0: Con frío, no sé por qué, pero un poquito frío.
1: Entró está frío el día,
0: ¿está,
1: sí,
0: ¿no?
1: Está frío, está fresco.
0: Sí, está así.
1: Está fresco. Fresquito, bueno, fresquito. ¿Quién está cumpliendo años entonces hoy?
0: 85 años
2: nacionales
0: de Tranqueras.
1: Ah, el Club Nacional de Fútbol de Tranqueras.
0: Sí, me pasaba hoy tempranito Peter de León.
1: 85. Muy bien, felicidades.
0: ¿Qué es 85?
1: ¿Cómo?
0: ¿Qué es 85?
1: No sé, a usted es el que le gusta.
0: No, no, no, usted que dice siempre si es piedra amatista, si es.
1: A ver, oro, pero no
0: estaño,
1: son bodas.
0: Pobre.
1: No son bodas.
0: Sí, es un aniversario, doctor.
1: No, pero los aniversarios no tienen. Los años así de vida no tienen nada. Es, son las bodas los que.
0: Bueno,
1: puede buscar usted el 85, qué significa, pero creo que
0: no, eso la quiniela es otra cosa.
1: Por eso,
0: no.
1: Pero bueno, que son
0: lo,
1: las bodas.
0: Lo justo, dice que van a festejar con tortas fritas de matute.
1: ¿Ah, sí?
0: Sí, sí.
1: Hoy estaría bueno una movida del Club Nacional de Fútbol, por ejemplo.
0: Hoy todos los jugadores, los dirigentes tendría que comprar torta frita, matute.
1: No. Todos los hinchas de Nacional que vayan al club con la camiseta puesta y se saquen una foto, se llevan una torta frita al matute, por ejemplo. Hoy, por ejemplo, una movida de socios.
0: Sí, pues.
1: El que vaya y se haga socio con la camiseta de Nacional tiene
0: 2 meses gratis.
1: No, iba a decir 50% los primeros 3 meses y se lleva una torta frita al matute.
0: Póngale.
1: ¿Entiende?
0: O podría ser también lo que fue muy comentado en su momento fueron los chorizos de Peter de León, que hacían unos choricitos espectaculares, los vendía allí enfrente de la. Creo que no hace más eso ahora. Podía revolver eso, ¿eh?
1: No, un choricito, una torta, una cosa así. ¿Me entiende?
0: Claro, seguro. ¿Qué movida esa de socio, ¿no? Qué bien.
1: Para los 90, Peter, piense algo, para los 86.
0: Sí.
1: A mí me gustan los números más redonditos.
0: Sí, para la tarde, doctor, aprovechar la efervescencia.
1: Claro.
0: Bueno, felicidades para todos los nacionalófilos de Tranquera. Esta. Felicidades. Ya le dimos una dica también de cómo ser socio. ¿Qué más quieren? O pueden sortear un freezer también.
1: Lo peor de todo es que nunca nos trajeron una
0: un
1: torta frita.
0: No,
1: Matute
0: nunca
1: trajo una torta frita.
0: Sí, me trabaja risa, Matute. Me trabaja risa. No, lo que le iba a decir, pueden hacer una rifa hoy, por ejemplo, de un ventilador.
1: De no, un, pero estamos en invierno, señor.
0: Y de un freezer. Y para el Nacional, doctor.
1: No, pero no empiece mal. No empiece. Bueno, tengo varios puntos, Edgardo, para tratar en la mañana.
0: ¿Tiene más puntos que Nacional, entonces?
1: Solo yo, ¿no?
0: Sí, usted me lo tiene, yo tengo que desear. ¿Qué quiere que le diga?
1: Varios puntos para la mañana.
0: Sí. Ellos adentro y nosotros afuera.
1: ¿Cómo?
0: Ellos adentro y nosotros afuera.
1: Puntos como, por ejemplo,
0: diente.
1: 10:45.
0: No tiene más diente. Se le cae la baba por eso.
1: 10:45, vamos a estar hablando con Otto Fernández. Hay actividad del escritorio. Otto Fernández, atención, en la zona. Ayer
0: fue 8.
1: Empezó algo que yo le anticipé y le dije a mi amigo Miguel Freitas. Mire que el movimiento de camiones está siendo impresionante. ¿Usted se acuerda que ayer en la mañana yo le dije? Impresionante el movimiento de camiones que se está viendo. Bueno. Más allá de la cuestión de camiones que están hoy de nuevo allí en la entrada y en la salida de la ciudad de Rivera, por ruta 5, después de la Virgencita o antes de la Virgencita, depende cómo usted vaya o venga. Uh-huh. Además de eso, se dio una situación entre camioneros y policías. Se dio una situación que involucró un diálogo que al principio fue cordial y después devino en una suba de tono entre un funcionario del Ministerio del Interior y un ciudadano o varios ciudadanos que estaban allí.
0: En la ruta.
1: Primero, y le voy a dejar como titulares para después de las 11, desgranarlo un poquito jurídicamente.
0: ¿Sobre la luz?
1: Uno. Punto uno. ¿Tengo el deber de identificarme ante la policía? Viene una persona que está vestida como del Ministerio del Interior, que tiene un arma en la cintura, que tiene ropa perteneciente al Ministerio del Interior.
0: ¿Y el móvil policial se ve?
1: Se ve un móvil policial y me dice: caballero, ¿se puede su nombre identificar? Su cédula, ¿se puede identificar? Primera pregunta. ¿Tengo la obligación de identificarme?
0: Yo me callo la boca por la duda.
1: Mire que le saltó ahí otra vez el tricolor.
0: Sí, tranquilo, porque es el día de ellos hoy.
1: Segundo. Vamos a suponer que pasa ese momento. ¿Tengo yo la posibilidad, el derecho a cortar una ruta?
0: Bueno, eso es otra. Usted sabe que una vez yo me comí 4 horas en las piedras. Iba con el dueño de donde yo trabajaba, que era dueño de... tenía Flores, Durazno, Paso de los Toros, y era el representante de una cerveza. Íbamos a buscar cerveza. Y tuvimos 4 horas parados porque mi patrón en ese momento se negó a dar la cédula. El permiso de conducir de él, y él le dijo: yo te lo muestro, no me lo quitas.
1: Bueno.
0: Porque se lo quería retener. Yo te lo muestro, pero no. Y 4 horas tuvimos ahí, tuvimos que ir hasta la jefatura.
1: Ese es otro punto muy interesante también. Pero no voy a entrar por ese detalle.
0: Yo te lo muestro. Ahora, no me lo agarras. No te lo
1: puedo. Déjeme seguir con la cuestión. ¿Puedo yo cortar una ruta? O, en el caso, ¿puedo hacer un corte selectivo?
0: ¿Esporádico?
1: No, por ejemplo, dejo pasar ambulancias y vehículos, pero no dejo bajo ninguna circunstancia pasar camiones. ¿Puedo? Corte de ruta y después...
0: Solo esencial nomás.
1: Corte selectivo, vamos a llamarlo. Por último, ¿puedo yo filmarme a la policía en su accionar?
0: Lejos de 15 metros por ahí.
1: ¿Puedo yo decir, bueno,
0: filmar puede, ahora acá me estoy, puede quitar el teléfono a la policía?
1: Filmando la situación o el intercambio o el diálogo que estoy teniendo con un funcionario del Ministerio del Interior.
0: No me toque. ¿Qué pasa si me envuelvo la bandera y canto el himno?
1: Eso es verso.
0: Es verso, ¿no?
1: Más verso que
0: bueno,
1: campaña para... político en campaña.
0: Ah, ya madre. No.
1: Esas son algunas preguntas.
0: La luz.
1: Que me hicieron ayer. En realidad me hicieron dos. Yo la dividí en esas formas. A raíz de un intercambio que se dio ayer entre funcionarios del Ministerio del Interior y ciudadanos que estaban realizando esta concentración allí en la zona de la salida o la entrada de la ciudad de Rivera. Lo voy a analizar y voy a ser lo más objetivo desde el punto de vista legal, ¿verdad? O sea, no voy a entrar a juzgar personas, sino situaciones que concretamente pueden darse en muchas instancias, en cualquier ámbito en el que hay un ciudadano o una persona y un funcionario del Ministerio del Interior actuando en su función como Ministerio del Interior. ¿Sí? Repito, no es algo para polemizar, No es algo para decir quién estuvo bien o quién estuvo mal. Simplemente es para
0: no se evalúa
1: poner eso. Los puntos sobre las íes en algunas situaciones que se pueden vivir.
0: No se puede hacer, claro.
1: Desde el punto de vista legal.
0: Legal.
1: Después está en usted hacer caso o no a la norma. A ver, la norma dice no se puede robar, sin embargo hay gente que roba.
0: Sí.
1: Hay una consecuencia. ¿Sí? Pero yo no le voy a decir lo que hacer, yo le voy a decir la norma o desde lo legal, qué es. Bueno, lo
0: pero también está hablando esperado. De derecho usted, ¿no?
1: ¿Cómo?
0: Usted también está hablando de derecho que tiene la persona, tanto el policía como el que, ¿no? Usted dice, puedo...
1: Y las obligaciones.
0: Derecho, claro.
1: Que tiene.
0: Hay derechos de los dos lados, ¿no?
1: Exactamente. Así que por ahí, de eso lo vamos a estar hablando después de la hora 11. El doctor Matías Acosta, que también está en camino después de la hora 12. Otto Fernández, Negocios Rurales. Mucha información. La Intendencia Departamental de Rivera está citando a personas. Habrá rondas de el bus Expreso Esperanza también en la zona.
0: Hay un comunicado que se realizó acá en Masoyar, ¿vio? ¿Usted leyó el parte policial de hoy?
1: Escuché cuando usted lo decía. Escuché una intervención importante en la zona de Cuatro Bocas.
0: Sí, sí.
1: Una zona de Cuatro
0: Bocas. No habla de lo que hayan podido encontrar o algo. Dicen que estuvieron en eso. No dice nada. Veo que casi siempre cuando hacen, dice, se incautaron esto, esto. Bueno, esta vez no.
1: Sí.
0: Está en la foto y todo que nos mandan a través del comunicado, pero no hay detalle de si, no sé, me imagino que si es seguridad rural, le ha sido equino, ¿no? Reses.
1: Vehículos incautados, no dice vehículos registrados tampoco.
0: No, nada.
1: Capaz que no era pertinente el dato. Sí que se hizo el operativo.
0: Pero
1: en la zona de Cuatro Bocas.
0: Habla de...
1: Seguridad Rural, Ministerio del Interior, en conjunto, Rivera y Salto.
0: Y Salto, Artigas, sí.
1: Rivera y
0: Salto.
1: Vamos a dar inicio a este programa, que es el número 101 de este año 2026, en el día del año número... Mire qué lindo número.
0: ¿Qué número?
1: 160. A falta nada más, que si son 160,
0: sí, sí.
1: 205 días para cerrar el 2026.
0: Pero no es bisiesto.
1: 26.
0: 56. En la quiniela, dice Barbarita, el 85 es el piano. Así que saque su cuenta, doctor.
1: ¿El piano?
0: El piano. Es el 85, según mi amigo Diego Barbarita.
1: ¿Está tecleando Nacional, entonces?
0: Está tecleando Nacional. Dolor de muela tiene. Pero igual, dice que uno lo mira fijo y se le cae la baba.
1: Ah, otra vez. Pero no, tiene que buscar teclado, el piano.
0: Sí, ya sé, por eso. Pero el teclado, ¿por el qué? A uno le dice... pero
1: también usted habla de las teclas del diente.
0: El diente. Y por algo se le cae la baba.
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0: Doctor, ya lo está escuchando el rematador Otto Fernández, que empieza a dialogar con nosotros.
1: ¿Cómo no? El amigo Otto Fernández que está por ahí. Otto, ¿cómo estás? Buenos días, bienvenido a Frontera Abierta.
2: Buen día, con mucho gusto. ¿Cómo andan por ahí?
1: Muy bien, Otto, con frío por acá.
2: ¿Les tocó lluvia?
1: Nos tocó algo de todo un poco, ¿sabes, Otto? Está nuboso el tiempo, con esa nube de frío, justamente, y además lluvias algo escasas, pero sí, esa moja bobo a lo largo del día se va dando y se va a ir dando, por lo que da el pronóstico del tiempo para hoy.
2: Perfecto. Acá más o menos parecido, con mucha cerrazón también.
1: Complicado para hacer ruta, ¿verdad, Otto?
2: Sí, días que hay que tener mucha previsión de horario. La verdad que se dilata bastante el tiempo, y no hay que exponerse, ¿no? Muy quebrada, donde se concentra mucho por la característica de la topografía, de los árboles, pero bueno, ya la gente está previsible. Y ya muy vaqueada, digamos así.
1: Para mañana, parada Fariña no para. Miércoles 10 de junio, ¿no?
2: Sí, un remate muy bueno. Se armó una oferta de más de 540, 560 vacunos. La idea era hacerlo.

0: virtual y presencial, va a ser presencial, pero lógicamente con la transmisión en vivo de Clip Rural, como ya es tradicional, la gente se engancha a través de YouTube, le podemos pasar el link. Muy interesante la oferta porque es una liquidación de una parte en lanares. Hay más de 400 lanares merino, sola señal. Es una majada bastante seleccionada y fina, donde se venden todas las categorías, ¿no? Desde oveja, borrego, borrega, ovejas encarneradas y como todo descarte. Hay más de 300 borregos, capones, algunas ovejas de abasto que son de otras procedencias. Total 900 vacunos que vamos a iniciar, no antes de la hora 15, pero vamos así a validar a la gente buscando pronto los lotes, que a veces se demora un poco en la, más que la clasificación, la revisión que se hace oficialmente del Ministerio. En ese sentido vamos a tratar de comenzar temprano, porque también las horas de sol son bastante más cortas. A la hora 17, los vacunos, 540 vacunos, hay más de 200 vacas, mucha vaca gorda, mucha vaca preparada, son entre 60 y 70 vacas gordas y preparadas, y gordas muy buenas algunas. Tenemos además 140 vacas de ganada, ganados cruza, ganados angus, careta, cruza charolés, cruza brangus, la verdad que son lindos de vaca. Después son 200 terneros, con algunos novillos de 1 a 2 años, también con las mismas características raciales. Después hay unas 60 terneras y vaquilloncitas y más de 100 piezas de cría. 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El viernes, para el Pantalla Uruguay, ya con 4.000 y tantos vacunos, estamos con en torno de los 300 vacunos, lotes de terneras en el Cerro Largo, y creo que vacas de invernada y de cría acá por Artigas y por Rivera, que los pueden ver a través de la web de...
1: A ver, Otto, ¿me escuchás?
0: Sí, clarito.
1: Bien, bien. Estamos hablando de eso del día 12 de junio, ¿verdad? Esto sería el viernes, Pantalla el Uruguay. 12.
0: Viernes 12, Pantalla Uruguay. Traga Fariña este miércoles, mañana, como decía, hora 15, transmisión en vivo de Clip Rural y remate presencial.
1: Preguntan por acá si hay yeguarizos para el de mañana.
0: Hay anotados 10 yeguarizos. Mayoría son industrias, puede que haya algún manso, pero mayoría son caballos potros y para la industria.
1: Perfecto.
0: Otro comentario interesante, que estamos haciendo lo que es ganado gordo, ¿sí? Novillos, vacas con valores actualizados, estamos comprando lana también, bastantito con el tema de la movida que hubo por las lanas, y bueno, todo tipo de reposiciones, fin de mes volvemos a tener otra pantalla, así que la gente que quiera anotarse con muchísimo gusto lo puede hacer.
1: Otto, no podemos dejar de pasar por alto el tema de esto de la situación que se está dando en el Uruguay con estas manifestaciones de grupos convocados o autoconvocados de camioneros, sobre todo. Y leíamos alguna recomendación también ayer que se nos hacía llegar de esos banners hechos con inteligencia artificial que... de alguna manera alertaban que el tema del transporte de ganado vivo podía ser peligroso por las cuestiones de los enlentecimientos que se están haciendo en varios puntos del país. ¿Cómo afecta eso la actividad ganadera? ¿Cómo afecta eso tu actividad de allí en el escritorio, Otto? Esta situación de manifestación o de reclamo que están haciendo los camioneros y también algunos productores que salieron, y ayer veíamos acá en Ruta 5 y Ruta 30, tractores en la ruta con la bandera Uruguay manifestándose a raíz de la suba en el gasoil, sobre todo, ¿no?
0: Exacto. Primero que nada, nosotros este tipo de medidas somos respetuosos, o sea, estamos, digamos, escuchando porque entendemos la realidad de esto que está pasando, entendemos la carestía y la dificultad y lo que acarrea la carestía, no solo para el camionero, sino porque para el conjunto de la sociedad en sí, el camionero, pero después está toda la gente que compra, el consumidor y demás, que termina pagando las consecuencias de la carestía. Lo que hacemos es, si hay paro, se acata. Ayer, por ejemplo, no se hizo movilización ninguna de camiones en este sentido, y bueno, no sé hoy qué es lo que está pasando, por lo menos nosotros estamos tratando de organizar y cargar lo más tempranamente posible las cosas. Ya de antemano sabemos que algún lote no vamos a llegar porque estaban previstos para el día de ayer, pero bueno, son las reglas del juego que acatamos en todas las canchas, ¿no? Acá con los camioneros, otro día lamentablemente con la industria. Siempre el que está atrás es el que padece, pero entendemos también esa realidad que está pasando muchísima gente del sector, y que lógicamente el combustible es lo primario, y para lo mismo está pasando para el que hace la chacra, para el que planta sandía ahí en la zona, para la gente que transporta los bosques, en fin, es realmente preocupante y entendible la situación, y repito, ante la eventualidad del paro lo acatamos. Donde podamos trabajar, seguimos trabajando, porque nosotros nos debemos también a disponer a nuestros clientes y atenderlos debidamente para que no sean lo menos perjudicados en ese sentido.
1: ¿Sabés que me acordé mucho de un diálogo que tuvimos hace un par de semanas atrás, cuando nos hablabas de una carne diferente que se estaba vendiendo en Argentina? Y lo adelantábamos, y para nosotros era novedoso. Y lo decías, ¿no? Se estaba considerando mucho en Argentina la carne de un animal que normalmente no parece lo que nosotros, no parece ser de nuestra dieta común. Y pasaron los días, y hace pocos días atrás vi varios informes de esos que se cuelgan por los canales en redes sociales, e incluso en fotos de esas que se publican hablando de fútbol y que la gente abajo aprovecha y habla de los países, diciendo, bueno, está tan mal la cosa que están comiendo carne de otro animal por Argentina. Y me acordé de decir, Otto fue el que nos adelantó sobre la carne de burra que se está comiendo en Argentina.
0: Sí, es así, es un comentario largo, un día lo vamos a extender más, porque no solo la carne, hay muchísimas virtudes que tienen los burros. En ese sentido, nos hemos actualizado mucho, porque yo siempre jorobo que tenemos el dicose más grande de la región, porque tenemos muchos burros lloros en toda la zona, y los primeros los adquirimos ahí en la Unión, precisamente en un remate, hace 50 años, yo creo. Pero no, es un tema muy interesante, y siempre invito a la gente a que googlee, ¿no? Hoy tenés una duda y googlea, o a la inteligencia artificial, de dónde está el queso más caro del mundo, qué se hace con la leche de la burra, la cantidad de situaciones favorables en las alergias, en la piel, cosméticos, en fin, es enorme. ¿Y en qué se bañaba la leyenda de Cleópatra? ¿En qué se bañaba cuando la época, ¿no? Y te va a decir que se bañaba en una tarrina, que los esclavos le arrimaban la leche de burro y se bañaban leche de burra para preservar justamente la belleza y la piel sana. Así que hay mucho para comentar. Pero bueno, yo después lo voy a hablar con más tiempo. 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Yo te agradezco mucho, les mando un abrazo grande, y bueno, quedamos en contacto para la que viene, a hablar con más tiempo y más desplayado en todas las virtudes de esto que tú estás mencionando, que es una gran realidad, y bueno, que la gente de a poco se empezó a despertar.
1: Un abrazo grande, Otto. Buena jornada.
0: Muchas gracias por tu tiempo y saludos a todo tu equipo y que pasen muy bien. Gracias.
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3: 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Vamos con más comunicación, doctor, 4656-3063.
1: Más comunicación, a ver quién está con nosotros. Hola.
4: Muy buenos días para ustedes y para toda la vida.
1: Miguel, ¿cómo le va?
4: Muy bien, ¿ustedes?
1: Muy bien, muy bien.
4: ¿Por ahí cómo hace frío?
1: Está frío, Miguel, está frío, está... va a estar más frío todavía. Pero bueno, acá la vamos llevando, Miguel, calentito el ambiente en las rutas del Uruguay, ¿no?
4: Sí, estaba escuchando. Ahora la pregunta que usted hacía hoy, yo se la contesto. Sin la LUC ya existía y siempre fue así. Yo creo que cualquier policía lo puede parar y pedir documento estando identificado, como dice usted. ¿No precisa la LUC?
1: No.
4: Antes fue, creo que siempre fue así.
1: No.
4: ¿Usted no está de acuerdo conmigo?
1: No estoy de acuerdo.
4: Así que lo para hay un móvil patrullando, lo para en la ruta y usted no tiene la obligación de presentar la documentación.
1: No fue lo que yo dije.
4: No, yo le hablo de lo
1: que usted está diciendo. Usted está hablando de que antes de la LUC...
4: Estoy diciendo que antes de la LUC era lo mismo.
1: No.
4: Eso no se modificó.
1: Se modificó, sí, mi amigo Miguel.
4: ¿En qué parte?
1: Porque se modificó. Ahora está la obligación del ciudadano a identificarse.
4: Pero siempre existió, doctor.
1: No, mi estimado amigo. Antes era de la policía investigar y el deber de la investigación. Ahora está, además, la obligación del ciudadano de colaborar en esa investigación y por algo la LUC lo estableció claramente. Porque existía también alguna biblioteca que decía que no, que la policía no tiene, o sea, el ciudadano no tiene por qué colaborar en el rol de la justicia. Ahora la LUC lo dejó claramente establecido. No sé qué es lo que tiene usted contra la LUC, porque
4: no,
1: el gobierno
4: no
1: del...
4: contra la LUC.
1: No, pero el que mencionó la LUC fue usted. Yo nunca hablé de la LUC en la introducción
4: no,
1: que hice.
4: No, usted dijo sí la LUC.
1: Bueno.
4: Usted dijo, yo digo, para mí siempre existió. Y que hayan modificaciones, no tengo por qué dudar que se hayan modificado, pero digo, siempre existió de que la policía parándolo identificadamente con informe...
1: Bueno, dejemos de hablar de lo que existió y hablemos de lo que existe hoy a través de la última ley que se aprobó hace muchos años atrás, después de toda una movida que se hizo en contra de esa ley y demás, es lo que está vigente. Hablemos de lo que está vigente. Hablemos de lo que hay hoy, digamos, en carpeta.
4: Sí.
1: La obligación de identificarse, voy a entrar por ahí.
4: Sí.
1: Como ya lo explicamos, es obligatorio que el ciudadano se identifique ante la policía. Si un funcionario del Ministerio del Interior solicita identificar a una persona, solicita la identificación de un Fabricio caminando por la calle, Fabricio tiene la obligación de identificarse, ¿de acuerdo? Eso lo establece claramente la normativa, y en el caso de que el ciudadano se rehúse a realizar esa identificación, la policía está facultada a trasladar al ciudadano a una dependencia policial en la que le van a tomar fotos y huellas dactilares y demás, y será identificado a través del sistema de gestión de la policía. Así que, si viene Fabricio de la Rosa caminando por la calle y un funcionario del Ministerio del Interior, que tiene que estar identificado claramente, le dice, dígame su nombre y su cédula, Fabricio tiene la obligación de hacerlo. ¿Qué pasa si Fabricio no lo hace? Porque, por ejemplo, Fabricio puede haber tenido un accidente y haber estado en un estado de amnesia temporal porque se golpeó la cabeza. Y bueno, Fabricio lo van a trasladar a la seccional, lo van a identificar y van a llamar a la familia para decir, mire, este muchacho estaba caminando en la calle desorientado. ¿Qué pasa si Fabricio es un ciudadano que simplemente se levantó enojado ese día con el mundo y dijo, yo no me identifico nada, no quiero que me identifiquen, pa, pa, pa, pa, pa? Lo van a trasladar a la seccional, lo van a identificar y lo van a dejar libre, ¿verdad? Pero está la obligación de los ciudadanos de identificarse ante el requerimiento de una autoridad policial que se identifique como tal.
4: Bueno, para mí, yo sigo insistiendo que siempre, para mí siempre existió, o sea, que yo nunca me...
1: Bueno, ahora está, claramente establecido, estimado.
4: Ah, que esté claramente, que hayan modificado un punto...
1: Pero ¿y qué es lo que tiene usted contra lo que se hizo antes y lo que está ahora? Si el gobierno del Frente Amplio quisiera...
4: No, me entiende, no tengo nada...
1: Pero entonces, Miguel, yo estoy hablando de lo que está aplicando ahora, la normativa.
4: Está bien. Está bien.
1: No estoy aplicando de lo que estaba antes.
4: Estoy de acuerdo con toda la normativa.
1: Está perfecto.
4: Eso es lo que yo quiero decir. Que yo pienso de que antes se habrá...
1: Pero dejemos de hablar de antes, hablemos de lo que hay hoy. Hoy es eso. Si usted no se identifica, a usted lo llevan detenido.
4: Ah, bueno, si usted no quiere decir que antes, para mí, antes era lo mismo, si yo me negaba, me llevaban y estaba correcto.
1: Bueno, yo le estoy diciendo que antes no era lo mismo. Para mí, bueno, antes no era lo mismo.
4: Entonces ahí estamos de acuerdo, para usted no era lo mismo. Para
1: no, mí, no era lo mismo.
4: Era lo mismo. Por lo menos esa parte para mí siempre fue igual, que la policía tiene derecho a pararlo en cualquier parte y pedirle, en cualquier lugar, y pedirle identificación a una persona, para mí.
1: Bueno, está.
4: No vamos a discutir porque...
1: No, porque usted está volviendo sobre algo que ya fue, ya pasó, no me importa antes. Me interesa hoy que a la gente le quede claro que hoy la ley de urgente consideración lo dejó claramente señalado, que no hay posibilidad de no identificarse.
4: Está perfecto.
1: Antes era antes, ahora es ahora y es lo que hay. Lo que hay ahora es
4: otro que
1: obligado.
4: Dijo, ahora vamos al de tránsito, que dijo usted, corte calle.
1: Corte de ruta. Corte de ruta.
4: Sí.
1: ¿Se puede cortar la ruta?
4: Se puede cortar con las excepciones que dijo usted, de que si viene un móvil policial o viene una ambulancia, hay que dejar pasar.
1: No, no se puede cortar la ruta, mi amigo Miguel. Bueno. Los cortes de ruta... Como tal, corte permanente, no se pueden cortar las vías de tránsito. Así como hoy por hoy no se puede ocupar un lugar de trabajo y evitar el hecho de la función de la persona que quiere ir a trabajar, hoy por hoy no se pueden cortar las rutas ni cortar el tránsito en una zona, salvo excepciones y permisos que se pueden solicitar. Por ejemplo, voy a hacer un festival acá frente a la radio y le pido el permiso al alcalde para cortar la calle. El alcalde me va a facilitar porque no es una ocupación, es la utilización de un espacio público para un evento. Ahí es otra cosa. En el caso de las rutas nacionales, no se puede cortar la ruta. ¿Qué es lo que se puede hacer? Y ahí es donde está el juego. Exactamente.
4: Exacto, bueno,
1: hay una diferencia que es enlentecer.
4: Enlentecer, como lo hicieron ayer y como lo han hecho acá cuando... Acá lo han hecho también.
1: Por supuesto, es una medida de protesta, ¿no?
4: Pero mire que obstaculizar también es como dice, se puede generar horas de atraso.
1: Se puede generar horas de atraso, lo que suele pasar es... yo soy vecino, voy a manifestarme contrario al problema de la seguridad que está habiendo en la zona, ¿no? O por la inseguridad que hay en el barrio. Me junto con Edgardo, con usted, vengo acá 18 de julio a Barno, tiro un par de
4: cubiertas
1: a la calle y las prendo fuego y digo, acá no pasa nadie porque estamos en protesta. Bueno, lo que va a suceder, se va a hacer la correspondiente denuncia, el procedimiento establecido, y va a venir la policía y me va a decir, señor ciudadano, por favor, usted tiene que liberar el tránsito porque no puede hacer esto en una calle, no puede cortar la ruta. Bueno, ¿y qué puedo hacer, señor policía? No, lo que usted puede hacer, primero vamos a llamar a los bomberos para que apaguen el fuego, y usted si quiere manifestarse, lo que puede hacer es, por ejemplo, dirigirse a un semáforo, a una cebra, a alguna arteria de la ciudad, y cuando pase un auto, usted cruzar la calle, mostrar una pancarta y volver a permitir que el auto circule. Eso es algo muy común que se hace en los cruces de avenida en Montevideo, ¿no? Los vecinos se manifiestan cerca de un semáforo, de algún lugar así, y despliegan una pancarta, una cartelería, cuando los vehículos están parados por el semáforo y luego permiten el tránsito. O se para, en vez de un doble carril, se paran en un carril, hacen la manifestación ahí, pero el otro carril queda libre y de esa manera enlentecen el tránsito. A ver, Miguel, yo, usted y Edgardo, si nos ponemos acá, podemos estar 2 horas hasta que venga la policía y nos saque. Y cortamos la...
4: Yo no estoy en contra de la luz. Estoy de acuerdo con eso.
1: Perfecto, entonces.
4: Yo que tenía entendido que para mí, yo lo que discrepaba con usted era lo primer punto.
1: No, pero...
4: Para mí la policía siempre tuvo el derecho y yo la obligación como ciudadano de identificarme. Siempre y cuando se den las condiciones que esté el móvil, la persona, el policía esté identificado, y yo tengo la obligación como ciudadano, si me para, identificarme. Eso para mí siempre fue así.
1: Ya pasamos ese, Miguel. Vamos por el otro. Vamos por el corte de ruta. Ahora, queda claro que no se puede cortar la ruta.
4: Obstaculizar el entecer, sí.
1: Obstaculizar el entecer, uno, es una medida dentro del margen ahí de la ley, ¿no? Corte selectivo, esto tampoco se puede hacer. O sea, ayer me pasaron un video donde se ve un diálogo y el funcionario policial le explica a la persona, mire, usted no puede evitar que circulen camiones por acá, porque en algún momento alguien dice, no, pero nosotros vamos a dejar a pasar a todos menos a los camiones, porque esto es un paro y el paro lo tenemos que hacer todos. Y ahí es donde el funcionario dice, no, yo lo que tengo la posibilidad es de garantizar que usted pueda hacer un paro, una manifestación, usted no quiere movilizar su vehículo, pero el trabajador que tiene que hacerlo, que quiere hacerlo, también tiene derecho a hacerlo, el derecho al trabajo. Entonces el policía dice, yo tengo que garantizar su derecho y garantizar el derecho de aquel que quiere trabajar. O sea, obligar a alguien a parar no está dentro del criterio de la norma, no se puede hacer, no se pueden hacer cortes selectivos como le pusimos. Es decir, Fabricio de la Rosa tiene un problema con los Ford, la marca Ford, vamos a poner mi caso. Entonces yo me paro acá en 18 de Abarno y dejo pasar a todos los Chevrolet, a todos los Fiat, a todos los Volkswagen, menos a los vehículos Ford porque yo tengo una protesta contra Ford. Yo no puedo hacer eso. No puedo obligar a quien tenga una condición a parar, por más que sea trabajador, por más que sea camionero o por más que sea del mismo rubro del que yo estoy por el que yo estoy reclamando. Esto es algo que antes se hacía en el caso de las ocupaciones, por ejemplo, iban a una fábrica de gomas de vehículos. Entraban los funcionarios y decían, bueno, ahora está la huelga, ahora está ocupado y acá estamos sin trabajar. Y venía el funcionario de la fábrica y decía, pero yo quiero laburar hoy porque si yo no laburo me descuentan. Entonces el resto de los trabajadores decían, no, acá no entra nadie a la fábrica, no se trabaja hoy. Eso cambió hace un tiempo y a partir de el cambio no se puede hacer ese tipo de ocupación y no se puede realizar ese tipo de cortes selectivos como le pusimos en ruta. Por lo tanto, lo que están haciendo hoy estos camioneros autoconvocados es válido, están obstaculizando, están enlenteciendo, no están cortando, en principio no vi cortes de ruta y están actuando dentro de lo que la ley o el marco legislativo les permite hacer.
4: Sí.
1: La última pregunta que voy a dejar para después de la pausa, porque me tengo que ir, es: ¿puede grabarse y filmarse a la policía?
4: Para mí sí. Creo, no sé.
1: Ahí estamos de acuerdo.
4: No, yo quería comentar otro. El tema que ahora, claro, ahora son el paro ahora son de patrones, porque los dueños de los camiones son patrones. ¿Qué diferencia hubiera sido si hubiera sido los empleados que no querían manejar o patrones lo iban a pasar por arriba y lo iban a manejar, por supuesto?
1: Uh-huh. ¿Usted cree que los que están parando allí son todos dueños
4: pero
1: de camión?
4: La mayoría son patrones. Este pero bueno, está.
1: Este es un paro...
4: Ahora, si es el obrero que para, ahí el patrón, no. Va a querer trabajar y va a pasar y chao.
1: ¿Este es un paro patronal, mi amigo?
4: Y la mayoría son patrones. Eso es contra una disposición, una guía que le exigen al patrón, al camión, al vehículo. Uh-huh. No al empleado, así que es patronal. Cada uno que lo tome como quiera.
1: O sea, bueno, que usted cree que todos los camiones que están parando hoy en todo el Uruguay son de los dueños. O sea, los dueños son los que están obligando a parar.
4: Y la gran mayoría sí. Si el empleado, patrón quiere que el empleado pare o sea lo apoya, lo va a parar. Uh-huh. Por supuesto. Pero el empleado no es el que va a pagar el impuesto, es la guía, ¿eh? Uh-huh. Es el patrón. Uh-huh. Así que...
1: Lo que pasa es que seguramente esa guía... Seguramente va a afectar al trabajador también.
4: Y no sé si lo va a afectar, pero el paro, por supuesto que es patronal, eso no hay duda. ¿Eh? Ahora, yo digo qué raro que los 5 años anteriores no hubo un paro, un corte, porque está bien por la guía, pero dice ponen por el azul el combustible.
1: ¿Sabe que ayer usted manifestaba eso, Edgardo, ponga el video, y... Me llamó la atención, Miguel, que sí. Usted refirió las mismas palabras. No sé si usted escuchó a la ministra o la ministra lo escuchó a usted y dijo, pero qué verdad que tiene este ciudadano de bien. Mire lo que dijo la ministra
4: Cardona,
1: Fernanda Cardona a propósito de la movilización de los camioneros. Y
5: está hablando la ministra de Industria, Fernanda Cardona, a propósito de esta paralización o esta movilización, mejor dicho, que han hecho algunos transportistas autoconvocados, entre otras cosas por el incremento en el gasoil. Vamos a ver qué está diciendo la ministra.
6: Y hemos tomado decisiones respecto de los precios y del suministro. Siempre dimos las explicaciones de por qué entendíamos y argumentábamos esos ajustes. A mí me llama un poco la atención, tengo que decirlo también, ser honesta, que cuando uno ve las gráficas, que es un tema que podemos compartir perfectamente con ustedes, nosotros no llegamos a los niveles que aumentó el gasoil en el 2022 con la guerra de Ucrania-Rusia. No llegamos todavía. Y sin embargo no había habido este tipo de planteamiento en aquel momento. Yo entiendo que es porque todo el mundo entiende o deberíamos poder entender y nosotros como autoridades también transmitir la importancia de la realidad geopolítica que se está viviendo con este tema. Porque esta guerra, nosotros lo venimos diciendo con el ministro Done, no es la misma que Rusia-Ucrania, es mucho más grande por lo que implicó. Llegamos a costos del petróleo de 1970. Eso no pasó Rusia-Ucrania porque era más bilateral esa realidad y la consecuencia de la guerra. Sin embargo, acá estamos diciendo que hemos perdido infraestructuras que están tapando al mundo en este tema del combustible.
7: ¿Y hay elementos políticos en el reclamo de los transportistas?
6: Bueno, yo no tengo que entender eso. Yo lo único que puedo decir es que me llama la atención que no haya habido movilizaciones en ese momento. Si yo tengo a la vista hoy los datos y no hemos llegado a esos niveles del 22, donde no habían habido movilizaciones y nosotros ni siquiera llegamos a eso, llama la atención. Pero es parte de lo que nosotros tenemos como evidencia para poder conversar con ellos, porque lo que sí siempre hemos demostrado es estar abiertos al diálogo y a las explicaciones de por qué tomamos las decisiones. Nosotros lo hemos dicho...
1: Me llama la atención que no haya habido movilizaciones en ese momento, dijo la ministra Cardona, por la suba del gasoil en el año 2022. Y acá Edgardo me rectifica y me dijo, el primero que habló de eso fue el Mosquito, después fue Miguel y ahora es la ministra.
4: Pero es correcto, doctor, cualquier persona se tiene que dar cuenta de eso. Que en 5 años no hubieron aumento de combustible más que ahora, y no porque por una guerra como esa, como dice la ministra, sí por una pandemia, pero la pandemia que tiene que ver con el petróleo.
1: Le voy a trasladar la misma pregunta que le hizo...
4: Podría haber aumentado tantas cosas sin aumentar el combustible con la pandemia.
1: El periodista le preguntó, ¿usted cree que hay una intencionalidad política en esto? Y ahí la ministra dijo, a mí no me corresponde entender. ¿Usted qué responde, Miguel? ¿Hay una intencionalidad política en que los camioneros paren o no?
4: Y bueno, pregúntele a los camioneros.
1: Estoy tratando de preguntar a los camioneros. ¿Usted puede creer que...?
4: Cualquiera, sí, por supuesto que es política, todo es política. Si yo le digo que en 5 años no pararon, y los años anteriores, me acuerdo cómo cortaban la ruta, doctor. Cortaban la ruta los señores, contratores y maquinarias, ¿recuerda usted? Sin aumento de combustible, que protestando por el aumento de... porque querían que subiera el dólar, estaba abajo, y por el problema, por varios temas, pero cortaban rutas. Hicieron una manifestación en Durazno, que hasta hoy debo tener, voy a buscar a ver si veo, que fue impresionante la cantidad de gente que fue. Eso no era política en contra del Frente Amplio.
1: Miguel, bueno, Miguel, tengo mensajes de todo tipo y color. Pregúntele a Miguel, dice, ¿qué pasa con los transportistas, con el transportista independiente?
4: Escúcheme una cosa, yo quería otro tema.
1: No, pero respóndale, ¿sabe quién le hace la pregunta?
4: Sí.
1: Mi amiga Verónica Otero, edil departamental.
4: ¿Qué tiene que ver? ¿Cuál es la pregunta de Verónica?
1: ¿Qué pasa con el transportista independiente? Porque usted habló de los que la mayoría son patrones, pero hay muchos transportistas independientes ahí en la vuelta.
4: Y bueno, el transportista independiente porque tiene un camión solo, que no se refiere a un vehículo solo, una unidad, bueno, es patrón igual, está bien que lo haga.
1: Buen día, dice por acá. Puro obrero y el paro es nacional. No son solo patrones. Están los peones, los productores. No aguantan más la suba de los combustibles y los impuestos. La nafta estaba a 75 pesos, ahora está 94. No hay comparación, dice Juan por acá.
4: Y Juan, pobre Juan, bueno, que Juan, ¿de qué se puede esperar de Juan? Juan siempre va a estar en contra, igual así, ayer dijo que el frente es como el ácido, que como la batería, que todo que toca el ácido de batería, fíjese, que diga lo que, a ver, que ponga lo que el frente ha hecho, que
1: buen día, dice, frases de clásicas de un frente amplista. Esa ministra dice, siempre echando la culpa al gobierno anterior. Ellos mismos decían que era mentira, que la guerra no tenía nada que ver, y ahora sí tiene que ver, dice José.
4: La señora, no quiero contestar a la señora Edil, que los otros días hizo referencia, lástima que no le pude, hizo referencia en un programa ahí que estuvo en una intervención con ustedes.
1: Sí.
4: De que las cosas, que por ejemplo, las cosas buenas no sé, no, cuando había un descuento nadie avisaba nada.
1: Sí.
4: Cuando era a favor del ciudadano, ¿verdad? Bueno, y yo me puedo hacer eco de eso, señora. Yo tuve que averiguar por mis propios medios. Usted mismo me dijo que,
1: ¿sí?,
4: que averiguara a ver si había descuento o no había descuento. ¿Y quién era? ¿Y quién es culpable? ¿Es el culpable del gobierno? No. Es culpable de la gente, porque la gente misma tenía que haber apoyado lo que yo decía. Yo decía que había un descuento y usted me dijo que no sabía nada.
1: Yo no sabía nada. ¿No?
4: Pero es un medio de comunicación, doctor. Debería saber.
1: Yo no tengo por qué saber todo. Tampoco trabajo para ANCAP. Entonces, la obligación...
4: Evidentemente me estaba acusando de que nosotros, o sea, el gobierno es el culpable que no decía que había un descuento. No, el descuento se anunció y se dijo que primero de mayo comenzaba el descuento de combustible.
1: Ay, Miguel, me tengo que ir a la pausa. Buen día. Qué lindo tiro en el pie a los manifestantes, lo dice. Los mismos que apoyaron el decreto de la LUC para los ajustes de combustibles, castigados por la misma LUC, donde pueden cortar rutas ni, o donde no pueden cortar rutas ni manifestarse libremente, dice el amigo Timo. Cuando la calle Pou dice...
4: Eso es cierto, eso también es cierto. Es cierto que los mismos que apoyan a Luco hoy dirán, ¿y cómo? ¿Por qué no tenemos derecho a cortar o manifestarse? Bueno.
1: Buen día, ¿cómo andan? ¿Qué pasa que se terminaron los paros de los profesores? Cuando la calle Pou era presidente, justo el día que entró, los profesores hicieron un paro, dice el amigo Jonathan.
4: Escúcheme una cosa, yo quería hacer hincapié en la hipocresía que estamos viviendo tan grande, que yo he escuchado más de una vez y usted ha dicho ahí, por ejemplo, cuando detiene una persona y el fiscal, en vez de mandarlo a la cárcel, le ponen una condena, ¿verdad?
1: Para la casa.
4: A la casa. Y la gente sale a protestar, a hablar, la gente, pero cualquier cosa en las redes sociales. Y sabemos, para esa gente, que tenemos una señora que está presa a domicilio por una estafa de 400 millones de dólares, señores. Y está presa a domicilio en un décimo piso en Punta del Este. O sea, razones, la gente que razone, van en contra el pobre, van siempre a la persona. No estoy defendiendo a aquel que no ha sido condenado. siempre di mente, digo, de repente esa condena es mínima frente a la condena de esta señora, que en su casa, en un décimo piso, por una estafa de 400 millones de dólares.
1: Estoy de acuerdo con usted. Acá mi amigo Diego va con humor, dice.
4: Sí. Del Diego lo recibo todo porque sé que es una persona muy centrada.
1: Si lo es, lo lees y se enoja, dice, es un chiste, va con onda, dice. Le vamos a hacer un flyer a Miguel. Así es parte de la programación. Todos los martes de 10:30, 11:30 por la 107. Un segmento defendiendo al gobierno, dice mi amigo Diego Barbarita, defendiendo usted, ¿no?
4: Un abrazo,
1: Miguel Diego, Freitas, defendiendo.
4: Pero digo, si hipocresía, y vaya que se puse un ejemplo, una persona que ha sido condenada, de repente la critican porque él tuvo un mínimo problema, o no importa, o la condena, que le la manden para la casa a esa persona.
1: Claro.
4: Y nosotros tenemos una persona con 400 millones, por una estafa, 400 millones de dólares, y está en su casa.
1: Hay que cambiar las normas, Miguel. Hay que cambiar la famosa norma. Le mando un abrazo, Miguel. 11:32. Chau.
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1: ¡Dale gas! Atención, atención, atención, atención. Después de la pausa explicamos si se puede o no se puede grabar al funcionario policial. Viene Matías Acosta. El doctor Matías Acosta viene en camino para acá también. 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
1: Ay, ay, ay, es verdad, gente que está de acuerdo con que Miguel tenga un espacio permanente en la radio.
3: Claro.
1: Bueno, es cuestión de que aparezca un sponsor.
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1: Nicolás.
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1: yo felicito a Miguel. Porque él no es de los Frente Amplistas que se calla. Es de los Frente Amplistas que dice, ¿saben qué? Esto está así, esto pienso así, esto pienso así. Miguel no se calla. No es como muchos otros que lamentablemente dicen, no, pero que la radio, que no sé qué, no sé cuánto. Y están escondiditos.
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1: Pausa y regresamos enseguida, qué cantidad de mensajes, ¿eh? Miguel prendió fuego de la mañana. Vamos arriba.
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1: La Cámara de Diputados votará hoy dos propuestas distintas para crear comisiones investigadoras sobre ACE en medio de un escenario sin mayorías para su aprobación.
2: La histórica cooperativa láctea Coleme cerró sus puertas en Melo tras 94 años de actividad y dejó a 29 trabajadores sin empleo.
1: La ministra de Transporte, Lucía Echeverri, aclaró que la guía de carga se encuentra en etapa de diseño y que no se aplican multas a los transportistas.
2: El Partido Socialista oficializó su respaldo a la continuidad de Fernando Pereira en la presidencia del Frente Amplio.
1: Los trabajadores de la planta de Ambev en Paysandú manifestaron su preocupación ante la falta de certezas sobre el futuro de la fábrica luego del 31 de julio.
2: El grupo opositor a la planta HIF Global entregará 17.000 firmas ante la Junta Departamental de Paysandú para promover un plebiscito.
1: El economista Ignacio Munjo sostuvo que la propuesta de reducir la jornada laboral a 40 horas manteniendo el salario no es razonable para los costos actuales de Uruguay.
2: La Iglesia Católica gestiona el uso del Estadio Centenario para una misa del Papa León XIV durante su visita a Uruguay.
1: La Intendencia de Maldonado comenzó a fiscalizar la velocidad con radares de las avenidas A la Laguna y Francia para reducir los siniestros de tránsito.
2: La presidenta de la JUTEP, Ana Ferrari, se descartó renunciar a su cargo y aseguró que un error matemático en su declaración jurada no significa ocultar patrimonio.
1: La justicia prorrogó las medidas cautelares sobre el ex senador Charles Carrera a pocos días de que su defensa conteste la acusación de la fiscalía.
2: En Maldonado comenzó la demolición de tres inmuebles que funcionaban como centros logísticos para el narcotráfico.
1: La policía investiga el asesinato de dos hombres que fueron atacados a balazos dentro de un automóvil en el barrio Manga, en Montevideo.
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9: Seguimos adelante, son 57 los minutos que pasan a las 11 de la mañana. 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
2: Vamos a ir con información necrológica. FM Tranqueras, necrológica, empresa previsora del Valle, informa el fallecimiento de Emenelvina Núñez Alves Muñeca, quien falleció este martes en Rivera. Casa de duelo, Buena Unión. Servicio en Previsora del Valle, Sala 1, 18 de julio, 9:62. Su sepelio será este martes a la hora 16 en el cementerio local. Empresa Previsora del Valle informó el fallecimiento de Emenelvina Núñez Alves Muñeca, que en paz descanse.
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0: Seguimos adelante. Un minuto y se hace el mediodía en todo el suelo uruguayo. Falta un minuto para las 12. 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
2: Le voy a pasar, Edgardo, un contacto.
0: Sí, yo lo que le puedo decir,
2: para hacer,
0: doctor,
2: ya.
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2: 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Y en estas charlas que son habituales, ciclos de charla que se dan entonces cortesía de Agronegocios Ricardo Igarzábal a todos los productores de la zona, charlas que son gratuitas para que usted pueda mejorar su producción, conocer productos y demás. Es una excelente oportunidad. Seguramente en el correr de los próximos días estaremos haciendo contacto con Ricardo para conocer más sobre esta nueva actividad que realiza Agronegocios Ricardo Igarzábal. Saludo para mi amiga Yani, la tigresa, dice, buen día desde el barrio Siganda. A partir del viernes o lunes llegan las auxiliares de limpieza para escuelas y liceos de Tranqueras. Dice por acá, vengo de la reunión de accesos donde estuvieron representantes de las escuelas y liceos conjunto al alcalde Luciano Vieri y representantes del BPS. Mire qué bien, Yani, muchas gracias por la información. Después le comentamos al señor alcalde sobre esto que usted nos está informando. No sabía que había hoy una actividad, seguramente de orden interno, ¿verdad? Muy bien, muy bien. Vamos a la próxima nota. Hoy de mañana, el amigo Bruno Silva nos hacía llegar un video sobre la manifestación que se estaba desarrollando, allí la concentración en la entrada de la ciudad de Rivera, y le pedíamos que nos pasara el contacto de un interlocutor para dialogar con alguien que represente la voz de los camioneros que están en Rivera haciendo esto. De mañana, cuando pasé tempranito por allí, había camioneros allí como que aguantando o recién despertando, preparando esos primeros mates, y Bruno nos hace llegar el contacto de Raquel Camargo como vocera de este movimiento autoconvocado de camioneros en la entrada de Rivera. Raquel, buenos días, bienvenida a Frontera Abierta, aquí a través de FM Tranquera 107.3. ¿Qué tal?
4: Buenos días, un gusto, un saludo a todos por ahí, al oyente. Bueno, en primer lugar, quiero decirle que yo, pues somos acá, somos autoconvocados, acá en sí, por un motivo de que no se repitan mucho las cosas, somos algunos voceros, ¿vio? Uh-huh. Yo no soy la representante porque somos autoconvocados. Acá todos, nadie obliga a nadie, se sumó la gente y estamos todos por una pelea por el tema de la guía electrónica, que es una la guía de carga. Fue una ley que se hizo muchos años y como era media complicada, la gente en muchos casos no la pudo hacer. Imagínense ahora que exigen la guía electrónica de carga, y ese es un libro que usted tiene que hacerlo por medio de una aplicación que el ministerio ya había hablado, mencionado o avisado, porque en cada cartel que se pasa en la ruta ya le dice tal camión, matrícula tal, no lleva guía de carga. Entonces, como una presión que ya estaban poniendo sobre el transportista, ¿vio? Entonces yo quiero aclararle también que acá somos pequeños y medianos empresarios, que todos tenemos familias y es como un trabajo que tiene cualquier persona, solo que creo que con mucho más responsabilidad, porque uno anda en ruta, uno tiene ciertas normas que exige y nosotros tenemos que estar sometidos a ellos. Y entonces, por eso que se ha decidido a nivel nacional hacer esta movida, vio, que estamos acá pacíficamente, enlenteciendo un poco el tránsito, repartiendo folletos para que la gente se entere. Porque, ¿sabe lo que veo en este país? Que la gente no se entera de muchas cosas, ¿vio? La gente pasa por alto, y esto viene desde el 2018, que primero era el CITRAC, que aquello se lo argumentó como como un documento que lo exigían, vio que salía, tenía un monto grande para cada vehículo. Bueno, está. Después, en el 2020, eso fue suspendido. Y hoy saltan de nuevo, con el nuevo gobierno, salta de nuevo, pero ya de otra forma, ¿vio? Entonces, hay muchas incoherencias en esto, ¿vio?
2: Raquel, permítame cortarla ahí para entender un poquito. Aquellos que no estamos en el rubro, y aquel, imagínese, ¿no? La vecina que a esta hora está preparando el tuco para comer unas moñitas, el vecino que está preparando algún arrocito para acompañar alguna milanesa, por ejemplo, y está escuchando la radio.
4: O las esposas de muchos transportistas pasan horas en ruta trabajando para traer el sustento de la casa. Uh-huh. Y hoy tienen que estar acá perdiendo su tiempo, perdiendo de trabajar, dejando su familia sola, para poder manifestarse, para decirle al gobierno, eso ahí nos va a matar.
2: Y ahora eso es lo que queremos saber, Raquel. ¿Cómo le afecta al camionero y a la familia la implementación o la obligatoriedad o la sanción de por no tener esta guía que se quiere de alguna manera imponer al camionero y su familia?
4: Mire, eso ahí nos afecta mucho. En primer lugar, porque no hay internet en varios lugares del país. Y usted vio que las empresas de transporte no cargan en la calle principal de cada ciudad. ¿Vio? Uh-huh. Nosotros cargamos en campaña, nosotros cargamos en los montes, nosotros cargamos donde está el grano. Nosotros cargamos afuera, ¿entiende? Entonces, nosotros no andamos con calles asfaltadas, nosotros andamos con caminos horribles, ¿entiende? Muchas veces los propios operadores de flete demoran las cargas en el puerto, cuando se les ocurre a los sindicatos trancar, el empresario queda parado. Entonces, que nosotros lo que vimos que esto acá nos va a sumar más demora, el chofer no está para hacer un trabajo de escritorio, el chofer está para manejar un camión, ahí el chofer va a tener que manejarse con esa guía, porque esa va a ser una responsabilidad de la empresa que si se mueve en ese vehículo. Imagínense, pusieron arcos por todas las rutas del país, pusieron radares, van a poner drones, ¿entiende? Entonces, ¿qué somos nosotros? Es un control estricto. Mire, hay muchos factores ahí, aparte que esa guía de carga va a tener un costo de 12 UI, que eso va a ser, no sé, más o menos, no sé cuánto está la UI hoy en día, pero póngale que le cueste 90, 100 pesos. Después la multa va a ser 50 unidades reajustables. Imagínese usted, Si un chofer, ¿no?, va, carga, no tiene señal, aparte que depende de salir de allí, que el dador de carga confirme que allí esté bien los datos, porque eso es otra cosa, que exigen poner los datos del dador de flete. Entonces, es un libro, uh-huh. Es un libro. Mire, yo después le voy a pasar para que usted entienda un poco lo que formulan ellos.
2: O sea, esto es una guía que tiene que completar cada camionero cuando va a realizar un flete, que se realiza por internet a través de un teléfono, me imagino, un teléfono o una tablet o una computadora, que al día de hoy eso no existe, ¿no? Entonces lo que usted plantea es esta guía, además de que nosotros cargamos en lugares donde no hay internet, lo que hace es solicitarnos muchísima información que nos va a quitar tiempo en cada flete, en cada traslado.
4: Claro, otra cosa muy importante ahí. Nos van a usar a nosotros para poner los datos del vecino, de doña María, de don José. Si tiene empresa, va a ir el RUT. Si no, va a ir la cédula de cada persona, ¿entiende? Uh-huh. Entonces, eso ahí va a ser usado para que nosotros trabajemos para el gobierno. Es un tipo de un censo la población. Esto está fuera de contexto, uh-huh. ¿Entiende? Entonces, acá hay muchas cosas que vemos que está mal. Y otra cosa le digo, usted vio que después que ellos ponen, no sacan nada, porque vio que entra un gobierno y lo llena de leyes y decretos. Llega el otro, a ver, ¿qué le vamos a poner? Uh-huh. ¿En qué vamos a trabajar para ponerle algo a esta gente? Entonces, en época de elección salen todos pidiendo el voto, ¿no? Uh-huh. Porque es así, pasa en todo el país. Uh-huh. Salen todos pidiendo el voto, prometiendo, no vamos a subir impuestos, no esto, no aquello, no lo otro. ¿Qué viene pasando? Pero los impuestos volaron por las nubes. Escúcheme una cosa, el tema del combustible. Le digo otra cosa, hay empresas multinacionales que tienen una diferencia hasta de 20 pesos del combustible de lo que pagamos nosotros. Entonces imagínense, a nosotros nos cobran el valor que está allí en la bomba que usted va a poner el combustible. ¿Y por qué esas empresas multinacionales que todavía no pagan un montón de impuestos son exonerados? Y bueno, y todavía el combustible le sale menos. Uh-huh. Entonces, imagínense, esto acá queda una situación como que nos quieren barrer del
2: del sistema. Raquel,
4: de la FAS del sistema.
2: Ahora que entendemos un poco cuál es el reclamo, me preguntan por acá, y ya cambio de tema, me preguntan, al día de hoy, ¿cómo hacen ese traslado? Por ejemplo, usted viene con un... yo le pido un flete, una carga. ¿Esa guía hoy es un documento que se hace? ¿Se hace algún tipo de guía o no se hace nada?
4: Mire, hay diferentes rubros. Yo, por ejemplo, el ganado, es obligatorio viajar con una guía de carga.
2: ¿Sí?
4: Hay otras cargas que viajan con un remito electrónico que usted escanea el código QR... y ahí le sale los datos de la empresa, los datos del vehículo, camión y zorra, o tractor y semirremolque, salen todos los datos ahí ya, ¿entiende? Entonces, acá, hoy y por hoy estamos con la facturación electrónica, usted anexa ese remito a la facturación electrónica y pronto, directo, cae dentro de DGI. Aparte que usted hoy tiene que estar con todo en regla. Mire, acá tenemos BPS, DGI, Banco Seguro, tenemos Ministerio de Transporte, tenemos patente. Nosotros tenemos un sinfín de cosas. Aparte que como somos empresas móviles, para que la gente entienda, nosotros tenemos un desgaste en neumático, que un neumático hoy, dependiendo si es tracción o si es dirección, $400-500. Y hay equipos que llevan 22 neumáticos y todavía tienen que llevar auxiliar. Después le hablo de un motor, de un camión de que le sale casi $100,000, de un motor que consume aceite, ese vehículo se tiene que trasladar con una X cantidad de combustible, después tenemos caja, diferencial, ¿entiende? Entonces tenemos un montón de cosas, tenemos la parte eléctrica que tenemos normas, ¿entiende? Tenemos que mantener el equipo. Entonces, es algo que nosotros, más bien creo que los que estamos metidos en este rubro, somos personas de trabajo, ¿no? Porque muchas veces hay personas que no quieren saber del transporte porque vio que eso, usted depende del cargador, que lo cargue, allá en Montevideo que lo descarguen, porque con el problema que hay en el paro, que dos por tres están parando, ¿entiende? Hay un sinfín de cosas que nos hacen depender de ellos, del sistema. Del sistema. Ahora hace poquito que me entero que el dragado ese del puerto, solo porque no tienen un auxiliar de cocina, hace no sé cuántos días que están parados. Entonces, el propio sistema nos consume. Somos trabajadores. Aparte que somos empresa privada, ¿entiende? Entonces, creo que el Ministerio de Transporte nos representa, pero ellos nos quieren es vigilar, regular, ¿entiende? Eso, mire, le digo y he dicho en varias oportunidades, eso fue generado detrás de un escritorio por un idóneo en informática, ¿vio? Pero no por un transportista,
2: claro,
4: ¿entiende?
2: Claro.
4: Entonces, esto acá creo que son cosas que tienen que armar las personas idóneas. Yo en una oportunidad le dije a un ingeniero, acompáñame, que vamos al monte, yo te explico. Imagínese la idea de ellos, un ingeniero, el Ministerio de Transporte dijo que en todos los lugares habían balanza. No tienen balanza, y mismo que se carga en la forestación, no tienen balanza, los grapos algunos tienen, otros no tienen, ¿entiende? Si usted va a cargar grano, en las tolvas algunas tienen balanza. ¿Entiende? Entonces usted tiene que cargar ahí y llegar hasta ahí, lo más cerca que tenga una balanza entrando por dentro de la forestación o por dentro del campo, póngale, porque si se va a un molino ya sale con los kilos allí, pero muchas veces se carga en el campo, ¿vio?
2: Claro.
4: Entonces allí en el campo usted tiene que trasladarse dependiendo que el productor tenga una balanza o que el camión tenga balanza, y un camión con sistema de balanza sale muy caro. Entonces, eso es lo que le quiero expresar a la población, comentarles un poquito cómo funciona el tema del transporte. Tenemos muchas exigencias, ¿vio?
2: Bien. Raquel, entonces, volviendo a la movida que están haciendo ahora, ¿cuántas personas calcula usted más o menos que hay allí hoy en la entrada de Rivera?
4: Mire, ayer andaríamos más o menos en 100 personas, ¿no? Hoy, vio que ahora Librina por acá, ya hay menos, o sea, no es que tenga tanto menos personas, sino que muchos están adentro de los camiones porque está librinando.
2: Uh-huh.
4: Pero mire, nosotros rondamos más o menos en esa cantidad de personas.
2: Bien, y con respecto...
4: Y muchos de los que estamos acá en la movida tienen los camiones parados porque no nos permiten parar arriba de la ruta, ¿vio?
2: Claro.
4: Entonces tenemos que parar en un costado y acá donde estamos es chico. Pero acá hay muchas personas que están con los camiones parados en sus casas porque o en su empresa porque no hay lugar para poner acá, ¿vio?
2: Uh-huh. Y la idea de estas manifestaciones que... repito, lo que buscan hacer es, de alguna forma, concientizar a través de ese enlentecimiento en la ruta y, como usted lo decía, mostrarle a la gente por qué es lo que están reclamando y de esa manera llamar la atención de la ciudadanía, de la prensa y demás, en contra de esta medida que se está imponiendo. La idea es llegar o continuar este tipo de movilización hasta que haya una respuesta del gobierno, o tienen un plazo determinado de decir, bueno, el viernes volvemos a la actividad.
4: Está. Ahora otro dato que no es menor, déjeme decirle esto primero. Ellos con esa guía de carga no nos hacen un mapeo, ¿vio?
2: Uh-huh.
4: Por decirle algo, si usted carga en un lugar en campaña donde tiene dos caminos para usted salir,
2: uh-huh.
4: Uno tiene un puente roto y el otro hicieron ese camino hasta que se arreglara el puente. La guía de carga lo va a mandar a salir por donde está el puente roto. Entonces, usted sale de ese camino, porque ellos le marcan un mapeo. Eso es horrible, eso es otra cosa no menor, ¿vio?
2: Uh-huh.
4: Bueno, y contestando su pregunta, le cuento. Esta iniciativa se tomó por tiempo indeterminado. Ayer hubo una reunión con la ministra en el Ministerio de Transporte. Ellos siguen con la idea... Vio, que es algo que yo tampoco entiendo, porque es como que, no, te pongo y chau, yo acá mando, pronto, ¿entiende? Entonces, no, siguen con esa idea y quieren ponerla. Lo que la gente dice, que eso ya viene de mucho tiempo y ya vienen las cosas, no son bien planteadas. Entonces, como que la gente dice, bueno, si nosotros aceptamos eso y no salimos a la prensa, si no salimos a hablarle a la gente de lo que estamos pasando, la gente no se informa. Entonces tenemos que decirles que nosotros vamos a parar por tiempo indeterminado, porque preferimos morirnos parados de que morirnos sentados, ¿entiende? Parados acá en el sentido haciendo esta manifestación pacífica, ¿vio?
2: Uh-huh.
4: Entonces imagínese el desespero de la gente que está perdiendo de trabajar, está perdiendo de llevar el pan para su mesa, porque tiene que estar así, acá parado, para que el gobierno vea de que se están manifestando y que eso es algo que les va a hacer mal, les va a hacer daño, ¿vio?
2: Uh-huh.
4: Entonces, bueno, es bueno que las autoridades entiendan, entonces está expresarnos. Nosotros estamos, pienso que todavía estamos en democracia, ¿no? Entonces estamos tratando de expresarnos acá y decirle a la gente que somos trabajadores igual que todos, que somos trabajadores igual que el vecino, no porque andemos arriba de un camión que a uno le sobre la plata, ¿no? Que igual llega fin de mes, si usted se queda... le paga el funcionario, paga todos los impuestos y muchas veces no le sobra nada. ¿Por qué? Porque se le reventaron algunos neumáticos, porque se fundió el camión, porque rompió la caja, rompió el diferencial y porque, ¿sabe qué? Y muchas veces se rompen los ejes porque la caminería está horrible, ¿vio? Está horrible. Entonces, es todo es todo un trabajo para nosotros, ¿vio? Con una hormiga que lleva una hoja arriba y que va como que tambaleando. Bueno, esos son los transportistas pequeños y medianos, ¿vio? Que estamos luchando por la sobrevivencia. Y ya le digo, los camiones nuevos que andan arriba de la ruta, que se ve mucho, son de las empresas multinacionales, ¿vio?
2: Uh-huh.
4: que hay empresas que están allegadas
0: Raquel,
4: a esas multinacionales. Por eso que hay un montón de camiones nuevos arriba de la ruta, pero no son de los pequeños y medianos empresarios. Escúcheme, para que usted tenga idea, mire, sería bueno que usted hiciera una investigación, a ver cuánto le cobran el gasoil a UPM. Eso sería muy bueno que investiguen los periodistas cuánto le sale el combustible a UPM, a esas empresas, entiende, grandes, multinacionales, y ahí se van a dar cuenta de que, no sé, nos están abastando.
0: ¿Qué me dice usted cuando, ahora no, la reflexión de un sector de la población, cuando hablan de esto, dice, sí, pero ¿y por qué no se manifestaban antes, ahora se manifiestan? ¿Por qué? O sea, se le atribuye inclusive de que todos los que están parados son los dueños de los camiones, y si no, los mismos dueños le impulsan al trabajador, tenés que hacer este movimiento, y se acusa así. No. Bueno, yo digo lo que dice la gente, a ver, vamos a hablar y aclararle las cosas, porque hoy hace un poquito hablábamos acá, y acá lo decían, ¿no? ¿Y por qué antes no? Y no se manifestaron cuando subió el gasoil en el año 22, y no hicieron... ¿Por qué ahora los camioneros hacen esto? ¿Cuál es su contestación a eso?
4: Muy buena su pregunta. Bueno, ayer la ministra de Industria salió a decir que no nos habíamos manifestado cuando subió el gasoil en el año tanto, ¿no? Si todos la escucharon, vieron lo que ya dijeron. Empezando, el combustible estaba bien menos que ahora. Aparte que con la guerra de Rusia y Ucrania, el combustible no voló por las nubes. Y usted, si es periodista ahora, usted vio que la UCEA aconsejó bajar un porcentaje. Entonces, ¿y qué hizo el gobierno? Subió. Entonces, hay muchas cosas. Nosotros nos manifestamos, sí. Nosotros en el 2019, nosotros rodeamos el palacio. Rodeamos el palacio, ¿entiende? Entonces, han habido, sí, protestas y manifestaciones. Acá en Rivera hubo antes de eso. Entonces, ¿qué pasa? Para la información de la gente, ya se han hecho esas manifestaciones antes. Entonces, no es porque esté este gobierno ahora que se está haciendo esa manifestación. Ya lo hemos hecho. Cuando rodeamos el palacio, éramos 200 camiones. Solo que allí no nos dejaron, porque ya nos habían autorizado, y no nos dejaron que entraran alrededor del palacio los 200 camiones que los mandaron para la tablada, ¿entiende? Entonces, eso ya viene de tiempo, no es de ahora que nos estamos manifestando ahora. Ahora, porque la gente... Bueno, y lo otro, respecto a lo que usted dice...
0: No lo digo.
4: Bien. Perfecto. No, esa parte entendí. Pero como usted está retransmitiendo, acá hay muchos colegas, y como le dije desde el principio, acá son todos autoconvocados, nadie le exigió nada a nadie. Entonces, el funcionario que pelea por su trabajo acompaña a su patrón, ¿entiende? Nosotros, por ejemplo, acá estamos nosotros. Los funcionarios no están ninguno acá, y tampoco le preguntamos si quería venir con nosotros a la manifestación, ¿entiende? Pero sí que hay alguno de ellos que estaría acá. Es más, nos llamaron y nos dijeron, agarramos camión y vamos para allí. Y nosotros, ¿qué le dijimos? Vaya a descansar, tranquilo. El funcionario está en la casa, está cobrando, ¿entiende? Entonces, mire, muchas veces se habla de los patrones, pero hay que ponerse en la otra punta también, que muchas cosas no es así. No hablo por otra persona, lo hablo por mí,
0: Sí.
4: Entonces, esas cosas siempre es así. Y usted vio que el sistema mundo hoy está muy cambiado. Yo no sé de qué generación es usted, pero yo fui criada trabajando. Entonces, hoy soy una mujer, tengo libreta. Si tengo que agarrar un camión, agarro, si tengo que hacer un viaje, lo hago, y bueno, ¿entiende? Entonces acá somos gente de trabajo, le explico eso para que la ciudadanía sepa que nosotros somos trabajadores, nosotros no somos que estamos sentados en un escritorio de pierna cruzada y tenemos al funcionario como un esclavo. No, acá somos familia. Con sí. algunos, hay empresas que tienen todos que funcionan como familia, que tiran para el mismo lado, y hay otros que no, pero está. Esa es la idea de hoy, de los medianos y de los chicos empresarios. Los grandes, no sé si se conocen todos. Uh-huh.
0: Mi generación es 73, tengo 52 años, y desde que yo tengo uso de razón siempre, más allá del gobierno que esté de turno, siento que el uruguayo tiene que ser más reclamista. O sea, el uruguayo es muy pasivo, le suben y bueno, sabemos, para ¿cómo combatimos la suba? Trabajando más, siempre más, ¿no? Si tenés, y si no, otro trabajo más, si no me alcanza, otro trabajo más. Jamás vamos a manifestarnos en decir que está mal y que nos suben y que nos agobian y que... Por eso yo decía, ¿no? Yo me acuerdo una frase de la calle Pou que dijo que el cinturón del uruguayo no daba más, que era el momento de ajustar el cinturón el gobierno, y eso no pasó, quedó en la frase. Sí, sí, sí. Y seguimos siempre creyendo, y no hacemos. A mí ahora esto que se está dando, tanto ustedes como hay otro grupo también que comenzó en Canelones, que hace protesta, que sale a la calle a decir no damos más, no nos resistimos. Eso es lo que tiene que hacer el uruguayo. Yo estoy a favor de eso, y no de ahora, de siempre, más allá del gobierno que esté.
4: Exactamente. Bueno, es lo que yo le comenté en un momento. En época de elecciones vienen todos y piden el voto y promesa. No vamos a subir impuestos, no vamos a subir el combustible, ¿entiende? Y imagínese, pero eso ahí no, al contrario. Entonces acá el uruguayo creo que habla en otro idioma. A lo bueno le dice malo y a lo malo bueno, creo, porque imagínese usted, si le prometas en campaña prometiendo, y no estoy hablando de un político, no estoy hablando ni del frente ni de la coalición, estoy hablando de los políticos en general, le piden el voto y le hacen promesa, después cuando entran al poder ahí actúan como ellos quieren, ¿entiende? Entonces, y nosotros nos estamos manifestando, como usted dijo, que ya veo que de una generación. Los otros días escuché un mensaje que decía la generación de oro, la generación del respeto, la generación del trabajo, la generación de la verdad, la generación de que llama las cosas por su nombre. Y eso es muy importante, le hace bien al ser humano, le hace bien a la humanidad.
2: Raquel,
4: la cosa correcta.
2: Las últimas dos preguntas, agradeciéndole su tiempo y la disposición para aquí con Frontera Abierta en FM Tranqueras, es la siguiente. Primero, ¿existe una coordinación a nivel nacional de este grupo de autoconvocados, o cada uno se va moviendo conforme a lo que deciden allí en cada grupo?
4: Sí, nosotros tenemos un grupo de referentes. Uh-huh. A la cual lo que está pasando en Montevideo, nos estamos enterando todos los referentes de diferentes departamentos, ¿vio? Uh-huh. Entonces ahí quiere decir que los que estamos acá, estamos en ese... cuando nos informan algo de Montevideo, ahí se le pasa, porque si no se le llenan los grupos, porque son varios grupos, ¿vio? Y está a nivel nacional. Uh-huh. Entonces,
2: pero ustedes conversan, consultan, por ejemplo, con la gente de Tacuarembó, dice, bueno, che, ¿cómo van ahí? ¿O vamos a levantar o vamos a seguir?
4: No, constantemente, la gente de Tacuarembó, de Salto, de Artiga, de Nueva Palmira, uh-huh, de Río Branco, de Rocha, de Maldonado, de Montevideo, de Durazno, de Florida, de Tala, estamos...
2: En todo el país.
4: Constantemente, claro, constantemente comunicando, ¿no?
2: Bien, y la... Entonces, la última.
4: ¿Cómo seguimos? Porque, perdón, déjeme solo que le diga eso. Creo que hace muchos años que no se veía esta unión, porque siempre hay algo que dicen... ustedes no son unidos, entonces nosotros podemos hacer lo que queremos porque ustedes no tienen unión, ¿entiende? Hoy se ha unido, no sé si están con el agua al cuello, pero está unido. Uh-huh. El transporte, los medianos, y los pequeños empresarios. Uh-huh. Estamos unidos y trabajando comunicados, y bueno, lo que va a hacer uno, lo que va a hacer el otro, y bueno, y esperando la comunicación de los que están allí en Capital, ¿no?
2: Uh-huh.
4: Ayer tuvieron, fueron al puerto, ya está, cuando los camiones entraron, ya estaban allí esperando para trancarlos, ¿vio? Entonces, está difícil este país, está uh-huh. difícil para vivir, para trabajar, para expresarse, no se ve bien la situación, se ve una decadencia económica en general, acá creo que lo único que está bien son las multinacionales, y bueno, creo que por ahí va el país,
2: la, es complicado. La última, Raquel, tengo varios mensajes aquí, no podría transmitirle todos, pero uno de ellos dice, Talía, exactamente, transportistas siendo controlados hasta por drones y el gobierno queriendo liberar a presos con casa, trabajo seguro y demás. Es increíble el Uruguay, dice por acá, uno de los mensajes que leo al aire. Pero preguntarle, ¿cómo ha sido el trato y el contacto con las autoridades a nivel departamental? Y a nivel también del Ministerio del Interior, que también están de alguna manera monitoreando y ayudando allí en el control del tránsito, ¿verdad? ¿Cómo ha sido ese contacto con autoridades políticas, departamentales, gubernamentales, y también con la autoridad policial?
4: Bueno, con esta autoridad departamental está el director de tránsito, Mauricio González. Se ha portado excelente con nosotros, incluso iban a cortar acá porque van a hacer una rotonda, vio, uh-huh. y él respetando nuestras decisiones, él canceló esa obra que ayer vino con los ingenieros para ver dónde iban a cortar, porque van a hacer continuación de Avenida Sarandí, vio, uh-huh. y Mauricio se puso a las órdenes, lanzó un comunicado apoyando a la libertad de expresión, se comportó excelente. Mauricio González, yo. Uh-huh. Tuvieron algunos ediles por acá también, preocupados por la situación. Y bueno, le puedo decir que solamente Mauricio González estuvo con nosotros y se expresó en solidaridad de la libre expresión, a la cual él pasó por acá y vio que está todo pacíficamente. El Ministerio del Interior vino un comisario, una forma muy educada, estuvo acá hasta la noche, ¿entiende? Uh-huh. Entonces está policía caminera también acá. Entonces, bueno, estamos siendo monitoreados también por ellos, pero en una buena, vio. Uh-huh. Está muy bien, está tranquilos, vio. Uh-huh. Porque lo que se están haciendo es enlenteciendo el tránsito, vio, porque dado a la luz, vio que no se puede trancar la ruta. Uh-huh. Nosotros no enlentecemos ni ambulancias, ni ómnibus, se enlentecen camiones que vienen, que quieren pasar por acá, y bueno, es eso nomás, lo estamos haciendo, expresándonos pacíficamente, y para que la población esté enterada de lo que está pasando, uh-huh, yo.
2: Uh-huh. Perfecto.
4: Le cuento, las empresas, hay unas empresas forestales que no han parado, por eso que le digo, las multinacionales parece que no pasa nada con ellos, uh-huh. pero le digo, usted como periodista, averigüe cuánto menos pagan el combustible las empresas multinacionales. Usted se va a horrorizar de ver la diferencia. Y no es poca.
2: Bien. Raquel, seguiremos en contacto. Después le envío un WhatsApp de mi teléfono personal. Todos los días cruzo por la entrada y la salida de la ciudad, así que seguramente en algún momento, si la veo por ahí, paro y me presento personalmente.
0: No lo tranque mucho, bueno, doctor.
2: Pero bueno. Vamos a seguir de cerca la situación y monitoreando también todo lo que es el desarrollo de esta noticia. Muchas gracias por su tiempo.
4: Bueno, yo quiero agradecerle a usted que informe a la población de lo que se está pasando y de lo que estamos viviendo, ¿no? Le quedo muy agradecido porque muchas veces el oyente ve estas movidas y no sabe lo que está pasando. Ayer pasaba una médica acá y dice, pero ¿y por qué tienen que parar? Y digo, bueno, esto es una forma de expresarnos, tenemos libertad de expresión. Dice, pero ¿y por qué no los atienden? Dice ella. Y yo digo, bueno, doctora, digo, no nos atienden porque a ellos se les ocurrió de que ellos tienen que implementarlo. Y bueno, si avasallan a algún empresario, alguna familia, porque detrás de cada empresario tiene una familia, ¿no? Uh-huh. Entonces digo, no lo ven eso, no lo ven, solo ven qué más pueden agregarle, ¿entiende? Uh-huh. Y bueno, yo quiero agradecerle su atención y su tiempo, y bueno, agradecerle al oyente ahí que también ha prestado su oído para escuchar a nuestra necesidad y pedirles que también nos gustaría que muchas familias estuvieran apoyándonos, porque esto es por todo, porque acá estamos pidiendo.
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0: ¿qué tal? ¿Cómo están? Acá, como siempre, con la misma onda y la mejor música, ¿eh? Eso sí, ¿eh? Para comenzar, un programa realmente bonito, bonito, para acompañarte en el fin de semana. Caracol en el comienzo con este.
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0: Buenos días. 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
3: Muy, pero muy buen día para todos. ¿Qué tal? Bienvenidos. Bienvenidos a una nueva emisión de Canto y Fogón del Sentir del Folclore en esta mañana de miércoles, miércoles 10 de junio del año 2026. Quien les habla, Juan Antonio Castro. A partir de este momento les está invitando a que me acompañen a disfrutar de dos horas a todo folclore, a toda comunicación, como lo hacemos a diario aquí desde el Sentir del Folclore, desde la radio web Folclore y Comunicación, que es Canto y Fogón, desde hace ya 11 años online. Y Canto y Fogón cumpliendo en este 2026 15 años. A través de la señal de FM Tranqueras en 107.3, nos escuchan en Tranqueras, en Rivera, 106.9, Contacto FM en la ciudad de Paysandú. A través de los amigos de 104.5 FM Voces en Maldonado, 103.1 Esteña FM en Castillos en Rocha, 100.1 FM Digital en Minas en La Valleja, 98.9 Impacto Azul FM en Fray Ventos en Río Negro, 98.1 Portal FM en Artigas, 97.3 FM Ciudad del Colla en Rosario Colonia, 88.5 Radio Hit en Santa Clara de Olimar en 33, a través de la señal de 94.1 Casupá FM en Casupá, Florida, 89.3 Del Molino FM en Pando, Canelones, 94.5 FM Internacional en Rivera, 89.9 Utopía FM en 33, 93.7 La Elegida FM en Río Branco, en Cerro Largo, 90.1 FM Ideal, Santa Lucía, Canelones, 93.3 Luna FM en Yung, Río Negro, y 91.9 Mega FM Vergara, 33. En el norte del departamento de La Valleja, allí nos escuchan a través del televisor, porque nos escuchan a través del canal 6 de Radio Cable Mariscala, en Mariscala La Valleja, como siempre. También sumando a los amigos que nos acompañan a través de Punto del Plata FM en España, en el 89.2 en FM en Toledo, en Madrid y Barcelona por el sistema DAB Digital, y en el resto del país a través de la plataforma de puntodelplata.es. Montevideo Night Radio, la radio de Rubén Titas Vázquez, montevideonight.com. Y por supuesto a través de las diferentes aplicaciones, Radio Garden, radios.com, en Radios del Uruguay, TuneIn Radio, que muchos autos traen ya incorporado. Bueno, por allí también nos están escuchando, por supuesto, y en Casa de Radios, la aplicación de Casa Zorrilla, donde allí a través de Carve Deportiva, en Casa de Radios, también nos pueden escuchar. ¿Y cómo se va a estar presentando esta jornada climáticamente hablando? Bueno, hoy un miércoles que tendremos por allí a esta hora con una temperatura bastante baja, y además a eso le sumamos la baja visibilidad, otra vez las nieblas. Ayer también tuvimos algo de niebla, pero hoy ya es más generalizada la niebla. Atención, tener mucha precaución, gran parte del país a esta hora de la mañana con densos bancos de niebla. Ya nos habían pronosticado José Serra y otros meteorólogos de que hoy vamos a tener una jornada con bastante niebla hasta entrada de la mañana en algunos lugares del país. Hoy con una jornada donde las temperaturas van a estar un poco más bajas que ayer, un poco más bajas de lo que fue en la jornada de ayer. Ya se siente un poquito más fría la jornada, y bueno, también a eso le sumamos que vamos a tener una jornada donde la humedad va a ser alta, ¿no? Como viene siendo todos estos días, con alto índice de humedad, las temperaturas estarán en el umbral de fresco en todo el país. En el este 15 la máxima, aquí en el sur 16, 17 para el centro y norte del país. En el litoral oeste 18 grados será la máxima para esta jornada. ¿Y cómo se va a presentar en el día de mañana? Nuevamente temperatura fría en el centro y en el este del país. El tema de nieblas, otra vez atento, porque mañana jueves va a ser otro día con mucha niebla, al igual que hoy, incluso quizás más generalizado, salvándose, nos decía José Serra, la frontera con Brasil, después el resto de los departamentos con mucha niebla, y con niebla que va a estar bastante intensa hasta que el sol levante en serio, ¿no? Así que tener mucha precaución, tanto esta jornada, para los que nos van escuchando en esta jornada, bueno, días donde la niebla, tanto hoy, mañana y el viernes, con nieblas que van a estar muy, muy intensas. Incluso para el día de mañana, decíamos, un leve descenso en las temperaturas. La máxima del litoral va a ser de 16, aquí en el sur 15, en el este 14, las máximas con cielos nubosos, con cielos en esta jornada donde podemos tener algunas precipitaciones aisladas, cielos cubiertos, jornadas donde, bueno, nuevamente no veríamos al astro rey como desde hace ya unos cuantos días, ¿no? La siguiente jornada, la de mañana jueves, sí, a partir de la tarde, por el suroeste del país despejaría, pero apenas un rato, porque a la noche de mañana jueves nuevamente la nubosidad va a seguir presente, nubosidad que nos va a estar acompañando en gran parte del territorio nacional, también el viernes, con temperaturas producto de que, claro, no tener brillo del sol, el ponchito de los pobres no va a aparecer, y vamos a tener el viernes una máxima de 12 grados y una mínima en la madrugada de 8, y en el suroeste incluso puede estar más baja, cercana a los 4 grados para la zona de Colonia, San José y Soriano el viernes en la mañana, en la madrugada. Y nosotros ya nos vamos a la música, ya nos vamos al canto, vamos a arrancar esta jornada de miércoles con Alejandro Lemos. Nos vamos a los pagos de Melo, penas y alegrías del amor. Luego Nelson Pato Silva, el cantor allá de los pagos de Minas, radicado en San Carlos, gurisito del campo. Con estos dos temas comenzamos esta emisión 3284 de Canto y Fogón. Juan Antonio Castro les dice que sean todos muy, pero muy bienvenidos.

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Carlos María Fossati, allí lo teníamos desde el disco ¿Por qué mi canto? El tema Mal Montao, sonando en esta mañana de miércoles. Mensajes de ustedes a través del 095-728-598. Buenos días, yo también soy adicta a canto y fogón y aguante el bolso, como dice el gordo Edgardo de Bella Italia, así que ya nos mandó su saludo, saludando al bolso, como siempre. Un abrazo desde Varela, nos dice Nina, saludos para la amiga Nina, allí desde los pagos de Varela, escuchándonos allá en el norte del departamento de La Valleja, toda la gente de José Pedro Varela, que tenemos siempre en sintonía. Más mensajes. Por acá nos decían, te mandamos saludos, nos decía por allí, celular terminado en 881. Bueno, muchas gracias, se olvidó decirnos de dónde nos escucha. Por acá, hola, buen día, saludos a clientes y amigos de Jung, de parte de Chucky Álvarez. Saludos para Chucky, allí escuchándonos en Jung a través de 93.3, a través de la señal de Luna FM. Buenos días, Juan, desde el Olimar, te saludamos, dice Walter Milán, saludo grande allí, el amigo del dúo Cosas del Camino, escuchándonos desde 33 a través de la 89.9. Por acá nos dicen, coche 222 de Núñez, estamos prendidos, nos dice por allí, celular terminado en 469, saludo grande a la gente de Núñez, allí escuchándonos. No nos pone de por qué zona anda el coche, ¿no? Porque Núñez tiene por unas cuantas rutas, ¿no? La 8, la principal ruta de la empresa Núñez, pero también tiene servicios por ruta 5, por ruta 3, que van a Salto también. Bueno, un saludo grande a la gente de Núñez, entonces, acompañándolos en la ruta, a todos los amigos del transporte interdepartamental, que sabemos que somos su compañía. Bueno, tener mucha precaución, yo sé que son profesionales, saben lo que hacen, pero nunca está de más recordarles la precaución en esta mañana de miércoles con el tema de las nieblas, que varios oyentes ya allí nos están mandando fotos y nos cuentan de que está bastante densa y baja visibilidad en algunos puntos del país. Seguimos con Carlitos Benavides, la canción clásica, La Sal de mi Canción, de Carlos Sapo Benavides. Luego, El Hombre de los Pagos de Artigas, Juan José de Melo, Canto y Suscribo, desde el disco Canciones de Todavía, del año 2023. Allá en Artigas, en los Pagos de Juan José, nos escuchan como siempre a través de Portal FM, a través de la 98.1. El saludo grande para Monty Suárez, para Eber Rodríguez y toda la barra allá en Portal FM. Esta es la...

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0: Los Chalchas, los Chalchareros y un clásico, La Nochera, uno de esos grandes éxitos del folclore argentino. También tenemos versiones aquí en nuestros cantores, como la de Carlos Alberto Rodríguez, ¿no? Pero hoy escuchamos a los Chalchaleros, recordamos a estos salteños del Poncho Colorado. Mensajes a través del 095-728-598. Por acá nos dicen, buenos días, como todos los días, escuchándolos. Acá por Santa Clara de Olimar, escuchándolos. Nos decía, celular terminado 903, saludos. Allí prendidos a canto y fogón, prendidos al sentir del folclore. Allí en Santa Clara, escuchándonos, nos decía que por allí también había cerrazón, ¿no? Estaba brava la niebla también en algunos lugares, así que tener cuidado. Por acá nos mandaban una imagen desde la ciudad de San José también, bastante intensa la niebla, nos decían por allí. Mandarle saludos a los de la estación ANCAP de San José, que 2x3 te están escuchando, la de la ruta 3 y 11. Bueno, un saludo grande. Allí los de los amigos pisteros, entonces, de la ruta 3 y ruta 11, escuchando canto y fogón, a todos los amigos de las estaciones de servicio, que a esta hora de la mañana puedan estar escuchándonos. Vaya, el abrazo grande. Estimado Cristian Furconi, ¿qué sugerencia tiene para la audiencia?
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0: Alfredo Zitarrosa y esta clásica canción Duerme Negrito, sonando en esta mañana de miércoles. Les recordamos que el número para estar en contacto con nosotros es el 095-728-598. Lo decimos despacito porque alguno dice, che, lo decís muy rápido, pero lo decimos muchas veces durante el programa, ¿eh? 095-728-598. Por acá nos decían, buenos días, Juan, ¿cómo estás? Acá saliendo a la ruta. Un abrazo, nos dice Quique Santero, desde Sauce. Gracias, Quique. Allí nos mandan una foto desde la ruta. Abrazo grande para Quique, sumándose a Canto y Fogón, sumándose al sentir del folclore, acompañándolos. Buenos días, desde Esilda Polié, trabajando en la quesería. Guillermo nos decía, y se escuchó Canto y Fogón por Carve Deportiva, aprendido desde el inicio del programa. Saludos para todos, nos dice Guille, saludos para Guille. Allí el amigo quesero en San José, en Esilda Polié, acompañándolos. Gracias al amigo allí, el amigo quesero en Esilda, escuchando Canto y Fogón, escuchando el sentir del folclore. Saludo grande a todos los queseros artesanales que a esta hora de la mañana ya están trabajando y, por supuesto, prendidos en este caso a la 10:10 a.m. a Carve Deportiva. Carve Deportiva, como siempre, que los va a estar acompañando ya desde mañana con todos los partidos del Mundial.
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0: y seguimos con Eduardo Larvanoa, Mario Carrero, local de feria, sonando aquí en esta mañana de día miércoles. Luego se vendrá Eustaquio Sosa, del Cardal. Suena Canto y Fogón en todo el país. Y en Fray Ventos, como siempre, saludamos a los amigos que nos escuchan a través de 98.9.

del pescador, allí lo teníamos a Tabaré Echeverri acompañándonos en esta mañana de miércoles desde el disco Cuando se piensa volver del año 1976. Mensajes de ustedes a través del 095-728-598. Muy buenos días, saludos desde Jung. Un taxista que cada día los escucho. Saludos para allí el amigo José, taxista de Jung, que por supuesto le manda saludos a todos los taxistas del país. Allá el amigo Roque en Paysandú, que siempre nos escucha. Y bueno, toda la gran familia fogonera que tenemos en cada rincón del Uruguay acompañándonos. Por acá nos dicen, buen día, Juan Fernando, por acá trabajando a full con mi madre, te escuchamos siempre. Saludos de Sabores Pita, Buffet Tenedor Libre de Pando. Saludos para Fernando y para su mamá allí en el buffet, trabajando ya desde tempranito. Un abrazo. Buenos días para todos, acá seguimos con Canto y Fogón, aunque a veces nos perdemos un poquito. Dice el amigo allí, el amigo del 31, Fabián Costa, 31 de Talapando. Abrazo grande para el amigo allí, sumándose como siempre a Canto y Fogón, escuchándonos. El abrazo grande para él y para todos los amigos del transporte suburbano, que sabemos que siempre están en sintonía, a través de la 89.3, a través del Molino FM, que como siempre, después de nuestro programa ya se pega Dayana, Fabián, también Marcelo y Renzo, con el megáfono, el periodístico desde hace más de 23 años, ya van para los 24 años, cumplieron este año, en el aire del Molino FM. Seguimos, ahora sí viene Eustaquio Sosa, que se los había anunciado hace un ratito, ahora sí se viene con Del Cardal, y luego desde el disco Mundo del año 2004, editado por el sello Bizarro, Braulio López nos va a dejar El Hermanito. Con estos temas seguimos disfrutando esta mañana de miércoles. Ojo en la ruta, que hay lugares donde la visibilidad está muy reducida a esta hora de la mañana, ¿eh?

0: Maldición de Malinche, allí los teníamos a Humberto Piñeiro y a Julio Víctor González, al sucará de Don Gavino Palomares, desde el disco Hombre del año 1982, sonando en esta mañana de miércoles, en este 10 de junio.
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0: Mensajes por acá nos decían: buenos días, Juan, acá al firme desde San Carlos trabajando y escuchando Canto y Fogón con Andrés, Esteban, Mauricio y el Talibán. Bueno, saludos para Marco allí, que nos enviaba mensaje desde San Carlos, toda esta barra trabajando y acompañándose con Canto y Fogón allí a través de FM Voces. Por acá nos decían: buenos días, Juan, desde Punta de Rieles, Unidad 6. Saludos, un gusto, placer de escucharlo, esta maravillosa radio de nuestro país. Saludos y abrazo para toda la gente y personal del Regimiento Blandengues de Artigas. Tocayo nos dice por allí: Juan, saludos para Juan y para toda la barra, allí todos los blandengues de Artigas, el Regimiento de Blandengues. Un abrazo grande allí en General Flores, que siempre... sabemos que cuando se puede, está tranquila la cosa, pueden estar escuchándonos. Buenos días, Juan, saludos, buena jornada. Abrazo, nos dice Elida desde San Carlos. Gracias, Elida, un abrazo para ti también. Buena jornada allí por los pagos de San Carlos, sumándose a Canto y Fogón, sumándose al sentir del folclore. Y para Elida y para todos, les recordamos, como ayer lo hablábamos con Juan Donacimento, director de Hahnemann, que tenemos Serum Vitamina C. Serum es elaborado cuidadosamente para llegar a las capas más profundas de la piel en nuestro rostro, para con su acción lograr prevenir imperfecciones, otorgando un aspecto más uniforme a la piel. 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
0: Seguimos ahora con la música y el canto de Fernando Freire, el hombre de los pagos de San Bautista. Casi hermanos, desde el disco Somos un mismo corazón. Luego Tacuaré. Con La Canarita recorremos el departamento de Canelones, allí en Canelones, como siempre, en la zona oeste, por Ideal, por la 90.1 FM.

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7: Buen día, Juan. ¿Cómo estás? Hola, Nico Castillo, compañero del pueblo, en el camión acá, interbañaria, yendo para Maldonado y escuchando, como siempre, Canto y Fogón, tranquilazo. Saludo para todos los camioneros, mis amigos ahí que siempre andan de ruta, el programa espectacular, y saludos para tu audiencia también. Un abrazo grandote. Nunca falte el mate, eso sí, para comenzar el día espectacular. Vamos arriba. Cuando

0: Allí teníamos a los olimareños.
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0: Este clásico de Pepe Guerra.
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0: El saludo grande a todos los uruguayos fuera de fronteras, que sabemos que este tema los acerca.
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0: Les hace nostalgiar un poco. Recordar el paisito. Un saludo grande a todos los amigos que allí nos están escuchando. Vaya a saber en qué rincón del mundo, a través de cantoyfogón.com. Queremos que se comuniquen, ¿eh? Muchos amigos uruguayos en el exterior escuchando, y muchos silenciosos, muchos oyentes silenciosos tenemos en esta mañana de miércoles, ¿eh? Manda tu mensaje, ¿eh? 095-728-598, 095-728-598 para comunicarse con nosotros, como lo hacen siempre, también por mensaje de texto, ¿eh? Mensaje de texto también, por así se pueden comunicar. Por acá nos dicen buenos días, saludos Juan, te pido, a ver si me saltó, se fue un tema del Pepe Guerra, me ajusto, ahí estamos escuchando a Pepe Guerra. Soy Nico Dávila de Tomás Gómez Oro. Y un saludo al amigo Álvaro Cayetano, que están trabajando, dice por allí, gracias. Saludos para Nico, allí comunicándose con nosotros. Por acá nos mandaban una foto, trabajando. Allí me parece están picando una pared, me parece, no entendí mucho que el mensaje del amigo Gustavo Castro. Saludos para Gustavo, nos mandó una pared, está trabucando una pared, parece, ¿no? Buenos días, Juan, saludos desde Costa Azul, La Paloma, departamento de Rocha, allí cerquita del Atlántico. Saludos, nos dice por allá Aurelia, saludos para Aurelia desde Costa Azul en Rocha, escuchando Canto y Fogón y sumándose al sentir del folclore. Gracias, Aurelia, un beso grande para vos también, ¿eh? Y nos vamos a escuchar artistas emergentes, nuevos valores, en fin, que siempre suenan aquí en Canto y Fogón. Nos vamos al corazón del Uruguay, escuchamos a Germán Farero y su dúo Caiporá. Nos va a dejar el tema Volviendo a tu Río. Luego, desde Santa Rosa, departamento de Canelones, llega Cristian Rojas, el amigo del Pato de Costa de Pando, que seguramente si anda ahí llamando un mensaje para hacerse presente, el Pato nomás, para decir presente. Cristian Rojas nos va a dejar Bolsillo Viejo, nuestro amigo allí de los pagos de Santa Rosa, sonando en esta mañana de miércoles.

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7: ¿Qué dice Gaucho? Acá mirando el celular. El 24 de enero fue la última vez que les pasé un mensaje a usted. Lo que es la tecnología, Gaucho, se le apeló, Pero además lo escucho todos los días. Todos los días. A veces me agarra medio garriado, me levanto medio tarde, pero además, pudiendo levantarme temprano y prender la vitrola, lo escucho todos los días. Así que un abrazo para todos. Pórtese bien.

Pierangela, Gonzalo, Rodrigo, El Chin, Botino, La Rosa, Machado, Rincón y toda la gente. Nos volveremos a ver.

Allí teníamos a Marcelo Garay, al bombero cantor, desde el disco Y las canciones dijeron, hace un par de meses editara. Lo teníamos con el tema Vuelve. Marcelo, que hace unos días, el pasado viernes, se estuvo presentando allí por los pagos de Dolores. Saludo grande, nos escucha siempre Marcelo, Y otro que volvió fue el Gaucho Julio. ¿Dónde estabas, Gaucho Julio? Nos dejó otro mensaje y terminé que no estoy preso. Bueno, saludos. 24 de enero fue la última mirada. Ni me acordaba, Gaucho Julio, cuando habías mandado un mensaje. Bueno, un saludo grande ahí con la vitrola prendida en la 103.1 en Castillos. Saludos para el Gaucho Julio, a toda la barra. A toda la barra allí, desde los pagos de Castillos, allí por Ruta 9. Saludo grande a los que van escuchando por Esteña, por la 103.1. No sé cómo está la niebla por allá, pero bueno, a tener precaución si se encuentran con bancos de niebla en esta mañana de miércoles, Y reiteramos lo que decíamos más temprano, que ya el pronóstico nos indica que tanto mañana como el viernes, jornadas a esta hora de la mañana para todos los madrugadores y que hacen ruta, tener precaución que van a tener nieblas. Mensajes a través del 095-728-598. Saludo grande por acá, nos mandaba desde los pagos de el pago de Chuy, Gustavo, que nos mandaba saludos, dice acá, como siempre, abrazo, dice celular terminado en 562, el amigo Gustavo desde el Chuy. Buen día, Juan, troteando pal con Chavo y escuchando Canto y Fogón a través de la 98.9. Abrazo, Miguel, desde los pagos de Río Negro. Saludos para Miguel por allí. También para el querido Leo Figuera, que siempre debe estar, a esta hora de estar escuchando, Leo, ¿no? Leo yendo a trabajar y sumándose a Canto y Fogón. El amigo también, otro que nunca le mando saludos y sé que escucha, a esta hora, Gerardo Franco, nuestro compañero aquí de Carve Deportiva, que también él siempre me dice, mira que a esta hora te voy escuchando. Bueno, un saludo grande a todos los colegas, de las diferentes radios, que sabemos que escuchan Canto y Fogón, que escuchan el sentir del folclore y que por allí mandan mensajes, de vez en cuando, que están escuchando el programa. Así que el abrazo grande para todos los madrugadores, los que entran temprano, antes de las 6, sabemos que están por allí en sintonía. Germán Sodano, de la Sport 890, que también escucha, que es operador allá en la Sport, en Radio Sport también. El abrazo para el colega. Y nosotros seguimos disfrutando de la buena música, del canto. Se nos viene Catherine Bernes, se nos viene del Tape Chaná, Un día en el Pajonal. Luego Anita Valiente con La Uruguayita, su clásico tema. Anita Valiente sonando en esta mañana de miércoles. Que Donato, si está escuchando, me manda mensaje. Mirá, estoy acá presente con Silvia.

0: día lindo para pasear.
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0: desde los pagos de Punta del Diablo. Allí teníamos a Martina Costa desde Rocha con este tema de Miguel Ángel Palomeque. Una falta livianita en el final de esta emisión de día miércoles.
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0: Nosotros nos vamos a ir despidiendo, saludando a Martín y a toda la gente allá de Punta del Diablo, a Virginia Parodi también, que nos escucha allá en Punta del Diablo, a todos los amigos que a través de Esteña siempre están con nosotros. Vaya el abrazo grande y que siempre están ahí sumándose al programa, ¿eh? Mañana jueves nos volvemos a reencontrar en este mismo punto del dial para arrancar juntos una nueva jornada. Recuerden, 24 horas de folclore, cantoyfogón.com, en internet todo el día con folclore. Juan Antonio Castro se despide de ustedes agradeciéndoles por la compañía y deseándoles que tengan todos una muy buena jornada.
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0: Amigo de Tranqueras FM, el gusto y el placer de reencontrarnos una jornada más, la tercera, aquí por Tranqueras FM, desde las X297A, desde el estudio número 1, Wilson Hilo Acosta Martínez, para Tranqueras, Uruguay y el mundo. El comienzo con la Sinfónica de Tambores rumbeando para la meseta. Así le damos comienzo a esta tercera entrega de la semana, hoy miércoles 10 de junio. Temperatura actual en nuestra ciudad, 13 grados, se presenta 13 grados aquí en nuestra ciudad. La invitación para que juntos transitemos hasta la hora 8. Cordial saludo a todos los amigos de los distintos barrios de nuestra querida ciudad, la gente de la campaña, la gente del interior, donde sigue la voz amiga de Ecos de mi Tierra, sean todos muy bienvenidos. Saludo a familia, a él, de María, Nedir, que están junto a nosotros, el abrazo grande, María. Madrugó, María. Nedir, duerme. Un abrazo grande, María, gracias por tu cariño, siempre estar juntos, muchos años, María, apoyándonos en todas las peñas, en las fiestas. Junto a Nedir, un abrazo grande. También allí por la Coronilla, el amigo Salustiano también, tomando un buen mate y escuchándonos. El abrazo grande al amigo Salustiano. Para Silvia también el abrazo grande. Allí por Minas de Corrales, el saludo para Javier, Carlos y Mariela de Paso Gaire, también escuchándonos ya a la hora de la mañana. Gonzalito, allí por Cuatro Bocas, el amigo Suárez en Mazoyer. El amigo José, aquí en nuestra ciudad, también al Hilo. 6-4 minutos de esta jornada tercera.
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0: 6:08 minutos de esta mañana de miércoles, tercera jornada de Ecos de mi Tierra, aquí a través de la X297A, Tranqueras, FM, la 107.3. Escuchábamos al dúo Nacho y Daniel. Anocheciendo Zamba, saludábamos a María Nedire, a la familia de María por allí, un abrazo grandote. También a la gente allí por la Fortaleza, el abrazo grande. También desde la Coronilla, el amigo Salustiano nos pedía algo de Virginia Conde. Un saludo para Aquino, allí en Bola de Oro. También para la gente de Mis Paisanos, Andrea, Beatriz por allí. Un abrazo grandote. A Gustavo, ya en comunicación. También a Marito Morales de Costas de Laureles. Un saludo a Magela Lapeira, a toda su familia. El abrazo grande. Al amigo Orlando, allí por... por Parada Medina, un abrazo grande al amigo Orlando de Vivero Viñoli.
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0: Escuchábamos a Virginia Conde interpretando El Dedo en la Llaga de Jorge Omar Milicota, El Dedo en la Llaga, la voz de Virginia Conde. Saludamos al amigo Salustiano que nos pedía un tema de Virginia, Elección. Un abrazo grande al amigo allí por La Coronilla. Un saludo también a Marito, al amigo Marais allí por Costa de Laurel, nos pedía Sencillito y Así Nomás, al amigo Aquino, algo de Abel y Brun, un abrazo grande a André allí por Mis Paisanos, también a Fernando, nos pedía algo de Baitaca allí por Maldonado, el abrazo grande a Julio, a Alba, también nos pedía el Yaguatirica, un abrazo grande a María Luisa, la saludamos tempranito también con Enedir, temprano escuchándonos, también un saludo para Silvia de Cuatro Bocas, también allí por Masollero, el amigo Omar. Desde La Calera, Zapata, un abrazo grande al amigo Martínez desde Curtiseira, también a Andrea, al amigo Carlos, allí en Barrio Artigas, a Gloria, también a Raquel, al amigo José, también para Valentín, en Cuchillas de Jaguaría, al amigo Julio.
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0: En un puesto no lejano en el campo de una estancia, indicando la distancia, así comenzó el anciano. 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Si por la tapia ha entrado algún ratero habrá sido, el hombre ha entrado y ha salido y nada los ha robado. 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Parece más bien que fuera el extraño visitante, más que un ratero, un amante de una mujer que lo espera. Lengua mala de azotera con puntitas de alfiler, eso me hace suponer de que sospeche de mí, porque clarito es así, aquí no hay otra mujer. ¿Cuál es la prueba consciente que justifique tu duda? Lo grita la lengua muda de cada rastro patente. Hay en la tierra evidente, paso a paso una señal, al otro lado del tapial se ven pisadas de un flete que esperaba su jinete oculto en el matorral. Como el intruso ha pasado sobre la tapia al oscuro, el hombre con el apuro los adobes ha volteado. Por donde mismo ha saltado están las marcas visual, desde juntito al tapial se ven patentes las suelas de dos botas con espuelas hasta abajo del zarzal. Si en toda la rastrillada tan solo hay pisada de hombre, ¿de qué quieres que me asombre si no sé ni he visto nada? Tengo la prueba clavada y es al ñudo que negues. Hay de mujer a la vez con las de hombre mezcladas, y están entre esas pisadas las dos plantas de tus pies. Después él se despidió de nuevo, saltó el tapial, montó sobre su bagual y al tranquito se alejó. Eso es lo que he visto yo en el rastro descubierto, como encuentro en el desierto las pisadas de una hacienda. He descubierto a mi prenda que en mi corazón ha muerto. ¿Por qué es que lloras, mujer, si eres más libre que nunca? Yo no soy hombre que trunca los derechos de otro ser. Sos muy dueña de querer a tu elegido varón, pero no tienes razón de ahogar el amor que grita, que llega al labio y se agita a impulsos del corazón. Él con todo sentimiento fue despacito ensillando. Ella seguía llorando solita en el aposento. Le dijo hasta otro momento y al galope se alejó. En el cerebro llevó como una espina clavada la visión de la pisada que en su rancho descubrió.
1: Escuchábamos a Beli Brun, Rastros que acusan, quería el amigo Aquino, ¿eh? Mire, Aquino está bravo la cosa, escuchar eso tempranito, ¿eh? Pero bueno, el amigo Aquino dice, me encanta el tema, bueno. 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

0: Escuchábamos a Coco Díaz, el soltero más codiciado. Un saludo para el Julio, allí del Platón, que nos pedía el tema, ¿eh? Un saludo a Andrea, allí por mis paisanos, a Blanquita Cáceres, un saludo a Magela, a su familia, un saludo a Marito Moraes en Costas de Laureles, a la Aquino en Bola de Oro, a Fernando allí por Maldonado, José de Barrio Pirulo, a Alvita, a Julio, un abrazo grande, un saludo grandote también para el Solano, para Marina, para José Miguel, también vaya el abrazo a la gente allí en Barrio Artigas, a Andrea también, al amigo Silvio, a Oreste, un abrazo grande, a Maura también, a esta hora de la mañana, tempranito ya en sintonía, para Ana también el abrazo grande, al amigo Lilo, en víspera ya de la salida, al amigo Silva, el abrazo grande, un saludo grande también allí en Barrio Brasil, al amigo Carlos, a Jorge, a Raquel, un abrazo grande también a Jorgito, el de la Cantora. Un saludo a Karen, a Sandra, a la familia Rosa, a Mirta, el abrazo grande, también Mirta nos escucha siempre, a Juancito, por allí a Marito, el abrazo grande. Fátima, un abrazo grande, Mavir 4, al amigo Alonso del centro, también un abrazo. A Paulo, a Fiorella y a Fernando, el abrazo. A saludo a Mauricio en Paso Ataque, Ruta 27, también para Brenda, para María, para Silvia, allí en Cerro Pelado. Por si alguna... Para Daniel, un abrazo grande, allí en Barrio Artigas, también desde el centro, para Andrea Silva, para, bueno, se me fue el mensaje, para el amigo José, para Nelson y para Milena. 6:36 minutos, a Javier del Charrú, el abrazo grande.
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0: Un saludo a Marlene y a Solano allí por Piquete del Pichón, que se viene con un gran baile, el baile esperado, el baile del Meche, sábado 20 de junio. 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
0: Un saludo para Oreste, para Maura, también a Nubia, al amigo Manduca, el abrazo grande, a Nurimar, Alberto, al Chito, a su familia, el Chito Rivera, un abrazo grande también a Pablito Escobar, allí por Parada Solar, y un abrazo grande. El saludo para Paul, también para Javier, Ernesto Esteves, Negocios Rurales, local Zapará, ruta 31, kilómetro 201 en Tacuarembó. 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
0: 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Un saludo para Julito por allí, para Julio, para Alba, que están pegaditos a Ecos de mi Tierra. 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Un saludo a Lilian, también a Mauricio allí por el Mangrullo.
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0: Escuchábamos a Alberto y Virginia con Sencillito y así nomás lo pedía el amigo Mario de Laureles, saludando a Alfredo Moraes allí por Cuchilla de Laureles y a Jesús Fros, un abrazo grande también para Blanquita. 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

0: natal, patria mía, trigueña y suave beldad, hija de la libertad y madre de la hidalguía. La inspiración se estacía bajo el azul de tu cielo, sobre tu ondulado suelo donde en época pasada cada facón fue una espada, cada caballo fue un vuelo. El caballo, la ambición y el lujo del paisanaje, las alas de aquel gauchaje que hizo libre a mi nación, que retose en mi canción ese hermano del pampero, que yo como tú lo quiero y tú tanto lo quisiste, que en tu escudo lo pusiste como en el mejor potrero. Ese gramillal de gloria lo ganó con el trabajo con que la zanca se trajo prisionera la victoria. El que escriba nuestra historia hará, si la escribe bien, que en sus páginas estén Artigas y sus caudillos, los gauchos y sus cuchillos y sus caballos también. Ellos fueron a la Yuí llevando al pueblo en sus lomos, y mucho de lo que somos se le debió en Sarandí. El ardiente frenesí de aquella carga triunfal le demostró al imperial que al cargar todo lo arrolla la caballada criolla y el sableador oriental. Nadie, por más que trabaje, lo suprimirá del todo, pues halló la gloria al modo para que nada lo ataje. El aliado del gauchaje surge con la historia vieja que en el bronce se refleja de las estatuas amigas, y a caballo volvió Artigas y a caballo la Valleja.
1: Escuchábamos anteriormente a Puro Viento, Corazón de Terrón. Saludábamos al amigo Correa, a Fernando allí por Florida. También ahora escuchábamos el caballo, Rufino Mario García. Mañana, ecos de mi tierra, hasta la hora 8, junto a usted, lo que es esta tercera jornada.

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0: 7:16 minutos de esta mañana de miércoles 10 de junio. Escuchábamos a Humberto Melo, El Campo También Descansa. 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
1: Raúl Ojeda nos dejaba aquel famoso tostado. Un saludo al amigo Correa, un saludo también a Guillermo que se comunicaba desde Minas de Corrales, ¿sí? Aquel famoso tostado, la mañana de Ecos, en la presentación de Vivir Hugo Viñoli.
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0: Escuchábamos a Lelito Fagundes, el hombre de Pueblo del Eucalipto. A puro viento, metile que el tuerto paga. 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

0: Escuchando a la gente de Santa Clara de Olimar, nos dejaban Mujer. Copla alta aquí en la mañana de Ecos de mi Tierra, ya en la recta final, minutos finales de lo que es esta tercera jornada. 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
0: 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Seguimos en la mañana. Decos de mi tierra.

0: 7:47 minutos de esta jornada, escuchábamos a Valentina Lozano de Jorge Omar Milicota, Traición por Traición. Saludamos a Luis Alberto desde Más Oye, por allí el amigo, un abrazo grande, aquí nos llevan Bola de Oro, también un saludo a Johnny, que nos está escuchando, al amigo Guzmán y al Benja, a la familia González, el abrazo grande allí por Buena Unión, al amigo López Pinto, también a Leonardo, aquí en nuestra ciudad, a Leo, un abrazo grandote, al amigo Cuello, también el abrazo grande.
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0: Nos escucha Alan, un abrazo grande, también al amigo Palacio, para Etel, un abrazo grande, a Daniel, un saludo a Jessica, a Gustavo también, a María, un saludo a Magela, al amigo Hugo, el amarillo allí, al amigo Acosta, un abrazo grande a Jeremía López, también vaya el saludo para la gente de Capón Alto, a Leo, al amigo Víctor Gustavo, el abrazo grande también para Daniel Silva por allí, en Estación Ataques, el abrazo a Vivian, también a Mónica. Desde Mevir 6, un saludo para Pablito,

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0: Escuchando para minutos finales al dúo Chamangá de Flores.
1: Qué tremendo.
0: Nos dejaba décimas a Venceslao Varela, saludando a Javier Rodríguez allí por el Charrúa. Un abrazo grande a la gente linda del Charrúa, a todo el staff de Cabaña El Charrúa, con todos los del norte, hecho para el norte. Un saludo a Luz Marina, a la familia Leite, por allí Fernández Leite, un abrazo grande, Luz. También un saludo para Marta, gracias Marta por la comunicación desde... Marta me escucha desde la colonia, un abrazo grandote también al amigo Correa. Décima, Venceslao Varela, un saludo para Silvio de Mevil 3 también, a Solano, a Marlene, un abrazo grande a toda la gente de Pichón que se viene con un gran baile para el día 20.
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0: Guillermo Collazo, nos vamos yendo, pisando fuerte,
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1: Y así, amigos, amigos, vamos llegando al final de esta tercera jornada de Ecos a través de Tranquilas FM. Gracias por la sintonía, gracias por los mensajes, gracias por las llamadas, gracias por estar ahí, gracias por permitir que pueda entrar a vuestro hogar llevándole esto que son ecos de mi tierra. Mañana los reencuentro, si Dios lo permite, ¿eh? Que lo pasen bien. Bendiciones a todos. Chao. Gracias.

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13: Amigo oyente, amable audiencia, reciban ustedes un saludo. Por aquí le estamos dando la bienvenida a un nuevo programa de acciones y reflexiones. Este programa de pocos minutos que se lo preparamos y se lo transmitimos de lunes a viernes y que cada día le compartimos testimonio de agradecimiento. Siempre estamos por aquí también nosotros con nuestra fe inquebrantable y tratar de confiar. Amigo oyente, usted también mantenga la calma y más que todo la fe, porque ese verdadero propósito se cumplirá. Dios va a hacer desbordar tu vida de alegría y más que todo de lluvia de bendiciones, como muchas personas que por aquí ya nos conocen, muchos ya han consultado y muchos retornan contentas. Ya ustedes van a escuchar estas palabritas de agradecimiento. Esté muy atento al día que vamos a estar en tu ciudad, en tu departamento, para que usted asista a una consulta, porque recuerde que este mes va a ser un mes importante, mes cabalístico, mes de cura, mes de sanación, para que usted no se quede en casa, para que nos consulte por aquí a nosotros los hermanos ecuatorianos, quienes habla Antonio y también, como es habitual, por aquí nos acompaña Melissa. Bienvenida, Melissa, al programa.
18: Gracias, Antonio. Amigos, tengan una cordial bienvenida. Un saludo afectuoso para todos nuestros queridos oyentes. Recuerden, amigos, que la vida nos presenta retos que, aunque difíciles, tienen el poder de enseñarnos lecciones valiosas. El crecimiento no ocurre en la comodidad, sino en los momentos en que decidimos levantarnos y continuar. Cada obstáculo puede convertirse en una oportunidad para descubrir nuevas fortalezas. No siempre podemos controlar lo que sucede a nuestro alrededor, pero sí podemos elegir nuestra actitud frente a cada situación. Una mentalidad positiva no cambia el pasado, pero puede transformar completamente el camino que recorremos hacia un futuro. Así que, amigo oyente, yo les invito para que vengan, para que nos visiten. 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Y bueno, aquí tenemos un lindo cambio.
19: Usted, amiga, que viene contenta, ¿no?
20: Sí, usted sabe que yo sufría de las rodillas, los hombros, mucho dolor de noche, no podía dormir. Y la primera vez que vine, que hice el tratamiento acá con el señor, todo se me ha ido, los dolores y todo, y ando lo más bien, gracias a Dios. Así que doy gracias a Dios primero y le digo a la gente que venga nomás en el nombre de Jesús, que todo se cura. Muchas gracias.
19: Gracias a ustedes por esta linda palabrita para compartirla en la radio, que la gente no escucha, ¿no? Porque hay personas que están muy adoloridas, que a veces el dolor persiste, que no tiene alivio ni de noche ni de día, ¿no? Y gracias a Dios se cura, ¿no?
20: Se cura, sí. A mí me dolía de noche, era impresionante cómo me dolían los brazos, las rodillas, que no podía ni dormir. Y ahora, gracias a Dios, se me fue todo en el nombre de Jesús.
19: Bueno. ¿Usted de acá, de Rivera?
20: Sí, ¿no? De Rivera, de ahí de la ruta 27.
19: ¿Cómo es su nombre?
20: Norma.
19: Aquí tengo los terminales de su cédula, 314-3, ¿no?
20: Sí, eso mismo.
19: Muchas gracias por tu palabra. Bueno,
20: gracias a usted también, doctor, y que Dios lo bendiga.
13: Bueno, amén. Gloria a Dios. Que se sigan cumpliendo todas las bendiciones para cada uno de ustedes, amigo oyente. Por aquí hay una persona que me llamó, me decía: Antonio, yo siento dolores en el cuerpo, me duele la cabeza, tengo un ruido, estoy corto de vista. Me duelen las rodillas, los pies, como un pinchazo, me decía esta persona. Bueno, amigo oyente, yo te invito, si ese es su caso, si usted tiene por ahí algún problema similar también, o de pronto por ahí a veces hay personas que tienen problemas que lo tienen montones de años. Yo le he compartido por aquí testimonio de agradecimiento de personas que sufren como 20, 30 años. Inclusive la semana anterior yo le compartí un testimonio de agradecimiento de una persona que tenía cerca de 50 años con un problema. Y que gracias a la radio, gracias a estas palabritas de estas personas que nos dejan por aquí, que les sale de acá, de lo más profundo de su corazón, que yo se las comparto a ustedes, estas personas vienen a la consulta, a veces vienen por probar, como yo les dije el día de ayer, y muchos retornan así, resplandecientes, contentas, porque por fin encuentran un alivio, por fin están encontrando la sanación, amigo oyente. Vamos a compartirle otro lindo cambio también de una persona que vino con su hija también, que tenía un problema muy, pero muy complicado. Me dejo estas palabritas, escuchémoslas.
19: Carmelo, y tenemos otra persona que consultó por su hija, ¿no?
20: Sí, por mi hija. Ella tenía problema de respiratorio, de asma, tenía quistes también en los ovarios, y gracias a Dios se está mejorando. Ya prácticamente no tiene nada, nada, nada.
19: Porque esta fue a tener y me dice que no podía hacer nada,
20: ¿no? No podía hacer gimnasia, no podía caminar mucho, porque terminábamos con ella en emergencia.
19: Y gracias a Dios, hoy ya lo puede hacer, o puede hacer de todo, ¿no?
20: Está haciendo karate también, hace gimnasia en el liceo, se viene caminando del liceo.
19: Gracias a Dios, una bendición para ella.
20: Gracias a Dios, sí, una bendición.
19: Y cuénteme algo más esto de los pólipos que tenía, ¿no?
20: Tenía ovarios poliquísticos y engrosamiento del endometrio. Le hicieron una ecografía y prácticamente desapareció.
19: Eso, una bendición, porque esto era un problema muy complicado, me dice, porque tenía un sangrado ahí que no le paraba, ¿no?
20: Sí.
19: Y esto me dice que ya le paró, ¿no?
20: Sí, sí, sí, sí, ya le paró, sí.
19: Bueno, ¿cuál es el mensaje para alguna damita que tenga de repente algún problema de quiste? ¿Por qué no nos quita los ovarios que tenía, no?
20: Que consulten con usted.
19: Que se curan los
20: pólipos, se, ¿no? se cura los pólipos, se cura el tema respiratorio, todo se cura.
19: Gracias a Dios. Bueno, ¿usted de dónde viene?
20: De Melo.
19: ¿Cómo es su nombre?
20: Fanny Moreira.
19: Bueno, Fanny, ¿sabe su cédula?
20: Sí, 7621.
19: Gracias, ¿no?
18: Bueno, aquí tenemos un mensaje que nos ha enviado una persona. Dice que nos consulta por una hernia. También sufre de calambres, que nos manda muchos saludos, que le gusta nuestro programa, que su nombre es Pedro. Bueno, lo invitamos a esta persona para que pueda venir a la consulta, que muchas veces igual, y hay personas que nos escuchan por la radio, pero todavía no han tomado esa decisión de venir. Yo les invito para que vengan con confianza, y bueno, nunca subestimen el poder de una persona que decide no rendirse. Tus sueños son más grandes que tus miedos y tus capacidades son mayores de lo que imaginas. Yo te invito para que avances con determinación, porque cada esfuerzo que haces hoy te acerca a la vida que deseas construir. 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Y bueno, aquí tenemos otro lindo cambio.
19: Una persona que me consultó que tenía un problema de impotencia, era usted, ¿no?
0: Y mejoré mucho con los masajes que me dio, con el medicamento que usted me dio. Se siente bien el cambio.
19: Eso, con las flotaciones que está haciendo,
0: sí,
19: ¿no?
0: Sí, flotaciones.
19: Bueno, gracias a Dios, un cambio, se ve el cambio grande,
0: sí,
19: ¿no?
0: Sí, se nota el cambio. Ahora que recién empieza, no es muy grande, pero se nota.
19: ¿Usted es la segunda vez más que estamos?
0: Sí, también, ¿no? La segunda vez que vengo, sí.
19: Y algo más que tenía el brazo, era que no lo podía utilizar, ¿no?
0: Sí, me caí, me torcí el brazo y se me montó el tendón. Se montó el tendón del brazo ahí.
19: Y tenía dificultades.
0: Seguro, al estar montado el tendón duele y tiene dificultad de movimiento, ¿no?
19: Ahora puede movilizar el brazo, ¿no?
0: Sí, movilizó bastante, ya. Puede ser que aquí un medio algo, ahora está con el brazo perfecto.
19: Casi normal, ¿no es cierto?
0: Sí.
19: ¿Y cuénteme algo más, el vértigo que tenía también?
0: Sí, no, vértigo, sí, vértigo.
19: ¿Se le está yendo?
0: Sí, me está yendo, sí, ya. Me levanto mañana, hago unos ejercicios ahí y eso, y me floto con el remedio.
19: Y anda bien.
0: Principalmente las vértebras cervicales, que son de donde sale el vértigo, de ahí, ¿no? La entrada al cráneo.
19: Bueno, ¿Cuál es el mensaje para la gente que tenga algún problema como usted tiene?
0: Ah, que trate de venir y consultar sinceramente con usted, que
19: es efectivo, ¿no?
0: Efectivo, sí, cómo no.
19: ¿De dónde es usted?
0: Yo soy de Tacuarembó.
19: ¿Cómo es su nombre?
0: Mi nombre es Antonio Lema.
19: Bueno, aquí tengo los terminales de la cédula 997-2, ¿no?
0: Sí, Valladolid.
19: Bueno, tocayo, muchas gracias por su mensaje.
0: Por favor.
13: Bueno, contento por aquí también nosotros de ver que estas personas se recuperan de varios problemas, como ustedes acaban de escuchar estas palabritas de agradecimiento. Por ende, amigo o amiga, usted que me está escuchando, no importa el problema, no importa cuántos años usted venga padeciendo, venga, toque la puerta aquí donde Antonio, para que usted también le cambie todo, le cambie la vida. Voy a compartirle otro lindo cambio y luego nos vamos con las direcciones donde estamos dando consulta esta semana y la semana que viene.
19: Seguimos por acá en Tranquera y tenemos otra persona que usted está contento, dice, por la ayuda que ha recibido, ¿no?
1: Sí, la verdad que sí.
19: Cuénteme, usted me dice que consultó por la próstata, ¿era, no?
1: Sí, consulté por la próstata y está. Empecé a tratarme y ya quedé bien. Gracias a Dios, salió todo bien.
19: Usted dice que hizo el análisis y no le encontraron nada, dice, ¿no?
1: Sí, la verdad que no me encontraron nada.
19: ¿Y cuál es la recomendación que tiene por ahí usted para las personas que de pronto tengan un problema de próstata? Que esto a veces es un problema complicado, serio, ¿no?
1: Que vengan, que acá se mejora, acá es la cura.
19: Eso, qué bueno. Y también dice que había consultado por un problema que tenía un bulto ahí por la parte de la costilla.
1: Sí, eso mejoré también.
19: Se le fue todo, me dice, ¿no?
1: Se me fue todo, sí. La verdad que sí.
19: ¿Usted acá, de Tranquera?
1: Sí, la verdad que sí.
19: ¿Cómo es su nombre?
1: Juan Carlos Freita.
19: Bueno, muchas gracias, Freita, por estas palabritas para ayudar a otras personas.
13: Bueno, amigo oyente, como ustedes escuchan, esta persona vino con un quiste aquí, por la costilla. Vino medio dudoso ahí él, pero como desconfiando de algo. Pero gracias a Dios, mire, se le desapareció. Gracias a estos grandes conocimientos que nosotros lo hemos heredado de acá, de nuestros ancestros, ¿no? No solamente que sabemos vencer, sino que también conocemos estos grandes conocimientos de las cortezas, de las plantas, de los yuyos, ¿no? Que son para frotarse. Recuerda que no damos absolutamente nada para tomar. Son extractos de plantas para frotarse. Usted paga la consulta y ya lleva incluido el tratamiento. Y como siempre, las personas lo dan garantizado, amigo oyente. Vamos con las direcciones. 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
18: Así es, Antonio. Y bueno, terminamos este poderoso programa con una linda oración. Padre Celestial, gracias por cada día de salud que nos permite disfrutar. Ayúdanos a reconocer que nuestro cuerpo es un valioso regalo y a cuidarlo con responsabilidad. También te pedimos por quienes hoy luchan contra una enfermedad, que encuentren la fuerza para seguir adelante y que nunca olviden que tu amor puede iluminar incluso los momentos más oscuros. En el nombre del Padre, del Hijo y del Espíritu Santo. Amén. Bueno, amable audiencia, llegamos al cierre de nuestro programa. Agradecemos su fiel sintonía y esperamos que este espacio haya sido una fuente de motivación y reflexión. Recuerden que cada día es una nueva oportunidad para crecer, aprender y construir un mañana mejor. Que Dios les bendiga y les acompañe. Los esperamos el día de mañana.
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23: Muy buenos días, estimados oyentes de la audición A la Luz del Evangelio. Hoy miércoles 10 de junio del 2026, continuamos con el análisis del Evangelio de San Juan en el capítulo 6, en los versículos 51 al 58. En el Nuevo Testamento encontramos hasta cuatro testimonios distintos acerca de la última cena del Señor: Mateo, Marcos, Lucas y Pablo. Esto quiere decir que la última cena fue un hecho de suma importancia en la vida de Jesús y en la vida de la iglesia primitiva. La noche antes de morir, Jesús invitó a sus apóstoles a celebrar la Pascua de los judíos, que consistía sobre todo en una cena solemne. Esta comida era para los judíos la gran acción de gracias a Dios. Y Jesús aprovechó la cena para darles un sentido nuevo y profundo. Leemos en el Evangelio de San Lucas. Después Jesús tomó el pan y dando gracias lo partió y se lo dio diciendo: esto es mi cuerpo que es entregado por ustedes. Hagan esto en memoria mía. Después de la cena hizo lo mismo con la copa y dijo: esta copa es la alianza nueva sellada con mi sangre que va a ser derramada por ustedes. La cena del Señor es la gran acción de gracias a Dios. La palabra Eucaristía recuerda las bendiciones que proclaman las obras de Dios, la creación, la redención y la santificación. El evangelista Juan nos repite una y otra vez expresiones e imágenes de gran fuerza sobre este principio vital para grabar bien en las comunidades cristianas que han de acercarse a Jesús para descubrir en Él esta fuente de vida nueva. Un principio vital que no es comparable con nada que hayamos podido conocer con anterioridad. Jesús no puede ser confundido con cualquier fuente de vida. En Él podemos alimentarnos de una fuerza y una luz, una esperanza y un aliento que vienen del misterio mismo de Dios, el creador de la vida. Y Jesús es el pan de la vida. Por eso debemos de ir a lo más hondo de nosotros mismos, abrirnos a Dios a escuchar lo que nos dice el Padre. Nadie puede sentir la verdadera atracción de Jesús si no lo atrae el Padre que lo ha enviado. Y lo más atractivo de Jesús es su capacidad de dar vida. El que cree en Jesucristo y sabe entrar en contacto con Él, conoce una vida diferente, de una calidad de vida, una vida nueva que de alguna manera pertenece ya al mundo de Dios. Cuando Jesús en la última cena dijo al partir el pan: tomen y coman, esto es mi cuerpo. Estas palabras anunciaban claramente su presencia misteriosa y real en los signos del pan y del vino. Jesús dijo claramente: esto es mi cuerpo. Jesús indicó un realismo incomparable y no un simple simbolismo. Esto sucedió en la primera Eucaristía. También dio Jesús a sus apóstoles el mandato de recordar y revivir estos gestos sagrados. Hagan esto en memoria mía. Fiel a este mandato de Jesús, la Iglesia desde aquel momento hasta ahora realiza continuamente estos signos sagrados que hizo Jesús en la última cena. Y la Iglesia cree que el pan consagrado en cada Eucaristía es a la vez figura y realidad del cuerpo celestial de Cristo, un memorial vivo de Cristo. El apóstol Pablo, para recordar lo sagrado que es el alimento eucarístico, escribe en términos muy claros: el cáliz que bendecimos, ¿no es acaso la comunión de la sangre de Cristo? Y el pan que partimos, ¿no es acaso la comunión del cuerpo de Cristo? Mediante un gesto visible, el creyente participa de una realidad que no se ve, pero entra realmente en comunión con Cristo glorificado y resucitado. Acostumbramos a aplicar la palabra sacramento para designar un signo externo que contiene una realidad espiritual. En la cena del Señor o Eucaristía, nuestra fe nos lleva a recibir como cuerpo y sangre de Cristo algo que todavía no parece ser más que pan y vino. Pero por estos signos o sacramentos, Cristo se hace para nosotros realmente alimento y vida. El evangelista Juan no hace mención a la cena del Señor. Las palabras de Jesús que transmite en este sentido pertenecen al largo discurso del pan de vida, pronunciado por Jesús en la sinagoga de Cafarnaún, antes la gente que lo buscaba y seguía, después de haber participado, llena de admiración en el milagro de la multiplicación de los panes. Jesús les reprocha seguir pensando solo en el pan que calma el hambre corporal, y se les revela también a nosotros hoy como el pan vivido, pan vivo bajado del cielo que nos dará la vida eterna. Si en nuestras comunidades cristianas no nos alimentamos del contacto con Jesús, seguiremos ignorando lo más esencial y decisivo del cristianismo, que Jesús cuenta con nuestra cooperación para engendrar y alimentar la fe en el corazón de los hombres y mujeres de hoy. Muchas gracias, será hasta mañana. Dios los bendiga.
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0: oyente, ¿cómo están? Sean todos bienvenidos. Comenzamos con el informativo central de la radio, que pertenece a este miércoles 10 de junio del año 2026. Como siempre, un saludo muy especial y en particular a cada uno de ustedes que nos están escuchando a través del aire 107.3 Tranqueras FM, como también aquellos que eligen y pueden hacerlo a través de internet. Sean todos bienvenidos. Es momento, señoras y señores, de informarnos a través de la primera.
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0: 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Y presenta hoy la información del tiempo. En estos momentos, según el Instituto Uruguayo de Meteorología, jornada fría con niebla por aquí por la ciudad de Tranqueras. Viento del sector este-noreste, 4 kilómetros en la hora. La visibilidad horizontal es de 800 metros, reducidos por la niebla. La humedad 99% y la presión atmosférica 1016.9 hectopascales. 17 grados la máxima prevista para hoy. Nuboso cubierto, nieblas y neblinas para las próximas horas. Jueves 11, mañana 8 la mínima, 16 la máxima. Estará nuboso y cubierto, precipitaciones escasas y aisladas, nieblas y bancos de niebla. Viernes 12, 5 la mínima, 17 la máxima. Estará el viernes algo nuboso con periodos de claro, neblinas y bancos de niebla. 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
0: 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Vamos con el dólar. Hoy el dólar a la compra 39,35, a la venta 41,75, el euro 44,36, 49,60, el peso argentino 0,02, 0,20 y el real 705.875, compra y venta respectivamente. 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
0: Y ahora vamos a compartir las noticias destacadas que estaremos desarrollando en este informativo.
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0: 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Celeste Apoyo Gigante, este viernes 12 de junio, de 11 a 18 horas, en la Plaza Artigas de Rivera, será sede de la actividad nacional La Bandera de Toda la Celeste. La iniciativa invita a la población a firmar una bandera gigante que recorrerá los 19 departamentos del país como muestra de apoyo a la selección uruguaya rumbo al Mundial 2026. La jornada se desarrollará en el Rincón de la Patria y busca reunir miles de firmas de uruguayos promoviendo la unión y la pasión por la celeste en todo el territorio nacional. En otro orden de información, estudiantes, respuestas urgentes a 20 días de la ocupación del Centro Regional de Profesores, CERP, del Norte, el gremio estudiantil volvió a reclamar respuestas concretas a sus planteos y denunció la falta de avances en las negociaciones con las autoridades. Sostienen que la situación afecta especialmente a estudiantes del interior que enfrentan dificultades económicas para sostener sus estudios, por lo que exigen instancias de diálogo presencial y soluciones que garanticen una forma accesible y de calidad. Además, anunciaron que continuarán las medidas mientras no existan respuestas satisfactorias a sus reclamos. 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
4: 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Viera Fernández, Negocios Rurales. Hoy 10 es el último día, es el segundo día del remate 249 de Ganadera del Norte. Comunicate, podés seguirle el remate a través de www.ganaderadelnorte.com. Viera Fernández, Negocios Rurales, 098-198-180. 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Seguimos adelante. Desde la unidad ejecutora de servicios médicos informa las rondas médicas del bus Expreso Esperanza para el mes de junio. Atención, 11, es decir, mañana, a Agraria de Zanja Honda de Tranqueras a la hora 9. El día 16, Cerro Alegre a las 9 de la mañana, 11:30 Paso Gaire. El 18, Masoller. El 23, Paso Hospital. El 25, Capón Alto. Y el 30, La Puente. De esta manera, la Intendencia de Rivera reafirma su compromiso con la salud, el bienestar de la población rural.

0: promoviendo el acceso equitativo a los servicios de salud. En otro orden de información, todos los martes en Tranqueras atienden los abogados Matías Acosta y Fabricio de la Rosa. 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Secretaría General, a través de la Oficina de Notificaciones de la Intendencia Departamental de Rivera, cita a las siguientes personas para que concurran a la brevedad posible. Leticia, Loren Leticia de Melo, Asdrúbal Clavijo Alcana y doctora Carla Ramírez. Personas citadas desde la sección Notificaciones de la Intendencia Departamental de Rivera. 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Vamos con la noticia nacional. Vamos con la noticia nacional.
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0: Vamos con la noticia nacional. 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Ahora sí, vamos con la información de carácter nacional. Junta Departamental de Maldonado aprobó el presupuesto quinquenal. La jornada de tratamiento se extendió hasta la madrugada y estuvo marcada por amplios niveles de acuerdo entre los distintos partidos políticos. Mundial 2026, los partidos de la selección uruguaya en el Mundial se podrán ver por pantalla gigante en dos puntos de Montevideo. Salud, solamente el 14% de los niños de hasta 5 años fueron vacunados contra la gripe. Investigadora, el Frente Amplio rechazó declaraciones del diputado Blanco, que calificó de delincuente a Álvaro Danza. Por último, el Mides presentó una nueva edición del programa Acceso, que brindará empleo a 3.000 personas de contexto vulnerable durante 7 meses. Esta es la información destacada e importante a esta hora de la prensa capitalina en el plano nacional. 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
0: 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Vamos con el parte policial de Jefatura de Policía, que tiene el número 130/2026 con fecha 10 de junio. Sigue librada la solicitud de colaboración para dar con el paradero de Sofía Cáceres Acosta, uruguaya de 15 años. Falta en su domicilio de Joaquín Suárez 689 desde el día 9 de junio. Se suma hoy el pedido de colaboración para dar con el paradero de Emily Lua Alves Garay, uruguaya de 21 años, falta de su domicilio en Juan Navarro al 292 desde el día 9 de junio. Por cualquier información, seccional primera, 2030-59-63, seccional novena, 2030-60-15 o a través del 911. Abuso sexual formalización: en la jornada del pasado lunes, efectivo de el Departamento de Trata y Tráfico de Personas de la Dirección de Investigación, munidos de orden de detención, intervinieron un masculino de 40 años de edad por presunto abuso sexual hacia su hijo de 5 años, hecho que venía siendo investigado desde el año pasado. En el día de ayer fue conducido a la sede judicial y una vez finalizada la instancia, el magistrado de turno dispuso la formalización del masculino especialmente agravado de conformidad con lo perceptuado por los artículos 1, 3, 5, 18, 60, numeral primero, 272, 279, literal A, C, E, I, Código Penal, desestimándose la imputación de reiterados delitos de abuso sexual agravado en régimen de reiteración real con la con el imputado en autos. Asimismo, por decreto se dispuso la prohibición domiciliaria del masculino en el domicilio denunciado en autos con control permanente y diario con dispositivo de rastreo electrónico a cargo de Dinama. Por el término de 100 días se solicita remitir el prontuario policial respecto o respectivo del condenado en el plazo de 72 horas. Circulación o venta de moneda falsa o adulterada: en la mañana de ayer, efectivos de seccional décima, de seccional primera, concurrieron a un supermercado en calle 33 Oriental y Barrio Centro. Una vez allí intervinieron una femenina de 29 años quien intentó ejecutar una compra con un billete de 500 pesos. Una funcionaria logró constatar que era apócrifo. Enterada la fiscalía de turno, dispuso acta a la indagada por el artículo 61, incautación del billete, para que la policía realice pericia. Acta al representante del supermercado, la indagada queda emplazada sin fecha. Hombre detenido por hurto en la madrugada de hoy, momentos que personal de respuesta al patrullaje, realiza patrullaje de prevención y represión del delito, interviene un hombre de 21 años de edad, el cual había hurtado en un comercio ubicado en Luis Alberto de Herrera varios sobres de alimento para perros y gatos, conducido al hospital local y posterior seccional primera, donde permanece detenido a resolución de fiscalía de turno. Hurto de una finca en calle José Lupi, barrio Manduví. Hurtaron una soldadora, 3 máquinas de cortar cerámica, una lijadora, 2 televisores, una garlopa, un pico, una pala, un taladro, una licuadora, una multiprocesadora, cuchillos varios y carne. De un vehículo que se encontraba estacionado en calle 25 de agosto, barrio La Valleja, hurtaron un celular marca Xiaomi, modelo Note 10, una billetera color beige conteniendo cédula de identidad y tarjetas varias. En todos estos casos trabajó zona 1 en coordinación con fiscalía de turno. Vamos con más de este informativo, en este caso parte policial. Siniestro de tránsito fatal: se constata fallecimiento por ausencia de signos vitales, pendiente autopsia médico forense, fue el diagnóstico médico para el hombre de 21 años de edad. En la madrugada de hoy, personal de seccional tercera concurre al kilómetro 451 de ruta 5 por un siniestro de tránsito fatal. Se constata un choque entre 2 vehículos, un camión marca FAU, matriculado en Uruguay, que circulaba de sur a norte, y en sentido opuesto un automóvil marca Chevrolet, modelo Corsa, de matrícula brasileña, siendo su conductor un hombre de 21 años de edad. el cual estaba sobre la banquina y atrapado en el interior sin signos vitales. El conductor del camión resultó sin lesiones. En el lugar trabajó policía científica, personal del destacamento de bomberos de Rivera, con el apoyo de policía caminera. Se hicieron presentes el jefe de servicios de jefatura de policía de Rivera, la fiscal de turno, la cual dispuso autopsia al cuerpo, que concurra policía científica y bomberos al lugar, que se identifique familiares, que el conductor fije domicilio y que quede liberado. Siniestro de tránsito, traumatismo en rodilla derecha y traumatismo costal. Ese fue el dictado del médico para el conductor de una en una moto Vital. En la mañana de ayer, el presidente Viera y Avenida Italia perdió el dominio del vehículo cayendo al pavimento. Traumatismo en ambas rodillas, traumatismo de tobillo derecho, queda en observación. Ese fue el dictado del médico para el conductor de una moto Baggio, quien en la mañana de ayer, en Presidente Giró y Almirante Brown, un camión recolector marca Volkswagen cortó su paso logrando desviar, subiéndose al caltero, perdiendo el dominio del bis rodado y cayendo al pavimento. Fractura de tobillo derecho, trauma moderado, dictamen médico para un peatón que en la noche de ayer fue desplazada por calle Guillermo Pérez cuando fue embestido por una motocicleta marca Honda, la cual circulaba en el mismo sentido de sur a norte, cayéndose al pavimento, resultando sin lesiones. Realizado el test de espirometría, el peatón resultó positivo y el conductor del birrodado resultó negativo. Bien, hasta aquí lo que teníamos en materia de información. Podemos decir que ustedes y nosotros quedamos informados a través de la primera. Buena jornada.
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0: Y así esta mañana estamos llegando al final de la música típica, como cada miércoles. 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
0: Un beso muy especial a una persona que queremos mucho.
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0: Está en sintonía. No digo quién es. No, pero ella sabe y nos está escuchando. Solo voy a decir que le gusta Julio Sosa.
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0: Me alegró la mañana con tu llamado, amiga. Un saludo muy especial para vos. Sabés que te queremos mucho. Y gracias por estar ahí. Nos vamos con este Julio Sosa. Rencor se llama el tema. A continuación se viene Frontera Abierta, el periodístico de la región. Que pasen bien. Chau.

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¿Cómo están? Bienvenidos. 29 minutos pasan las 10 de la mañana en este 10 de junio, año 2026. ¿Cómo anda? ¿Cómo han pasado? Frío, viento, lluvia, ¿qué es lo que hay? Neblina. Bueno, todo pronto, todo listo para compartir con ustedes estos minutos que le vamos a dedicar, o estas horas de información, notas, entrevistas, información y mucho más. Como siempre, el micrófono del vecino a través de la 107 en su programa, en su periodístico. 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Frontera abierta, el periodístico de la región. Muy buenos días, señor director ejecutivo de FM Tranqueras y quien es el responsable de Frontera Abierta, doctor Fabricio de la Rosa.

0: ¿Cómo falta está, doctor?
1: Un día,
0: ¿no?,
1: para el mundial.
2: 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Te vas a ilusionar.
0: ¿Se está ilusionando la gente?
2: 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Cuatro estrellas bien ganadas.
0: Eso de las estrellas está haciendo trend topic en el mundo. Yo no puedo creer que se puedan.
1: Los porteños, sí.
0: Sí, no, los españoles ahora también.
1: ¿Qué?
0: Los españoles también ahora. No, yo no sé la cantidad de españoles que hay.
3: ¿Qué?
0: Diciendo y recriminando y diciéndole cualquier cosa a los
1: uruguayos.
0: Pero
1: vayan a jugar a.
0: Es más, si estarán dolidos porque los españoles también dicen la provincia argentina. ¿No?
1: Por favor.
0: Ah, yo no puedo creer. Yo le he contestado a alguno. Con todo respeto, le he contestado a alguno y bueno, ya me acuerdo de la familia y todo eso.
1: No,
0: me acuerdo de la familia, pero...
1: No, pero digo una cosa, ayer Gorsi, un personaje que a mí me cae simpático, lo explicaba muy bien, ¿sabe, Gorsi?
0: ¿Cómo?
1: Gorsi ayer dijo,
0: sí,
1: en una salida que tuvo en un programa de la... Creo que era informativo.
0: Canal 4.
1: Él decía, a ver, si Uruguay no tuviera cuatro mundiales, no, porque no son cuatro mundiales. Lo que tiene Uruguay son cuatro estrellas por dos mundiales y dos copas olímpicas.
0: Sí.
1: ¿No?
0: Sí, bueno, pero está.
1: Él decía, fíjese que Brasil, cuando juega en el fútbol femenino, no se puede poner estrellas. No puede usar el escudo con estrellas, porque la FIFA solo permite... estrella del campeonato que organizó. Entonces, claro. Brasil, aunque sea pentacampeón del mundo, no puede usar en la camiseta de fútbol femenino las estrellas, porque no ganó ni una copa. Uh-uh. Argentina, si va y se pone tres estrellas, no puede tampoco en el fútbol
0: porque
1: femenino.
0: Tiene dos.
1: Porque no tiene estrellas de fútbol femenino. Entonces, Uruguay, en la mayoría, tiene... En la absoluta, en el masculino, tiene cuatro estrellas, porque la FIFA reconoce dos mundiales y dos copas por lo que son
0: los palmares
1: olímpicos.
0: Lo que reconoce la FIFA, doctor, es que esos dos olimpiadas tuvieron que ver con la FIFA, porque no había en ese momento, no regía el título campeón del mundo a través de FIFA.
1: No, es que...
0: Y sí se validó.
1: No, era campeón del mundo.
0: Sí, sí, pero...
1: El palmar dice...
0: Sí, pero
1: campeón
0: era...
1: del mundo, en francés.
0: Sí, sí.
1: Entonces, es Copa del Mundo, solo que no es mundial.
0: Claro.
1: ¿Se entiende?
0: Claro, lo que pasa es que es otro formato de mundial que el que tenemos ahora.
1: Bueno, está.
0: Bueno,
1: más allá
0: pero
1: de eso, yo, más
0: yo,
1: allá de
0: el,
1: menos,
0: el más clarito de todo fue
1: Orsi para
0: Lugano.
1: Mí fue el que dijo, acá para... están las cuatro estrellas, vayan a llorar al cuartito.
0: Para mí, el más clarito de todo fue Lugano. Lugano dijo... Si se desconoce esto que fue otorgado por FIFA a Uruguay de dos, Real Madrid tendría que tener solo nueve copas.
1: Claro.
0: Las orejonas, esa que le llaman.
1: River Plate,
0: porque
1: Boca.
0: Todos. ¿Entiendes?
1: ¿Usted por qué le hace caso a los...?
0: No, pero lo que pasa es que es lindo.
1: Porque... los porteños. Qué lindo, ni lindo.
0: Pero es lindo porque les duele, doctor. ¿Entiende? Imagínese si las tuviera Argentina, si no iban a... No las ponen en... Bueno, los argentinos son... Idolatran dioses de barro, porque esa es la verdad. Nosotros somos otro tipo de... Esa es la diferencia que hay entre el argentino y el uruguayo.
1: Sí.
0: Pero bueno, pero yo me río y les contesto a muchos y a otros no, pero está... No les falto el respeto, pero está... Les digo alguna cosita, les digo. Me gusta interactuar.
1: Vamos a comenzar la mañana de Frontera Abierta, programa número 102 de este año, a un día del comienzo del Mundial, a 204 días de finalizar el año 2026, a 161 días de haber comenzado el año 2026 en la mañana de hoy, que es la 102 para nosotros. Cada día, dice la frase que nos faltó leer ayer, es una página en blanco, escribe algo grandioso. Cada día es
0: una página
1: en
0: blanco. Ahí coma.
1: Escribe algo grandioso.
0: En esa página de cada día.
1: Uh-huh. Algo grandioso como la información que manejamos en las últimas horas. Se estaría resolviendo el conflicto de la famosa guía. Se estaría resolviendo el conflicto de la famosa guía. No por el combustible, sino porque en las últimas horas habría recibido la ministra a una delegación de camioneros autoconvocados y habrían llegado a un acuerdo en el que se marcaría una suspensión en el inicio de del control de la guía. Uh-huh. Y se llevaría esto como se seguiría haciendo en un plan piloto. O sea, se estaría dando por ahí una solución.
0: ¿Pero en qué comillas, se dio el gobierno? ¿En qué se dio el gobierno?
1: En que no la va a aplicar ahora, sino que va a seguir con un plan piloto.
0: Uh-huh. Medio parecido a algo que hicieron no hace mucho.
1: Vamos a ver. Vamos a ver.
0: Medio parecido.
1: A mí, si me preguntan, yo no sé nada, ¿no? Pero a mí si me preguntan, yo voy a decir, che, no, es una solución definitiva. Lo que tienen que hacer es decir que no van a hacer, no van a aplicarlo. Pero está, vio cómo es. Por ahora, parece que por ahí se destrabaría.
0: Puro plan piloto nomás, ¿no? El Estado este, el gobierno este, anda puro plan piloto. Anda en modo piloto.
1: Se estaría...
0: Todo piloto.
1: Fíjese si no me quedó bajo acá, si está todo bien el volumen. El ganancia está igual que la suya.
0: No, el suyo está un poquito ahí. Ahí sí.
1: Ahora sí, está igual, perfecto, que el mío. Digo, por ahora estaría como medio en piloto ahí el asunto. Vamos a ver. Pero vamos a esperar.
0: ¿Y los camioneros aceptarían esto?
1: Y aparentemente sería una de las soluciones
0: para
1: que
0: levantar
1: llegaran
0: la
1: en consenso.
0: Vuelta, pero siguen trabajando en base a lo que quieren.

0: bueno, ta, tienen razón, no la vamos a aplicar ahora. Y del otro lado uno puede decir, bueno, ¿y cuándo lo van a hacer? No sé, ni en plan piloto.
1: Vamos a ver. Ta,
0: vamos a ver qué pasa. Veremos.
1: Si sale campeón de Uruguay no pasa nada.
0: La otra...
1: La subimos ahí, si sale campeón de Uruguay.
0: Bueno, ahí está el tema, ahí. ¿No? Ahí está el ahí tema. Mucho, mucho se dice que esta época del año es propicia para algunas cosas que no son buenas para la población. Porque el mundo no, está acá. Concitado en su atención el en mundo. El fútbol. El mundo fútbol predomina sobre muchas otras cosas. Yo creo que en esta época el Mundial ha pasado desapercibido. Sí. Por muchos acontecimientos, y esto lo tendría que explicar un sociólogo, ¿no? Que están ocurriendo en el mundo. Tenemos una guerra en curso. Tenemos relaciones diplomáticas. Tenemos países que están con un ruido constante de armas. Tenemos puntuales situaciones en diferentes partes. Por ejemplo, en Perú se dio una de las elecciones más reñidas que creo he visto en el mundo.
1: Voto a voto.
0: Entre una persona que dice ser de izquierda y una persona que dice ser de derecha, ¿no? Se están contando y van a demorar 2 semanas, pero uno fue al Mundial. Pero digo, ahí tenemos una parte del continente que no le preocupa el Mundial ni le presta atención, está viendo el contar el voto. Tenemos gigantes al lado que están en la atención en otras cosas, que están debatiendo otros asuntos. Tenemos una Unión Europea con el Mercosur que está en pleno debate. De tratados y cuestiones. Tenemos situaciones extra fútbol que se están dando con el tema de la FIFA, con el tema de los permisos que concede Estados Unidos en el Mundial. Se habla mucho más de eso que de los propios equipos. Se habla mucho más de que no se le permitió el ingreso a un árbitro somalí que del resto de los árbitros.
1: Yo la verdad.
0: Se habla mucho.
1: La FIFA.
0: Se habla mucho más de la medida que se le dio a la selección de Irán, que no puede pernoctar en territorio norteamericano más de 24 horas, más que de los grupos del Mundial.
1: Yo sinceramente, si fuera, no están unidos los jueces, porque esto es lo que le hicieron a este somalí. Es
0: por plata,
1: no importa, señor, doctor, ¿cuántas veces le toquen? Entonces yo no me
0: veces le toquen,
1: entonces sí. Mañana compran un partido y mandan al bombo y lo tratan de chorro, que no se enojen cuando le hacen así.
0: Esto
1: que es por plata.
0: Plata, señor. Esto es por plata, señor. Por otra parte,
1: son unos chorros de primera.
0: En nuestro país, además de que la selección actual no genera esa adhesión. Más allá de algunos jugadores puntualmente, está el hecho que Uruguay está viviendo momentos de tensión en muchos ámbitos. Camioneros, movimiento Un Solo Uruguay, que dicen que es el que anda atrás de los productores y que salen a colocar la bandera.
1: Y hoy,
0: un paro general y hasta de 24 horas en algunos... gremios o sindicatos en el caso de la educación. Vamos a estar hablando en unos minutos nada más con Marcos Correa. Vamos a la presentación de Frontera Abierta, viene Nilsa Meno y después lo hacemos con el amigo
1: hecho,
0: Marcos.
1: El hecho que
0: lamentable, también, ¿no? También lamentablemente esto, ¿no? También tenemos que informar sobre un hecho del que informa el parte policial en el día de hoy, un accidente.
1: Porque el parte dice una cosa y a nivel de por ejemplo, periódicos en Montevideo dicen otra.
0: Bueno.
1: Que tienen que ver, para mí por lo menos, yo le presto atención a eso. Porque si me dice que tiene tal edad, para mí es tal edad. El parte policial, el oficial dice una cosa. Y la prensa, todos los otros están diciendo otra.
0: Hablaremos del parte policial. Digamos
1: yo también digo lo mismo. Si es 4.51, es 4.51, no es 4.53. Y la edad dice que tiene 22 y, no, y el parte dice 21. Entonces... Eso para mí es para mí, ¿no?
0: Más ojo. Allá de esa distinción, lamentablemente un joven pierde su vida al volante en un accidente que se da en la ruta nacional número 5 en esta mañana en la que se ve mucha niebla, mucha neblina, y en este caso se da un accidente frontal que lleva que el auto colida con un parante de los costados de la ruta. En la mañana de hoy, un joven que pierde su vida, por lo que tenemos información, sería un joven que circulaba en un vehículo matrícula brasilera y que este joven es oriundo del departamento de Rivera. Así que lamentablemente, a medida que tengamos más información, estaremos ampliando sobre

0: este triste hecho que nuevamente enluta las rutas nacionales.
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2: 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Sean todos bienvenidos.
0: Mientras usted se va a la comunicación con Nilsa, acaba de llegar a la mesa de trabajo de Frontera Abierta la ampliación de comunicado de prensa número 130/2026. Atención, acá es donde se rectifica el comunicado de prensa. Y dice: siniestro de tránsito fatal. Se constata fallecimiento por ausencia de signos vitales, pendiente autopsia, médico forense. Fue el diagnóstico médico para un hombre de 22 años de edad. Acá es donde corrige el parte policial que venía hoy de mañana temprano. La oficina de prensa y relaciones públicas de la Jefatura de Policía de Rivera envía este otro parte donde corrige la edad del joven fallecido. 22 años tiene o tenía este joven, que en la madrugada de hoy, dice el parte, personal de seccional tercera, concurrió al kilómetro 451 de la ruta 5 por un siniestro de tránsito fatal. Se constata un choque entre dos vehículos, un camión marca FOU, matriculado en Uruguay, que circulaba de sur a norte, y en sentido opuesto, un automóvil marca Chevrolet modelo Corsa de matrícula brasileña, que se dirigía de norte a sur, siendo su conductor un hombre de nacionalidad uruguaya de 22 años de edad, el cual estaba sobre la banquina y atrapado en el interior del vehículo sin signos vitales. El conductor del camión resultó sin lesiones. En el lugar trabajó policía científica, personal del destacamento de bomberos de Rivera, con el apoyo de policía caminera. Se hicieron presentes, además, el jefe de servicio de la Jefatura de Policía de Rivera, la fiscal de turno, la cual dispuso autopsia al cuerpo, que concurra policía científica y bomberos al lugar, se identifique a familiares y que el conductor fue fije domicilio, conductor del camión, y que quede liberado. Esta información que acaba de llegar en este comunicado que amplía y rectifica el comunicado emitido hoy de mañana tempranito por la Jefatura de Policía de Rivera.
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0: ¿Qué pasó, Edgardo? ¿Qué pasó? ¿Se le saltó la
2: chipioca? Sí, no había visto que no tenía el número correspondiente.
0: Bien, vamos con...
2: Ya está pronto.
0: Próxima comunicación, ¿le parece?
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0: Próxima comunicación, y como cada miércoles está con nosotros nuestra amiga Nilsa. Nilsa, ¿cómo le va?
4: Bien, ¿y usted? ¿Cómo ha pasado todos estos días?
0: Bien, Nilsa, con frío, niebla y el sol que no quiere aparecer.
4: Ay, la verdad que no.
0: Nilsa, como el sol no quiere aparecer, nosotros vamos a hablar del color dorado.
4: Ah, bueno.
0: Dice árbol dorado. ¿Lo conoce?
4: Árbol dorado, sí.
0: Este es el último poema que está en su libro Despertar de un Nuevo Día.
4: Ah, sí.
0: Libro que fue impreso en el mes de agosto del año 2011.
4: 2011, sí.
0: Árbol dorado, dice el poema, y paso a leerlo. Mi voz en alas del viento lleva un solemne cantar que va vivoreando en las hojas del gran Ibirapitá, donde algún ave en su vuelo se detiene a descansar, derramando su alegría con dulce y suave trinar. En esa hermosa figura que la brisa hace danzar, imponente, majestuoso, yo te puedo imaginar. La lluvia te da la fuerza, el sol te ayuda a crecer. Por eso la primavera te canta al atardecer. La historia canta en tus ramas, pulsas sonetos de amor, reviviendo los recuerdos del prócer libertador. Artigas, bajo tu sombra, duros momentos vivió, de nostalgias, sin sabores, porque al terruño extrañó. En tus pétalos dorados el sol sus rayos dejó, para entibiar las estrofas de esta modesta canción. Poema en el libro Despertar de un nuevo día, del año 2011, de nuestra amiga, poeta contemporánea, Nilsa Edy Melo Gómez. Precioso el poema, Ibirapitá, Nilsa.
4: Sí.
0: ¿Y cómo lo vinculó con la historia, no?
4: Es claro, porque se hablaba del Ibirapitá, y yo intenté hacer una poesía.
0: Árbol que no es no es el árbol oficial de nuestro país, ¿no? Pero se habla mucho del...
2: Es el saibo de nosotros, ¿no?
0: El nuestro es el saibo.
4: No, pero se ve que fue él que trajo ese Artigas.
0: Se habla mucho del vínculo entre el Ibirapitá y la historia de Artigas. Pero vio que hay...
4: Porque él tiene un árbol de Artigas que debe ser este, y mira, quizá porque yo lo escuché un día.
0: Bueno, es un árbol nativo de Sudamérica conocido popularmente como el árbol de Artigas, en la ciudad de Artigas, capital del departamento homónimo.

0: de verano por una profusa floración de color amarillo.
1: Todo eso yo escuchaba en los tiempos aquellos de cultura y cosas. Que
0: es considerado un árbol histórico y un emblema de identidad del norte uruguayo y el resto del país, dice por acá la información oficial de .u.uy. Muy interesante, Nilsa. Precioso el Ibirapitá y la memoria de Artigas.
1: Y sí, quedó. Era el habría traído de dónde.
0: Y vaya a saber de dónde. Bueno, dice que tomaba sombra en Paraguay, ¿no?
1: Sí.
0: Abajo de ese árbol. Mira.
1: Sí.
0: Es autóctono de Sudamérica. Sí. Nilsa, le mando un abrazo, muchas gracias.
1: Bueno, muchísimas gracias. Que tenga unos lindos días.
0: Y que el sol aparezca, Nilsa.
1: Ay, sí, que el sol aparezca, sí. Que...
0: Chau, chau.
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0: Edgardo se va a ir al próximo contacto telefónico. Yo le voy a dar la bienvenida a los amigos que nos escuchan a través de internet. www.tranquerasfm.com, Tuning Radio, Seno Garden, Radios Uruguay, Sample Radio y muchas otras aplicaciones donde usted escucha la primera y sintoniza la 107.3. Ya dejo habilitado también el 107 WhatsApp. WhatsApp 097-107-803. Para que usted, mi amigo, si quiere comunicarse, pueda hacerlo mediante su mensaje, su audio, foto, video, lo que nos quiera mandar, como hacía el amigo Bruno Silva ayer, y nos facilitaba el contacto de Raquel Camargo, una de las voces que habló ayer en Frontera Abierta, de alguna manera dando a entender por qué reclaman los camioneros autoconvocados. En la nota que subimos a redes sociales, en el Facebook también de la radio, FM Tranquera 107.3 Identidad de Uruguay, muchísimos comentarios y reacciones a esa nota que, daba cuenta de la entrevista que le realizáramos ayer a Raquel en una medida de protesta que están adoptando estos camioneros autoconvocados. Uh-huh. Pero si hablamos de protesta y si hablamos de medidas, medida de paro es la que han adoptado para el día de hoy los sindicatos, algunos sindicatos en Uruguay, haciendo incluso un paro de 24 horas. Para hablar sobre este paro y sobre las medidas y el por qué, sobre todo entender eso, que es lo más importante, por qué reclaman, está el presidente de la Asociación de Maestros de Rivera, el amigo Marcos Correa, que creo está en Montevideo y en pleno acto. Marcos, buenos días, bienvenido a Frontera Abierta, ¿cómo estás?
3: Buenos días a ti, buenos días Frontera Abierta, a toda Tranquera. Estamos acá en la movilización en Montevideo, sí, en el barrio Cerro. Estuvimos concentrados frente al local de APES, el acto está por comenzar. Sí, los sindicatos de la educación hemos parado 24 horas, tanto la Federación Uruguaya del Magisterio, como FENAPES, como AFUTU, como Formación Docente. Estamos todos unidos por la causa de la educación y por las reivindicaciones necesarias en el marco de la rendición de cuentas.
0: Muy bien, o sea, estamos hablando de una causa que ya es conocida, digamos, ¿no? Esto es un reclamo de mucho tiempo, sí. Marcos.
3: Sí, sí. Año tras año venimos pidiendo mayor presupuesto para la educación. En este momento de rendición de cuentas se plantea un 0% de gasto de incremento. Entonces, en este marco, nosotros estamos pidiendo la reivindicación, la vieja reivindicación del 6% más 1 para la educación pública y por las urgencias de que tenemos a diario las escuelas. Por ejemplo, le voy a dar una. Hoy se habla mucho de la inclusión y no tenemos recursos. Entonces, la necesidad de recursos para atender a la inclusión, maestros de apoyo para todas las escuelas del país, la anualización del maestro comunitario, el retorno de las tutorías, que eran un apoyo importante para el cuidado de la trayectoria de los niños, el tema de las infraestructuras edilicias, el tema de la creación de cargos de auxiliares, tanto para inicial como para educación rural, como para educación.

0: temprana, faltan auxiliares, se habla mucho de alimentación escolar y no tenemos quienes cocinen, no tenemos quienes limpien en las escuelas. Entonces, creemos que la educación tiene urgencias que no pueden esperar y que no puede plantearse por parte del gobierno un gasto cero en la rendición de cuentas. Habría que, necesitamos un incremento, necesitamos redistribución en algunos aspectos. Creo que hubo un error de entrada en focalizar en una política social no muy bien pensada, como el bono escolar, como la extensión del tiempo, tampoco se la hizo como preveíamos o como considerábamos pertinente. Nosotros creemos la extensión del tiempo pedagógico, considerando que las escuelas deben pasar a 40 horas, ser de tiempo completo, y se ha ampliado el tiempo pedagógico teniendo en cuenta la experiencia de escuelas de tiempo extendido, es más barato, pero no es lo mismo. Entonces hay muchos reclamos que tenemos desde el magisterio y también ante un bozal en la libertad de expresión. En los últimos días, el Departamento de Comunicación Social de Primaria ha limitado la expresión en prensa de docentes, directores y funcionarios, también de inspectores, a través de un Departamento de Comunicación Social, donde hay que pedir autorización constantemente para poder salir a la prensa. No en mi caso, porque soy un representante sindical, pero en el caso de mis compañeros que están en las escuelas, que quieren difundir su beneficio, que quieren plantear una fiesta, que quieren expresar las cosas lindas que se hacen en la escuela.
1: Lo hablábamos acá al aire y comentaba sobre esa publicación que hacías tú, Marcos, en redes sociales. Esto que a nosotros nos llamó poderosamente la atención, porque el vínculo que tenemos con la mayoría de las escuelas, tanto la escuela 3, la escuela 154, la 124 y la escuela que está acá, la más cerquita, la 92, que siempre las maestras están escribiéndonos o pidiéndole a Edgardo, por ejemplo, podemos hablar sobre el beneficio de la rifa o de la escuela, la fiesta que se va a hacer de celebración, etcétera, etcétera. Hoy por hoy ya no va a poder ser ese contacto directo y va a tener que ser a través de una oficina que seguramente se encuentra en Montevideo y seguramente haciendo mucho más burocrático todo el sistema para tener información de lo que está pasando en nuestro barrio, acá en nuestra ciudad, en nuestro caso, ¿no?
2: Gastando en coordinación que no tendrían que gastar, porque me imagino que eso que van a estar allí van a ser pagos también.
0: Exactamente, es la centralización. Es la centralización de la información, toda en un departamento que va a coordinar, apoyar, digamos, según lo que plantean, orientar. Eso para nosotros es una forma de censura, y más ante temas que no implican datos personales de niños y demás. Cuando hablamos de toda comunicación, como plantea el comunicado, restringe mucho la libertad de los compañeros. Acá estamos escuchando el himno nacional, acá se están entonando tropas del himno nacional, y creo que la libertad es un valor fundamental que no se puede perder, que si bien nosotros teníamos restricciones para hablar de determinadas cosas, no puede ser que para promocionar a la escuela, invitar a la comunidad, no tengamos que hacer todo un trámite burocrático. Uh-huh. No se puede aislar a las escuelas y a los docentes de esa forma. Uh-huh. Es lamentable y vamos a pedir la eliminación de este comunicado desde mi corriente sindical en el Secretariado de la Federación Uruguaya Magisterio, la eliminación del comunicado del 28 de junio que plantea que toda la comunicación deba pasar por el Departamento de Comunicación Social. Uh-huh. Para nosotros es vergonzoso.
1: Marco, bueno, estamos en esto. La última que te hacemos agradeciéndote este contacto con la 107 es, existía mucha expectativa que con el cambio de gobierno se hiciera más hincapié en el tema de la educación, ¿no? Los reclamos que son históricos, tradicionales de los maestros, de los docentes, no se cambiaron o no cambiaron con el cambio de gobierno. Hoy, ¿cuál es la sensación que le queda a usted, Marcos, como presidente de la Asociación de Maestros de Rivera, con las nuevas autoridades del gobierno?
0: Y las expectativas eran otras. Se siente mucha desilusión por parte del magisterio. Yo tengo siempre las expectativas muy objetivas, trato de ser muy objetivo en las expectativas que tengo, trato de dialogar con todos los gobiernos. Al comienzo de este gobierno hemos ido a dialogar con el presidente de la República directamente, le hicimos los planteos, pero no se está invirtiendo bien, no se está dirigiendo bien los recursos y tampoco las políticas que se están llevando adelante en cierto punto son de apoyo a los docentes como se pretendía que fueran y como se prometían. Hay burocracia, sigue habiendo mucha burocracia, sigue habiendo, que eso no requiere presupuesto, ¿no? Sigue habiendo un calendario escolar inadecuado para la realidad de los niños, de los docentes, del clima a nivel país, y hay un montón de factores que aún no han cambiado y en algunos puntos hemos retrocedido. Entonces, creo que la ilusión que tenían muchos compañeros cayó totalmente en estos primeros años de gobierno. Esperamos que esto se revierta. Es más, a nivel salarial tenemos el salario congelado hasta el 2027. Si bien no se perdió salario como en el gobierno pasado, no aumentamos, que el reclamo era aumentar por encima de la inflación, y lo que hemos tenido es el mantenimiento de salario con porcentajes que lo hacen mantener, porque hoy no consideran la inflación como tal, sino una inflación subyacente a la hora de calcular el salario. Así que seguimos en la lucha. Decirle a mis compañeros, el magisterio en general, que los sindicatos no tenemos partido, que los sindicatos tenemos independencia, por lo menos el nuestro, siempre ha sido independiente y le va a dar la lucha que tenga que dar a todos los gobiernos por el bien de los maestros, de los funcionarios, de los directores, de los inspectores y de los niños, por supuesto, de los niños de nuestro país, que se mejoren, que se merecen mejores condiciones de estudio.
2: Marco, solo quiero cerrar con esto, Edgardo, por acá. Sabés que hemos podido en estos últimos días hablar con muchos dirigentes de distintos partidos aquí en Rivera, y muchos te han destacado porque entienden de que sos un defensor con todas las letras por lo que tienen que ver con los maestros. Más allá de lo que políticamente cada uno podamos pensar, destacan en vos. Quiero transmitírtelo porque sé que eso va a ser energía para seguir peleando por los derechos y todo lo que tiene que ver con la parte de la enseñanza. Quería decirte, es como esto que te estoy diciendo, es como cuando hay un partido de fútbol y hizo dos goles y perdieron 3-2. Bueno, esperemos que no se haya perdido este partido. Por eso te mandamos este mensaje que muchos están diciendo y hablando de vos y hacen hincapié en eso, ¿no? En la manera de que vos tenés de defender estrictamente lo que tenés que hacer, que es tus pares.
0: Por supuesto, a eso estoy comprometido, a eso represento, mis pares, mi lugar de trabajo, porque soy un dirigente además que va a trabajar todos los días a la escuela, y considero que es fundamental en la defensa estricta de los trabajadores. En un sindicato no estamos para representar intereses de ningún partido, y sí de los nuestros, de nuestros compañeros de clase, de nuestros compañeros trabajadores. Y bueno, y por ellos estamos acá, y por ello seguimos acá, y vamos a seguir luchando siempre por el bienestar colectivo y de ellos, porque se lo merecen, ¿eh? Hay que ser maestro, hay que ser trabajador, hay que mover el mundo como movemos, y después hablamos. No estamos nosotros interesados con cargos políticos, no estamos nosotros interesados en hacerle los mandados a ningún gobierno ni ningún partido, estamos interesados en que la educación pública vuelva a ser lo que ha sido. Y cuando digo vuelva a ser lo que ha sido, en homenaje a todos aquellos que hoy ya no están, aquel maestro Julio Castro, aquella maestra Reina Reyes, aquel José Pedro Varela, que creyó en una educación igualitaria y libre para todos, laica, gratuita y obligatoria. Así que ese es el legado que nos han dejado nuestros antecesores y que llevamos adelante, que no se puede perder. El sindicato está para defender a los trabajadores, si no, no es sindicato. Les mando un fuerte abrazo.
1: Gracias, Marcos. Un abrazo grande.
0: Gracias a ustedes. Un abrazo grandote. Chau, chau.
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1: Leo algunos mensajes y sí. Leo algunos mensajes y
2: ¿te vende? Sí, claro.
1: 11-6 en todo el territorio uruguayo. Creo que la gente hoy no se adormece tanto con el fútbol, dice acá la profesora. Antes llegaba el Mundial y era como una fiebre, todo se olvidaba. Hoy la gente está más despierta a su realidad. Y también particularmente el uruguayo. Está decepcionado, sin esperanza de su equipo. La selección no supo ganarse a la gente.
2: El problema es que fue muy, muy rápido todo, ¿no? Eran 10 selecciones y clasificaban 8. Entonces se perdió. Creo que ese tipo de eliminatoria no favoreció para el contagio con la selección. Porque a pesar de estar con la calculadora, siempre teníamos eso, ¿no? Queríamos ir al Mundial. Y ahora con Classic que estábamos adentro. 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
1: 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Miguel dice, buen día. Un saludo al compañero Marcos, dice...
2: ¡Ay, maestro, Miguel!
1: Y los... Compañero Marcos, compañero de compañero.
2: Ah, pero yo pensé que tal.
1: Y los mejores éxitos en su reclamo. Desde La Teja, muy cerquita de donde se encuentra, dice por acá mi amigo Miguel Freitas. Que además agrega, si habrá cosas a tener en cuenta del Partido Nacional. Cada día que pasa, deja la peor imagen. Hacen gárgaras de democráticos. Y ahora van a someter a 12 ediles al código de desética. Por haber votado el presupuesto a la Junta Departamental. Uh-huh. Código de la cual ellos carecen, dice Miguel.
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1: 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Y además, por si no estaban atentos, por lo que dice Miguel, vamos a explicar después de la pausa. Tensión en el Partido Nacional. Por el caso de ediles, que en Montevideo parece votaron a favor de otra. De lo que no habían acordado a nivel interno. Y ahora, estos dos ediles de la lista 22 del Partido Nacional que apoyaron un fideicomiso que Vergara solicitó a la Junta Departamental de Montevideo, los van a pasar por el Código de Ética del Partido Nacional.
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1: Leo 12, acelera un poquito. Hermoso poema, me encantó. Saludos a... Mucho la quiero, mucho a Nilsa. Saludos de Blanquita. Hola, dice. Qué rara es la política y el poder de la derecha. Critican a los que no son de derecha, dice. Vi hasta religiosos en el paro de camioneros, haciendo asado y holladas. El ultraderechista golpista, recuerden que quiso... Trump dar el golpe en su propio país, invade donde le interesa y nadie dice nada. Racista al extremo, pero la culpa de todo esto es de Orsi. Sinceramente, el mundo se merece ser el cordero de estas bestias que se creen dioses. Y estos que subieron fotos en el paro con sus pastores, nunca los vi hacer una olla de guiso en tiempos difíciles. En fin, la hipocresía humana, dice por acá el amigo Timo, no tiene límites. Y lo curioso que son mini fleteros que trabajan en negro. Es el mundo del poder. Tengo más, pero si no el pueblo me pone en la hoguera. Porque no soy seguidor de políticos de derecha. No voy a hacerme el cordero de religiones, dice por acá el amigo Timo.
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1: que reclama por la acción de los camioneros autoconvocados.
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1: Saludos para mi amigo Alberto Olivera, que ayer me respondió. Dice que andaba bien, pasó dos días en casa. No sé si porque lo obligaron o porque está, pero me dice Alberto. Buen día, gente. Hola. Linda, yo por dos días casi... ya por lluvia, nunca fui de hacer paro, pero ya en ruta rumbo al barrio, dice el amigo Alberto Olivera. Vamos arriba, Alberto, un abrazo grande, buen viaje, buena ruta para usted, mi amigo Alberto, cuídese por ahí.
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1: Bueno, tengo un audio del amigo El Chapista.
2: El Chapista es presentado, el amigo Chávez.
1: Chávez.
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1: A ver, el amigo Chávez, ¿qué dice? Le pasé el audio. Ojo que no lo escuché previamente.
2: Ay, ay,
1: puede
2: ay.
1: Venir con cualquier cosa,
2: no,
1: mi amigo.
2: No, no,
1: pero,
2: no, no.
1: Oscar, confío en usted, mi amigo Chapista. A ver, ¿qué dice el Chapista?
2: Chapista.
1: A ver.
4: Buenos días a todos. Le habla Chávez. Sí, el día que todos los políticos dejen de meter la mano a la lata y robar, Uruguay, como todos los otros países del planeta entero, plata hay, siempre hay. ¿Qué pasa si los políticos roban, no adelanta? Siempre quieren poner impuesto, más impuesto. No, la corrupción es tan grande, corrupto, pero no solo de la izquierda, de la derecha, de los blancos, colorados, todo. Hay la corrupción en sí, todo, donde todos no roben, plata hay. Que pase rey, llevan todo. Lamentablemente es así.
1: El amigo Oscar Chávez haciendo su opinión en el 097-107-803. Dice José también por acá.
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1: Dale gas, José, mi amigo, dice, el fútbol ni me va ni me viene. Me preocupa más la actitud de la ministra. ¿Eh? Con las intendencias. ¿Qué? Es así que dejan tirado de los municipios. Opa, ¿y qué me manda mi amigo
2: atención
1: José?
2: La...
1: Me manda...
2: ¿Qué le manda?
1: Un mensaje...
2: ¿El cocho?
1: No, dice... Carta
2: asado.
1: De Cardona... ¿Conoce a Cardona, la ministra?
2: Sí, sí.
1: A los intendentes.
2: Mirá.
1: Y dice, de mi mayor consideración... Me dirijo a usted con el fin de solicitar que se habilite un espacio en el orden del día de las próximas sesiones del Congreso de Intendentes. Esto le manda Cardona al presidente del Congreso de Intendentes, ¿no? Con el objetivo de presentar y tratar la posibilidad de suscribir un acuerdo marco mediante el cual las intendencias departamentales se comprometan a reservar una cuota de compra de cemento Portland producido por la Administración Nacional de Combustibles, Alcohol y Portland, ANCAP, para la ejecución de obras en sus respectivos departamentos. No es menor que esta iniciativa llegue al Congreso bajo su presidencia. En tanto, intendente de Paysandú, usted conoce de primera mano la importancia que la planta de Portland de ANCAP tiene para la economía y el empleo en ese departamento, con una posición privilegiada para promover un compromiso colectivo que beneficiará especialmente a su región. Uh-huh. Es decir, el gobierno, la ministra, le pide a los intendentes firmar un acuerdo macro en el que las intendencias se comprometan a comprar Portland de ANCAP cada vez que van a hacer una obra. Tener una cuota de Portland de ANCAP.
2: Es más barato que la otra.
1: ¿Para qué, Edgardo?
2: Para funcionar, porque está dando pérdida. Dio pérdida siempre. Dicen que uno de los dueños... Bueno, No.
1: ANCAP parece que no le está dando...
2: la otra, digo yo. Hay una paralela.
1: A Portland no le está dando a ANCAP lo suficiente. ¿Y qué hacen? Las intendencias compran Portland donde seguramente le sale más barato.
2: ¿Dónde más barato?
1: ¿Dónde es más barato?
2: Claro, ahí.
1: Entonces,
2: ¿qué pasa?
1: ANCAP mira por el costado y dice, che, ¿y por qué será que las intendencias no me compran a mí si yo soy del Estado? ¿Y será porque yo no sé nada de construcción, ¿no? Pero digo, o es más caro...
2: Y es muy buena la
1: O es más caro, o es peor calidad.
2: O capaz que están haciendo de 50, ¿vio? Ahora viene de 25.
1: José lo que plantea...
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1: José lo que plantea es... que le preocupa la actitud de la ministra, porque de esa manera es como meterle presión a las intendencias.
2: Es como que yo tenga panadería y le digo a usted, doctor,
1: para que le compren ANCAP, y si no lo hacen, ya sabe que puede venir una...
2: Y sí, no voto.
1: Una recortada de dinero, cosa así, José.
2: Tenemos que hacer, no sé, no voto, yo no voto.
1: A ver qué me dice, José. Ojo, alcalde de Luciano Viera, porque esto lo va a involucrar usted también, ¿eh?
2: Sí, sí. Bueno, pero él le compra la Porla, o compra él la alcaldía.
1: No, la alcaldía acá depende de la intendencia de Rivera.
2: Por eso.
1: Pero si de la intendencia de Rivera la intendencia de Rivera del gobierno
2: Richard
1: central
2: va a comprar donde
1: le
2: está más
1: cortan
2: barato.
1: Un poco las verbas, va a repercutir acá, señor Edgardo Rodríguez.
2: Y estamos en eso.
1: José, ¿usted cree que hay una intencionalidad de que si no le compran ANCAP esto va a terminar mal?
2: ¿Qué quiere que le diga, doctor? ¿Qué quiere que le diga? Sí, esto es...
1: Vamos a la Galería Comercial de Frontera Abierta.
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1: Galería Comercial de Frontera Abierta. Regresamos enseguida. Viene Claudia Brauch a hablar de viajes. Del próximo gran viaje que podés darte vos también a las cataratas, señor. 3 días de diversión total y paseitos allí en la triple frontera Argentina, Paraguay y Brasil.
2: Qué lindo.
1: Cataratas, qué lindo. Paseo a Paraguay. Hola. Aprovechamos unas compritas y venimos. Ya venimos con más Frontera Abierta.
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1: ¡Qué temón, eh! ¡Qué temón! ¡Saludo para mi amigo! Alberto, ¿qué dice? A ver, Alberto. ¿Vieron que le dieron un premio recordatorio al ex seguridad de la calle? Uruguay sorprende, dice mi amigo Alberto Olivera. El premio a... Sí, el premio a...
2: Es como una revelación de...
1: Sí, de ¿no? la comunicación. Bueno.
2: Sí.
1: ¿Al hombre cómo se llama?
2: El pasaporte uruguayo le dieron.
1: No. Bueno, Astesiano. Astesiano.
2: ¿Por qué es, lo asocio con anestesia?
1: Bueno, decía. Tengo más mensajes acá para compartir en la mañana de Frontera Abierta en el periodístico de la región. Acá tengo saludos del amigo Ariel. Dice, buenos días, gente. La Celeste partió ayer, tengo la confianza de que van a hacer un buen campeonato, dice Ariel. Pero más debemos sentirnos orgullosos como nunca aconteció antes. Un tranquerense defendiendo nuestro país. Seamos positivos, dice por acá el amigo Ariel Farías. ¡Arriba Brian! Dice por aquí el mensaje del amigo Ariel. Deberíamos poner nuestro pabellón y la foto de nuestro representante en apoyo, dice Ariel. Me manda la foto de tranqueras del... Prueben el suyo primero a ver si está funcionando bien la línea, por las dudas. Me manda la foto de tranqueras el amigo Ariel. ¡Buen día! Miguel, que mire a su partido, dice que está en el gobierno y está un desastre. Cortes de ruta y no desvíe la atención y deje de hablar del Partido Nacional. Saludos, dice Juancito. Ah, Juancito. No te calientes, Juancito. Miguel tiene razón. En alguna parte. En alguna cosa tiene razón. La democracia en el Partido Nacional queda supeditada a lo que es la decisión partidaria, como es en el Frente Amplio también, ¿no? Esa famosa disciplina partidaria, que es la que facilita que se voten cosas.
2: Pero,
1: aunque no sea lo que la persona piense.
2: Pero de todas maneras hay cosas que no van acompañadas. Hace muy poco yo le decía a usted, ¿no? Esta baja que tiene Orsi de aceptación en la gente, ¿no tiene mucho que ver los ministros que tiene? ¿De cómo trabajan? Uh-huh. Pero dígame, ¿cuándo en un gobierno del Frente Amplio que ha habido se ha cortado la libertad de expresión como se le ha cortado a los maestros? Ahora estamos hablando de esto. ¿Cuándo? O no es cortar no es decirle, no hablen, primero me preguntan a mí, ponemos a dos por acá para que hagan esto. Es la primera vez en el Frente Amplio. Imagínense si hubiese sido en el gobierno de, no hablo ni de la calle, ni de Sanguinetti, hablo de un gobierno que no sea Frente Amplista. Uh-huh. Y hacían esto. ¿Qué decía el Frente Amplio? Uh-huh. ¿Cuál era el comunicado que sacaban? Esta primera vez que lo veo en el Frente Amplio esto. Y esto no es un mensaje, esto es una realidad.
1: Vamos con más información, más mensajes en la mañana de Frontera Abierta. Qué participativa la audiencia el día de hoy, ¿eh? Qué participativa la audiencia el día de hoy. Saludos a los amigos que nos escuchan, decíamos, por internet a través de www.tranquerasfm.com, Tuning Radio y muchas otras aplicaciones donde usted escucha la primera. Situación que se da, y paso a información a nivel nacional. Una niña esta mañana sufrió... En realidad la información es publicada esta mañana, pero sucedió ayer. Sufrió graves lesiones en una mano en una escuela. Luego de que una mesa de hormigón le cayera encima. La madre adelantó que iniciará acciones legales contra la ANEP. El hecho ocurrió en Fray Bentos. Por el incidente, la niña tuvieron que amputarle el dedo. Pruebe de nuevo, Edgardo dice que está con el teléfono en la mano y no, fíjese si está marcando usted bien el número, por las dudas le aviso, por las dudas. Tremendo. Una niña de 10 años resultó con graves heridas en una mano, con fractura expuesta en sus dedos, luego de que se le cayera encima una mesa de cemento en Fray Bentos. Ocurrió previo a una clase de educación física en la escuela a la cual concurre la menor. Su madre, Susana Andino, iniciará las acciones legales contra la ANEP, dijo a Subrayado. Le cae la mesa encima de su manito, le causa fractura expuesta en tres de sus deditos. Enseguida va la ambulancia, llego yo, la atienden los médicos, ahí es que la revisan, la curan. Fuimos a la curación y se veía la punta del dedo medio oscura. Nos dijeron que teníamos que esperar unas horas más para ver si eso mejoraba y fuimos 3 días después de la curación y ya tenía negro hasta un poquito más abajo. Ahí nos dicen que tiene necrosis en la punta del dedo del medio, a lo que me asusté y con mi pareja decidimos traerla a Argentina, contó la madre. Cuando la revisa el pediatra acá, en Argentina, me dice que hay que amputarle el dedo. La necrosis había avanzado hasta la mitad y ya era irreversible, y sí o sí había que operarla. La niña será intervenida en el Hospital Policial de Montevideo. Una niña sufrió lesiones graves en una mano luego de que una mesa de hormigón le cayera encima cuando estaba en la escuela. Veremos cómo termina esta historia. Será un juicio largo y la Administración Nacional de Educación Pública seguramente sea la que tenga que pagar por esta situación.

0: 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Ya hace 45 minutos, no sé si quedan, porque salen y se van. ¿Quiénes? 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
1: Tengo un montón de mensajes por acá, ya mensajes de cumpleaños también que van llegando. El audio de mi amigo José Silveira para escuchar. Y vamos con la próxima nota primero, porque se viene un viaje muy especial.
0: No, esto no es un viaje, doctor. Esto es, ¿cómo le puedo decir? Es un premio que se merece.
1: Alguien.
0: ¿Usted? ¿Hacérselo usted? ¿O dáselo a alguien? ¿Sabés qué, mi amor? Te mereces una excursión.
1: ¿El premio era para usted o para ella?
0: No, para ella.
1: Ah, porque capaz usted la quiere mandar trabajo. Lejos.
0: ¿Usted quiere que yo me vaya 5 días?
1: No.
0: Me voy, ¿eh?
1: No.
0: Mire que me voy,
1: yo
0: ¿eh?
1: Le pregunto.
0: No, porque si no al final me va a estar diciendo que yo no quiero ir. No, yo quiero ir. El que no me deja es usted.
1: No, yo no lo dejo, sí. Pero porque aparte son 3 días.
0: Sí,
1: 3 noches
0: en realidad,
1: ¿no? A mí me
0: gusta Ciudad del Este.
1: Son 3 noches. En hotel, en primer lugar, para descansar. Para venir renovado.
0: Necesito un día de relax, doctor.
1: ¿Usted necesita?
0: En ir ahí.
1: ¿En ir ahí?
0: Sí. ¿Qué quiere que le diga?
1: Lo que pasa es que no lo veo mucho a usted
0: ¿En dónde?
1: En la parte de las cataratas. Lo veo más en la parte de las piscinas.
0: ¿Yo si hay así. Un lugar que venden cerveza?
1: No, cerveza hay en todo el mundo.
0: Y bueno, está, pero en vez de la catarata, yo no perdí nada en la catarata. Es la séptima.
1: Pero
0: a mí me gusta todo lo primero. Es la séptima maravilla del mundo.
1: Sí, las termas del ir ahí.
0: Ah, sí. No, ahí sí. Ahí sí, porque me imagino ahí. Te están abanicando.
1: No, ¿cómo? Bueno, sí, puede ser. Sí,
0: ¿por qué sí. no?
1: Salida el próximo
0: el 28.
1: 28.
0: Seguro.
1: Lo tiene clarito. 28, sí, sí. Dentro de un par de días nada más.
0: Sí, sí.
1: Vacaciones de julio con...
0: Deme 5 días, páguenme la excursión, doctor.
1: Ay, usted no quiere nada también. Brauch.
0: Le traigo un regalo.
1: Viajes. Gracias.
0: Una lata de cerveza.
1: Gracias. Vacía. O sea, si viene usted, vacío va a venir. Para hablar sobre este viaje, es que estamos hablando con Claudia Brauch. Claudia, ¿cómo estás? Buenos días. Bienvenida a Frontera Abierta.
2: Hola, buen día. Muchas gracias por la invitación.
1: Claudia, dos destinos en una sola salida: cataratas y termas.
2: Sí, sí. La idea es realizar dos destinos en una sola salida para todos los gustos, para que todos puedan disfrutar tanto de algo más aventurero como son las cataratas y todos los paseos que llevan allí, y después la parte de relax que sería las termas del Iraí.
1: Así que Edgardo anduvo bien, ¿no? A él eso de la aventura y todo eso no le gusta mucho, no. No es de mucho del deporte, digamos, pero la parte de las termas le gustó.
2: Ah, bueno, está, por eso, hay para todos los gustos. Igualmente, en la parte de Foz de Iguazú, de las cataratas, vamos a tener días donde vamos a estar visitando las tres fronteras, después un acuario gigante que es Aquafoz, también tenemos la oportunidad de ir a Ciudad del Este, para quienes les gustan las compras, y bueno, por la tardecita noche, el hotel también proporciona piscinas climatizadas para que puedan disfrutar y descansar también allí. Y después al regreso vamos a estar pasando por las termas del Iraí, que tenemos una noche allí, y bueno, parte del día también para disfrutar de las termas.
1: Vale.
2: La idea es que ninguno se quede en casa, que puedan disfrutar las vacaciones de invierno, que puedan hacer algo distinto.
1: Vale decir que, contratando con Brauch Viajes, el precio de las entradas, de los hoteles, los traslados, está todo cubierto.
2: Está todo cubierto, sí, sí. Lo que son todos los desayunos, traslados ida y vuelta, las entradas a las cataratas del Iguazú, las entradas a las termas, están todas cubiertas por Viajes y Turismo Brauch.
1: Tres noches de hotel con desayuno incluido.
2: Incluido, sí.
1: Eso hace...
2: Son dos noches que vamos a estar en Foz de Iguazú, son dos noches de hotel allá y una noche de hotel en termas del Iraí.
1: La salida está marcada para el 28 de junio.
2: Sí, salimos el domingo 28 de junio desde Rivera, y regresamos el jueves 2 de julio.
1: El jueves 2 de julio. En el caso, el viaje también es cómodo, ¿no? Porque van en un autobús adaptado para un viaje de este tipo.

0: de repente comer alguna cosita.
1: Sí, para, tenemos algunas paradas que pueden aprovechar, ya, el ómnibus ya tiene baños, pero pueden bajar, ir al baño, estirar las piernas, comprarse algún snack o algo para seguir el viaje, lo que gusten, y después retomamos viaje. La idea es llegar a primera hora de la mañana para que se pueda aprovechar cada uno de los días, tanto en Foz de Iguazú como en Termas de Iraí.
0: Claudia, si yo estoy interesado en visitar, por ejemplo, Ciudad del Este, en Paraguay, dentro de todo lo que se nos ofrece, entradas a las cataratas de Iguazú, traslado al Parque de las Aves, paseo de las tres fronteras, me imagino que ahí van a la frontera de los tres países, paseo a Jumpstart, que es una rueda gigante, paseo a la Aquafos y después Ciudad del Este, Paraguay. Ahí es donde efectivamente se da ese turismo que es de compras, ¿no?
1: Exacto, sí. Mucha gente va solo y simplemente con la idea de aprovechar eso, y la verdad que hay muy buenos precios, se pueden traer lo que gusten dentro de los límites que se permiten en realidad. Salimos siempre temprano en la mañana porque lo que es Ciudad del Este, 3, 3:30 de la tarde ya cerró todo, entonces es desde primera hora de la mañana a primera hora de la tarde, se aprovecha mucho, se encuentran muchas cosas lindas.
0: O sea que
1: Y aprovecho.
0: recomendás eso de llevar algún dinerito como para en Paraguay hacer alguna compra.
1: Exacto, llevar algún dinerito extra, en dólares para que se puedan traer algo de allá, algo que les guste.
0: ¿Está tan barato así como se nos hace saber?
1: Sí. Muy. La parte de electrónica está realmente muy barato. Se aprovecha muchísimo.
0: Bien.
1: Hay un límite siempre para traer, por las dudas.
0: Hay un límite. Claro, no es
1: Claro,
0: que.
1: sí, no se pueden traer.
0: No, ya me está
1: No se
0: mostrando acá
1: puede
0: la
1: traer
0: valija,
1: mucho.
0: Edgardo. No, no, esa valija no, Edgardo, llena de esas cosas, no. Es un límite, hay un
1: No, no, a
0: límite.
1: discreción.
0: Claro, no, no,
1: Sí.
0: no, no, no. Guarde esa valija, 23 kilos. No, esa es la que viaja, no, tranquilo. De todas maneras, aprovecha, lleva un dinerillo extra y va hasta Paraguay.
2: Comer, sí.
0: Comer, sí, comer, come, puede comer todo lo que quiera. Ahí no hay nadie que lo pese cuando
2: En el
0: salen.
2: desayuno me lleno para todo el día.
0: Suele ser una estrategia del
1: Sí.
0: viajero. No es lo más
1: Sí.
0: recomendable igual, ¿no? Claudia.
1: Y bueno, los desayunos de los hoteles, la verdad que son fenomenales. Desayunás 8:30, 9 y quedas repleto, la verdad, hasta la tarde.
0: Lo que pasa es que después metes unas termas, metes cataratas, donde te moviste, caminaste, llegan las 2 de la
2: A mí un
0: tarde.
2: ventilador y nada más.
0: No, señor, estaba muriendo de hambre de vuelta. Pero aprovecha y va y come bien. ¿Qué anda así retaseando la
2: No,
0: comida?
2: hay que
0: Usted
2: comprar
0: aprovecha y coma.
2: electrónica. Yo escuché bien,
0: No, no, no.
2: electrónica.
0: Aprovecha y coma. Aprovecha y coma.
2: Voy con el dinero para la electrónica.
0: Y después vuelve del viaje, ya tranquilo. Claudia, acá
2: Foto
0: me.
2: en la catarata y nada más.
0: Y bueno, pero para llegar a las cataratas tiene que llegar caminando allí, hay que hacer el recorrido.
2: De lejos saco la foto.
0: Háblame un poquito del Parque de las Aves. ¿De qué es el Parque de las Aves, Claudia?
1: Bueno, justamente es el avistamiento de diferentes aves que tienen. Hacemos todo un recorrido, son alrededor. En el caso, quien gusta entrar, nosotros los trasladamos hasta allá. Quien gusta entrar, los acompañamos. Es un recorrido en alrededor de 2 horas y media, 3, todo avistamiento de distintas aves. Está muy lindo, muy disfrutable para la familia.
0: Este tipo de viajes, ¿lo recomendás hacer para niños, también con niños, o decís que es un tipo de turismo que ya es como por una persona adulta?
1: No, no, no, es para toda la ciudad, para todas las edades. Los niños quedan encantados con todo lo que con el tema de las aves y lo que es Aquafos, todos son esos acuarios gigantes que en realidad hace 4 meses, 5 que abrieron ese acuario, y es un acuario espléndido, muy bonito, con diferentes especies de peces en realidad.
0: Es como esos de película que los ves a los bichos ahí arriba tuyo rodeándote.
1: Claro, cruzas por tubos que están todos alrededor y eso está muy bien. El acuario es muy grande, la verdad.
0: O sea que es ideal para ir con los niños a buscar a Nemo.
1: Con niños, adolescentes, y es todo muy tranquilo, o sea, muy seguro además de todo.
0: Bien, el precio es promocional, saliendo, repetimos, el día 28, es la única salida, por lo que tengo entendido, Claudia, corregime.

0: vacaciones, sino que van a tener ahora por vacaciones de julio, 28 saldrían por acá. La pregunta, ¿hay tiempo de anotarse para ir a todo este paseo durante todos estos días?
1: Sí, todavía tenemos algunos cupos. El precio lo tenemos ahora a 14.400 pesos. Tienen la posibilidad de hacer una seña y después ir haciendo entregas. También tenemos planes de pagos con tarjetas. Es que la idea de que ninguno se quede afuera en el caso que gusten de disfrutar y aprovechar estas vacaciones.
0: Uh-huh. O sea, 14.400 pesos incluye la entrada a las cataratas del Iguazú, a las termas del Iraí, lo que son los hoteles con el desayuno incluido en todos ellos, los viajes, los traslados, el paseo de Ciudad del Este, lo van a dejar allí, lo van a bueno, salga a comprar el electrónico, entradas a las termas.
2: No levante la perdiz.
0: Y la vuelta, el regreso. Son tres noches viajando.
2: Acá me preguntan, doctor, ¿a qué hora saldría? Porque claro, hay que trasladarse hasta Rivera, ¿no? El tranquerense.
1: Claro, son tres noches de hotel. Uh-huh. Son en total, o sea, nosotros salimos el domingo a horas de 20, 21 horas desde Rivera, llegamos al otro día de mañana a Foz de Iguazú y después el retorno es el jueves por la mañana y a Rivera estaríamos llegando también 20, 21 horas.
0: ¿Del día jueves?
1: Del día jueves.
0: Correcto, o sea, salen el domingo de nochecita desde Rivera y regresan el jueves de nochecita a Rivera. Es un precio que, además decías, Claudia, se puede financiar con tarjetas de crédito y haciendo una seña ya reservamos el lugar y después vemos la forma de pago.
1: Exacto, sí. La seña es lo que te asegura es el precio. Si en el caso de modificación de precio mantenés el precio congelado por el primero que hiciste. Entonces después vas haciendo entregas, la idea es que una semana antes de realizar el viaje lo tengan pago. Lo pueden financiar hasta en 12 cuotas o pueden hacerlo en forma de efectivo, al contado.
0: Uh-huh. Muy bien. Claudia, ¿qué números de teléfono puede contactarse la gente? ¿Cómo puede hacer para reservar y conocer más sobre este viaje a las cataratas y a las termas del Iraí?
1: Tenemos dos números de contacto, uno es el 096-888-408 y el otro es el 099-92-4554. Uh-huh. Ambos se contactan con nosotros y le estamos respondiendo en el caso que tengan alguna duda y también por reservas allí.
0: Uh-huh. Perfecto. ¿Algún otro viaje previsto para el mes de julio?
1: Para el mes de julio no. Después vamos posiblemente a tener para el mes de septiembre lo que es Bariloche.
0: Uh-huh. Muy bien, perfecto. Claudia, ¿algo más que quieras agregar sobre este viaje, las cataratas y demás?
1: Y bueno, que se animen, que viajen, que disfruten con nosotros. Los invitamos a todos a que nos acompañen a esta excursión.
0: Que acá me preguntan a través del WhatsApp de la radio, ¿qué documentación necesito para viajar?
1: Pueden viajar con ciudad uruguaya, con pasaporte. Y en el caso que sean menores, pueden ser con pasaporte y permiso de menor o partida de nacimiento.
0: Bien. Pasaporte, permiso del menor o partida de nacimiento en el caso de que vaya con niños, menores de edad, adolescentes. Y si no, solamente con la cédula ya lo hace. La misma pregunta también me hace, la misma persona me hace la otra pregunta. La parte de trámites de migración entre países y eso, ¿se hace con ustedes allí directamente o eso lo tiene que hacer la persona antes de subirse o antes de hablar con ustedes?
1: Nosotros nos encargamos de hacer de todos los pasajeros que realicen el viaje con nosotros.
0: Así que
1: la empresa es la que se encarga de hacer migración.
0: No se preocupe, vecino, usted vaya, hable con Claudia, se sube al ómnibus, disfruta, vuelve, se baja del ómnibus y listo. No tiene que hacer ningún trámite allí en aduanas, nada, quédese tranquilo que lo hacen.
1: Nada. En ninguna de las aduanas, en ninguna de las migraciones, ya sea para el lado de Argentina o de Brasil, en ninguna de las migraciones se encargan los pasajeros, nos encargamos nosotros de cada uno de ellos.
0: Acá me preguntan también, ¿qué comida típica recomiendan de Paraguay? De Paraguay.
2: ¿Un tereré para arrancar?
0: Sí, para arrancar el tereré, sí, son muchos de tomar tereré. Pero ahí en Ciudad del Este, ¿algún restaurante que puedas recomendar por allí, Claudia?
2: Pasta, en todos lados reconocía la pasta.
0: Ah, en Paraguay debe haber carne también, ¿eh? Mirá que producen mucha carne
1: sí,
0: ellos.
1: Sí, carne está ahí, sí. Que en realidad generalmente se almuerza mucho en los free shopping. Entonces entras y tenés una variedad de comida para todos los gustos, de comida china, de americana, de todo, una amplia variedad.
0: Uh-huh. Acá me busqué en Google rapidito, basada principalmente en maíz, la mandioca y el queso, y además de la carne. Miren ustedes.
2: ¿Vino, doctor? Busque si hay vino.
0: Vino sí hay también, tiene varios tipos, Edgardo.
2: Cada vez quiero ir más a esta excursión.
0: Cerveza también, sopa paraguaya, mire, es la única tipo de sopa sólida en el mundo. Es un pastel al horno esponjoso y salado, hecho a base de harina de maíz, queso paraguay, cebolla y grasa de cerdo. Bori
2: Muchas
0: Bori.
2: Gracias, señor. Oh,
0: bueno, mire, hay varias, varias delicias ahí, interesante. Claudia, muchas gracias. 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Gracias, Claudia. Un abrazo, buena jornada para ti. Nos reencontramos la semana que viene ya para los últimos detalles, si te parece.
1: Bueno, muchísimas gracias por la invitación. Buena jornada para ustedes también.
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2: Bueno, está ahí nomás entonces. Está en la mano ese viaje, doctor. 5 días, faltos son 6 días. Me tiene que dar porque yo siempre llevo cansado de la discusión. O sea, yo el 2, volvería el 3, doctor. ¿Qué fecha es el 3? A ver, voy a mirar. 3 de julio. Julio, acá está justito. Julio. Julio, acá, julio. A ver. Justo tengo la frase del día y todo en julio. Aguante, Peñarol. A ver. El 3, viernes justito. O sea, volvería, doctor, el lunes 6. ¿Está? Me voy el 28, uh-huh. En realidad el 27, porque tengo que, vio que lo hay que hacer papel y todo eso.
0: Sí.
2: Tengo que tener por lo menos un día antes.
0: Claro, claro.
2: Me voy el 27, doctor, ¿qué cae el 27? El sábado. Uh-huh. Ah, no, uh-huh. O sea, trabajo el 26, el 27 hago los trámites, todo eso, el 28 parto. Y después estaría volviendo el 6, doctor, lunes 6 de julio. Uh-huh. ¿Usted quiere algo de electrónica, doctor? ¿Me puede dar $200? Yo le traigo. Uh-huh. Y bueno, y aquel que precise algo de electrónica y quiere dejarme $200, ya está. ¿Qué quiere? ¿Un iPhone? Uh-huh. ¿Quiere un Play 5? Uh-huh. ¿Le puedo traer un Play 5? Uh-huh. Y bueno, y si quiere, algún ave también puedo traer, porque tengo que voy a ver. ¿Se puede cazar ave ahí en donde van? No.
0: No, es avistamiento.
2: Y bueno, y lo veo, ¡pum!
0: No, es avistamiento, no sea así. No,
2: ¿eh?
0: No.
2: O sea que si me ven con una gomera, me bajan.
0: Sí, claro, señor, no piensa hacer.
2: Yo pensé que íbamos a poder tirarle un tirito.
0: No, señor, no. Eso está en otro tipo de casa. Es otro tipo de turismo.
2: Ah, no es. No es
0: es
2: que
0: otro
2: no van a...
0: tipo de turismo.
2: Ahí
0: otro
2: en
0: tipo
2: una camioneta con todo.
0: No, eso es safari en África.
2: Por eso, eso puede... no. ¿No es eso?
0: No, hablé con ellos.
2: Esto sí me quedo tomando vino.
0: En el hotel.
2: Me quedé en Ciudad del Este ahí. Ya dijo que hay unos shopping ahí,
0: sí.
2: Comida china para arrancar.
0: Ajá.
2: Y ahí arranco.
0: Tereré.
2: Ahí arranco. Olvídate. Queso y grasa paraguaya. Uh-huh. De repente hago algún rolito. Ahí debe estar medio también. Uh-huh. Ahí prende.
0: Bueno, tengo mensajes acá. No, lo voy a saludar de esta porque se va hundiendo solo cada vez más.
2: Qué lindo, ¿eh? El 26, el último día de trabajo, acuérdense. Viernes 26 de junio, porque me voy con Brauch.
0: Sí. Sí,
2: hasta el 6.
0: Sí.
2: ¿Ah? Esa semanita va a estar usted, doctor. Tampoco es una cuestión.
0: A ver, le tiro un
2: usted
0: audio.
2: Usted fue para China 45 días y yo me la cambié como un señor. Incluso si me quiere llamar, me puede llamar. De tarde, de mañana duermo yo. No cuente conmigo. Usted me llama.
0: Pero
2: de
0: yo
2: tarde,
0: fui a estudiar.
2: ¿Eh?
0: Yo fui a estudiar.
2: ¿Y usted qué cree que voy a hacer yo para Paraguay?
0: ¿A estudiar qué? Señor. A estudiar la gastronomía paraguaya, diría usted, señor.
2: Avistamiento, doctor, yo voy a ver cómo hacen. Me imagino, el que hace
4: estudiar el vuelo de las aves.
2: Claro,
4: de las aves.
2: Claro, claro. Claro. Si es contra el viento, si sí, es al favor. Sí,
4: sí. Yo le muestro un video.
2: El que se cae Martín Pescador.
4: En YouTube. ¿Me yo entiendes? Le muestro un video.
2: No.
4: Sí, sí. ¿Puedo ir con más? Le tiré un audio.
2: ¿Usted fue donde quiere o si fue a China, doctor?
4: Le tiré un audio.
2: No me deja ir a Ciudad del Este y usted se va a la China. No sea malo, doctor.
4: Vamos con...
2: Hacé lo que yo digo y no lo que yo hago. Vamos arriba.
4: ¿Usted quiere que yo le pague el viaje?
2: Sí.
4: ¿Que le dé los días?
2: Son 14.600 pesos,
4: 14.400, señor.
2: Bueno, 200 pesos es que tenemos que hacer porque hay uno que es intermediario. Uh-huh. Se queda con 200.
4: Claro, claro.
2: Le tengo que dejar 200 por nada para que venga.
4: Y además $200.
2: $200 le traigo, no sé, lo que usted quiera. Uh-huh. ¿Puedo traerle de un ave? La foto, ¿no? La foto.
4: Voy a vender.
2: Me acuerdo de todo. De allá lo llamo. De tarde, de mañana no estoy, no existo. Claro. Porque siempre en Paraguay me gusta la noche. Uh-huh. Ciudad del Este.
4: ¿Puedo ir con información, señor, también de noticias
2: no,
4: a nivel nacional?
2: Solamente con esto y cierro. Para ir a Ciudad del Este hay que ir con brújula. El que no sabe dónde están los puntos cardinales. Dice, voy para Ciudad del Este. Tiene que ir con una brújula donde dice el este y ahí usted va.
4: Claro.
2: O le lleva el guía.
4: No, yo como nunca fui, lo van a trasladar, lo van a trasladar.
2: ¿Tiene guía?
4: Claro, claro, claro. Lo trasladan.
2: Y al avistamiento de aves, un ave es el
4: ¿sabe
2: guía?
4: ¿Sabe que a mí siempre me gustó la idea de ir a Paraguay? En auto.
2: Yo tengo un amigo en Paraguay, que es colega suyo.
4: Sí, ya sé, ya me contó. Pero no, gracias por sus amigos. No,
2: no, pero mire que no, es un abogado.
4: Ya sé.
2: Es un abogado y siempre me escucha.
4: Gracias.
2: Aparte digo, él está en el lugar donde está la productividad número uno.
4: Claro,
2: de Paraguay.
4: No, pero yo voy a tu
2: el
4: mismo.
2: Algodón.
4: No,
2: el algodón, tranquilo. Doctor.
4: Buen día, me encanta la disculpa. Le voy a decir a mis patronas hasta el 26, dice por acá Natalia.
2: ¡Claro, claro!
4: Natalia, ¿también vas a hacer lo mismo que va a querer hacer Edgardo?
2: ¡Claro! Y que le pague el patrón también.
4: Ah, mire.
2: Todo, sí. Es un combo.
4: Sí, sí.
2: Imagínense, vamos a levantarnos, ¿sabes? ¿Cuántos empleados? A ver, ¿qué otro empleado más? A ver,
4: ¿usted quiere ser un movimiento?
2: Mensaje.
4: Autoconvocados.
2: Los autoconvocados.
4: Empleados autoconvocados.
2: Para vacaciones de invierno.
4: Mensaje del
2: es bien fácil.
4: Vocero.
2: El patrón tiene que darle.
4: De los empleados 14, autoconvocados 000. Del Uruguay. Habla en
2: pídale
4: este momento Edgardo Rodríguez, autoconvocado.
2: Queridos compañeros, hoy, 10 de junio, les quiero hablar a ustedes, señores, pero no a mis colegas, sino a los patrones, los que nos tienen todo el año diciendo que tenemos que rendir, que tenemos que trabajar, que no podemos faltar. No importa, venga, acá tienen un lugar. Nosotros vamos y tenemos que seguir trabajando y vamos a seguir trabajando. ¿Sabe por qué? Porque nuestro corazón está colmado de trabajo, pero para que nuestro corazón siga latiendo, lo que tenemos que hacer es un descanso. Y qué mejor con la amiga Brauch, recién hablábamos con ella. Nos vamos al avistamiento de ave, ahí nos vamos, la mente de nosotros se va para el aire
4: y vuela.
2: Y después no podemos ir a Ciudad del Este con los $200 que nos tiene que dar el patrón también. No le estamos pidiendo nada. Queremos que el formulario...
4: Solo 200.
2: El formulario, no. Son 8 días que vamos a faltar al trabajo, uh-huh. Que en realidad son 5 porque es una semana.
4: Uh-huh.
2: 14.400 pesos, que es lo que sale el pasaje. Uh-huh. $200.
4: Perdón, el pasaje y la estadía en los hoteles, ¿no?
2: Sí, sí, todo. Está todo incluido. ¿Qué le parece, doctor?
4: Claro, claro.
2: Y $200, eso viene a ser una compensación. Compensación, porque ni siquiera es... Es una compensación que le vamos a dar a los trabajadores. Así que, compañeros trabajadores...
4: Perdón, pregunto, ¿dónde va a ser su concentración?
2: La concentración en Ciudad del Este. Ahí vamos a sacar una foto.
4: Muy bien. En Ciudad del Este se va a sacar una foto.
2: Sí, y no, yo estoy muy interesado en el avistamiento de aves.
4: Ajá.
2: Los quiero ver de cerca, porque hay muchas aves rapiñas.
4: Ah, sí. ¿Qué aves encontrará por allá?
2: Y allá, por ejemplo...
4: ¿Algún buitre? ¿Algún gavilán?
2: ¿También? El Martín Pescador me gusta a mí.
4: El cóndor pasa el cielo... Ah, no, era el Perú.
2: Sí. No, y vamos a comer mucho queso paraguayo. Y después... Bueno, Yo lo único que le pido, la mano en el corazón a los patrones. Esto le estoy hablando a la sindical de los patrones. Una vez pedimos algo. No pedimos nada más en todo el año. Va a ser lo único. Y me gustaría hacer tripartita en la reunión con los patrones, con la Brauch, para que le haga descuento. Y, ¿me entiendes?
0: Sí, sí.
2: Un órgano solamente de empleados. Solamente de empleados.
0: Empleados autoconvocados.
2: Sí, por supuesto. Bueno. Por supuesto. Y después hablamos del gasoil y todo eso. Y nos mandamos fotos y todo. Vamos a hacer un grupo de WhatsApp. 097-107-803. Todos a convocarnos a ver.
0: Bueno, empiezan a llegar los primeros mensajes de los autoconvocados.
2: A ver, escucho. ¿Qué dicen? Díganme, por favor. Manden mensaje que quieren como empleado. Por favor, me gustaría hacer...
0: Acá me dicen.
2: 10, los 10 primeros, si son empleados o
0: no
2: patrones.
0: No tiene discurso de empleado, dice. Tiene discurso de escenario político. Para mí, que encajaría en la política. Yo le doy un 10, pero de empleado no. Dice...
2: No mezclemos por ahora, porque ahora es... ¿cómo le puedo explicar? Ahora
0: Juancito, le mando eso.
2: Tenemos que estar bien de la cabeza.
0: Alberto me pone una señora acá, dice, vote vencer. Y después me manda un sticker así, riéndose para abajo, yo como diciendo, por favor.
2: No importa.
0: Creo que los primeros dos, Edgardo...
2: No importa.
0: Está,
2: yo le voy a decir una cosa. Solamente, mire, yo...
0: ¿Y viste cómo es esto? Dice acá otro mensaje.
2: Justo, pero mire, parece que fuera una cosa que me llamó...
0: Sí.
2: Que me llamó el universo.
0: Mire, a ver. ¿No?
2: Porque, ¿qué quiero decir esto?
0: No me diga que va a hablar de qué.
2: No. le voy a decir esto, ¿no? Ford lo sabía hace más de 100 años.
0: Sí.
2: Ford, el dueño de la Ford, ¿no?
0: No, el creador de Ford. ¿Cómo el dueño?
2: El dueño de la Ford, doctor. Claro,
0: siga. Henry
2: la
0: Ford.
2: La diferente, por ejemplo, a ese que mandó Carita, el Alberto ese. Mm. La diferencia entre ellos y tú, esto, tú le digo al trabajador. No es el dinero. Ni la oportunidad. Es lo que pasa dentro de tu cabeza.
0: ¿Qué dice, señor?
2: ¿Eh? ¿Me entiende, no? Bueno, ¿Qué no, dice, pero no señor? Solamente me quedo acá, ¿eh? Ojo, porque estoy muy reflexionario hoy, porque es la verdad. Yo estoy bien clarito.
0: ¿Está reflexionario?
2: Decir, Harrison Ford.
0: Sí. Henry Ford.
2: Usted hágame caso a mí, porque si no después...
0: Harrison.
2: Pero si me hace Henry Ford el coso.
0: Pero digo, Henry Ford ya murió hace muchos años.
2: No diga, usted sabe, pero lo que no sabemos. Henry Ford pagaba un hombre.
0: Sí.
2: Solamente para estar sentado pensando.
0: Ajá.
2: No hacía nada, solo pensaba.
0: Sí. Bueno, hay muchos que no hacen
2: nada y le pagan
0: también, ¿no?
2: En el año 1926, bueno, esos son los que tenemos ahora. En el año 1926...
0: En el Parlamento pasa mucho eso, sí.
2: En el año 1926 Ford tenía 88 fábricas y producía 2 millones de autos al año.
0: Sí, sí, el clásico.
2: Valía el equivalente a 200 mil millones de dólares de hoy.
0: Sí, el clásico Ford T, que se le daba manija,
2: bueno,
0: adelante.
2: Está. Un experto...
0: Sí.
2: En eficiencia,
0: sí.
2: Entró a la fábrica y encontró a este hombre.
0: Al que estaba pensando.
2: El que estaba pensando.
0: Uh-huh. Al que le pagaban para pensar.
2: Eso. Le dijo a Ford, ese hombre es improductivo, despídalo.
0: Ajá.
2: Ford respondió, imposible. Le pago para pensar y eso es exactamente lo que está haciendo. El hombre... le ahorró millones de dólares con una sola idea.
0: ¿Cuál era la idea del hombre?
2: Bueno, no le puedo decir todo. No. Ford entendió algo que nadie te enseña.
0: Ajá.
2: Pensar es el trabajo más difícil que existe. Uf. Quizás por eso tan pocos lo hacen. Mire lo que le estoy diciendo. Uh-huh. Mire lo que le estoy diciendo. Mientras todos corrían en su fábrica, él pagaba a alguien para quedarse quieto. La mente vale más que las manos. La mente. Usted tiene que cuidar a sus trabajadores, señor. Usted que es el patrón de todos ellos, tiene que cuidar a sus trabajadores. Porque la mente vale más que las manos. Y cierro con esto. Y cierro con esto.
4: Acá me dicen, pagar un pasaje tiene al la sindicalista ese, dice por acá Juancito.
2: Bueno, ¿vio?
4: No, no es el mismo Juan, es otro Juancito. ¿Quiere que le pague un pasaje a cuál sindicalista?
2: Forno tiene la primaria.
4: Está hablando de Ford.
2: En un juicio lo acusaron de ignorante y su respuesta fue simple. No necesito saber todo. Para eso tengo personas que saben más que yo. ¿Para qué llenaría mi mente de datos si puedo rodearme de quienes ya lo tienen? ¿Eh?
4: Lo veo leyendo mucho la historia de Henry Ford.
2: Ah, no, pero esto, doctor, a mí, para bueno, esto, para mí esto
4: podemos
2: es...
4: Podemos ir a la galería comercial
2: la,
4: de...
2: Las 10... La
4: Frontera Abierta. Miércoles 10 de junio del
2: y
4: año...
2: Y le digo lo último, doctor. Y a ver si hace espejo en Ford usted.
4: Muy poca
2: usted
4: gente.
2: Usted y todos los patrones que están escuchando ahora.
4: A ver, a ver.
2: Lo último que hizo Ford en vida.
4: ¿Qué hizo? Le regaló un auto a cada empleado, no me diga eso.
2: En el año 1914...
4: Sí...
2: 1914.
4: Métale que me tengo que ir a la pausa.
2: Esto es muy importante, doctor, porque acá está la llave
4: del auto.
2: No, la llave del éxito de Ford.
4: A ver.
2: En el año 1914, Ford decidió duplicar el sueldo de todos sus empleados.
4: Mire qué bien. Qué bárbaro.
2: Sus competidores le dijeron loco. ¿Estás loco?
4: Sí.
2: ¿Estás loco? Le dijeron. ¿Sabe cuál fue la contestación?
4: Se van todos a las cataratas del Iguazú.
2: Si mis propios trabajadores no pueden comprar mis autos, ¿a quién se los vendo? Conclusión. Acá, dígame. Conclusión. No. Dígame la conclusión.
4: La conclusión.
2: Fue visión sistemática disfrazada de... ¿Eh? Dice, no, no se anima a decirlo, porque dice, usted está en el ramo, claro, en el otro.
4: Edgardo quiere un Ford con 25% de descuento, dice.
2: Bueno, eso también podemos hablarlo.
4: Es Hyundai.
2: De One.
4: Le tiene que poner mucha fe a eso, señor.
2: Este...
4: Galería Comercial de Frontera Abierta, la última de la mañana, después de del discurso. Ya le di los minutos que usted necesitaba.
2: No, necesito la guita, doctor.
4: Ahora le
2: 14, 400 y 200 dólares.
4: Ahora le voy a cobrar la...
2: Los
4: minutos.
2: Los tengo ya.
4: Ahora le voy a cobrar los minutos. Hizo uso de la palabra.
2: A mí no me fue.
4: Hizo uso de la palabra. El empleado autoconvocado, ¿eh?
2: Usted nunca hizo tema, ¿eh?
4: ¿Sabe cuánto le voy a cobrar?
2: 14.400. No sé. eso está como el que adivinada suerte. Dice, veo mucha plata. El martes vas a cobrar de ahí, cobré de ahí, cuando le quería cobrar. Y si vos querés saber dónde está la plata, cobrar de ahí.
4: Preocupación en el Ministerio de Salud Pública por baja vacunación contra la gripe en niños de 6 meses a 5 años. Una mujer de 32 años fue imputada por ejercer como médica utilizando un título falso. Después nos preguntamos por qué la medicina está complicada, ¿no?
2: Sí, sí.
4: Después de la pausa le contamos un poquito más sobre eso.
2: Sí.
4: Y hablemos un poquito de la tensión del Partido Nacional. Parece que la democracia dentro del Partido Nacional, puertas adentro...
2: Está complicado.
4: Está medio complejo.
2: Sí, bueno.
4: Vamos a la galería comercial, ¿le parece? Vamos. Ya venimos.
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2: Seguimos adelante, seguimos adelante compartiendo en este caso el recta final ya. Recta final de Frontera Abierta, el periodístico de la región, presentado por MDS Electricidad. 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
1: 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Vamos a seguir adelante, señor director. Recta final ya de esta frontera abierta de este 10 de julio.
3: Exactamente, Edgardo. Tengo más mensajes, más comunicación. Saludos para mi amiga Blanquita, que me manda el audio de cumple. ¿De qué tamaño quedó el paro de los camioneros? Siguen sin solución porque no escuché nada hoy. Quiero escuchar el audio de José, dice por acá el amigo. ¿No pasó lo mismo en la intendencia de Artigas? Dice, usurpación de funciones. Bueno, aparte las horas extra, eso es otro tema. Igualmente no pasó nada, dice por acá el amigo José. Ahora en minutos paso el otro audio del otro amigo José. Mientras Edgardo se va a la próxima comunicación en la mañana de Frontera Abierta, mucha gente también enviándonos mensajes queriendo saber información sobre el accidente de tránsito que ocurrió hoy en la mañana en Ruta Nacional número 5. Información oficial hasta el momento es la que hemos compartido con ustedes. Más allá de algunos comentarios y algunos mensajes que nos han llegado solicitando identificar al joven de 22 años que perdió la vida en este siniestro, nosotros hasta no tener la confirmación y la información de forma segura, no podemos dar ningún otro dato, ¿de acuerdo? Más allá de las informaciones extraoficiales que se manejan. Estamos atentos y ante más información estaremos informando a la brevedad.

0: Transcurría el año 2024.
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0: 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Y dije, este es un punto eléctrico. Y ahí surgió MDS Electricidad. Ya pasaron 2 años de ese día, doctor.
2: ¿Cómo no?
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2: Y se hizo la luz.
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2: En Tranqueras.
0: ¿Y sí?
2: Y en la región, con Verónica y con Marcos. Verónica, buen día, bienvenida a Frontera Abierta. Felices 2 años para ustedes.
3: Buen día, muchas gracias, muchas gracias. Sí, realmente, 2 años ya. Increíble lo rápido que pasó el tiempo. Y bueno, muy felices de cumplir, de completar y de que, bueno, de recibir todo el apoyo de la gente y seguir creciendo día a día. Y bueno, vamos.
0: Si te pido un balance de 2 años, ¿fue más rápido de lo que creyeron? Van caminando acorde de cómo iban planificando, porque si hay algo que ustedes hacen, no es nada librado al azar, todo lo van pensando. Pero digo, muchas veces uno dice, la verdad pensaba ir un poco, pero me pasó todo por arriba y fue una consecuencia de cosas, y hoy estamos mucho más de lo que pensábamos o estamos como pensamos. ¿Cómo está en este momento MDS Electricidad, Verónica?
3: Bueno, Gardo, te cuento que nosotros arrancamos como prueba, o sea, porque en realidad no había un punto eléctrico en la ciudad y todo material eléctrico con un poquito de miedo, pero apostando todo y ta, con la mejor buena onda y ta, y así funcionó. Sí, es bien como tú decís, nosotros vamos midiendo cada paso que damos, cada inversión que se hace, cada paso que se va a agrandar, cada cosa nueva que se va a traer, midiendo si a la gente le gusta, si se va a vender o si no, porque claro, no hay que olvidarse que esto es un negocio, ¿no? O sea,
0: claro, claro.
3: La idea es mantenerse y seguir creciendo. Pero realmente nos ha sorprendido muchísimo el crecimiento que hemos tenido, porque uno para y a veces digo, estoy apavorada de que no me imaginé que iba a crecer tan rápido. Claro. Y bueno, y de esto, de que a la gente le iba a gustar, de que todo, porque digo, obviamente que el gusto de la gente trae buenas ventas. Y tal, la idea es esa, sí, hay miras de futuro y de seguir creciendo, de seguir agrandando, y tal.
0: Yo voy a una consideración hace poquito cuando hablábamos la última vez. Tú decías, si bien quería ser un lugar que fuera como punto, pero en realidad te superó eso, ¿no? O sea, ya los tranquerenses, la zona y el Uruguay, porque también vamos a contarle a la audiencia que, no digo de todos los días, pero hay en el mes muchos que compran desde otros puntos de la ciudad, de otro punto del país, sí. O sea que se hizo la referencia que vos buscabas.
3: Eso fue otra que yo aposté, bueno, gracias a la publicidad, sí, empezaron a llamarme de afuera y bueno, va por envíos, por WhatsApp, está funcionando bien, y estamos actualizándonos continuamente, ¿no? O sea, todo el tema de redes, que ayuda mucho, y bueno, en eso vamos. Para mí es todo un desafío, porque yo venía de la escuela de que todo se hacía con papeles, claro. De que todo es ahora, bueno, la computadora sí que sabía usarla, pero no el tema de redes sociales. Entonces, en poco tiempo nos tuvimos que empapar de cómo funcionaba Instagram, de cómo funcionaba el WhatsApp Business, del catálogo, de todo esto, y haciendo cursos continuamente, que es lo que me tiene continuamente. Entonces, es la manera de llegar a toda la gente, y bueno, y le digo a la gente, le pido disculpas porque el catálogo no está completo ni cerca de todo lo que tenemos en el negocio, uh-huh. Pero poco a poco todos los días voy agregando algo para que la gente pueda consultar. Los invito a todos a que lo conozcan, porque uh-huh. Porque realmente es un esfuerzo. Hay que olvidarse uh-huh. Que estoy para atender al mostrador y también por catálogo.
0: Sí, sí.
3: Pero en su momento todo se atiende y se responde el WhatsApp. Trato eso de ser rápida en los mensajes, de contestarles y de hacer los pedidos apenas me los pasan, porque siempre digo, cuando está tranquilo el movimiento es cuando ahí preparo pedidos. Y bueno, que hay entrega a domicilio, la gente que no tenga miedo, el que no tenga una camioneta para llevarse caño, para llevarse esto, que no tenga problema, es dejar el pedido y yo entrego. En el momento en que cierro, voy a domicilio y entrego. Entonces, en eso estamos. Nosotros no solo estamos para vender, estamos para ayudar al cliente.
0: Sí, sí.
3: A resolverle el problema, a resolverle la situación. Tenés que hacer una instalación y no tenés cómo llevar el material, tranquilo, vení, haceme el pedido, yo te lo llevo. Lo mismo columnas, lo mismo caños, tenemos vehículo grande para eso, entonces no hay problema.
0: Además,
3: y la idea es esa, o sea, tenés un llavero, te está saltando continuamente la llave, vení que te vamos a ayudar a resolver el problema.
0: Sí, además eso también que decías tú, Verónica.
3: O mandamos a alguien que vaya y vea cómo está la situación, o es cambiar la llave, o... Tenemos la solución. La idea de MDS no es solo vender.
0: Claro.
3: También es solucionarle el problema al cliente.
0: Sí, no, yo decía...
3: Que vaya contento. Si en la solución no tiene que llevar nada, genial, pues se ahorra. Pero la idea es eso, es que se lleve la solución. Porque muchas veces pasa que vienen con consultas. Ah, mira, me está pasando esto. Y no compran nada, porque en realidad no necesitan nada. Es cambiar algo que tienen en la casa, o es enchufarlo en otro lado, o es subir la llave en su momento. Cosas
0: claro.
3: Así.
0: Pues sí, MDS sí.
3: Es eso.
0: Además,
3: no es
0: además,
3: venta, sino...
0: además también, Verónica, digo, cuando decimos asesoramiento...
3: Tenemos el asesoramiento de Marcos, que es el electricista, y que viene brindado. Marcos ya tiene muchos años en esto. No sé exactamente cuántos años de recibidos que tiene, pero muchos años de trabajo y de asesoramiento, y bueno... Ahora tenemos un punto en el cual él, y si él no está, que casi nunca está, yo lo llamo por teléfono en el momento y él nos resuelve el problema por teléfono. Así que para eso queremos que la gente entienda que realmente hemos logrado, y le agradecemos muchísimo a todo el público que nos responde, que viene, que llama, que pregunta, que está. Y bueno, muy contentos de tenerlos a todos, muy contentos de que sigan ahí, de que nos tengan como punto eléctrico y de seguir ofreciéndoles el servicio y más, lo que necesiten.
0: Nosotros lo que queríamos hoy era saludarlos, felicitarlos, no es fácil de hoy en día emprender algo.
3: Hola.
0: Hacer proyección. A ver si me escuchás, ¿me escuchás?
3: ¿Estás ahí, Gerardo?
0: Ahora, si me escuchás.
3: No te escucho.
0: A ver, doctor, usted.
2: A ver, Verónica, ¿me escuchás? ¿A mí me escuchás? Hola, hola.
3: Hola.
2: Verónica, ¿me escuchás a mí? Tampoco, no se escucha. Gardo, córtele y vuelva. Tiene que... ahí va. Dele de baja. Muy bien, mientras Edgardo termina temitas de la línea, a ver si Verónica nos logra escuchar nuevamente. Tengo por acá mensajes... acá me hacen llegar saludos de cumpleaños también, gente saludando a Verónica y a Marcos. Me dicen que me quedó por aquí hablar sobre el tema de los blancos en la Junta Departamental Junta Departamental de Montevideo. Bueno, capaz que lo dejamos para mañana. A ver si Verónica nos escucha. Verónica, ahí nos escuchás a nosotros.
3: Sí, ahora sí. Emocionada y se me cortó.
2: No, igual nosotros estábamos hablando, o sea, te escuchamos todo la cuestión, y Edgardo quería decirte las últimas, la última palabra, a ver qué
0: no,
2: vas a decir.
0: Yo solamente quería decir que cuando se dice asesoramiento, muchas veces uno dice, pa, tengo que gastar, no sé, una X cantidad para hacer un arreglo, cambiar las luces, o sea, que ya, pero cuando uno va allí, uno tiene una idea de gastar una X cantidad, póngale 10, y uno va allí con el asesoramiento que ellos tienen, el conocimiento, y sale mucho más barato, más allá de que si es un lugar donde hay que es para vender, la idea es ayudar, como decía Verónica, me lo ha contado más de una persona, porque dice, yo pensaba comprar, no sé, 30 metros de cable, y resulta que fui allí y me dijeron, no, pero usted con esto ya es justo, y en realidad tendrían que vender los 30 metros, pero no es la idea eso. Por eso es que se ha arraigado en la sociedad eso, ¿no? El punto eléctrico de la ciudad con asesoramiento.
3: Exacto, Eduardo, justamente es a eso que apostamos. Que la gente, si necesita llevar algo, pues que lleve lo que necesita y que no gaste de más. Nosotros sabemos lo que cuesta hacer una bajada de luz, hacer una instalación. y realmente a veces se hace muy costoso. Entonces la idea es que la gente se lleve lo que realmente necesita y que le va a durar en el tiempo. No es que llevas una solución y mañana se te va a prender fuego. No,
0: claro.
3: La idea es que te lleve lo necesario y con seguridad. Uh-huh. Apostamos a eso, a una instalación segura y evitar complicaciones.
0: Bien, yendo directamente a lo que es el aniversario, hasta el próximo 30 tienen la oportunidad de ir, comprar y pedir ese cupón y en el sorteo. 30 vas a hacer.
3: Exacto.
0: El sorteo, ¿no?
3: Lo que quiero es que la gente venga a conocer el lugar. No importa si no compran, que venga y que pida el cupón. Ah, porque a veces me pasa que estoy con gente, pues que venga a ver el lugar, que venga a conocerlo. Si no viene a comprar porque no necesita nada, no pasa nada. Que venga y pide el cupón. Así participan del sorteo. Sí, el día 30 vamos a hacer el sorteo. ¿Tá? Tienen todo el resto del mes para venir a rellenar su cupón. ¿Tá? Sí, la idea es esa. Buscamos algo que pudiéramos obsequiar y que fuera práctico. Porque los reflectores es algo que todo el mundo necesita. En el frente, en el patio, la luz exterior es sumamente importante.
0: Claro.
3: Y justamente por eso... queremos que todo la máxima cantidad de personas que puedan participar y ganar. ¿Ah? Y bueno, muchas gracias a todos, muchas gracias a ustedes por estar estos 2 años que están ahí firme al pie del cañón, todos los meses, todos los días, cada vez que te pasa un mensaje y va la publicidad y promociona esto y mejora lo otro, ustedes están siempre junto a nosotros. Y bueno, en equipo vamos y realmente se ve, porque la gente me dice, la lámpara que dijo Edgardo, el reflector que apareció en la radio, aquello que hablaron en el programa de la radio, y yo le voy a preguntar, ¿de qué fue que hablaron? Porque como subimos tantas cosas, nos olvidamos. Pero genial, y muchas gracias a ustedes por estar siempre haciendo su buen trabajo y que los resultados se ven.
2: Me alegro mucho, Verónica, y es un crecimiento que lo asumimos juntos, así que nos sentimos parte de MDS como socios estratégicos también, como decíamos, para la promoción de todos los servicios y los productos que realizan desde allí. Por acá tengo varios mensajes, por ejemplo el amigo Ariel Farías que dice que va a pasar corriendo por adelante del local. Saludos a Marcos y Verónica, personas muy responsables, a seguir sumando años. Saludos de Blanquita, de varios oyentes acá para ustedes. Las felicitaciones por muchísimos años más, Verónica. Un abrazo grande.
3: Muchas gracias. Y si Dios nos acompaña, vamos a estar muchísimos años en todo esto y creciendo aún más para traer más, porque sabemos que no hemos agotado el rubro de electricidad. Al contrario, nos faltan muchísimas cosas. Y la idea es seguir trayendo variedad, seguir lo que necesitan para que no tengan que ir trasladarse a otro lugar a buscar, porque siempre estoy buscando precios, obviamente. La idea es bueno y barato. Entonces, porque es calidad, pero sabemos que tenemos que buscar buen precio. Entonces, la idea es tener eso aquí en Tranqueras y que cada vez más cosas, tengamos más cosas en el local. Bueno, muchas gracias a todos. Gracias a todos los que saludaron. Y bueno, y que no se olvide la gente de pasar por el local, pedir el cupón y rellenarlo. No necesitan comprar. Que pasen, vengan a conocer el local y pidan su cupón.
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1: Quiero mandarle un fuerte abrazo a mis amigas Umpalumpas. Porque sabe que dieron un paso muy importante.
0: Muy importante.
1: En el crecimiento de su emprendimiento. Así que felicitaciones a los tres, en realidad. Pues un emprendimiento ahí en familiar, a los cuatro, a los cinco, a toda la familia. Umpalumpa. Porque dieron un paso fundamental en el crecimiento de Umpalumpa. Y decirle que para el primer partido de Uruguay, mi amiga Keren me dijo que va a traer un regalito para sortear en la audiencia.
0: Ah, pensé que...
1: Se trata nada más ni nada alfajores. Menos...
0: Alfajores.
1: Una latita.
0: Ah, ¿la sí, vio? La vi.
1: Está divina, ¿no?
0: Sí. Que tiene... Después vi una oferta que me preguntaban. Dice, ¿cuánto sale esa vez? Y le di el teléfono
1: ¿sí?
0: para que se comunicara. El precio. Porque hay una promoción de alfajorcitos...
1: Con unas bebidas.
0: Sí.
1: Sí, sí. Escríbales a ellas. Pero tienen una promo en la semana. Comprando 10 alfajores grandes.
0: Sí.
1: Que yo se los recomiendo.
0: Van los chicos también, los chiquitos esos que son.
1: Te llevas de regalo.
0: Los chiquitos.
1: 5 mini alfajores bañados en chocolate.
0: ¡Ah!
1: Válido únicamente hasta el sábado 13. No te la pierdas. Lo único que le falta al flyer de mis amigas Umpalumpa, que para que quede más claro ahí, es que me agreguen el número de teléfono, porque la gente me está preguntando por acá.
0: Sí.
1: Tienen que ampliar la imagen y claro, este se ve los números de teléfono.
0: Sí.
1: Pero además agregaron alfajores de limón. Señor, señora.
0: ¿Usted probó los alfajores de limón, doctor? Yo no los probé.
1: No, pero yo se los recomiendo.
0: ¿Sí?
1: Sí.
0: No sé si es el nombre de la Miloja.
1: ¿Si es de Umpalumpa?
0: Si es de Umpalumpa, olvídate.
1: Así.
0: ¿Cómo? A ver.
1: Como se decía en otra época. Bigote para arriba.
0: Bigote para arriba. Umpalumpa no. Bigote para arriba era antes. Ahora es Umpalumpa.
1: Como hace el Tano, ¿vio?
0: ¡Ah!
1: ¡Mamma mía!
0: ¡Mamma mía!
1: ¡Umpalumpa!
0: ¡Umpalumpa!
1: Y se da un beso en los dedos.
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0: 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Uh-huh. Y
1: yo los pondría los a cantarlo.
0: Yo canto mejor si los pruebo.
1: Deje de manguear, señor.
0: ¿Quién está mangueando? Yo voy a comprar los dos. Pedí el teléfono.
1: No, porque... le estoy diciendo acá a este hombre.
0: No. Yo no lo quiero ver aceptar usted, ¿eh? 55 minutos pasan las 12, señor director. 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
1: Me quedó por...

0: me quedó por pasar. Le pasé un audio a usted, José, sí, tengo, Silveira.
1: Tengo.
0: A ver qué dice el amigo José Silveira. Tan. Y después nos vamos con los momentos sociales.
1: Hay dos audios que me mandó. El primero es.
0: A ver, el primero.
2: Buenos días a todos.
0: No, ese es Chávez. Ese ya lo pasó, ya lo pasó. Ya lo pasó. El otro.
3: Buen día, padre. Se llegó el trabajo y estaba escuchando justo el mensaje de Miguel. Como es, le digo, Miguel ahora critica el Partido Nacional. Y hace una semana atrás criticaba la edil de Frente Amplio también, que porque dijo la verdad. Y ahora con los ediles del Partido Nacional, que para mí los dos están mal, ¿no? Para mí la gente tiene que ser libre a votar lo que quiere. Y como es, y opinar lo que quiere. Para mí los dos están mal, tanto el Frente criticando la edil de Frente y el Partido Nacional con los dos ediles del Partido Nacional también. Bueno, un abrazo a todos.
0: Gracias.
4: Momento de mirar.
0: 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Momentos sociales, por favor, Eduardo.
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0: 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Es para acordarse de lo que soñó.
1: Claro.
0: ¿Con quién soñó?
1: O de la posición que soñó.
0: O de la...
1: Usted se voy a poner en el mismo lugar, así continúa el sueño.
0: Claro.
1: Esa es
0: ¿no le pasa de que usted sueña y quiere retomar el sueño?
1: Sí, pero...
0: ¿Dónde lo dejó?
1: Lo que me pasa es que voy a tomar agua de noche y está fea el agua. No, sale... Que entonces que necesito un filtro.
0: También.
1: ¿Tiene filtro de agua?
0: También.
1: ¿Sí?
0: Sí. 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
0: Tiene.
1: No te puedo creer.
0: Sí, sí.
1: ¡Ah!
0: ¿Nunca le pasó de cortar un sueño, de estar soñando y decir, qué lindo sueño? Cortó, se despertó porque era muy lindo para ser cierto. Y usted vuelve a cerrar los ojos y dice... Tengo que volver a soñar lo mismo, tengo que continuar el sueño para ver cómo termina, por ejemplo.
1: Hace un 65 años no tenía Harley, se llama el hombre. Harley. Trabajaba en AFE. Llega donde yo trabajaba, enyesado. ¿Qué pasó, canario, no? El canario, decimos, ¿qué pasó, canario? No, ni me hablé de una calentura. ¿Pero qué pasó? Dice, ¿vos sabés que iba en el aire así la pelota? Hice una volea y le pego al... Estaba el ropero.
0: No.
1: Se que hizo fractura expuesta, doctor. Digo, me imagino la calentura. Dice, sí, pero no por esto, sino porque no sé si es el gol. Dice, claro, no la vio. Pero de verdad le digo esto.
0: Sí, a mí me pasó.
1: Harley Melo.
0: Me pasó. A mí me pasaba antes de darle patadas a la pared.
1: Ah, no.
0: De loco. De no, y bueno, pero yo jugaba.
1: Sí, bueno, está.
0: Era tan duro que le pegaba la bate.
1: Con razón,
0: pegaba. Claro, señor, aprendí.
5: Hola, chiquilines, todo bien. Quiero saludar y bendecir a estas personitas que están de cumple hoy. Stephanie Barreto y Yuri y Rosa. Felicidades a ellos y a todos los cumpleañeros, Blanquita y su familia. Muchas gracias.
0: Hola,
5: los quiero mucho.
0: Gracias, Blanquita. Para desearle un feliz cumpleaños a Agustín Labadí. Está cumpliendo sus 15 jóvenes años. Felicidades de Alba para Agustín Labadí, que está cumpliendo años en el día de hoy.
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0: Hablando de Viera Fernández, me acordé del alcalde, ¿sí? Luciano Viera. Sí. Tengo varios mensajes para el alcalde, tenemos que hacer una nota.
1: Bueno.
0: Hola, ¿me podrían decirle al alcalde si va a pasar a sacar un levante en Barrio Brasil de tierra? Ya que hace tiempo que pidieron para levantar y no ha pasado aún.
1: Opa.
0: Gracias, dice por acá esta vecina. Pero, lo que le iba a decir, el alcalde esta mañana estuvo acompañando la reunión o la puesta a punto que realizó el intendente Richard Sander en la intendencia de Rivera con respecto a Interior Profundo, se llamó la actividad.
1: Profundo.
0: Fue hoy a las 10 de la mañana, creo. Mañana, si nos corre todo como corresponde, le damos una llamadita al señor alcalde Luciano Viera para ver cuál fue el resultado de esta actividad que se desarrolló en la Intendencia Departamental de Rivera, en la que el alcalde estuvo apoyando y estuvo acompañando al intendente
1: hoy contador Richard Sander. Vence la inscripción para Uruguay Impulsa. Hasta el 10 hoy, ¿no?
0: Sí.
1: ¿Cuándo
0: sí.
1: es que es el sorteo? ¿El 15 es?
0: Creo que sí.
1: Mañana le preguntamos
0: creo
1: al
0: que
1: alcalde.
0: Sí. Mañana hablamos con el alcalde.
1: ¿Y cuándo empiezan a trabajar?
0: Marta Dini también mañana, ¿le parece?
1: Sí, también. Marta Dini confirmado para mañana. Doctor.
0: ¿Sabe con quién estaría lindo hablar para la semana que viene
1: con
0: sobre,
1: el, que usted
0: sobre
1: dígame,
0: el tema de.
1: ¿Con Orsi?
0: No.
1: ¿Con Carolina?
0: Sobre el tema de los ediles blancos. Con Margarita García.
1: Bien.
0: Estaría lindo para el lunes ¿Sisto? Que viene, por Ahí. Ejemplo. ¿Hay comunicación? A ver, ¿verdad?
4: Hola.
0: ¿Cómo le va?
4: Muy bien, ¿ustedes?
0: Muy bien, muy bien. ¿Es un cumpleaños?
4: Sí, el Agustín Labadí Langorte.
0: Agustín Labadí.
4: Cumpleaños y de parte de tía Eva y toda la familia.
0: Tía Eva y toda la familia. 15 primaveras cumple Agustín.
4: 15 primaveras.
0: ¿Qué? ¿Lo tiró?
4: 15 primaveras, no, 15...
0: 15 otoños en realidad, ¿no? Bueno, felicidades, tía. Muchas gracias.
4: Bueno, que pasen lindo.
0: Chau, chau.
4: Chau, chau.
0: La tía Eva y toda la familia saludando al amigo Agustín Labadí, que hoy cumple sus 15 otoños.
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1: Se viene una gran charla, ¿no? Coordínela para la semana que viene,
0: sí,
1: la charla,
0: sí,
1: la
0: nota. Sí, me dijo que iban a ser ellos.
1: Muy bien.
0: Primeramente creo que van a hablar algunos de Agrifin, de Terto, y después Ricardo Igarzaba.
1: Muy bien, muy bien.
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1: Cerramos. El alcalde viene en camino, ¿eh?
0: Sí. Sí. Viene en camino de
1: a Rivera,
0: tierra.
1: A Tranqueras.
0: Ah, yo pensé que venía por tierras coloradas.
1: Viene
0: Tranqueras. Camino, dijo usted. Viene por ruta.
2: Sí. Gente que me gusta.
1: Cerramos la mañana a todos.
0: ¿Estuvo con Sander?
1: Sí. A todos, gracias. Hasta mañana. Que pasen muy bien. Chau.
2: Palabras, risas y luna.
0: 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A todos, gracias. Nos reencontramos mañana, pasadita a las 10 de la mañana. Que pasen bien. Chau.
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0: oyentes, ¿cómo están? Sean todos bienvenidos. Comenzamos con el informativo central de la radio, que pertenece a este miércoles 10 de junio del año 2026. Como siempre, un saludo muy especial y en particular a cada uno de ustedes que nos están escuchando a través del aire 107.3 Tranqueras FM, como también aquellos que eligen y pueden hacerlo a través de internet. Sean todos bienvenidos. Es momento, señoras y señores, de informarnos a través de la primera.
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0: 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Y presenta hoy la información del tiempo. En estos momentos, según el Instituto Uruguayo de Meteorología, jornada fría con niebla por aquí por la ciudad de Tranqueras. Viento del sector este-noreste, 4 kilómetros en la hora. La visibilidad horizontal es de 800 metros reducidos por la niebla. La humedad 99% y la presión atmosférica 1016.9 hectopascales. 17 grados la máxima prevista para hoy. Nuboso cubierto, nieblas y neblinas para las próximas horas. Jueves 11, mañana 8 la mínima, 16 la máxima. Estará nuboso y cubierto, precipitaciones escasas y aisladas, nieblas y bancos de nieblas. Viernes 12, 5 la mínima, 17 la máxima. Estará el viernes algo nuboso con periodos de claro, neblinas y bancos de nieblas. 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
0: 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Hoy el dólar a la compra 39,35, a la venta 41,75, el euro 44,36, 49,60, el peso argentino 0,02, 0,20 y el real 705.875, compra y venta respectivamente. 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
0: Y ahora vamos a compartir las noticias destacadas que estaremos desarrollando en este informativo.
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0: 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Celeste Apoyo Gigante, este viernes 12 de junio, de 11 a 18 horas, en la Plaza Artigas de Rivera, será sede de la actividad nacional La Bandera de Toda la Celeste. La iniciativa invita a la población a firmar una bandera gigante que recorrerá los 19 departamentos del país como muestra de apoyo a la selección uruguaya rumbo al Mundial 2026. La jornada se desarrollará en el Rincón de la Patria y busca reunir miles de firmas de uruguayos promoviendo la unión y la pasión por la celeste en todo el territorio nacional. En otro orden de información, estudiantes, respuestas urgentes a 20 días de la ocupación del Centro Regional de Profesores, CERP, del Norte, el gremio estudiantil volvió a reclamar respuestas concretas a sus planteos y denunció la falta de avances en las negociaciones con las autoridades. Sostienen que la situación afecta especialmente a estudiantes del interior que enfrentan dificultades económicas para sostener sus estudios, por lo que exigen instancias de diálogo presencial y soluciones que garanticen una forma accesible y de calidad. Además, anunciaron que continuarán las medidas mientras no existan respuestas satisfactorias a sus reclamos. 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
14: Hola, Padre Señor, amados oyentes. Inicia el programa La Voz de la Liberación, perteneciente a la Iglesia Pentecostal Dios es Amor, de la Iglesia de Tranqueras. La misma está situada allí en la calle Frutuoso Rivera, a 2 cuadras de la plaza principal, con la responsabilidad del pastor Néstor Camargo. ¿Quién es saludos sus hermanas en Cristo, la cooperadora?
15: Sí, Oleira, joven.
14: Tatiana. Vamos a estar leyendo una palabra y estaremos orando por vosotros. La palabra se encuentra allí en el Salmo 121, versículo primero y segundo, donde dice: Jehová es tu guardador. Alzaré mis ojos a los montes. ¿De dónde vendrá mi socorro? Mi socorro viene de Jehová, que hizo los cielos y la tierra.
15: Amados oyentes, ahora vamos a estar haciendo la oración a vuestro favor. Será el inicio del programa La Voz de la Liberación. Que Dios me los bendiga a todos los oyentes que están en sintonía del programa La Voz de la Liberación, perteneciente a la Iglesia Pentecostal Dios es Amor de aquí de Tranqueras. Que Dios te bendiga, oyente. Vamos a estar orando a tu favor. Padre querido, bendito Dios de maravillas, Señor, te presentamos, Señor, cada oyente, Padre, para que tú vas obrando, intercediendo por cada uno, Señor. Tú conoces la situación, el problema, Señor. Va obrando, va librando, va confortando cada familia, Señor. Tal vez esa familia que está en congojas, Señor. ¿Cuántos tranquerenses, Señor, puede estar en congojas, Señor, por la pérdida de un familiar? Consuela, Señor. Entra en ese corazón, bendice, Padre. Entra con victoria, Padre, con consuelo, Señor, que solo tú puedes consolar. Alcance milagro para cada oyente, Padre. Visita, Señor amado, también el medio rural, Señor. Cada trabajador, cada empresario, Señor, va tocando, va librando, bendiciendo, guardando, Padre. También en esta ciudad de Tranqueras, también Rivera, todo departamento, Señor, y todo Uruguay, te pedimos, Señor, grandes libramientos, carretero también. Alcanza victoria, Padre, para cada uno, en el nombre de Jesucristo. Amén, Señor Jesús.

Amados oyentes, ya vamos con los anuncios de la obra del Señor y queremos llamar la preciosa atención de todos ustedes, porque hoy estamos en miércoles, día miércoles de providencia total, tanto por la mañana como por la tarde. Es un culto maravilloso donde tú puedes buscar tu providencia de las manos del Señor, tanto en lo espiritual, material, financiero, en la salud, para que Dios provea salud para ti, para que el Señor esté multiplicando esa victoria que tanto tú anhelas ahí en esa área que tú necesitas. Hoy por la mañana ya hubo aquel culto maravilloso allí con la cooperadora Luisa a las 8 de la mañana, y ahora a la tarde a las 14:30 estamos en el séptimo día, cierre de campaña, gente. Esta campaña maravillosa que lleva el lema Alcanzando lo imposible por la fe, que fue de grande victoria, de grande bendición para con el pueblo que se hizo presente, llevando victoria para la casa, para el hogar, para la familia. Bueno, amados oyentes, hoy estamos en el cierre de esta poderosa campaña. 7 días de victoria han pasado en la presencia del Señor, esta campaña de los días miércoles, y hoy tenemos la presencia marcante nuevamente del pastor Moisés Almentón, llegando de Rivera para traer el poderoso mensaje de la palabra del Señor, orar por revelación, orar por milagros, por sanidad, por bendición, y va a orar por tu casa, por tu familia. Tú que has estado día miércoles anterior, tú sabes cómo Dios usa a su siervo en la palabra, en la revelación, en la oración por liberación. Entonces acércate a la presencia del Señor. Es en esta tarde de día miércoles a las 14:30 esta poderosa concentración, que hoy ya es cierre de campaña. Sí, a la hora 14:30 ya es cierre de campaña, 7 días de bendición, de victoria, a donde lleva el lema Alcanzando lo imposible por la fe. Tal vez todavía no alcanzaste aquello que está siendo imposible para ti, todavía no lo pudiste ver posible. Déjame decirte que Dios lo hace posible. Llega a la presencia del Señor, cuenta tu problema solamente para el Señor, en una humilde oración, en poquitos minutos de oración, allí habla con el Señor. Llega tempranito para poder estar allí escuchando las alabanzas, la oración ya desde la primera parte, y allí también habrá oración a tu favor. Allí está el pastor Moisés Almentón, llegando desde Rivera para traer el poderoso mensaje de la palabra del Señor. Con toda la seguridad, el Señor va a hablar a nuestro corazón en esta tarde, amado gente. Tú sos un invitado especial para estar con nosotros allí, porque los días miércoles están de grande victoria, de grande bendición, y tú no te puedes perder la oportunidad, tranquerense, para llegar a la presencia del Señor. Alrededor de Tranquera, también ahí al medio rural que estás escuchando, todavía hay tiempo de prepararte e ir a la casa del Señor, porque hay victoria para ti también, para tu querida y amada familia. Que Dios esté bendiciendo a cada uno de los que están oyendo el programa La Voz de Liberación, y sos un invitado especial para esta tarde a las 14:30 en la campaña Alcanzando lo imposible por la fe, con el pastor Moisés Almentón.

0: Amados oyentes, también tenemos día jueves. Queremos llamar la preciosa atención de los tranquilenses porque día jueves tenemos el único horario, o a las 18:30 horario nocturno, por la noche, con el presbítero José Camargo, siervo del Señor, que en cada jueves está llevando el mensaje de la palabra del Señor, orando por liberación, por sanidad, por victoria, por revelación, ungiendo a todos con aceite santo, allí los días jueves a la hora 18:30. Y la campaña, lo que sembraste en oración, con fe recibirás. Esta campaña está siendo de bendición, de victoria en la presencia del Señor. Los hermanos que trabajan durante el día, durante la mañana o la tarde, no pueden llegar a la tarde ni por la mañana. Bueno, tú tienes la oportunidad de hacerlo por la noche. Llega allí, busca tu victoria y con toda seguridad el Señor va a bendecirte. Vos a sus siervos en sus manos para entregarte la bendición, la victoria a través de la palabra, a través de la revelación, a través de la oración, de la alabanza. Bueno, amado oyente, estás invitado para jueves, hora 18:30. En la maravillosa campaña, lo que sembraste en oración, con fe recibirás, presbítero José orando a tu favor.
1: Amados, también tenemos día viernes tenemos dos concentraciones de poder. A las 8 de la mañana, ministerio de ayuno y oración con palabra de Dios, con el pastor Néstor Camargo, en el agradecimiento de la maravillosa campaña La Caída de las Murallas. También tenemos así por la tarde, en la misma campaña y el agradecimiento La Caída de las Murallas, a las 14:30 horas con el pastor Néstor Camargo. Así el siervo del Señor estará trayendo un poderoso mensaje de la palabra de Dios, adorando a Dios con bonitas alabanzas, orando por todos, llamando por los divinos dones del Espíritu Santo y ungiendo con aceite santo. Vení a recibir tu victoria.
0: Amados oyentes, antes de continuar con más anuncio de la obra del Señor, queremos pasarle una linda alabanza de la Voz de la Liberación para todos ustedes que están en sintonía del programa La Voz de la Liberación y todos aquellos que están de aniversario, y muy en especial también al pastor Moisés Almentón, que hoy también está de aniversario. Tal vez ya viene en camino, tú puedes venir escuchando, pastor Moisés. Bueno, que Dios te bendiga grandemente en este día tan especial para ti y para todos los aniversariantes, que Dios me los bendiga. Y vaya para todos ustedes esta linda alabanza.

0: Amados oyentes, después de esa hermosa alabanza que hemos escuchado, vamos a seguir con más anuncios de la obra del Señor. Día sábado tenemos Santa Cena a las 14:30 horas para los miembros y obreros de la Casa del Señor. Lo que sí tenemos para el pueblo en general, a las 19 horas tendremos el culto con la juventud. Allí están todos los jóvenes adorando a Dios con sus instrumentos y adorando a Dios con bonitas alabanzas. En la campaña, Dios pone las cosas a tu favor. Estará el pastor Néstor Camargo trayendo la palabra, orando por todos, llamando por revelación y ungiendo con aceite santo. Mi querido joven, déjame decirte que Dios, Él te ama y Él está a la puerta llamándote para bendecirte en todas las áreas. Él es el único que puede poner todo a tu favor. Aquello que es imposible para el hombre es posible para Dios. Así que te esperamos a las 19 horas. También tenemos allí día domingo en dos horarios. Día domingo a las 8 de la mañana, Ministerio de Ayuno y Oración con Palabra de Dios con el presbítero José Camargo. Venía a recibir tu bendición, tu victoria. También tenemos allí día domingo por la tarde, a las 15 horas, en la campaña a favor de la familia con el pastor Néstor Camargo. Y tenemos una gran novedad este domingo, será un domingo de fiesta espiritual. Nuestra iglesia estará conmemorando su aniversario, sus 27 años, 27 años de victoria en nuestra ciudad y los 64 años a nivel mundial, en el cual Dios ha dado mucha bendición a su pueblo, sanidad, victorias y muchos libramientos. Nosotros somos testimonios de eso, que Dios en todo el tiempo Él es fiel, todo el tiempo Él es bueno y en todo tiempo su amor y su misericordia es infinita. Por eso, amado oyente, ven a agradecer junto a nosotros lo que Dios ha hecho por ti y tu amada familia. Este domingo a las 15 horas te esperamos. Entra ahora en esta nube,
1: 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Ahí está, amados oyentes, la invitación de la joven Tatiana para día domingo, a donde está siendo de victoria, de bendición, la presencia del Señor, culto a favor de la familia. Amados oyentes, la gente allí está llegando, la familia, llevando su familia, saliendo bendecida. Tú no te puedes quedar ahí indiferente, sin llegar a la presencia del Señor. Este domingo será la fiesta espiritual, como dice la joven Tatiana. La invitación es para todos ustedes y muy en especial para todos aquellos que ya vieron los milagros del Señor en esta iglesia pentecostal Dios es Amor, que está de aniversario, ¿sí? El aniversario son 27 años de victoria en Tranqueras. ¿A dónde tú puedes llegar allí? Agradecer al Señor, a recibir allí las bendiciones del Señor, continuar recibiendo victoria. Porque será una tarde de bendición a donde pastor Néstor Camargo, el siervo del Señor responsable por todo el campo de Tranqueras, estará predicando la palabra del Señor, orando por revelación. Allí también estará a los grupos de alabanza, adorando y exaltando el nombre del Señor. No te puedes perder, amado oyente, y también juntamente con el aniversario de la iglesia pentecostal Dios es Amor de aquí de Tranquera, también a nivel mundial. Esta iglesia pentecostal Dios es Amor, ahora el día 3 de junio en San Pablo, Brasil, estuvo el aniversario, 64 años de victoria. No te puedes perder la oportunidad de buscar la bendición, la victoria del Señor. Ir a agradecer a Dios, hermano, que tú recibiste tanto de Dios en esta iglesia. Ve allí a buscar al Señor, agradecer al Señor. Lleva contigo tu familia, lleva tus hijos, tu esposa, tu esposo, que Dios va a bendecir grandemente. El Señor va a obrar poderosamente como lo está haciendo en cada domingo, ¿verdad? Joven Tatiana, el Señor viene derramando de su gracia, de su gloria, bendiciendo los hogares, las familias, dando grandes libramientos en las casas, en los hogares. Mira, oyente, cuánta gente sufriendo, cuánta gente partiendo sin el Señor, cuánta gente está desesperada por el problema, la situación financiera, espiritual, material, enfermedades, accidentes. Llega la presencia del Señor, Dios te va a librar, Dios te va a guardar a ti y a los tuyos, tu mamá, tu papá, que puedes buscar la presencia del Señor para tus hijos, para tus hijas. Dios te va a librar de ese sufrimiento, de que tú no tengas que pasar el mal momento por la pérdida de tus hijos, por una enfermedad de tu familiar. Busca del Señor y ve a agradecer al Señor con nosotros allí, porque será una tarde de bendición, una tarde de victoria. Nuestra iglesia pentecostal Dios es Amor está de aniversario, 27 años de victoria. Nosotros somos testimonio vivo, como dice la joven Santa Diana, porque nosotros experimentamos el poder de Dios en nuestra vida. Nosotros hace 27 años llegamos, el mismo día de la inauguración de nuestra iglesia pentecostal de Samor, aquí en Tranquera. Estuvimos nosotros allí el primer día. Yo tenía un problema muy grave que la medicina no podía dar conmigo, porque no sabía lo que qué remedio, qué medicación estaban estudiando, cómo operar mi cabeza, porque tenía tanto dolor de cabeza, tanto era mi problema, la situación, una enfermedad terrible que para ellos ya era un tumor maligno. Y llegué a esta iglesia pentecostal Dios Amor el primer día que Jesucristo me sanó. Fui revelada de una obra terrible de macumba, de hechicería, y Dios me libertó, Dios me bendijo, Dios me dio vida y vida con abundancia. Somos testimonio vivo, amado gente, que Dios opera en ese lugar, que Dios hace maravilla, que Dios sana, que libera. Solamente tú tienes que creer y confiar en el Señor, que esta iglesia es del Señor, revelada por el Espíritu Santo de Dios a nuestro querido y amado hermano misionero David Miranda, que ya descansa en los brazos del Señor. Entonces tú sos un invitado especial para hacer esta maravillosa concentración día domingo, juntamente con el pastor Néstor y toda la juventud allí, los músicos, los cantantes, los solistas. Allí está el pueblo del Señor que cada domingo se hace presente, y estaremos allí también para apoyar en la alabanza, estaremos allí para adorar a nuestro Dios, estaremos agradeciendo al Señor con nuestra familia. Y tú sos un invitado que no puedes quedarte indiferente. Acércate a la presencia del Señor a recibir tu victoria, amado gente.

Vamos a reforzar la invitación para esta tarde, amado gente. Hoy miércoles es la maravillosa concentración en la campaña, que ya está el cierre de la campaña, 7 días de victoria, alcanzando lo imposible por la fe. Pastor Moisés Salmentón orando por todo, predicando la palabra del Señor, orando por milagros, por victoria y por liberación, y estará orando también por revelación del Espíritu Santo. Tarde de victoria, tarde de bendición, a donde tú no te puedes perder la oportunidad. Y también día jueves, el presbítero José, a las 18:30, en la maravillosa campaña, lo que sembraste en oración con la fe, recibirás. Ahí está esta maravillosa campaña de día jueves a la hora 18:30. Y a no olvidarse la membresía toda de la Casa del Señor, los obreros, los cooperadores, ahí también los miembros de la Casa del Señor, Danieles, Anas, todo, porque este sábado a las 14:30 es la Santa Cena para toda la

Amados oyentes, llegó el momento de nosotros estar meditando en la palabra del Señor para vuestra meditación. Y les pido mucha atención, amados oyentes, porque esta palabra va a hablar a tu corazón. La palabra de Dios es bálsamo, es maravillosa para aquel que recibe con fe. Ahí tenemos la palabra del Señor en el Salmo 115. Tú vas a poder recibir esta palabra en tu corazón y Dios va a hablar contigo a través de su bendita palabra. En el Salmo 115, versículo primero en adelante, dice así: No a nosotros, oh Jehová, no a nosotros, sino a tu nombre da gloria, por tu misericordia, por tu verdad, porque han de decir las gentes, ¿dónde está ahora su Dios? Nuestro Dios está en los cielos, todo lo que quiso ha hecho. Los ídolos de esos son plata y oro, obra de manos de hombres. Tienen boca, mas no hablan. Tienen ojos, mas no ven. Orejas tienen, mas no oyen. Tienen narices, mas no huelen. Manos tienen, mas no palpan. Tienen pies, mas no andan. No hablan con su garganta. Semejante a ellos son los que lo hacen y cualquiera que confía en ellos. Amados oyentes, aquí la palabra del Señor nos dice que solamente al Señor debemos de doblar nuestras rodillas, llorar y hablar con Él y creer en Él. Solamente Dios nos puede dar victoria, vida con abundancia, grandes libramientos. Cuando hablamos con el Señor, cuando nosotros doblamos nuestra rodilla, o si mismo trabajando, estás trabajando, vas conduciendo, ahí sentado mismo, manejando, tú puedes hablar con Dios en pensamiento y Dios te va a escuchar. El Dios de los cielos no ha cambiado para nada. Él permanece el mismo de ayer, de hoy, para siempre. Joven Tatiana, vemos muchas veces cómo la gente a veces cree en los ídolos. Y dice la palabra del Señor que los ídolos son hechos por manos de hombres. Un ídolo no te puede sanar, no te puede librar, no te puede socorrer. Porque, amados oyentes, la palabra del Señor ya nos dice aquí en el Salmo 115. Que no a nosotros, Jehová, no a nosotros, sino a tu nombre da gloria. Porque la gloria, la honra, toda es para el Señor Jesús, el único que murió en la cruz por la humanidad.

nuestros entes. El Señor nos está diciendo en el versículo número 3, en nuestro Dios están los cielos y todo lo que quiso ha hecho. Los ídolos de esos son plata y oro, obra de manos de hombres. ¿Cómo podemos creer en un ídolo que no nos puede ayudar, que no nos puede auxiliar, que no nos puede sanar? Si nosotros estamos en un hospital, en una mutualista, nosotros vamos a orar al Dios de los cielos y Él va a oír nuestro clamor. Él va a atender nuestras súplicas. ¿Saben por qué? Porque tú vas a orar directamente al cielo. Vas a creer en el Dios poderoso que está en el cielo y en tu corazón. Pero en los ídolos, amados gente, nosotros no debemos de creer, porque no nos pueden ayudar. Esos son hechos por hombre, por mujeres. Esos son creados por el hombre. Esos no son dioses. Ahí la palabra del Señor nos dice que tienen boca, mas no habla. Orejas tienen, mas no oyen. Tienen narices, mas no huelen. Y manos tienen, mas no palpan. Y tienen pies, mas no andan. No hablan con su garganta. Y dice más todavía la palabra del Señor. Y semejante a ellos son los que lo hacen. Y cualquiera que confía en ellos. Amado gente, no seamos ciegos espirituales. Creemos solamente en nuestro Dios vivo y poderoso. Ese Dios que te va a dar vida y vida en abundancia. Solamente Él te puede dar vida. Solamente Él te puede solucionar ese problema para ti, para tu casa, para tu hogar, para tu familia. No deja el diablo minar tu casa. Cree en el Señor Jesucristo y serás salvo tú y tu casa. Que Dios te bendiga, amado gente.

Llegó el momento de la oración de la fe, amados oyentes. Vamos a orar por todos ustedes. Y queremos orar también por el niño Isaac, que ya Dios está dando victoria. También por Juan Martín, por Carolina, por Daniela. Y también por ti, que tú estás en sintonía. Y ora con nosotros y pide ese milagro para el Señor. Porque con toda seguridad, a través del programa La Voz de la Liberación, Dios va a tocarte, Dios va a bendecirte. Y va a bendecir a esa persona que tú vas a pedir ahora con nosotros. Padre querido, te presentamos, Señor, cada oyente del programa La Voz de la Liberación. Va al encuentro de cada una de estas personas, Señor. Visita al niño Juan Martín, Señor, sanando él, Señor amado, de toda fiebre, Señor. Que cese toda fiebre, todo dolor, Señor, mi Dios poderoso. Reprenda allí, Dios Padre poderoso, todo virus de gripe, Señor. Toda infección, Señor, mi Dios querido, porque hay poder en tu palabra, Señor. Visita al niño Isaac, Señor, dando victoria total para con él. Visita a sus padres, aumenta su fe, Señor, dando victoria también allí para la joven Carolina, Señor, también para la joven Daniela, Señor. Va visitando ella, Señor, bendiciendo, librando, guardando, socorriéndolas, Dios mío, y toda esta casa, esta familia que está orando con nosotros, Papá del Cielo. Entra con providencia, con sanidad, con milagros, Señor, que solo tú puedes obrar ese milagro, esa victoria, esa bendición. Mira, Señor, cuántas personas llorando, cuántas personas gimiendo en este momento de dolor, Señor. Tal vez está siendo, Señor amado, esta persona en un lecho de dolor, en una cama, Señor, que no puede levantarse, Papá del Cielo. Va tocando con tu bálsamo divino, Señor, va sanando a esta persona, que reciba el milagro, Padre. Ahí, Señor, la columna, ahí los brazos, en las piernas, Señor, la cabeza, Señor. Mira, Dios Padre poderoso, esta persona que tal vez está padeciendo de una enfermedad terminal, tal vez está padeciendo una enfermedad en el hígado, en el páncreas, Señor, en el estómago, en los riñones, Señor. Solo tú puedes restaurar los riñones de esta persona, Señor, mi Dios. Toma cuenta a esta persona, Señor, que están en diálisis, Señor. Obra, Padre amado, solo tú puedes restaurar los riñones, Dios mío. Confirma el milagro para con esta persona. Está llorando, está clamando con nosotros, Señor, a través del programa La Voz de la Liberación, Señor, de tu Santa Iglesia Pentecostal. Dios es amor, Señor. Obra milagros, Padre. Venga a bendecir en cada una de estas personas, en cada casa, en cada hogar. Esta tarde de victoria, Señor amado, da fuerza a tu pueblo, Señor amado, para llegar a tu presencia. Usa la vida de tu siervo Moisés, Señor, el pastor que estará llegando, Señor amado, de la ciudad de Rivera, Señor, para orar por tu pueblo, para orar por Tranquera, Señor. Visita toda su familia también, Señor mi Dios. Va obrando en la vida de todos tus siervos, tus siervas, Padre.

0: visita a tu siervo, Pastor Néstor Camargo, dirigente actual de esta, de toda Tranquera, Señor mi Dios querido, visita, Señor mi Dios poderoso, por nuestros responsables, Señor mi Dios querido, hermano Néstor, Señor, su familia, visita a los obreros, Padre amado, intercede por la membresía en general, da victoria por toda tu iglesia de Tranqueras, Papá del Cielo, operando maravilla, va librando esa vida, Señor, que está orando con nosotros y está clamando, Padre, por libramiento, por victoria, y mira por esa familia que está en congojas, Señor, intercede por Uruguay todo, Señor, libra de accidentes, Padre, libra de incidentes, libra de pestilencias, Señor mi Dios, toca, Dios mío, con tu mano poderosa, consuela sus corazones, Señor, y nosotros te pedimos, Señor, te agradecemos, seguros de tu victoria, bendice cada concentración, Señor amado, que fueron anunciadas aquí, Señor, durante la semana, y alcanza victoria para tu pueblo, Señor, aumentando la fe de cada uno y llenando de tu gracia y de tu gloria. Gracias te damos, Padre, Hijo y Espíritu Santo de Dios. Amén, Señor Jesús.
1: Amados oyentes, culmina el programa La Voz de la Liberación y agradecemos por tu sintonía. Les invitamos para mañana jueves a las 13:30 horas. ¿Quién se despide de todos ustedes? Son sus hermanas en Cristo.
0: La cooperadora Shirley y la joven
1: Tatiana. Queden todos en la paz del Señor Jesús. Dios los bendiga.
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5: ¿Qué tal, amigos? Comencemos a informar en este miércoles 10 de junio de 2026, saludando a CW64 Radio Tacuarembó.
6: Aquí están los titulares de las principales noticias de esta edición de Inforami.
7: El PIT-CNT realiza hoy un paro general parcial de 9 a 13 horas con movilización en el cerro en Montevideo.
5: La Junta Departamental de Maldonado aprobó su presupuesto quinquenal en una sesión que se extendió hasta la madrugada.
7: La Cámara de Diputados rechazó la creación de comisiones investigadoras sobre ACE y el Partido Nacional denunciará la gestión del organismo ante la justicia.
5: El directorio del Partido Nacional envió a la Comisión de Ética el caso de los dos ediles de Montevideo que votaron a favor de los fideicomisos de la Intendencia Capitalina.
7: Industriales pidieron a Presidencia crear un ámbito tripartito ante el impacto negativo de los acuerdos comerciales internacionales.
5: La venta de vehículos eléctricos cero kilómetro alcanzó el récord de 24% del mercado total durante agosto.
7: El ministro Alfredo Frati gestiona en Rusia la rehabilitación de 9 plantas frigoríficas para exportar carne y lácteos.
5: Productores colonos calificaron de abusivo el aumento de las rentas y exigieron postergar la suba fijada por colonización.
7: La superficie de cultivos de invierno crecerá unas 200.000 hectáreas, impulsada por la siembra de colza y cebada.
5: Un estudiante de medicina fue imputada luego de que se comprobara que ejerció como doctora en el departamento de Rocha utilizando un título falso.
7: El conductor de una moto recibió el récord de 11 multas simultáneas por casi $2,000 tras fugar de un control en Rivera en estado de ebriedad.
5: La justicia formalizó a un hombre por cometer actos de odio contra el vicepresidente de Peñarol y la colectividad judía.
7: Un joven murió tras chocar de frente contra un camión con semirremolque en Rivera esta madrugada.
5: La policía detuvo en Montevideo a un abusador sexual que era buscado por Interpol desde 2024.
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7: Desde la Asociación de Radios del Interior para todas sus emisoras afiliadas y cuando estamos comenzando a promediar la jornada de este miércoles 10 de junio, iniciamos el desarrollo de la información adelantada en titulares.
5: Se está cumpliendo desde las 9 de la mañana el paro general parcial del PIT-CNT, acompañado por una movilización en el Cerro de Montevideo bajo la consigna por justicia social, trabajo y salario. Los trabajadores nucleados en la central sindical se concentran a esta hora frente al local de Apex Cerro, en rechazo a los lineamientos del Poder Ejecutivo para la próxima rendición de cuentas, que según las autoridades de economía será de costo cero. Entre las principales reivindicaciones de la jornada también se encuentran el reclamo de la reducción de la jornada laboral y la aplicación de un impuesto extraordinario a los sectores de mayores ingresos.
7: La medida gremial afecta el normal funcionamiento de varias dependencias estatales y servicios públicos en todo el país. En el sector salud, los funcionarios de ACE paran hasta las 18 horas, manteniendo la atención de urgencias, emergencias y pacientes oncológicos, mientras que la educación pública enfrenta un paro de 24 horas en las escuelas y los liceos oficiales. Los servicios del INAU, el INISA, la Corte Electoral y los registros públicos también ven alteradas sus tareas habituales en una jornada donde los trabajadores aguardan una convocatoria al Consejo Superior Tripartito para iniciar una negociación formal con el gobierno.
5: El Ministerio de Transporte y Obras Públicas y la Intergremial del Transporte Profesional de Carga firmaron un acuerdo para postergar la obligatoriedad de la guía electrónica de carga, desactivando las movilizaciones de camioneros en varios puntos del país. La herramienta continuará en una etapa de prueba voluntaria y no entrará en vigor de forma obligatoria hasta que se completen los ajustes técnicos y exista un consenso sobre su diseño. El documento establece que el nuevo sistema no tendrá costos directos para los transportistas y que el gobierno buscará simplificar los procedimientos.
7: El acuerdo se logró tras dos jornadas de protestas de los transportistas, quienes cuestionaban la aplicación de la guía por entender que sumaba exigencias operativas en un contexto de altos costos. A partir de lo firmado, ambas partes mantendrán una mesa permanente de intercambio para analizar las particularidades del sector y se comprometieron a no impulsar nuevas medidas de fuerza mientras continúe abierto el proceso de negociación.
5: La Junta Departamental de Maldonado aprobó en la madrugada de este miércoles su presupuesto quinquenal para el periodo de gobierno, tras una extensa jornada de debate que estuvo marcada por un amplio nivel de acuerdo entre los distintos partidos políticos con representación en el deliberativo. La presidenta de la corporación, Verónica Robaina, sostuvo que la propuesta aprobada constituye una primera etapa dentro de un proceso más amplio de actualización institucional que requería el departamento. Asimismo, la jerarca agregó que el presupuesto representa una señal clara orientada a ordenar y acompasar el funcionamiento del organismo, al tiempo que permite atender situaciones administrativas y de gestión que permanecían pendientes desde hacía décadas en la interna de la Junta Departamental.
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7: Un joven murió en Rivera tras chocar de frente contra un camión con semirremolque esta madrugada. Los detalles de esta noticia con Agustín Pedreiro.
9: El accidente fatal ocurrió esta madrugada en Ruta 5. Según las informaciones que se conocieron a primera hora de esta mañana, el joven de 22 años perdió la vida en el departamento de Rivera tras protagonizar un accidente de tránsito frontal entre su auto y un camión tractor con semirremolque en la Ruta 5. Policía Caminera confirmó a Inforrami que el siniestro ocurrió aproximadamente a las 4:20 minutos a la altura del kilómetro 453-200 de dicha ruta. De acuerdo con la información, el choque fue de carácter frontolateral, el camión circulaba de sur a norte y el auto lo hacía en sentido contrario. Las causas exactas del impacto están siendo investigadas por las autoridades que se hicieron presentes en el lugar tras ser alertadas del accidente. Como consecuencia del choque, el auto también impactó contra un guardrail. El conductor del vehículo particular falleció en el lugar como consecuencia de los traumatismos sufridos. El conductor del camión, que circulaba con el semirremolque vacío, no sufrió lesiones. La policía caminera realizó en el lugar una prueba de espirometría al camionero, que arrojó resultado cero, por lo que se descartó que hubiera consumido alcohol antes del accidente. La investigación del siniestro queda a cargo de las autoridades competentes que buscan determinar las circunstancias que derivaron en el choque.
7: La Cámara de Diputados rechazó la creación de comisiones investigadoras sobre ACE en medio de duras acusaciones del Partido Nacional y enérgica respuesta del Frente Amplio. El directorio nacionalista envió a la Comisión de Ética el caso de los ediles de Montevideo que votaron a favor de fideicomisos de la Intendencia Capitalina. Un diputado colorado trabaja en un proyecto de ley que busca cambiar los criterios para el nombramiento de los nuevos integrantes de la JUTEP. Preocupación en el Ministerio de Salud Pública porque apenas el 14% de los niños de hasta 5 años recibió la vacuna contra la gripe. Gestiones del ministro de Ganadería, Alfredo Fratti, en Rusia. Abundante crónica policial de las últimas 24 horas y el pronóstico del tiempo para hoy y las jornadas que siguen son temas que destacamos para en instantes en la segunda parte de InfoRami de este miércoles.
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7: Retomamos la información que interesa a todo el país en nuestra edición de este miércoles 10 de junio con novedades desde el Parlamento Nacional.
5: La Cámara de Diputados rechazó la creación de comisiones investigadoras sobre ACE y el Partido Nacional denunciará la gestión del organismo ante la justicia. Los legisladores del Frente Amplio y Cabildo Abierto no acompañaron la propuesta de los nacionalistas que pretendía indagar en el funcionamiento de los servicios de salud estatales desde 2015 hasta la actualidad. Tampoco prosperó la iniciativa del Frente Amplio que buscaba investigar únicamente el periodo de 2020 a 2024. Ante la falta de votos para aprobar la comisión parlamentaria, el diputado nacionalista Federico Casareto confirmó que recurrirán a la vía judicial para presentar denuncias concretas entre las que se encuentran los cuestionamientos al cobro de haberes y el registro de horario del presidente del directorio de ACE, Álvaro Danza.
7: La confirmación del rechazo parlamentario y el posterior anuncio de las acciones legales se dieron tras una sesión en la Cámara Baja que estuvo marcada por la falta de acuerdos entre las bancadas para unificar los objetos de estudio, mientras que los informantes de la coalición acusaron al Frente Amplio de utilizar una estrategia basada en falsedades para evitar la investigación. El oficialismo argumentó que la denuncia presentada carecía de precisión técnica y de sospechas de ilicitud, defendiendo la regularidad en el nombramiento y la gestión de Danza.
5: En el marco de ese debate, el diputado del Partido Nacional, Juan Martín Rodríguez, acusó al presidente de ACE, Álvaro Danza, de ser un delincuente y calificó a la actual administración como la peor gestión en materia de salud desde la creación del organismo. El legislador blanco argumentó que el jerarca cobró de manera indebida una partida salarial por dedicación permanente y exclusividad mientras continuaba desarrollando actividades en el ámbito privado.
13: Adaptando la frase de José Gervasio Artigas, con la verdad no ofendo ni temo. Y si hay algo que es verdad es que el doctor Danza es un delincuente. O sea que si algún exabrupto quedaba por responderle al doctor Danza, que fue presidente de facto durante 8 meses, mientras que ejercía sus labores privadas de forma incompatible, según lo que establece la Constitución, con el rol de presidente de ACE, se lo reafirmo, por si queda alguna duda. El doctor Danza cobró, como bien decía el diputado Casareta, una partida por dedicación permanente, por exclusividad, que a menos que en su mataburros, en su diccionario, esa palabra tenga otra definición, exclusividad, dedicación permanente, no es compatible con 5 o 6 laburos más.
7: El Frente Amplio rechazó las declaraciones del diputado nacionalista Juan Martín Rodríguez, quien calificó de delincuente al presidente del directorio de ACE, Álvaro Danza. El diputado de la oposición, Carlos Varela, expresó que los dichos de Rodríguez constituyen un disparate y defendió la idoneidad del jerarca, señalando que no se puede ir por la vida diciendo cualquier cosa de las personas por más investidura política que se tenga. Varela apuntó además que el legislador blanco ahora tiene la obligación de demostrar sus acusaciones ante la justicia asegurando que los tribunales resolverán que el presidente de los servicios de salud estatales no cometió ningún delito.
14: El diputado Juan Rodríguez tildó de delincuente a Danza. Entonces tiene la obligación de demostrarlo. Y la forma de demostrarlo es ir a la justicia. Y la justicia va a resolver seguramente que Danza no es ningún delincuente, es una barbaridad, porque están hablando de un ser humano que tiene familia, que tiene amigos, que tiene una responsabilidad, que es un profesional. No se puede decir cualquier cosa de cualquier persona, por más investidura política que uno tenga. Si va el Partido Nacional a la justicia, estaremos a lo que la justicia defina. Ustedes saben que el Ministerio de Salud Pública, luego de una investigación estricta, con todas las garantías, fue a la justicia, no el Frente Amplio. Pero bueno, cada uno actúa de acuerdo a su responsabilidad y estaremos a lo que el Poder Judicial, independiente, resuelva al respecto.
5: El directorio del Partido Nacional envió a la Comisión de Ética el caso de los dos ediles de Montevideo que votaron a favor de los fideicomisos de la Intendencia Capitalina. La resolución de las autoridades partidarias surgió tras la molestia generada por la postura de los legisladores departamentales Joaquín Campos y Nicolás Hernández, pertenecientes a la lista 22, cuyo apoyo resultó determinante para que la administración de Montevideo aprobara un financiamiento de 260 millones de dólares para obras de limpieza y vialidad. El líder de ese sector político, Santiago Caramés, se mostró sorprendido y dolido por la rapidez de la decisión y rechazó que exista una falta de ética, argumentando que se trató de una definición política a favor de los vecinos y que no existía un mandato partidario en contra. Caramés también reclamó que no se mida la situación con una doble vara, recordando que meses atrás varios ediles blancos acompañaron un fideicomiso millonario en Canelones sin que se generaran estas consecuencias.
7: El diputado colorado Conrado Rodríguez trabaja en un proyecto de ley que busca cambiar los criterios para el nombramiento de los nuevos integrantes del directorio de la Junta de Transparencia y Ética Pública, JUTEP. Rodríguez propone que sean exmagistrados del Poder Judicial, del Tribunal de lo Contencioso Administrativo y del Ministerio Público y Fiscal, con una antigüedad mínima de 10 años en el ejercicio del cargo. Eso le va a dar un grado de profesionalización a la tarea que tiene que desarrollar la JUTEP, afirmó el legislador colorado. Rodríguez agregó que deben ser ciudadanos que no estén posicionados en la escena política como garantía de imparcialidad e independencia.
5: Apenas el 14% de los niños de hasta 5 años recibió la vacuna contra la gripe en lo que va de la campaña, según lamentó la ministra de Salud Pública, Cristina Lustenberg. La jerarca recomendó la inoculación tras advertir que la enfermedad es potencialmente grave para esta franja etaria. Asimismo, Lustenberg hizo especial hincapié en la importancia de que las mujeres embarazadas se vacunen por integrar un grupo de riesgo, al tiempo que alertó sobre el impacto del virus sincitial respiratorio con el fin de prevenir un aumento en los ingresos a las unidades de cuidados intensivos.
15: Es una recomendación que le hago a las familias, como ministra, como pediatra. La vacunación contra la gripe protege. La gripe es una enfermedad potencialmente grave. Tenemos dos grupos de riesgo, los niños entre 6 meses y 5 años, se ha vacunado el 14%, las mujeres cursando el embarazo el 29%, así que son dos grupos que tenemos que hacer énfasis. Todavía estamos a tiempo, cuando ya la circulación viral de todos los virus que nos enferman ya está demasiado en el ambiente, en la circulación es más difícil, así que convocamos a cualquier puesto de vacunación.
7: Vamos a noticias que tienen que ver con la economía. Comenzamos destacando que el dólar subió por tercera jornada consecutiva y cerró a 4,512 pesos en el mercado interbancario este martes, según los datos del Banco Central del Uruguay. La divisa estadounidense acumuló un incremento del 3,77% en lo que va del año y se aproximó al valor más alto de 2026, registrado el pasado 20 de marzo. En la pizarra del Banco de la República, el billete verde abrió hoy miércoles a 39 pesos con 35 para la compra y a 41 pesos con 75 centésimos para la venta.
5: La venta de vehículos cero kilómetro eléctricos alcanzó el 24% del mercado total durante el pasado mes de agosto, consolidando una tendencia de crecimiento sostenido frente al retroceso mensual de los motores a combustión. El director ejecutivo de la empresa Mobility, Guillermo Novelli, destacó que este registro marca un hito tecnológico para el país, considerando que hace apenas 2 años este segmento representaba un 3% de las operaciones comerciales.
16: Hace un par de años estábamos en el entorno del 2-3% del mercado en venta de vehículos eléctricos. Agosto ya terminamos en un 25 casi, 24% en términos reales, lo cual muestra que el crecimiento viene sostenido y que la gente ya adoptó la tecnología, sin duda alguna. Si bien el mercado general está creciendo, la venta general de vehículos está creciendo, la venta de vehículos a combustión viene decreciendo mes a mes. De a poco el vehículo eléctrico le va ganando mercado, como se puede decir.
7: El ministro de Ganadería, Alfredo Fratti, gestiona ante las autoridades de Rusia la rehabilitación de 9 plantas frigoríficas actualmente suspendidas en el marco de su participación en el Foro Económico Internacional de San Petersburgo. Las negociaciones del gobierno uruguayo apuntan a destrabar el ingreso de carne vacuna y lácteos como manteca, leche en polvo y queso parmesano, además de coordinar la llegada de fertilizantes y la cooperación científica entre laboratorios.
17: Uruguay, que yo sepa, nunca había participado en este foro. Nos pareció importante porque el embajador, sobre todo el embajador ruso que está en Uruguay, insistió mucho en que había interés del gobierno de tener un comercio más fuerte con Uruguay. Y bueno, nos pareció una buena oportunidad este foro para venir intercambiar, y teníamos algunas cuestiones pendientes de ingreso de mercadería con alguna dificultad en Rusia, y bueno, nos permitió hablar con autoridades de las autoridades rusas que tienen que ver con el ingreso de alimentos. Tenemos mucha expectativa también por la venida del presidente mañana y el lunes que viene, que nos vamos a entrevistar con la ministra de Ganadería. Me parece que siempre tenemos cosas para aprender y algo para aportar. Por ejemplo, hoy de mañana estuvimos hablando de trazabilidad, que es la identificación con un chip electrónico en los animales, en los vacunos. Bueno, este año estamos cumpliendo 20 años de trazabilidad en Uruguay. Todavía ningún país tiene como nosotros que sea absolutamente universal y obligatorio. O sea, no puede haber ningún animal vacuno en Uruguay sin un chip, sin una caravana. Y ahora estamos tratando de dar otro paso, agregar que hicimos un llamado internacional a la empresa que presentaran cómo hacen para agregarle la georreferenciación en el mismo chip.
5: En el mercado ganadero, los precios de la hacienda gorda con destino a la faena registraron una baja generalizada en la última semana, según los datos de la Asociación de Consignatarios de Ganado. Los novillos marcaron una referencia media de $5.62 por kilo en cuarta balanza, lo que significó un descenso de 4 centavos, mientras que las vacas gordas cayeron 3 centavos para ubicarse en $5.26, quedando las vaquillonas estables en $5.50. En la reposición se constató una demanda cautelosa que dejó a los terneros en un promedio de $4.18, en tanto los ovinos mostraron firmeza y los corderos se ubicaron $6.11 por kilo a la carne.
7: La faena de vacunos alcanzó las 46.386 cabezas en la primera semana de junio, lo que representó un incremento del 21% respecto a los últimos días de mayo. El Instituto Nacional de Carnes reportó que este repunte de la actividad respondió a una semana normal de labor, luego de un periodo previo que tuvo un día menos por un feriado, registrándose subas en todas las categorías con el ingreso de 24.266 novillos y 15.317 vacas.
5: Productores familiares y trabajadores de la tierra agrupados en el Instituto Nacional de Colonización exigieron revisar la suba de las rentas que eleva el costo de la hectárea de 70 a $156. El representante de los colonos, Gustavo Delfín, calificó el ajuste de abril como abusivo y solicitó postergar su aplicación para octubre o noviembre, argumentando que los nuevos valores se fijaron sin considerar el impacto directo del aumento de los combustibles en los ingresos de las familias rurales.
7: Hoy entra en vigor la devolución del IRPF con un calendario previsto para los contribuyentes que tengan dinero para cobrar. Los detalles con Mariana Benítez para Inforrami.
18: Gracias. A partir de hoy, los usuarios pueden consultar el estado de devoluciones automáticas en servicios en línea. Según informó el organismo, los trabajadores dependientes que tengan crédito a favor y no necesiten presentar declaración podrán comenzar a cobrar las devoluciones desde mediados de junio. En tanto, quienes sí deban realizar el trámite tendrán plazo entre el 29 de junio y el 31 de agosto de 2026 para presentar la documentación correspondiente. Para consultar si existe dinero a cobrar o iniciar la declaración jurada, los contribuyentes deben contar con un método de autenticación habilitado. La DGI acepta tres opciones: cédula de identidad electrónica con chip activo y PIN, identidad digital gestionada en Habitat, Repago, Santel o Correo Uruguayo y usuario de BGI con contraseña. La identidad digital es necesaria tanto para ingresar a la declaración en línea como para utilizar la aplicación oficial de la BGI. Quienes aún no la tengan pueden tramitarla en redes de cobranza, puntos de atención a la ciudadanía o locales del organismo. También puede utilizarse la cédula electrónica.
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5: La justicia formalizó un hombre por cometer acto de odio, desprecio y violencia contra el vicepresidente de Peñarol, Eduardo Seidenstadt, y la colectividad judía a través de publicaciones en redes sociales. El caso se resolvió mediante un acuerdo reparatorio que obliga al acusado a difundir un pedido de disculpas públicas en las mismas plataformas donde realizó los ataques, reconociendo el carácter ofensivo de sus declaraciones y manifestando su arrepentimiento por la conducta adoptada. El abogado del dirigente aurinegro, Jorge Barrera, confirmó la resolución judicial y señaló que la agresión no solo afectó a su defendido en forma particular, sino a toda la comunidad.
7: Un motociclista brasileño fue detenido en Rivera tras una peligrosa fuga por el centro de la ciudad en total estado de ebriedad, recibiendo la cifra récord de 11 multas simultáneas por un valor original de 104 mil pesos. El conductor ignoró una orden de pare y escapó a alta velocidad, circulando a contramano, cruzando semáforos en rojo y subiéndose a las veredas hasta que fue interceptado por la policía. El inspector de seguridad de la Intendencia de Rivera, Carlos Migorena, dio los detalles sobre las infracciones y el pago inédito que realizó el conductor para poder retirar el vehículo.
20: Sí, un récord de multas en un solo vehículo. Se trataba de una moto 300 conducida por un ciudadano brasilero que no acata la orden de detención. Se comienza a dar la fuga, se hace un acompañamiento, se solicita ayuda a móviles de la jefatura de policía. Anduvo contramano, cruzó semáforo en rojo, anduvo por arriba de la vereda, estaba alcoholizado, o sea, la espirometría le dio positiva y finalmente fue... Cuando fue detenido se le aplicó, no me acuerdo si, 11 códigos de multa, lo que dio un valor de 104 mil pesos. Y como a alguien se le ocurrió que si pagan al contado se le hace un descuento, bueno, levantó la moto, terminó pagando 84 mil pesos, $2,000 prácticamente, y la moto le fue devuelta, pero creo que es el récord de una sola... una sola boleta en estos tantos años que estamos trabajando en el tema tránsito.
5: Imputaron en Rocha a una estudiante de medicina que ejercía como doctora con un título falso. La maniobra quedó al descubierto gracias al director del centro de salud donde la joven desempeñaba tareas, quien detectó la falsificación del documento y realizó la denuncia en forma inmediata. Tras la investigación correspondiente, la justicia resolvió imputar a la falsa médica por varios delitos. Como medida cautelar, se le dictaron medidas limitativas por un plazo de 120 días. Mientras tanto, las actuaciones judiciales continúan en marcha para determinar el alcance total de los hechos. Un hombre requerido desde 2024 por presuntos delitos de abuso sexual contra su hijastra fue detenido en una vivienda del barrio Ituzaingó, en Montevideo, tras un operativo encubierto de vigilancia. La policía localizó al sospechoso en la finca y procedió a su captura luego de que ingresara al inmueble, a pesar de que la investigación de Interpol manejaba inicialmente la posibilidad de que hubiera escapado el extranjero. La denuncia en su contra fue presentada en 2019, cuando la víctima tenía 16 años, por hechos que habrían comenzado desde la niñez, y en su detención trabajaron efectivos de varias dependencias policiales que hicieron el seguimiento conjunto.
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21: El Instituto Uruguayo de Meteorología anuncia para lo que resta de la jornada en la zona sur del país, incluyendo la capital y el área metropolitana, continuación de cielo nuboso con probables precipitaciones escasas y aisladas, nieblas y neblinas y una máxima de 15 grados, mínima de 8 grados para la próxima jornada, donde comenzarán a mejorar las condiciones del tiempo. Similar pronóstico para la zona centro-sur con 15 grados de máxima, nuboso y cubierto, precipitaciones escasas y aisladas, nieblas y neblinas, mínima de 7 grados para la próxima madrugada. Para el este del país, la máxima anunciada para hoy 17 grados, continuará nuboso y cubierto con nieblas y neblinas. Para mañana están anunciadas temperaturas de 7 grados de mínima, con una jornada similar a la de hoy, comenzando a mejorar al término de la jornada del jueves. Para el extremo norte del país, nuboso y cubierto, neblinas y bancos de niebla, 18 grados de máxima esta tarde, mínima de 12 para mañana, comenzando a mejorar a partir de la tarde-noche del jueves las condiciones del tiempo. Para el fin de semana se adelanta que no se esperan precipitaciones, las temperaturas máximas estarán en el torno de los 19 y 20 grados, y habrá más presencia de sol que en estos últimos días.
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21: Hasta aquí la edición de este miércoles de Inforrami.
5: Estas fueron las principales informaciones al promedio de la jornada.
21: Volvemos mañana a esta hora.
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24: ¿Cómo están? Fue un éxito enorme, enorme del verano 2026 de Concierto Punta. El suceso ya venía del 2025, Golden, con Hunter, aún brillando en el Hot 20 de Concierto FM. Comenzamos nuestra emisión de hoy.

Así comenzábamos Impacto Soy con Hunter, un suceso barro del 2025 y también en el verano 2026. Y todos con Gonzalo Moratorio. Gonzalo necesita continuar su tratamiento médico tanto en Uruguay como en el exterior. En Habitat ponemos a disposición el colectivo 146734 en pesos y dólares. Podés colaborar acercándote a cualquiera de nuestros más de 520 locales en todo el país. Todos con Gonzalo Moratorio. Uno de los raperos más importantes del mundo, señoras y señores, Eminem y su versión buenísima de Houdini.

todos los éxitos del mundo con melodías que son recuerdos gratísimos. Es una combinación muy buena la que tratamos de hacer todos los días en Impacto. Recuerden que estamos en Punta del Este. Desde la 95.1 llegamos a todo el país a través de nuestra red de 43 FMs asociados. Impactos. ¡Qué bueno que es esto! Flying Away With You, una banda danesa. Who Made Who con Tripolin. Aquí en

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0: Qué recuerdo, señoras y señores, verano 90, el quinto verano de Concierto Punta. Desde Italia, un pelotazo. Ti pretendo, la versión de Raf.

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22: EPICNT realiza hoy un paro general parcial de 9 a 13 horas con movilización en el cerro en Montevideo.
23: La Junta Departamental de Maldonado aprobó su presupuesto quinquenal en una sesión que se extendió hasta la madrugada.
22: La Cámara de Diputados rechazó la creación de comisiones investigadoras sobre ACE y el Partido Nacional denunciará la gestión del organismo ante la justicia.
23: El directorio del Partido Nacional envió a la Comisión de Ética el caso de los 12 ediles de Montevideo que votaron a favor de los fideicomisos de la Intendencia Capitalina.
22: Industriales pidieron a Presidencia crear un ámbito tripartito ante el impacto negativo de los acuerdos comerciales internacionales.
23: La venta de vehículos eléctricos cero kilómetro alcanzó el récord de 24% del mercado total durante agosto.
22: El ministro Alfredo Frati gestiona en Rusia la rehabilitación de 9 plantas frigoríficas para exportar carne y lácteos.
23: Productores colonos calificaron de abusivo el aumento de las rentas y exigieron postergar la suba fijada por colonización.
22: La superficie de cultivos de invierno crecerá unas 200.000 hectáreas, impulsada por la siembra de colza y cebada.
23: Un estudiante de medicina fue imputada luego de que se comprobara que ejerció como doctora en el departamento de Rocha utilizando un título falso.
22: El conductor de una moto recibió el récord de 11 multas simultáneas por casi $2,000 tras fugar de un control en Rivera en estado de ebriedad.
23: La justicia formalizó a un hombre por cometer actos de odio contra el vicepresidente de Peñarol y la colectividad judía.
22: Un joven murió tras chocar de frente contra un camión con semirremolque en Rivera esta madrugada.
23: La policía detuvo en Montevideo a un abusador sexual que era buscado por Interpol desde 2024.
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16: Claro que sí, ya estamos comenzando esta super tarde de miércoles 10 de junio del año 2026 aquí en los estudios de Radio Universal, la 970 AM en 18 de julio 1220, tercer piso, muy bien rodeados porque estamos con Martín Terra en los controles, está Rodrigo también por allí dando una mano como siempre, con nosotros Alejandro Pachón, que hoy va a tener un arduo trabajo porque vamos a tener un contacto directo desde Estados Unidos con nuestro compañero Ernesto Farilla en su espacio de fútbol, y también anda por allí Sarita Leiva, que por supuesto vino Sarita, ¿y quién vino? Bueno, vino este, el Mac Café, por supuesto, porque ella es la encargada de traerlo desde 18 y Ejido para que nosotros lo podamos degustar. Muchas veces lo extravasamos a las tacitas de la super tarde porque... y porque conservamos estos vasitos que son tan simpáticos y a su vez usamos nuestras propias tazas. Bueno, en orden de saludos, vamos por partes. Un abrazo grande para Henry Navarro, que sigue allá por sus pagos y que recién nos va a volver a acompañar el día viernes. A propósito, les recuerdo que mañana va a ser el primer día de horario diferencial. Mañana jueves vamos a estar con ustedes de 14 a 15:30. Mañana se inaugura el Mundial con el partido que en el Estadio Azteca van a jugar el local México con Sudáfrica, previo espectáculo de presentación. Ustedes saben que este mundial es tan especial que va a tener tres ceremonias inaugurales y no una como se hacía habitualmente, es decir, una en cada país a medida que vayan debutando los locales México, Estados Unidos y Canadá. Y el viernes vamos a tener un espacio un poquito más cortito de 14 a 15. Esto se lo voy diciendo para que ustedes tomen nota y recuerden que el próximo lunes 15, que debuta Uruguay, no tendremos programa porque va a haber una extensa previa del partido que Uruguay y Arabia Saudita van a disputar en Miami a las 7 de la tarde, hora de Uruguay. Dicho esto, saludos para la gente del norte, por supuesto para Canal 3 de Artigas. Recuerden que en 3.1 nos pueden ver perfectamente en la televisión. Van a ver qué prolijito que quedó Pachi después de su último pase por el peluquero. Bueno, a mí me toca ir el viernes, ya que salgo temprano. Voy a aprovechar a embellecerme un poco. Después Sarita va a venir a mostrarles las creaciones de Morini, por supuesto. Y también para los medios de aire, ¿no? Para Activa Génesis, la 104.1 de Artigas, y también para FM Tranquera, 107.3 allá en el norte, en el departamento de Rivera. Así que, hechos todos estos cumplimientos, le doy las muy buenas tardes al señor Alejandro Pachón. ¿Cómo anda, Pachi?
17: Buenas tardes, Jorge. Buenas tardes a toda la audiencia. Un gusto estar junto a ustedes por acá. Así como decías tú, Jorge, muy pronto ya vamos a tener a Faría directamente de Estados Unidos, que él anda por allá, ¿no? Y va a ser lo que tiene que ver con una videollamada, vamos a ver imágenes y nos vamos a poder comunicar con él y él nos va a contar las novedades de la selección uruguaya y de este comienzo de mundial que empieza el día de mañana, ¿no?
16: Los compañeros estuvieron viajando ayer desde muy temprano de la mañana a Villa San Pablo, ya están correctamente instalados y les reitero, mañana es la inauguración del mundial con el partido entre México y Sudáfrica. Y fíjense ustedes qué casualidad, ¿no? En el Mundial del 2010, México y Sudáfrica estaban en el grupo de Uruguay, junto con Francia. Ese grupo Uruguay lo ganó invicto porque empató 0-0 con Francia, le ganó 1-0 a México y le ganó 3-0 a Sudáfrica. Después jugamos con Corea del Sur, le ganamos 2-1. Después el recordado partido de Ghana con el penal de Suárez y ese penal errado en el último segundo más la picada de Abreu. Y ahí volvimos a ser cuartos porque ahí sí, frente a los europeos, ya no tuvimos suerte. Una lástima lo que pasó con Holanda, porque yo estoy seguro, y eso que no soy fanático en ese aspecto, que si Uruguay jugaba la final con España, tenía grandes chances de ser campeón mundial.
17: Es que sí, yo creo que es el primer mundial, o sea, el que me acuerdo, ¿no? Porque el 2006 tenía 6 años...
16: Y no, y el la del verdad, 70 no es ni nacido, no, que fue nuestro cuarto puesto.
17: La verdad que no, anteriormente no me acuerdo ningún mundial, y sí, creo que el de 2010, y quizás para hasta mi generación, puedo decir que fue el gran mundial y que se acordó.
16: Yo creo
17: de
16: que
17: Uruguay.
16: Fue el mundial que entusiasmó a los niños.
17: Sí, fue.
16: Porque los niños hasta ese momento usaban camisetas Real de Madrid, de Barcelona,
17: claro.
16: Algunos de Peñarol, de Nacional, pero vivían más en el fútbol europeo que concentrados en Uruguay porque nunca lo vieron ganar nada.
17: Claro, y aparte después lo que fue la Copa América.
16: Y fue la
17: también,
16: Copa América,
17: fue
16: a Paraguay.
17: Quizá para esa generación fue un éxito porque yo me acuerdo.
16: Eliminó a Argentina, claro, en su propio país.
17: Sí, sí, me acuerdo que tenía 10 años y era festejo siempre. Claro. El otro año también y caravanas y todo eso. La verdad que muy lindo, así que muy pronto ya vamos a estar con Ernesto directamente desde allá y vamos a comentar un poquito. Quiero informarles a todos que estamos en vivo en el canal de YouTube de La Supertarde.
16: Arroba La Supertarde.
17: Arroba La Supertarde, como dice el doctor por allí. La gente ya está mandando su saludo, la gente está mandando cómo está el clima por su ciudad, que algunos dicen que está nublado por algunas zonas del país, otros dicen que parece que empezó un veranillo de nuevo.
16: Sí, acá está extraño, porque la verdad es que esta mañana estaba bastante oscura, después volvió a pasar lo mismo de ayer, salió el sol casi que a plenitud, ahora está que ni mucho ni poco, pero hay 15 grados de temperatura, y al no haber viento, no se siente esa sensación de frío tan intenso de algunos días anteriores, ¿verdad?
17: Sí, aparte, Jorge, es un día con muchísimas noticias que después los vamos a tocar. Te sí, voy a señor. Preguntar, aparte, respecto a esta estudiante de medicina que dice que era doctora allá por el departamento de Rocha.
16: Tenita,
17: Hay muchos temas, aparte del video que salió respecto al policía que casi lo mataron, por suerte no lo mataron, pero es un video que es impactante y llama muchísimo la atención. Vamos a tocar también algo sobre...
16: el policía que estaba con su uniforme.
17: Claro, además. sí, no. Por suerte tenía un chaleco antibalas, pero me gustaría igual, Jorge, empezar con una noticia, que es una noticia lamentable, antes de ir a Faría, que fue este siniestro de tránsito allá por Rivera.
16: Muy cerquita de Buena Unión, ¿no? Ahí
17: sí,
16: donde
17: sí,
16: sale la ruta 30.
17: Mandarle un saludo grande, en este caso, a las familias del joven de 22 años, que estudió en el Liceo de Tranqueras, porque la familia vive ahí, muy cerca de Buena Unión, muy cerca de lo que conocen la Vica. Ahí hay quien va a Ruta 30 para irse a Tranqueras.
16: Ahora, qué mala fortuna, ¿no? Porque sí. No solo choca, sino que además después se da contra una barrera de contención y ahí sí realmente...
17: Claro, aparte es posible, o sea, todavía es una información muy primaria, igual, pero parece que tenía dos hijitas chicas, él tenía 22 años, como dio el parte policial por allí. Esto pasó en la madrugada, en la ruta 5, en el kilómetro 453 con 200.
16: Yo creo que está en el 450.
17: Claro, sí. Y esto, según informó la policía caminera, se trató de una colisión frontal, lateral, entre un camión con matrícula uruguaya que circulaba de sur a norte y un automóvil Chevrolet Corsa, que era el que iba en este caso este joven, que tenía matrícula brasileña, que lo hacía en el sentido contrario, y el conductor del vehículo quedó atrapado en el interior del automóvil y falleció en este
16: Habrá
17: caso
16: que ver cómo fueron las cosas, porque ahí no, lógicamente no hay cámaras. Ahí tiene que actuar la policía técnica. Pero se vuelve a repetir el tema de los camiones, ¿no? Independientemente de quién haya podido salir de su senda, porque se dan de frente, alguien salió de su senda, pero el tema de los camiones sigue siendo un problema donde reiteradamente tenemos accidentes fatales, y la verdad que preocupa. 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Pachi.
17: La gente por acá, voy con saludos a la gente que está junto a nosotros en el canal de YouTube por allí. Es el caso de Hans, que dice, buenas tardes, soy Hans, arriba de la supertarde. Está Roberto Dos Santos, dice, buenas tardes, vamos arriba, un saludo. Desde Minas de Corrales, presente Roberto por allí. Hippie dice, buenas tardes, lo bueno dura poco, se nubló el día, dice ella por allí. Blanquita Cáceres dice, muy buenas tardes, queridos amigos, acá esperando el programa, como siempre, un abrazo gigante, Blanquita, Enzo y la familia. El tiempo en Tranquera es algo nublado y temperatura agradable, dice ella. Está Graciela por allí, dice, hola amigos, esperándolos como siempre, una tarde muy gris y húmedo, saludos desde Conchillas. Estos son algunos de los mensajes.
16: A propósito,
17: Jorge.
16: Pachi, estaba escuchando hoy en Arriba Gente a alguien que es partícipe de los integrantes de las torres de control del aeropuerto de Carrasco, diciendo que es increíble que teniendo Uruguay los métodos más modernos para que los aviones puedan aterrizar sea cual sea la condición climática, aún con visibilidad cero, estos están instalados desde diciembre, se Mira. Pretendía inaugurarlos en mayo, pero ya estamos en junio y ni siquiera se ha hecho la capacitación del personal. Y yo veía el otro día, por ejemplo, el único avión que logró aterrizar de noche fue el avión de Iberia. El resto eran demorados o cancelados. Y ustedes saben lo que representa para una persona que de repente está en Panamá, tenerse que quedar un día más porque no pueden aterrizar en Carrasco, o lo que representa usted tener una conexión más o menos justa para una excursión y perder esa conexión porque en Carrasco no se puede aterrizar, o porque hay que ir a Ezeiza y después usted tiene que venir desde Buenos Aires. A nosotros nos pasó una vez con un grupo de Metur viniendo de Colombia que estaba cerrado Carrasco, tuvimos que ir a Ezeiza, estuvimos 6 horas adentro del avión, las azafatas bajaron a comprar 2 bolsas de bizcochos, que todavía nos dijeron, disculpen cómo los atendemos, pero es lo único que tenemos. Ya como era un trayecto corto, en el avión no quedaba ni siquiera una bebida, y fue terrible estar desde las 4 de la mañana hasta más de las 10 para poder llegar a Carrasco. Así que sería hora de que se entrenen los controladores aéreos y que de una buena vez por todas, si tenemos la tecnología, porque además hay otra cosa. ¿Qué te parece si organizamos el Mundial del 2030? Imagínese, y vino una delegación que no puede aterrizar?
17: Sí. No,
16: qué maravilla, ¿no?
17: Es algo lamentable, sí, los aviones son algo muy importante. Hace poquito hubo una queja también acá en nuestro país por la línea Paraná Air, que parece que ha cancelado muchos vuelos de Salto a Montevideo y que deja a las personas ahí, lo cancela a última hora, y había quejas de personas en redes sociales por esto, ¿no? Que estaban esperando y que avisan muy pocas
16: Paraná
17: horas
16: Air
17: antes.
16: Nació para hacer una ruta que era poco viable, que en una época la hizo Loy Aéreo Boliviano, empresa que después se fundió, que era Montevideo-Asunción, Asunción-Santa Cruz de la Sierra. Como Santa Cruz no resultó, quedó la ruta Montevideo-Asunción. Siempre es más práctico para un ejecutivo viajar 1 hora y media en avión que hacer 24 horas de ómnibus, ¿no? Eso está claro. Pero, de todas maneras, muchas veces se ve en el cartelito de Carrasco retrasado o cancelado. Y claro, Paraná Air empezó los vuelos al interior, a Salto y a Rivera. Inicialmente parecieron ser un éxito. Pero claro, ahora los buses son tan rápidos y son tan confortables. Supongamos, yo viajo en Agencia Central saliendo a las 0. A las 6 de la mañana estoy en Salto. Sí. Pero son 6 horas netas. Sí. Yo para ir a Carrasco tengo que ir a Carrasco. Tengo que estar como mínimo 1 hora antes. Tengo que esperar que el vuelo salga en hora. 9 Félix quedan las afueras de Salto. Y al final, perdés
17: claro,
16: el mismo
17: sí,
16: tiempo.
17: No, yo creo que
16: es
17: sirve.
16: Lo mismo por lo cual el puente aéreo cada vez fue teniendo menos frecuencia, porque aunque vayas por Colonia, demorás menos que yendo al aeropuerto, esperando aerolíneas, bajarte en Ezeiza e ir a tu destino. Ni hablemos con el Francisco, que va de puerto a puerto, de centro a centro, en 2 horas 20.
17: Claro, no, y aparte creo que eso sirve, siempre lo pienso a veces, aparte hablaba con un amigo de ir a, en este caso, de ir a Tranqueras, a Rivera, pero quizá por una urgencia y que tenga suerte que no pase eso que decís vos, ¿no? Porque si me demora más de que ir en ómnibus, que está, tiene sus pros y tiene sus contras, que quizá ir a las 12 de la noche es una buena porque quizá vas durmiendo todo el viaje.
16: Pero Pachi, aparte, es una buena solución, pero son tiempos distintos. Cuando yo empecé a ir a Tacuarembó, que tenía 10 años, la ruta 5 estaba hecha nada más que hasta Florida. Desde Florida hasta Rivera era ripio. La onda demoraba como 8 horas, paraba en Durano. Entonces Pluna tenía un vuelo Montevideo-Tacuarembó con escala en San Gregorio y demoraba 3 horas. Pero claro, era mucho mejor esas 3 horas que andar por aquellas carreteras. Claro. Pero ¿por qué se fueron fundiendo los vuelos de Pluna al interior? Porque mejoraron las carreteras, porque mejoró el transporte, porque mejoró la comodidad de los buses, y entonces, claro.
17: Claro, sí, no, todavía creo que habría que trabajar un poquito más, quizá el precio vale la pena, porque no hay mucha diferencia entre los precios, le digo, de Montevideo a en este caso, a Rivera, pero estaría bueno. Ya tenemos a Ernesto conectado, doctor, le dejo a usted que le dé la bienvenida, y ya vamos con él, que nos está escuchando directamente de Estados Unidos. Roderick, si podés por ahí, te dejo que me cambies la cámara.
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17: Gracias, Martín.
16: Bueno, un abrazo grande para Ernesto Faría, que además lo veo tan bien ubicado, que dicen que hay envidia sana. La mía no es sana, es una envidia total. Mire las alturas, mire ese mar con ese color turquesa divino, esa playa seguramente 30 grados de temperatura, y acá nosotros abrigaditos. ¿Cómo anda, Ernesto?
8: ¿Qué dice, doctor? ¿Cómo le va, Ale? ¿Cómo le va a todos por ahí? ¿Cómo están? ¿Me escuchan bien?
16: Muy bien. Perfecto, ansioso de escucharte, de que nos cuentes anécdotas del viaje, de cómo son las primeras horas. ¿Qué está pasando?
8: Mirá, te digo algo, ni siquiera empezamos a cocinar todavía. Ha sido una locura porque es un mundial totalmente diferente. La FIFA ha tomado decisiones que no nos esperábamos. Es decir, teníamos prevista una serie de autorizaciones solicitadas para el partido. Por ejemplo, pedimos 4 entradas para el partido. Por los 4 que viajaron, nos autorizaron 2. O sea que en este momento hay 2 que estamos afuera, están afuera del partido. Necesitamos hacer trámites por todos lados para conseguir una más y 2 más. Entonces, la FIFA toma a rajatabla la decisión, dice tanto, y bueno, y es una locura. Hemos estado toda la mañana en vueltas haciendo este trámite. Ya tenemos la acreditación, esta es la acreditación para el Campeonato del Mundo, pero esta acreditación tiene que ir acompañada de una entrada, que es un QR, que te permite un puesto de comentarista para relatar el partido y un puesto de observador para opinar sobre el partido. Pero hay 2 personas que también tienen que estar, que son Martín y Daniel López Morey, que todavía estamos tramitando la acreditación, aparentemente tenemos una más, toda la mañana nos pasamos en eso, fuimos al Hard Rock esta mañana, y bueno, por suerte desde el punto de vista técnico tenemos todo bien, nos falta ese detalle que creo que se va a solucionar, y bueno, eso nos volvió loco toda la mañana, así que recién llegamos al apartamento para ponernos a salir y a cumplir con todos.
16: No lo veo nada mal ubicado, le diré, pero entre las muchas cosas que han pasado, está este lío que se armó con el árbitro de Somalia, como ustedes le quieran llamar, que supuestamente era el mejor árbitro africano y que Estados Unidos no le permitió la entrada aún con pasaporte diplomático.
8: Sí, yo lo que tengo la información, yo traté de conectarme con los árbitros, pero los árbitros no pueden hablar de sus colegas. O yo creo que una cosa es la acreditación del árbitro para trabajar en el Mundial y otra cosa es información de inteligencia norteamericana que tiene información de que esa persona está vinculado, o sea, estamos hablando de seguridad país, que está por encima del campeonato del mundo, por supuesto, ¿no? Que sería que como que inteligencia norteamericana tiene cierta información de vínculos de esa persona, y bueno, le estarían prohibiendo la entrada. Es lo que se está manejando por acá, todo a nivel de prensa, pero todavía no hemos tenido contacto con la televisión norteamericana como para ver qué informan ellos, ¿no?
16: Ahora, la inteligencia americana es muy especial, ¿no? Hoy acá estuvo una interesante polémica, Claudio Veiga, con un oyente, porque es verdad lo que decía Claudio, cuando Rusia le declara la guerra a Ucrania, la FIFA declara a Rusia fuera del Mundial, y este Mundial lo está organizando un país que declaró la guerra, y que además se autoatribuye que fulano, menguano, perenguano, entren, no entren, vayan acá, allá o acullá.
8: Tremendo, sí. Sí, lo que pasa es que acá ponen por encima su seguridad, no les importa. O sea, si el problema era Rusia, los problemas de los demás, no, acá la seguridad de Estados Unidos está por encima de todos. Y eso es seguro, no tengas ninguna duda.
16: Claro, bueno, el problema está, mi querido Faría, que Estados Unidos sabía cuando se lanzó la organización que con 48 selecciones seguramente le iba a tocar ser visitado por selecciones que le iban a incomodar políticamente.
8: Bueno, de hecho Irán incomoda mucho políticamente y se va a alojar en México. No va a venir a jugar el partido y se va, no va a convivir acá.
17: Ernesto, ¿y por ahí se ve algún miedo en la gente respecto a esto por la guerra? No, nada, todo clima mundial.
8: No hay clima mundial. No. O sea, Miami tiene vida normal. Nosotros estamos en la Collin y en la Payne, que es el centro.
16: Lugar fantástico.
8: Esto es fantástico. Le puedo dar vuelta a la cámara si quieren tener un panorama. Ahí capaz que ustedes tienen un panorama.
17: Sí, qué tremendo.
8: Ahí tenés la Collins. Sí. Esa es la Collins, que es la avenida que bordea toda la Rambla. La ven venir de allá, ahí les muestro.
17: Sí.
8: Y la Pay termina acá. Ahí están todos el Marshall, todos los supermercados. Y acá está el mar. O sea, este es un lugar privilegiado.
16: Y fíjense lo que es además la estructura hotelera, ¿no? Miren el edificio que está al lado.
8: Y ahí tengo la piscina, abajo, que pienso bajar después del programa. Y bueno, no hemos tenido ni un minuto libre. Y bueno, y toda la playa lo único que tiene de malo es el famoso sargazo. Que
17: claro,
8: es lo que parece que padecen todos acá. Por eso todos los condominios, no hay un solo condominio, no hay un solo apartamento que no tenga piscina.
17: Claro, aparte creo que se ve el sargazo allá, mira.
16: Claro, es que no es muy fácil. Yo estuve 3 veces en Miami y la verdad, incluso para llegar hasta la orilla, viste que hay como una especie de tapices en muchos lugares porque la arena no es como la nuestra. La playa puede ser que en edificios exclusivos, en zonas exclusivas sea una maravilla. Pero yo por Miami no me rasgo las vestiduras, ¿eh?
8: ¿sí? Este edificio es exclusivo, tenemos entrada a la plaza directa. O sea, se comparte la playa, pero el sector del edificio tenés toda la sombrilla. Ahora voy a ver si lo visito un poco, porque ha sido palo y palo toda la mañana. Pero bueno, vamos a visitar el lugar. Es privilegiado, es un lugar privilegiado. La verdad que la radio ha conseguido un lugar espectacular. Y bueno, acá no hay clima de mundial, nadie habla del mundial, la gente hace su vida normal. Cuando te ven con algo que identifica el fútbol, te dicen, ah, cobertura mundial. Sí, claro. Cobertura mundial. Ahí recién te identifica. Pero el resto de la gente acá hace una vida normal. Te gastás viendo autos de todos tipos y colores. Si no tenés auto, no existís, porque todo se hace en largos trayectos, grandes avenidas. Incluso Alberto nos contaba, la Collins antes era una avenida peatonal donde vos caminabas. Ahora es una avenida doble vía donde no se puede caminar. O sea, caminás, pero no ves la plaza. Los edificios coparon, ¿no? Claro. No es como la Rambla de Montevideo. En la Rambla de Montevideo está la Rambla y la playa. Claro. Acá está la Rambla, los edificios, y después los edificios, la playa.
16: Ernesto, no sé si vieron algunas imágenes ustedes, pero llamó particularmente la atención, teniendo en cuenta el frío y la hora, la muy cálida despedida que le dio la gente a la selección cuando se hablaba de un ambiente de indiferencia.
8: Porque se mal informaba de que era un ambiente de indiferencia. Acá se instaló el relato de que la selección no tiene apoyo, por parte de que lamentablemente, no me refiero a colegas, pero acá se instala de que la selección no tiene apoyo, no tiene nada, y eso no es verdad. La selección tiene muchísimo apoyo, muchísimo. Fueron más de no sé cuántos miles de niños a ver a la selección, a Pando y a Sadurazno. La selección acá fue recibida en el hotel con un montón de gente. Ayer los compañeros estuvieron en el aeropuerto, Candombe, todo. Se está instalando un relato que no sé por qué se hace, sinceramente no sé cuál es el fin, pero yo te puedo asegurar que es todo lo contrario, nada que ver. Y mismo el ambiente, el clima de la selección, la organización, se está diciendo cosas que no son, de que Ronald Araújo se lesionó en la selección, mentira, yo tengo información de primera mano. Ronald Araújo entrenó diferenciado de todo el plantel desde que llegó.
17: O sea que la lesión ya viene del Barcelona.
8: Ronald Araújo no está lesionado. Ronald Araújo,
17: eso es un buen punto.
8: Vino con una molestia en la pantorrilla, la trajo del Barcelona. Descansó, hizo trabajos diferenciados y dijeron, bueno, vamos a hacer una pruebita un poquitito más intensa, que fue un espacio reducido. El espacio reducido, que es el famoso monito, ustedes juegan al fútbol, ¿no? El monito es lo que haces para calentar.
17: Claro, sí. Entonces, sí.
16: Además, corregime si estoy equivocado, esto que le pasa a Ronald Araújo no justifica sustituirlo en la lista de la FIFA.
8: Porque no tiene lesión. Si tuviera lesión...
17: Pero está para jugar, Ernesto.
8: Mirá, te lo voy a delimitar claramente. De Arrascaeta tiene una lesión muscular que le va a tener entre 10 y 15 días de recuperación. Pero la lesión muscular de Arrascaeta se dio hace 15 días.
16: Si lo hubiera querido sustituir, podía.
8: Si hubiesen querido sustituirlo, lo sustituían. Prefirieron apuntar a los plazos máximos para llegar y aprovecharlo. Y tratar por lo menos de que esté para el segundo partido. Si Ronald se hubiese desgarrado o una rotura hoy, tiene para 15 días. No sirve tenerlo en el Mundial. Hay que sustituirlo. Ahora, ¿por qué no lo pueden sustituir? Porque no hay una placa, una imagen que diga que hay una rotura. No la tiene. Lo que sí tiene es a un paso de la rotura.
17: Claro, pero así como va Ernesto, titular no va a ser.
8: No va a jugar el primer partido.
17: Él viajó a España
8: para que sus médicos le dijeran, mirá, hay probabilidades de que si jugaste lastimás. Y bueno, Uruguay prefiere arriesgar por Ronald Araújo, porque entiende que es un jugador tan importante que no se lo va a sustituir.
16: Ahora, curiosamente, le toca hacer la segunda vez que viaja sin saber si va a jugar.
17: Sí, sí, sí.
8: Y a Arrascaeta también, no te olvides que en el Mundial de Qatar, Arrascaeta jugó en el último partido recién.
17: Sí, aparte, Ronald creo que es un jugador, seguramente Ernesto sabe muchísimo más, que es la cantidad de partidos que está seleccionado en las selecciones es abundante, ¿no?
8: Y en Barcelona. Había una estadística ahí, 17 lesiones en 50 partidos, una cosa así.
16: Lo que pasa es que la FIFA y la UEFA no reparan a los jugadores. Juegan. Que la Champions, que la UEFA League, que la Conference League, que las ligas locales, que las eliminatorias, que viven como máquinas.
8: Pero doctor, sí, pero ¿sabe qué pasa? Que el Barcelona, el Real Madrid, todos esos equipos te juegan 200 partidos, pero tienen tres planteles.
16: Claro,
17: claro.
8: Sí. Entonces, a ver, no juega Valverde, juega Tchouaméni, no juega Ronald Araújo, juega De Jong, no juega juega otro. Y el equipo parece que no se nota, porque acá, por ejemplo, en Peñarol y Nacional, no jugar eso y escribimos una película.
16: Creo que este año más que nunca quedó comprobado que en Peñarol Nacional hay titulares y suplentes.
8: Es lo que te quiero decir, en el Barcelona, en el Real Madrid, en el Bayern, en los equipos europeos, en el equipo de la Premier, no se nota si sale uno y entra el otro.
17: Claro.
8: Si hay Rodrigo está lesionado y nadie se acuerda que está Rodrigo. ¿Por qué? Porque está Vinicius, porque está Mbappé, porque está, yo qué sé. Entonces, siempre Arda Güler, siempre tienen estrellas. El problema es que acá no hay estrellas. Acá se lesiona uno y se nota la diferencia. Y en la selección uruguaya pasa lo mismo. Si se lesiona Ronald Araújo, el sustituto Ronald Araújo nunca alcanzó el nivel de Ronald Araújo como salieron en el Barcelona.
16: Bueno, eso es lo que se nota. Mañana es la inauguración oficial, una de las inauguraciones, porque van a haber tres, y en el Estadio Azteca van a jugar México y Sudáfrica, que curiosamente se vieron las caras en el Mundial de Sudáfrica. Compartieron la serie con Uruguay y con Francia.
8: Bueno, mirá esta estadística. Siempre que México inauguró el campeonato del
16: Uruguay
8: mundo,
16: salió cuarto.
8: Uruguay llegó a instancias importantes.
16: Sí, y siempre que México fue sede, Argentina no salió campeón.
8: ¿Qué te parece?
16: Bueno, una consideración especial, Ernesto, sobre la fiesta que se nos viene, sobre las emisiones de la radio.
8: Sí, vamos a tener una cobertura fantástica. Vamos a estar con muchos partidos, más de 50 partidos, porque vamos a tener tres relatores acá, va a estar Gonzalo Gabriel, el cuarto relator ahí, tres comentaristas, vamos a estar con una cobertura fantástica. Lo importante es relatar los partidos, que es nuestro fuerte, también por supuesto con todas las informaciones, y vamos a estar en los estadios de Uruguay, cuando juega Uruguay, porque obviamente cuando juegan otros equipos van los periodistas de ese país a trabajar en un estadio, y transmitir el partido cuesta un dineral, y vos no podés pagar todos los partidos.
17: Claro, obvio.
8: ¿No?
16: Sí, el otro día trascendían las cifras de lo que cuesta una instalación, más cada uno de los puestos especiales, sí. Yo me quedé asombrado, ¿no?
8: Sí, creo que andan los $2,000 y pico por partido. Y todavía se da el lujo de recortarte, si ya quieren darte tres, te dan una, o sea, es una cosa de locos.
17: Claro. Faría, ¿no?
8: Dale.
17: No, te quería preguntar, porque hemos leído por ahí, la gente estaba preguntando por allí también, respecto a el posible 11 de la selección de Uruguay en ese debut. Se habla de Federico Valverde, quizá de punta derecha, y se habla también de quizá dos nueves, o un 9 y un falso 9, en este caso

0: prueba eso, prueba eso. También puede probar a De La Cruz o puede probar a Salazar. De momento yo me arriesgaría a decirte que jugaría Varela, Josema, Cáceres y Olivera. Creo que no se va a jugar Valverde de banda, aunque lo probó y puede que se le juegue, pero no porque no haya cumplido, sino porque tiene que sustituir a Arrascaeta. Si se juega por Bentancur o por Salazar, Valverde va de banda. Y de lo contrario puede ir Viñas de 9 y Darwin más suelto. Pero también puede ser una variante durante el partido. Yo creo que estos días que previo al encuentro van a ser fundamentales en estas prácticas que se van a dar, por ejemplo, la de esta tarde.
1: Y ahora que se han terminado las especulaciones, los trascendidos, las idas y las venidas, ¿realmente cómo lo ves a Uruguay y qué aspirás a que haga Uruguay para tener un mundial decoroso?
0: Mira, yo lo que tengo de información es que Uruguay entrenó con muchísima intensidad física en los jugadores que están bien físicamente para poder atacar los dos primeros partidos de una manera clave para ganar 6 puntos. Ir a España ya con un panorama más claro, porque si vos lográs 6 puntos de entrada contra Cabo Verde y contra Arabia, vas a España con un panorama de clasificar mucho más seguro.
1: Sí, probablemente vas a ir 6-6.
0: Claro, no ir a pelear la clasificación en Guadalajara. Yo quiero ver quién me toca de 16avos, y a mí me gusta ir hasta lo más lejos que se pueda del Mundial, naturalmente. Lo que no me gusta es irme del Mundial contra un equipo al cual le podíamos ganar. Claro. No sé si me explico. No me gustó irme de Brasil contra Colombia, porque si a Colombia le ganamos la eliminatoria, no le ganamos en el Mundial. En la Copa América a Colombia le ganamos en la eliminatoria acá y empatamos allá. Y no le pudimos ganar en la Copa América, con un hombre de más. Yo me quiero ir, pues si me tengo que ir, me voy con Alemania, me voy contra Brasil, me voy contra Francia. En Rusia nos fuimos contra Francia.
1: Claro, en Rusia nos fuimos contra el campeón. Y en Italia 90 nos fuimos contra Argentina, que fue el campeón.
0: Entonces, si no vamos contra un equipo así, bueno, está. No es para aplaudir, porque no, aplaudir, irse no es aplaudir, pero nos vamos con la frente en alto. A mí me gusta pelear. No me gusta irme sin pelear, con diferencia de 3 goles. Si nos vamos, que sea con un gol en la mano, con un gol en offside, y peleando hasta el final. Pero yo aspiro a estar entre los 8 mejores.
1: Bueno, Ernesto, desearles lo mejor, por supuesto. Mañana la emisión, supongo que va a empezar 15:30. Sí. Es a la hora que terminamos nosotros. Después vamos a estar expectantes de toda la emisión previa. Vamos a ver este partido de Sudáfrica y México, que no creo que aporte mucho, porque ninguno de los dos va a llegar a nada. Pero bueno, veremos.
2: Yo también te quiero agradecer, Ernesto, gracias por esa disposición que siempre tenés también, a todo el equipo de fútbol acá, qué lindo trabajar, doctor, con gente que le gusta trabajar. Y esto se le puede hablar de Ernesto, también de Rodri Hernández, que está por allí, Terra y todo el equipo que tiene en la radio. La verdad que es muy lindo trabajar con ese tipo de personas.
1: Aparte, yo estoy muy agradecido porque Ernesto me tituló el Keisman de la Super Tarde, y el día que Keisman me vio me dijo, ¿cómo sabés de fútbol? La verdad, en cualquier momento pido pase.
0: Ahora un programa contigo, ¿con qué más yo me retiro?
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1: Bueno, un abrazo grande, cariño para todos, Ernesto, y que sea lo mejor, ¿eh?
2: Gracias, Ernesto.
0: Chao.
1: Qué bárbaro, no, realmente la verdad espectacular. Que sí, la verdad las que cosas sí. Que permite la tecnología hoy día, porque es como si hubiera, no es lo mismo hablar por teléfono, que tener más la imagen y ver esa imagen, era totalmente envidiable.
2: No, y la verdad, aparte de la potencia también de la internet, y también felicitar a la gente de la radio que se puso para eso, ¿no? Me contaba Rodri que se compró un celular específico para que se pueda llevar, en este caso para el Mundial, y eso está bueno por apostar, y también nos facilita a nosotros que podamos sacar este tipo de imagen. La verdad que se veía perfecto.
1: Mire, para mí Rodri es una de las grandes promesas de la radio, ya se lo dije el otro día, ¿no? Y usted es una promesa de más de una radio.
2: Bueno, muchísimas gracias, doctor. Muchas gracias.
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2: Sí,
1: porque
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1: Vamos a tener poco tiempo para hablar de nuestros avisadores ahora. 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
1: Voy con la gente que está por acá, dice el firme la supertarde. Saludos al doctor Marfetán, a Pachi, a Sarita y a Henry, a la distancia, un abrazo nuestro. Dice Luis por allí, saludos a Kevin Sousa que está presente por allí. Saludos también para Neusa Quintana, dice buenas tardes amigos, buenas tardes. Buen programa, saludos. Estoy con Enrique Carrera que dice acá estoy acompañando y siendo acompañado por ustedes. Enrique presente, está Sandra también, dice buenas tardes equipo. Viéndolos como siempre, saludos, quiero un día entero de sol, creo que es muchas personas. Ay, ojalá, están solicitando ojalá. Eso, ¿no? Creo que muchas personas quieren un
0: nos
1: día
0: entero. Hace falta la serotonina para sacarnos la depre.
1: Sí, no, pero la verdad que lavar ropa, yo lo decía ya.
0: Ay, yo hace mucho tiempo que no bebía el martirio para secar una toalla después de haberme bañado.
1: Sí, no, aparte, yo lo estaba hablando ya, creo que voy a llevar a una lavandería de esa que te la entrega sequita y doblada ya, porque la verdad que está
0: imposible. Es una temporada de zafra, ¿eh? 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
0: El 2021, cuando había que irse lejos,
1: claro, por la
0: con
1: pandemia,
0: el tema de la pandemia. Claro. ¿Y sabe con quién estuve compartiendo un rato?
1: ¿Con
0: largo?
1: ¿Quién?
0: Con el dueño. ¿Sabe por qué?
1: ¿Qué decía?
0: Porque el escribano es un gran hincha de Peñarol.
1: Ah, mira.
0: Y ese 7 de diciembre del 2021, Peñarol le ganó el campeonato uruguayo por penales a Plaza de Colonia.
1: Claro.
0: Y sufrimos como nenes chicos.
1: Sí.
0: Sentados en el living del Carlos Gardel. Así que un recuerdo muy lindo para este hotel donde nos atendieron tan, pero tan bien.
1: Vamos entonces a ponernos al día con las noticias del día.
0: Bueno, a ver
1: día.
0: Qué pasa con la doctora Trucha.
1: Sí, no, creo que es un tema que esto es la información de que imputaron, ¿no?, a un estudiante de medicina que ejerció como doctora con un título falso.
0: Ahora, hay una cosa, Pachi, que yo no entiendo, que es la mentalidad humana, ¿verdad? Es probable que esta señora o señorita,
1: 31 años, ¿no?,
0: con 31 o 32 años, estuviera avanzada en la carrera, aparentemente ejerció un cierto tiempo y no se le constató que hubiera hecho ningún desastre. O sea que por lo menos claro, parecería que en diagnóstico y tratamiento estaba medianamente al día. Pero lo que hizo es insólito,
1: no, porque
0: le robó el título a una doctora amiga y con un título auténtico fraguó el nombre para presentar el de él y presentarse en un centro de salud de Rocha a pedir empleo. Como persona joven, titulada, la tomaron.
1: Y claro.
0: Y empezó a ejercer. Ahora, no sé qué, pero algo le llamó la atención al director del hospital, y cuando el director del hospital empezó a investigar, se dio cuenta que ese título era trucha, que la tal doctora no estaba recibida, por lo tanto la dio de baja inmediatamente, y en este momento está en manos de la justicia, que ya dictaminó como medida cautelar 120 días de prisión domiciliaria nocturna. Y se le van a imputar unas cuantas cosas,
1: pero si estaba avanzada en la carrera es lo que más pierde,
0: lo
1: ¿no?
0: Primero que hay que hacer es suspenderle su carrera,
1: sí,
0: por lo menos por 3 años, como se dice en Humanidades.
1: Sí, no, debería ser así, porque la verdad que, aparte, usted sabe que el doctor es algo importante. Imagínese si daba algo que estaba mal, que es posible matar a una persona o hacerle algo mal a una persona, pero también hay que felicitar al director allí que se dio cuenta.
0: Ahora,
1: no sabemos
0: la primera
1: cómo.
0: Vez. ¿Se acuerdan que una vez estuvo operando en el hospital Maciel alguien que no era cirujano?
1: Sí, es verdad.
0: Y pasó hace no tanto.
1: Sí, parece
0: que la medicina es tan fácil, sí, o se cometen tantos errores de repente que uno más no importa.
1: Sí, pero llama la atención, ¿sabes? Que lleven atención, un título, ¿no? Porque no sé, si pasa, ¿usted cuando se recibió tuvo que llevar el título?
0: No, mira. tema fue así. Cuando yo me recibí, me dijeron, hoy de tarde, andate esta misma tarde a Bedelía, llévale 500 pesos a Carlitos y decirle que te agilite los términos porque se viene la intervención de la universidad.
1: Ajá, mira.
0: Y Carlitos me lo mandó el 8, dos días después, yo lo estaba firmando en la Universidad de la República, me lo entregaron el 4 de septiembre y el 6 fue intervenir en la universidad y estuvo clausurada 6 meses. No me pasó lo mismo con el diploma de cardiólogo, que claro, lo tengo firmado por autoridades interventoras. Gonzalo claro. Fernández, que era en aquel momento el decano de la Facultad de Medicina, y una persona que yo admiro muchísimo, ayer me hice el ecocardiograma en su clínica, el doctor Oreste Fiandra, que fue mi profesor. Pero yo saqué el título raspando. Ahora, para ingresar...
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1: ¿Qué tal, amigos? Comenzamos a informar en este miércoles 10 de junio de 2026, saludando a CW64 Radio Tacuarembó.
2: Aquí están los titulares de las principales noticias de esta edición de InfoRami.
3: El PIT-CNT realiza hoy un paro general parcial de 9 a 13 horas con movilización en el Cerro en Montevideo.
1: La Junta Departamental de Maldonado aprobó su presupuesto quinquenal en una sesión que se extendió hasta la madrugada.
3: La Cámara de Diputados rechazó la creación de comisiones investigadoras sobre ACE y el Partido Nacional denunciará la gestión del organismo ante la justicia.
1: El directorio del Partido Nacional envió a la Comisión de Ética el caso de los 12 ediles de Montevideo que votaron a favor de los fideicomisos de la Intendencia Capitalina.
3: Industriales pidieron a Presidencia crear un ámbito tripartito ante el impacto negativo de los acuerdos comerciales internacionales.
1: La venta de vehículos eléctricos cero kilómetro alcanzó el récord de 24% del mercado total durante agosto.
3: El ministro Alfredo Frati gestiona en Rusia la rehabilitación de 9 plantas frigoríficas para exportar carne y lácteos.
1: Productores colonos calificaron de abusivo el aumento de las rentas y exigieron postergar la suba fijada por colonización.
3: La superficie de cultivos de invierno crecerá unas 200.000 hectáreas, impulsada por la siembra de colza y cebada.
1: Un estudiante de medicina fue imputada luego de que se comprobara que ejerció como doctora en el departamento de Rocha utilizando un título falso.
3: El conductor de una moto recibió el récord de 11 multas simultáneas por casi $2.000 tras fugar de un control en Rivera en estado de ebriedad.
1: La justicia formalizó a un hombre por cometer actos de odio contra el vicepresidente de Peñarol y la colectividad judía.
3: Un joven murió tras chocar de frente contra un camión con semirremolque en Rivera esta madrugada.
1: La policía detuvo en Montevideo a un abusador sexual que era buscado por Interpol desde 2024.
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3: Desde la Asociación de Radios del Interior para todas sus emisoras afiliadas y cuando estamos comenzando a promediar la jornada de este miércoles 10 de junio, iniciamos el desarrollo de la información adelantada en titulares.
1: Se está cumpliendo desde las 9 de la mañana el paro general parcial del PIT-CNT, acompañado por una movilización en el Cerro de Montevideo bajo la consigna por justicia social, trabajo y salario. Los trabajadores nucleados en la central sindical se concentran a esta hora frente al local de Apex Cerro, en rechazo a los lineamientos del Poder Ejecutivo para la próxima rendición de cuentas, que según las autoridades de economía será de costo cero. Entre las principales reivindicaciones de la jornada también se encuentran el reclamo de la reducción de la jornada laboral y la aplicación de un impuesto extraordinario a los sectores de mayores ingresos.
3: La medida gremial afecta el normal funcionamiento de varias dependencias estatales y servicios públicos en todo el país. En el sector salud, los funcionarios de ACE paran hasta las 18 horas, manteniendo la atención de urgencias, emergencias y pacientes oncológicos, mientras que la educación pública enfrenta un paro de 24 horas en las escuelas y los liceos oficiales. Los servicios del INAU, el INISA, la Corte Electoral y los registros públicos también ven alteradas sus tareas habituales en una jornada donde los trabajadores aguardan una convocatoria al Consejo Superior Tripartito para iniciar una negociación formal con el gobierno.
1: El Ministerio de Transporte y Obras Públicas y la Intergremial del Transporte Profesional de Carga firmaron un acuerdo para postergar la obligatoriedad de la guía electrónica de carga, desactivando las movilizaciones de camioneros en varios puntos del país. La herramienta continuará en una etapa de prueba voluntaria y no entrará en vigor de forma obligatoria hasta que se completen los ajustes técnicos y exista un consenso sobre su diseño. El documento establece que el nuevo sistema no tendrá costos directos para los transportistas y que el gobierno buscará simplificar los procedimientos.
3: El acuerdo se logró tras dos jornadas de protestas de los transportistas, quienes cuestionaban la aplicación de la guía por entender que sumaba exigencias operativas en un contexto de altos costos. A partir de lo firmado, ambas partes mantendrán una mesa permanente de intercambio para analizar las particularidades del sector y se comprometieron a no impulsar nuevas medidas de fuerza mientras continúe abierto el proceso de negociación.
1: La Junta Departamental de Maldonado aprobó en la madrugada de este miércoles su presupuesto quinquenal para el periodo de gobierno, tras una extensa jornada de debate que estuvo marcada por un amplio nivel de acuerdo entre los distintos partidos políticos con representación en el deliberativo. La presidenta de la corporación, Verónica Robaina, sostuvo que la propuesta aprobada constituye una primera etapa dentro de un proceso más amplio de actualización institucional que requería el departamento. Asimismo, la jerarca agregó que el presupuesto representa una señal clara orientada a ordenar y acompasar el funcionamiento del organismo, al tiempo que permite atender situaciones administrativas y de gestión que permanecían pendientes desde hacía décadas en la interna de la Junta Departamental.
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3: Un joven murió en Rivera tras chocar de frente contra un camión con semirremolque esta madrugada. Los detalles de esta noticia con Agustín Pedreiro.
4: El accidente fatal ocurrió esta madrugada en Ruta 5. Según las informaciones que se conocieron a primera hora de esta mañana, el joven de 22 años perdió la vida en el departamento de Rivera tras protagonizar un accidente de tránsito frontal entre su auto y un camión tractor con semirremolque en la Ruta 5. Policía Caminera confirmó a Inforrami que el siniestro ocurrió aproximadamente a las 4:20 minutos a la altura del kilómetro 453-200 de Villarruta. De acuerdo con la información, el choque fue de carácter frontolateral, el camión circulaba de sur a norte y el auto lo hacía en sentido contrario. Las causas exactas del impacto están siendo investigadas por las autoridades que se hicieron presentes en el lugar tras ser alertadas del accidente. Como consecuencia del choque, el auto también impactó contra un guardrail. El conductor del vehículo particular falleció en el lugar como consecuencia de los traumatismos sufridos. El conductor del camión, que circulaba con el semirremolque vacío, no sufrió lesiones. La policía caminera realizó en el lugar una prueba de espirometría al camionero, que arrojó resultado cero, por lo que se descartó que hubiera consumido alcohol antes del accidente. La investigación del siniestro queda a cargo de las autoridades competentes que buscan determinar las circunstancias que derivaron en el choque.
3: La Cámara de Diputados rechazó la creación de comisiones investigadoras sobre ACE en medio de duras acusaciones del Partido Nacional y enérgica respuesta del Frente Amplio. El directorio nacionalista envió a la Comisión de Ética el caso de los ediles de Montevideo que votaron a favor de fideicomisos de la Intendencia Capitalina. Un diputado colorado trabaja en un proyecto de ley que busca cambiar los criterios para el nombramiento de los nuevos integrantes de la JUTEP. Preocupación en el Ministerio de Salud Pública porque apenas el 14% de los niños de hasta 5 años recibió la vacuna contra la gripe. Gestiones del ministro de Ganadería, Alfredo Fratti, en Rusia. Abundante crónica policial de las últimas 24 horas y el pronóstico del tiempo para hoy y las jornadas que siguen son temas que destacamos para en instantes en la segunda parte de Inforrami de este miércoles.
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3: Retomamos la información que interesa a todo el país en nuestra edición de este miércoles 10 de junio con novedades desde el Parlamento Nacional.
1: La Cámara de Diputados rechazó la creación de comisiones investigadoras sobre ACE y el Partido Nacional denunciará la gestión del organismo ante la justicia. Los legisladores del Frente Amplio y Cabildo Abierto no acompañaron la propuesta de los nacionalistas que pretendía indagar en el funcionamiento de los servicios de salud estatales desde 2015 hasta la actualidad. Tampoco prosperó la iniciativa del Frente Amplio que buscaba investigar únicamente el periodo de 2020 a 2024. Ante la falta de votos para aprobar la comisión parlamentaria, el diputado nacionalista Federico Casareto confirmó que recurrirán a la vía judicial para presentar denuncias concretas, entre las que se encuentran los cuestionamientos al cobro de haberes y el registro de horario del presidente del directorio de ACE, Álvaro Danza.
3: La confirmación del rechazo parlamentario y el posterior anuncio de las acciones legales se dieron tras una sesión en la Cámara Baja que estuvo marcada por la falta de acuerdos entre las bancadas para unificar los objetos de estudio, mientras que los informantes de la coalición acusaron al Frente Amplio de utilizar una estrategia basada en falsedades para evitar la investigación. El oficialismo argumentó que la denuncia presentada carecía de precisión técnica y de sospechas de ilicitud, defendiendo la regularidad en el nombramiento y la gestión de Danza.
1: En el marco de ese debate, el diputado del Partido Nacional, Juan Martín Rodríguez, acusó al presidente de ACE, Álvaro Danza, de ser un delincuente y calificó a la actual administración como la peor gestión en materia de salud desde la creación del organismo. El legislador blanco argumentó que el jerarca cobró de manera indebida una partida salarial por dedicación permanente y exclusividad mientras continuaba desarrollando actividades en el ámbito privado.
5: Adaptando la frase de José Gervasio Artigas, con la verdad no ofendo ni temo. Y si hay algo que es verdad es que el doctor Danza es un delincuente. O sea que si algún exabrupto quedaba por responderle al doctor Danza, que fue presidente de facto durante 8 meses, mientras que ejercía sus labores privadas de forma incompatible, según lo que establece la Constitución, con el rol de presidente de ACE, se lo reafirmo, por si queda alguna duda. El doctor Danza cobró, como bien decía el diputado Casareta, una partida por dedicación permanente, por exclusividad, que a menos que en su mataburros, en su diccionario, esa palabra tenga otra definición, exclusividad, dedicación permanente, no es compatible con 5 o 6 laburos más.
3: El Frente Amplio rechazó las declaraciones del diputado nacionalista Juan Martín Rodríguez, quien calificó de delincuente al presidente del directorio de ACE, Álvaro Danza. El diputado de la oposición, Carlos Varela, expresó que los dichos de Rodríguez constituyen un disparate y defendió la idoneidad del jerarca, señalando que no se puede ir por la vida diciendo cualquier cosa de las personas por más investidura política que se tenga. Varela apuntó además que el legislador blanco ahora tiene la obligación de demostrar sus acusaciones ante la justicia, asegurando que los tribunales resolverán que el presidente de los servicios de salud estatales no cometió ningún delito.
6: El diputado Juan Rodríguez tildó de delincuente a Danza. Entonces tiene la obligación de demostrarlo. Y la forma de demostrarlo es ir a la justicia. Y la justicia va a resolver seguramente que Danza no es ningún delincuente, es una barbaridad, porque están hablando de un ser humano que tiene familia, que tiene amigos, que tiene una responsabilidad, que es un profesional. No se puede decir cualquier cosa de cualquier persona, por más investidura política que uno tenga. Si va el Partido Nacional a la justicia, estaremos a lo que la justicia defina. Ustedes saben que el Ministerio de Salud Pública, luego de una investigación estricta, con todas las garantías, fue a la justicia, no el Frente Amplio. Pero bueno, cada uno actúa de acuerdo a su responsabilidad y estaremos a lo que el Poder Judicial, independiente, resuelva al respecto.
1: El directorio del Partido Nacional envió a la Comisión de Ética el caso de los 12 ediles de Montevideo que votaron a favor de los fideicomisos de la Intendencia Capitalina. La resolución de las autoridades partidarias surgió tras la molestia generada por la postura de los legisladores departamentales Joaquín Campos y Nicolás Hernández, pertenecientes a la lista 22, cuyo apoyo resultó determinante para que la Administración de Montevideo aprobara un financiamiento de 260 millones de dólares para obras de limpieza y vialidad. El líder de ese sector político, Santiago Caramés, se mostró sorprendido y dolido por la rapidez de la decisión y rechazó que exista una falta de ética, argumentando que se trató de una definición política a favor de los vecinos y que no existía un mandato partidario en contra. Caramés también reclamó que no se mida la situación con una doble vara, recordando que meses atrás varios ediles blancos acompañaron un fideicomiso millonario en Canelones sin que se generaran estas consecuencias.
3: El diputado colorado Conrado Rodríguez trabaja en un proyecto de ley que busca cambiar los criterios para el nombramiento de los nuevos integrantes del directorio de la Junta de Transparencia y Ética Pública, JUTEP. Rodríguez propone que sean exmagistrados del Poder Judicial, del Tribunal de lo Contencioso Administrativo y del Ministerio Público y Fiscal, con una antigüedad mínima de 10 años en el ejercicio del cargo. Eso le va a dar un grado de profesionalización a la tarea que tiene que desarrollar la JUTEP, afirmó el legislador colorado. Rodríguez agregó que deben ser ciudadanos que no estén posicionados en la escena política como garantía de imparcialidad e independencia.
1: Apenas el 14% de los niños de hasta 5 años recibió la vacuna contra la gripe en lo que va de la campaña, según lamentó la ministra de Salud Pública, Cristina Lustenberg. La jerarca recomendó la inoculación tras advertir que la enfermedad es potencialmente grave para esta franja etaria. Asimismo, Lustenberg hizo especial hincapié en la importancia de que las mujeres embarazadas se vacunen por integrar un grupo de riesgo, al tiempo que alertó sobre el impacto del virus sincitial respiratorio con el fin de prevenir un aumento en los ingresos a las unidades de cuidados intensivos.
7: Es una recomendación que le hago a las familias, como ministra, como pediatra. La vacunación contra la gripe protege. La gripe es una enfermedad potencialmente grave. Tenemos dos grupos de riesgo, los niños entre 6 meses y 5 años, se ha vacunado el 14%, las mujeres cursando el embarazo el 29%, así que son dos grupos que tenemos que hacer énfasis. Todavía estamos a tiempo, cuando ya la circulación viral de todos los virus que nos enferman ya está demasiado en el ambiente, en la circulación es más difícil, así que convocamos a cualquier puesto de vacunación.
3: Vamos a noticias que tienen que ver con la economía. Comenzamos destacando que el dólar subió por tercera jornada consecutiva y cerró a 4,512 pesos en el mercado interbancario este martes, según los datos del Banco Central del Uruguay. La divisa estadounidense acumuló un incremento del 3,77% en lo que va del año y se aproximó al valor más alto de 2026, registrado el pasado 20 de marzo. En la pizarra del Banco de la República, el billete verde abrió hoy miércoles a 39 pesos con 35 para la compra y a 41 pesos con 75 centésimos para la venta.
1: La venta de vehículos cero kilómetro eléctricos alcanzó el 24% del mercado total durante el pasado mes de agosto, consolidando una tendencia de crecimiento sostenido frente al retroceso mensual de los motores a combustión. El director ejecutivo de la empresa Mobility, Guillermo Novelli, destacó que este registro marca un hito tecnológico para el país, considerando que hace apenas 2 años este segmento representaba un 3% de las operaciones comerciales.
8: Hace un par de años estábamos en el entorno del 2-3% del mercado en venta de vehículos eléctricos. Agosto ya terminamos en un 24% en términos reales, lo cual muestra que el crecimiento viene sostenido y que la gente ya adoptó la tecnología, sin duda alguna. Si bien el mercado general está creciendo, la venta general de vehículos está creciendo, la venta de vehículos a combustión viene decreciendo mes a mes. De a poco el vehículo eléctrico le va ganando mercado, como se puede decir.
3: El ministro de Ganadería, Alfredo Frati, gestiona ante las autoridades de Rusia la rehabilitación de 9 plantas frigoríficas actualmente suspendidas en el marco de su participación en el Foro Económico Internacional de San Petersburgo. Las negociaciones del gobierno uruguayo apuntan a destrabar el ingreso de carne vacuna y lácteos, como manteca, leche en polvo y queso parmesano, además de coordinar la llegada de fertilizantes y la cooperación científica entre laboratorios.
9: Uruguay, que yo sepa, nunca había participado en este foro. Nos pareció importante porque el embajador, sobre todo el embajador ruso que está en Uruguay, insistió mucho en que había interés del gobierno de tener un comercio más fuerte con Uruguay. Y bueno, nos pareció una buena oportunidad este foro para venir, intercambiar, y teníamos algunas cuestiones pendientes de ingreso de mercadería con alguna dificultad en Rusia, y bueno, nos permitió hablar con autoridades de las autoridades rusas que tienen que ver con el ingreso de alimentos. Tenemos mucha expectativa también por la venida del presidente mañana y el lunes que viene, que nos vamos a entrevistar con la ministra de Ganadería. Me parece que siempre tenemos cosas para aprender y algo para aportar. Por ejemplo, hoy de mañana estuvimos hablando de trazabilidad, que es la identificación con un chip electrónico en los animales, en los vacunos. Bueno, este año estamos cumpliendo 20 años de trazabilidad en Uruguay. Todavía ningún país tiene como nosotros que sea absolutamente universal y obligatorio. O sea, no puede haber ningún animal vacuno en Uruguay sin un chip, sin una caravana. Y ahora estamos tratando de dar otro paso, agregar que hicimos un llamado internacional a empresas que presentaran cómo hacen para agregarle la georreferenciación en el mismo chip.
1: En el mercado ganadero, los precios de la hacienda gorda con destino a la faena registraron una baja generalizada en la última semana, según los datos de la Asociación de Consignatarios de Ganado. Los novillos marcaron una referencia media de $5.62 por kilo en cuarta balanza, lo que significó un descenso de 4 centavos, mientras que las vacas gordas cayeron 3 centavos para ubicarse en $5.26, quedando las vaquillonas estables en $5.50. En la reposición, se constató una demanda cautelosa que dejó a los terneros en un promedio de $4.18, en tanto los ovinos mostraron firmeza y los corderos se ubicaron $6.11 por kilo a la carne.
3: La faena de vacunos alcanzó las 46.386 cabezas en la primera semana de junio, lo que representó un incremento del 21% respecto a los últimos días de mayo. El Instituto Nacional de Carnes reportó que este repunte de la actividad respondió a una semana normal de labor, luego de un periodo previo que tuvo un día menos por un feriado, registrándose subas en todas las categorías con el ingreso de 24.266 novillos y 15.317 vacas.
1: Productores familiares y trabajadores de la tierra agrupados en el Instituto Nacional de Colonización exigieron revisar la suba de las rentas que eleva el costo de la hectárea de 70 a $156. El representante de los colonos, Gustavo Delfín, calificó el ajuste de abril como abusivo y solicitó postergar su aplicación para octubre o noviembre, argumentando que los nuevos valores se fijaron sin considerar el impacto directo del aumento de los combustibles en los ingresos de las familias rurales.
3: Hoy entra en vigor la devolución del IRPF con un calendario previsto para los contribuyentes que tengan dinero para cobrar. Los detalles con Mariana Benítez para Inforradio.
10: Gracias. A partir de hoy los usuarios pueden consultar el estado de devoluciones automáticas en servicios en línea. Según informó el organismo, los trabajadores dependientes que tengan crédito a favor y no necesiten presentar declaración, podrán comenzar a cobrar las devoluciones desde mediados de junio. En tanto, quienes sí deban realizar el trámite tendrán plazo entre el 29 de junio y el 31 de agosto de 2026 para presentar la documentación correspondiente. Para consultar si existe dinero a cobrar o iniciar la declaración jurada, los contribuyentes deben contar con un método de autenticación habilitado. La DGI acepta tres opciones: cédula de identidad electrónica con chip activo y PIN, identidad digital gestionada en Habitat, Repago, Santel o Correo Uruguayo y usuario de BGI con contraseña. La identidad digital es necesaria tanto para ingresar a la declaración en línea como para utilizar la aplicación oficial de la BGI. Quienes aún no la tengan pueden tramitarla en redes de cobranza, puntos de atención a la ciudadanía o locales del organismo. También puede utilizarse la cédula electrónica.
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1: La justicia formalizó a un hombre por cometer acto de odio, desprecio y violencia contra el vicepresidente de Peñarol, Eduardo Seidenstadt, y la colectividad judía a través de publicaciones en redes sociales. El caso se resolvió mediante un acuerdo reparatorio que obliga al acusado a difundir un pedido de disculpas públicas en las mismas plataformas donde realizó los ataques, reconociendo el carácter ofensivo de sus declaraciones y manifestando su arrepentimiento por la conducta adoptada. El abogado del dirigente aurinegro, Jorge Barrera, confirmó la resolución judicial y señaló que la agresión no solo afectó a su defendido en forma particular, sino a toda la comunidad.
3: Un motociclista brasileño fue detenido en Rivera tras una peligrosa fuga por el centro de la ciudad en total estado de ebriedad, recibiendo la cifra récord de 11 multas simultáneas por un valor original de 104.000 pesos. El conductor ignoró una orden de pare y escapó a alta velocidad circulando a contramano, cruzando semáforos en rojo y subiéndose a las veredas hasta que fue interceptado por la policía. El inspector de seguridad de la Intendencia de Rivera, Carlos Migorena, dio los detalles sobre las infracciones y el pago inédito que realizó el conductor para poder retirar el vehículo.
11: Sí, un récord de multas en un solo vehículo. Se trataba de una moto 300 conducida por un ciudadano brasilero que no acata la orden de detención. Se comienza a dar la fuga, se hace un acompañamiento, se solicita ayuda a móviles de la jefatura de policía. Anduvo contramano, cruzó semáforo en rojo, anduvo por arriba de la vereda, estaba alcoholizado, o sea, la espirometría le dio positiva y finalmente fue... Cuando fue detenido se le aplicó, no me acuerdo si, 11 códigos de multa, lo que dio un valor de 104.000 pesos. Y como a alguien se le ocurrió que si pagan al contado se le hace un descuento, bueno, levantó la moto, terminó pagando 84.000 pesos, $2.000 prácticamente, y la moto le fue devuelta, pero creo que es el récord de una sola... una sola boleta en estos tantos años que estamos trabajando en el tema tránsito.
1: Imputaron en Rocha a una estudiante de medicina que ejercía como doctora con un título falso. La maniobra quedó al descubierto gracias al director del centro de salud donde la joven desempeñaba tareas, quien detectó la falsificación del documento y realizó la denuncia en forma inmediata. Tras la investigación correspondiente, la justicia resolvió imputar a la falsa médica por varios delitos. Como medida cautelar, se le dictaron medidas limitativas por un plazo de 120 días. Mientras tanto, las actuaciones judiciales continúan en marcha para determinar el alcance total de los hechos. Un hombre requerido desde 2024 por presuntos delitos de abuso sexual contra su hijastra fue detenido en una vivienda del barrio Ituzaingó, en Montevideo, tras un operativo encubierto de vigilancia. La policía localizó al sospechoso en la finca y procedió a su captura luego de que ingresara al inmueble, a pesar de que la investigación de Interpol manejaba inicialmente la posibilidad de que hubiera escapado el extranjero. La denuncia en su contra fue presentada en 2019, cuando la víctima tenía 16 años, por hechos que habrían comenzado desde la niñez, y en su detención trabajaron efectivos de varias dependencias policiales que hicieron el seguimiento conjunto.
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3: El Instituto Uruguayo de Meteorología anuncia para lo que resta de la jornada en la zona sur del país, incluyendo la capital y el área metropolitana, continuación de cielo nuboso con probables precipitaciones escasas y aisladas, nieblas y neblinas y una máxima de 15 grados, mínima de 8 grados para la próxima jornada, donde comenzarán a mejorar las condiciones del tiempo. Similar pronóstico para la zona centro-sur con 15 grados de máxima, nuboso y cubierto, precipitaciones escasas y aisladas, nieblas y neblinas, mínima de 7 grados para la próxima madrugada. Para el este del país, la máxima anunciada para hoy 17 grados, continuará nuboso y cubierto con nieblas y neblinas, para mañana están anunciadas...
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6: El PITCNTA realiza hoy un paro general parcial de 9 a 13 horas con movilización en el cerro en Montevideo.
7: La Junta Departamental de Maldonado aprobó su presupuesto quinquenal en una sesión que se extendió hasta la madrugada.
6: La Cámara de Diputados rechazó la creación de comisiones investigadoras sobre ACE y el Partido Nacional denunciará la gestión del organismo ante la justicia.
7: El directorio del Partido Nacional envió a la Comisión de Ética el caso de los 12 ediles de Montevideo que votaron a favor de los fideicomisos de la Intendencia Capitalina.
6: Industriales pidieron a Presidencia crear un ámbito tripartito ante el impacto negativo de los acuerdos comerciales internacionales.
7: La venta de vehículos eléctricos cero kilómetro alcanzó el récord de 24% del mercado total durante agosto.
6: El ministro Alfredo Frati gestiona en Rusia la rehabilitación de 9 plantas frigoríficas para exportar carne y lácteos.
7: Productores colonos calificaron de abusivo el aumento de las rentas y exigieron postergar la suba fijada por colonización.
6: La superficie de cultivos de invierno crecerá unas 200.000 hectáreas, impulsada por la siembra de colza y cebada.
7: Una estudiante de medicina fue imputada luego de que se comprobara que ejerció como doctora en el departamento de Rocha utilizando un título falso.
6: El conductor de una moto recibió el récord de 11 multas simultáneas por casi $2,000 tras fugar de un control en Rivera en estado de ebriedad.
7: La justicia formalizó a un hombre por cometer actos de odio contra el vicepresidente de Peñarol y la colectividad judía.
6: Un joven murió tras chocar de frente contra un camión con semirremolque en Rivera esta madrugada.
7: La policía detuvo en Montevideo a un abusador sexual que era buscado por Interpol desde 2024.
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0: Oyente, ¿cómo están? Sean todos bienvenidos. Comenzamos con el informativo central de la radio, que pertenece a este miércoles 10 de junio del año 2026. Como siempre, un saludo muy especial y en particular a cada uno de ustedes que nos están escuchando a través del aire 107.3 Tranqueras FM, como también a aquellos que eligen y pueden hacerlo a través de internet. Sean todos bienvenidos. Es momento, señoras y señores, de informarnos a través de la primera.
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0: 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Y presenta hoy la información del tiempo. En estos momentos, según el Instituto Uruguayo de Meteorología, jornada fría con niebla por aquí por la ciudad de Tranqueras, viento del sector este-noreste, 4 kilómetros en la hora, la visibilidad horizontal es de 800 metros reducidos por la niebla, la humedad 99% y la presión atmosférica 1016.9 hectopascales. 17 grados la máxima prevista para hoy, nuboso cubierto, nieblas y neblinas para las próximas horas. Jueves 11, mañana 8 la mínima, 16 la máxima, estará nuboso y cubierto, precipitaciones escasas y aisladas, nieblas y bancos de niebla. Viernes 12, 5 la mínima, 17 la máxima, estará el viernes algo nuboso con periodos de claro, neblinas y bancos de niebla. 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
0: 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Vamos con el dólar. Hoy el dólar a la compra 39.35, a la venta 41.75, el euro 44.36, 49.60, el peso argentino 0.02, 0.20 y el real 705.875, compra y venta respectivamente. 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
0: Y ahora vamos a compartir las noticias destacadas que estaremos desarrollando en este informativo.
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0: 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Celeste Apoyo Gigante, este viernes 12 de junio, de 11 a 18 horas, en la Plaza Artigas de Rivera, será sede de la actividad nacional La Bandera de Toda la Celeste. La iniciativa invita a la población a firmar una bandera gigante que recorrerá los 19 departamentos del país como muestra de apoyo a la selección uruguaya rumbo al Mundial 2026. La jornada se desarrollará en el Rincón de la Patria y busca reunir miles de firmas de uruguayos promoviendo la unión y la pasión por la celeste en todo el territorio nacional. En otro orden de información, estudiantes, respuestas urgentes a 20 días de la ocupación del Centro Regional de Profesores, CERP, del Norte, el gremio estudiantil volvió a reclamar respuestas concretas a sus planteos y denunció la falta de avances en las negociaciones con las autoridades. Sostienen que la situación afecta especialmente a estudiantes del interior que enfrentan dificultades económicas para sostener sus estudios, por lo que exigen instancias de diálogo presencial y soluciones que garanticen una forma accesible y de calidad. Además, anunciaron que continuarán las medidas mientras no existan respuestas satisfactorias a sus reclamos. 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
0: 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Viera Fernández, Negocios Rurales, hoy 10 es el último día, es el segundo día del remate 249 de Ganadera del Norte. Comunicate, podés seguirle el remate a través de www.ganaderadelnorte.com. Viera Fernández, Negocios Rurales, 098-198-180. 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Seguimos adelante. Desde la Unidad Ejecutora de Servicios Médicos informa las rondas médicas del bus Expreso Esperanza para el mes de junio. Atención, 11, es decir, mañana, a Agraria de Zanja Honda de Tranqueras a la hora 9. El día 16, Cerro Alegre, a las 9 de la mañana, 11:30, Paso Gaire. El 18, Masoller. El 23, Paso Hospital. El 25, Capón Alto. Y el 30, La Puente. De esta manera, la Intendencia de Rivera reafirma su compromiso con la salud, el bienestar de la población rural, promoviendo el acceso equitativo a los servicios de salud. 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Secretaría General, a través de la Oficina de Notificaciones de la Intendencia Departamental de Rivera, cita a las siguientes personas para que concurran a la brevedad posible. Leticia, Loren Leticia de Melo, Asdrúbal Clavijo Alcana y doctora Carla Ramírez, personas citadas desde la sección Notificaciones de la Intendencia Departamental de Rivera. 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Hacemos una... No, vamos con la noticia nacional. Vamos con la noticia nacional.
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0: 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Ahora sí, vamos con la información de carácter nacional. Junta Departamental de Maldonado aprobó el presupuesto quinquenal. La jornada de tratamiento se extendió hasta la madrugada y estuvo marcada por amplios niveles de acuerdo entre los distintos partidos políticos. Mundial 2026, los partidos de la selección uruguaya en el Mundial se podrán ver por pantalla gigante en dos puntos de Montevideo. Salud, solamente el 14% de los niños de hasta 5 años fueron vacunados contra la gripe. Investigadora, el Frente Amplio rechazó declaraciones del diputado Blanco que calificó de delincuente a Álvaro Danza. Por último, el Mides presentó una nueva edición del programa Acceso que brindará empleo a 3.000 personas de contexto vulnerable durante 7 meses. Esta es la información destacada e importante a esta hora de la prensa capitalina en el plano nacional. 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
0: 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Vamos con el parte policial de Jefatura de Policía, que tiene el número 130/2026 con fecha 10 de junio. Sigue librada la solicitud de colaboración para dar con el paradero de Sofía Cáceres Acosta, uruguaya de 15 años. Falta en su domicilio de Joaquín Suárez 689 desde el día 9 de junio. Se suma hoy el pedido de colaboración para dar con el paradero de Emily Lua Alves Garay, uruguaya de 21 años. Falta de su domicilio en Juan Navarro al 292 desde el día 9 de junio. Por cualquier información, seccional primera 2030-59-63, seccional novena 2030-60-15 o a través del 911. Abuso sexual formalización. En la jornada del pasado lunes, efectivo de el Departamento de Trata y Tráfico de Personas de la Dirección de Investigación, munidos de orden de detención, intervinieron un masculino de 40 años de edad por presunto abuso sexual hacia su hijo de 5 años, hecho que venía siendo investigado desde el año pasado. En el día de ayer fue conducido a la sede judicial y una vez finalizada la instancia, el magistrado de turno dispuso la formalización del masculino especialmente agravado de conformidad con lo perceptuado por los artículos 1, 3, 5, 18, 60, numeral primero, 272, 279, literal A, C, E, I, Código Penal, desestimándose la imputación de reiterados delitos de abuso sexual agravado en régimen de reiteración real con el imputado en autos. Asimismo, por decreto se dispuso la prohibición domiciliaria del masculino en el domicilio denunciado en autos con control permanente y diario con dispositivo de rastreo electrónico a cargo de Dinama. Por el término de 100 días se solicita remitir el prontuario policial respectivo del condenado en el plazo de 72 horas. Circulación o venta de moneda falsa o adulterada. En la mañana de ayer, efectivos de seccional décima, de seccional primera, concurrieron a un supermercado en calle 33 Orientales, Barrio Centro. Una vez allí intervinieron una femenina de 29 años, quien intentó ejecutar una compra con un billete de 500 pesos. Una funcionaria logró constatar que era apócrifo. Enterada la fiscalía de turno, dispuso acta a la indagada por el artículo 61, incautación del billete, para que la policía realice pericia. Acta al representante del supermercado, la indagada queda emplazada sin fecha. Hombre detenido por hurto en la madrugada de hoy, momentos que personal de respuesta al patrullaje de prevención y represión del delito, interviene un hombre de 21 años de edad, el cual había hurtado en un comercio ubicado en Luis Alberto Herrera varios sobres de alimento para perros y gatos, conducido al hospital local y posterior seccional primera, donde permanece detenido a resolución de fiscalía de turno. Hurto de una finca en calle José Lupi, barrio Manduví, hurtaron una soldadora, 3 máquinas de cortar cerámica, una lijadora, 2 televisores, una garlopa, un pico, una pala, un taladro, una licuadora, una multiprocesadora, cuchillos varios y carne. De un vehículo que se encontraba estacionado en calle 25 de agosto, barrio La Valleja, hurtaron un celular marca Xiaomi, modelo Note 10, una billetera color beige, conteniendo cédula de identidad y tarjetas varias. En todos estos casos, trabajó zona 1 en coordinación con Fiscalía de turno. Vamos con más de este informativo, en este caso parte policial. Siniestro de tránsito fatal, se constata fallecimiento por ausencia de signos vitales, pendiente autopsia médico forense, fue el diagnóstico médico para el hombre de 21 años de edad. En la madrugada de hoy, personal de seccional tercera concurre al kilómetro 451 de ruta 5 por un siniestro de tránsito fatal. Se constata un choque entre 2 vehículos, un camión marca FAU, matriculado en Uruguay, que circulaba de sur a norte, y en sentido opuesto un automóvil marca Chevrolet, modelo Corsa, de matrícula brasileña, siendo su conductor un hombre de 21 años de edad, el cual estaba sobre la banquina y atrapado en el interior sin signos vitales. El conductor del camión resultó sin lesiones. En el lugar trabajó policía científica, personal del destacamento de bomberos de Rivera, con el apoyo de policía caminera. Se hicieron presentes el jefe de servicios de jefatura de policía de Rivera, la fiscal de turno, la cual dispuso autopsia al cuerpo, que concurra policía científica y bomberos al lugar, que se identifique familiares, que el conductor fije domicilio y que quede liberado. Siniestro de tránsito, traumatismo en rodilla derecha y traumatismo costal. Ese fue el dictado del médico para el conductor de una en una moto vital. En la mañana de ayer, el presidente Viera y Avenida Italia perdió el dominio del vehículo cayendo al pavimento. Traumatismo en ambas rodillas, traumatismo de tobillo derecho, queda en observación. Ese fue el dictamen del médico para el conductor de una moto Baggio, quien en la mañana de ayer, en Presidente Giró y Almirante Brown, un camión recolector marca Volkswagen cortó su paso, logrando desviar, subiéndose al caltero, perdiendo el dominio del bis rodado y cayendo al pavimento. Fractura de tobillo derecho, trauma moderado, dictamen médico para un peatón que en la noche de ayer fue desplazada por calle Guillermo Pérez cuando fue embestido por una motocicleta marca Honda, la cual circulaba en el mismo sentido de sur a norte, cayéndose al pavimento, resultando sin lesiones. Realizado el test de espirometría, el peatón resultó positivo y el conductor del bis rodado resultó negativo. Bien. Hasta aquí lo que teníamos en materia de información. Podemos decir que ustedes y nosotros quedamos informados a través de la primera. Buena jornada.
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2: ¿Qué tal, amigos? Comencemos a informar en este miércoles 10 de junio de 2026, saludando a CW64 Radio Tacuarembó.
3: Aquí están los titulares de las principales noticias de esta edición de Inforrami.
4: El PIT-CNT realiza hoy un paro general parcial de 9 a 13 horas con movilización en el Cerro en Montevideo.
2: La Junta Departamental de Maldonado aprobó su presupuesto quinquenal en una sesión que se extendió hasta la madrugada.
4: La Cámara de Diputados rechazó la creación de comisiones investigadoras sobre ACE y el Partido Nacional denunciará la gestión del organismo ante la justicia.
2: El directorio del Partido Nacional envió a la Comisión de Ética el caso de los 12 ediles de Montevideo que votaron a favor de los fideicomisos de la Intendencia Capitalina.
4: Industriales pidieron a Presidencia crear un ámbito tripartito ante el impacto negativo de los acuerdos comerciales internacionales.
2: La venta de vehículos eléctricos cero kilómetro alcanzó el récord de 24% del mercado total durante agosto.
4: El ministro Alfredo Frati gestiona en Rusia la rehabilitación de 9 plantas frigoríficas para exportar carne y lácteos.
2: Productores colonos calificaron de abusivo el aumento de las rentas y exigieron postergar la suba fijada por colonización.
4: La superficie de cultivos de invierno crecerá unas 200.000 hectáreas, impulsada por la siembra de colza y cebada.
2: Un estudiante de medicina fue imputada luego de que se comprobara que ejerció como doctora en el departamento de Rocha utilizando un título falso.
4: El conductor de una moto recibió el récord de 11 multas simultáneas por casi $2,000 tras fugar de un control en Rivera en estado de ebriedad.
2: La justicia formalizó a un hombre por cometer actos de odio contra el vicepresidente de Peñarol y la colectividad judía.
4: Un joven murió tras chocar de frente contra un camión con semirremolque en Rivera esta madrugada.
2: La policía detuvo en Montevideo a un abusador sexual que era buscado por Interpol desde 2024.
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4: Desde la Asociación de Radios del Interior para todas sus emisoras afiliadas y cuando estamos comenzando a promediar la jornada de este miércoles 10 de junio, iniciamos el desarrollo de la información adelantada en titulares.
2: Se está cumpliendo desde las 9 de la mañana el paro general parcial del PIT-CNT, acompañado por una movilización en el Cerro de Montevideo bajo la consigna por justicia social, trabajo y salario. Los trabajadores nucleados en la central sindical se concentran a esta hora frente al local de Apex Cerro, en rechazo a los lineamientos del Poder Ejecutivo para la próxima rendición de cuentas, que según las autoridades de economía será de costo cero. Entre las principales reivindicaciones de la jornada también se encuentran el reclamo de la reducción de la jornada laboral y la aplicación de un impuesto extraordinario a los sectores de mayores ingresos.
4: La medida gremial afecta el normal funcionamiento de varias dependencias estatales y servicios públicos en todo el país. En el sector salud, los funcionarios de ACE paran hasta las 18 horas, manteniendo la atención de urgencias, emergencias y pacientes oncológicos, mientras que la educación pública enfrenta un paro de 24 horas en las escuelas y los liceos oficiales. Los servicios del INAU, el INISA, la Corte Electoral y los registros públicos también ven alteradas sus tareas habituales en una jornada donde los trabajadores aguardan una convocatoria al Consejo Superior Tripartito para iniciar una negociación formal con el gobierno.
2: El Ministerio de Transporte y Obras Públicas y la Intergremial del Transporte Profesional de Carga firmaron un acuerdo para postergar la obligatoriedad de la guía electrónica de carga, desactivando las movilizaciones de camioneros en varios puntos del país. La herramienta continuará en una etapa de prueba voluntaria y no entrará en vigor de forma obligatoria hasta que se completen los ajustes técnicos y exista un consenso sobre su diseño. El documento establece que el nuevo sistema no tendrá costos directos para los transportistas y que el gobierno buscará simplificar los procedimientos.
4: El acuerdo se logró tras dos jornadas de protestas de los transportistas, quienes cuestionaban la aplicación de la guía por entender que sumaba exigencias operativas en un contexto.

0: Sostuvo que la propuesta aprobada constituye una primera etapa dentro de un proceso más amplio de actualización institucional que requería el departamento. Asimismo, la jerarca agregó que el presupuesto representa una señal clara orientada a ordenar y acompasar el funcionamiento del organismo, al tiempo que permite atender situaciones administrativas y de gestión que permanecían pendientes desde hacía décadas en la interna de la Junta Departamental.
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2: Un joven murió en Rivera tras chocar de frente contra un camión con semirremolque esta madrugada. Los detalles de esta noticia con Agustín Pedreiro.
3: El accidente fatal ocurrió esta madrugada en Ruta 5. Según las informaciones que se conocieron a primera hora de esta mañana, el joven de 22 años perdió la vida en el departamento de Rivera tras protagonizar un accidente de tránsito frontal entre su auto y un camión tractor con semirremolque en la Ruta 5. Policía Caminera confirmó a Inforrami que el siniestro ocurrió aproximadamente a las 4:20 minutos a la altura del kilómetro 453-200 de dicha ruta. De acuerdo con la información, el choque fue de carácter frontolateral, el camión circulaba de sur a norte y el auto lo hacía en sentido contrario. Las causas exactas del impacto están siendo investigadas por las autoridades que se hicieron presentes en el lugar tras ser alertadas del accidente. Como consecuencia del choque, el auto también impactó contra un guardrail. El conductor del vehículo particular falleció en el lugar como consecuencia de los traumatismos sufridos. El conductor del camión, que circulaba con el semirremolque vacío, no sufrió lesiones. La policía caminera realizó en el lugar una prueba de espirometría al camionero, que arrojó resultado cero, por lo que se descartó que hubiera consumido alcohol antes del accidente. La investigación del siniestro queda a cargo de las autoridades competentes, que buscan determinar las circunstancias que derivaron en el choque.
2: La Cámara de Diputados rechazó la creación de comisiones investigadoras sobre ACE en medio de duras acusaciones del Partido Nacional y enérgica respuesta del Frente Amplio. El directorio nacionalista envió a la Comisión de Ética el caso de los ediles de Montevideo que votaron a favor de fideicomisos de la Intendencia Capitalina. Un diputado colorado trabaja en un proyecto de ley que busca cambiar los criterios para el nombramiento de los nuevos integrantes de la JUTEP. Preocupación en el Ministerio de Salud Pública porque apenas el 14% de los niños de hasta 5 años recibió la vacuna contra la gripe. Gestiones del ministro de Ganadería, Alfredo Fratti, en Rusia. Abundante crónica policial de las últimas 24 horas y el pronóstico del tiempo para hoy y las jornadas que siguen son temas que destacamos para en instantes en la segunda parte de Inforrami de este miércoles.
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2: Retomamos la información que interesa a todo el país en nuestra edición de este miércoles 10 de junio con novedades desde el Parlamento Nacional.
0: La Cámara de Diputados rechazó la creación de comisiones investigadoras sobre ACE y el Partido Nacional denunciará la gestión del organismo ante la justicia. Los legisladores del Frente Amplio y Cabildo Abierto no acompañaron la propuesta de los nacionalistas que pretendía indagar en el funcionamiento de los servicios de salud estatales desde 2015 hasta la actualidad. Tampoco prosperó la iniciativa del Frente Amplio que buscaba investigar únicamente el periodo de 2020 a 2024. Ante la falta de votos para aprobar la comisión parlamentaria, el diputado nacionalista Federico Casareto confirmó que recurrirán a la vía judicial para presentar denuncias concretas, entre las que se encuentran los cuestionamientos al cobro de haberes y el registro de horario del presidente del directorio de ACE, Álvaro Danza.
2: La confirmación del rechazo parlamentario y el posterior anuncio de las acciones legales se dieron tras una sesión en la Cámara Baja que estuvo marcada por

0: falta de acuerdos entre las bancadas para unificar los objetos de estudio, mientras que los informantes de la coalición acusaron al Frente Amplio de utilizar una estrategia basada en falsedades para evitar la investigación. El oficialismo argumentó que la denuncia presentada carecía de precisión técnica y de sospechas de ilicitud, defendiendo la regularidad en el nombramiento y la gestión de Danza.
1: En el marco de ese debate, el diputado del Partido Nacional, Juan Martín Rodríguez, acusó al presidente de ACE, Álvaro Danza, de ser un delincuente y calificó a la actual administración como la peor gestión en materia de salud desde la creación del organismo. El legislador blanco argumentó que el jerarca cobró de manera indebida una partida salarial por dedicación permanente y exclusividad mientras continuaba desarrollando actividades en el ámbito privado.
2: Adaptando la frase de José Gervasio Artigas, con la verdad no ofendo ni temo. Y si hay algo que es verdad es que el doctor Danza es un delincuente. O sea que si algún exabrupto quedaba por responderle al doctor Danza, que fue presidente de facto durante 8 meses, mientras que ejercía sus labores privadas de forma incompatible, según lo que establece la Constitución, con el rol de presidente de ACE, se lo reafirmo, por si queda alguna duda. El doctor Danza cobró, como bien decía el diputado Casareta, una partida por dedicación permanente, por exclusividad, que a menos que en su mataburros, en su diccionario, esa palabra tenga otra definición, exclusividad, dedicación permanente, no es compatible con 5 o 6 laburos más.
0: El Frente Amplio rechazó las declaraciones del diputado nacionalista Juan Martín Rodríguez, quien calificó de delincuente al presidente del directorio de ACE, Álvaro Danza. El diputado de la oposición, Carlos Varela, expresó que los dichos de Rodríguez constituyen un disparate y defendió la idoneidad del jerarca, señalando que no se puede ir por la vida diciendo cualquier cosa de las personas por más investidura política que se tenga. Varela apuntó además que el legislador blanco ahora tiene la obligación de demostrar sus acusaciones ante la justicia, asegurando que los tribunales resolverán que el presidente de los servicios de salud estatales no cometió ningún delito.
3: El diputado Juan Rodríguez tildó de delincuente a Danza. Entonces tiene la obligación de demostrarlo. Y la forma de demostrarlo es ir a la justicia. Y la justicia va a resolver seguramente que Danza no es ningún delincuente, es una barbaridad, porque están hablando de un ser humano que tiene familia, que tiene amigos, que tiene una responsabilidad, que es un profesional. No se puede decir cualquier cosa de cualquier persona, por más investidura política que uno tenga. Si va el Partido Nacional a la justicia, estaremos a lo que la justicia defina. Ustedes saben que el Ministerio de Salud Pública, luego de una investigación estricta, con todas las garantías, fue a la justicia, no el Frente Amplio. Pero bueno, cada uno actúa de acuerdo a su responsabilidad y estaremos a lo que el Poder Judicial, independiente, resuelva al respecto.
1: El directorio del Partido Nacional envió a la Comisión de Ética el caso de los 12 ediles de Montevideo que votaron a favor de los fideicomisos de la Intendencia Capitalina. La resolución de las autoridades partidarias surgió tras la molestia generada por la postura de los legisladores departamentales Joaquín Campos y Nicolás Hernández, pertenecientes a la lista 22, cuyo apoyo resultó determinante para que la Administración de Montevideo aprobara un financiamiento de 260 millones de dólares para obras de limpieza y vialidad. El líder de ese sector político, Santiago Caramés, se mostró sorprendido y dolido por la rapidez de la decisión y rechazó que exista una falta de ética, argumentando que se trató de una definición política a favor de los vecinos y que no existía un mandato partidario en contra. Caramés también reclamó que no se mida la situación con una doble vara, recordando que meses atrás varios ediles blancos acompañaron un fideicomiso millonario en Canelones sin que se generaran estas consecuencias.
0: El diputado colorado Conrado Rodríguez trabaja en un proyecto de ley que busca cambiar los criterios para el nombramiento de los nuevos integrantes del directorio de la Junta de Transparencia y Ética Pública, JUTEP. Rodríguez propone que sean exmagistrados del Poder Judicial, del Tribunal de lo Contencioso Administrativo y del Ministerio Público y Fiscal, con una antigüedad mínima de 10 años en el ejercicio del cargo. Eso le va a dar un grado de profesionalización a la tarea que tiene que desarrollar la JUTEP, afirmó el legislador colorado. Rodríguez agregó que deben ser ciudadanos que no estén posicionados en la escena política, como garantía de imparcialidad e independencia.
1: Apenas el 14% de los niños de hasta 5 años recibió la vacuna contra la gripe en lo que va de la campaña, según lamentó la ministra de Salud Pública, Cristina Lustenberg. La jerarca recomendó la inoculación tras advertir que la enfermedad es potencialmente grave para esta franja etaria. Asimismo, Lustenberg hizo especial hincapié en la importancia de que las mujeres embarazadas se vacunen por integrar un grupo de riesgo, al tiempo que alertó sobre el impacto del virus sincitial respiratorio con el fin de prevenir un aumento en los ingresos a las unidades de cuidados intensivos.
4: Es una recomendación que le hago a las familias, como ministra, como pediatra. La vacunación contra la gripe protege. La gripe es una enfermedad potencialmente grave. Tenemos dos grupos de riesgo, los niños entre 6 meses y 5 años, se ha vacunado el 14%, las mujeres cursando el embarazo el 29%, así que son dos grupos que tenemos que hacer énfasis. Todavía estamos a tiempo, cuando ya la circulación viral de todos los virus que nos enferman ya está demasiado en el ambiente, en la circulación es más difícil, así que convocamos a cualquier puesto de vacunación.
0: Vamos a noticias que tienen que ver con la economía. Comenzamos destacando que el dólar subió por tercera jornada consecutiva y cerró a 4,512 pesos en el mercado interbancario este martes, según los datos del Banco Central del Uruguay. La divisa estadounidense acumuló un incremento del 3,77% en lo que va del año y se aproximó al valor más alto de 2026, registrado el pasado 20 de marzo. En la pizarra del Banco de la República, el billete verde abrió hoy miércoles a 39 pesos con 35 para la compra y a 41 pesos con 75 centésimos para la venta.
1: La venta de vehículos cero kilómetro eléctricos alcanzó el 24% del mercado total durante el pasado mes de agosto, consolidando una tendencia de crecimiento sostenido frente al retroceso mensual de los motores a combustión. El director ejecutivo de la empresa Mobility, Guillermo Novelli, destacó que este registro marca un hito tecnológico para el país, considerando que hace apenas 2 años este segmento representaba un 3% de las operaciones comerciales.
5: Hace un par de años estábamos en el entorno del 2-3% del mercado en venta de vehículos eléctricos. Agosto ya terminamos en un 24% en términos reales, lo cual muestra que el crecimiento viene sostenido y que la gente ya adoptó la tecnología, sin duda alguna. Si bien el mercado general está creciendo, la venta general de vehículos está creciendo, la venta de vehículos a combustión viene decreciendo mes a mes. De a poco el vehículo eléctrico le va ganando mercado, como se puede decir.
0: El ministro de Ganadería, Alfredo Frati, gestiona ante las autoridades de Rusia la rehabilitación de 9 plantas frigoríficas actualmente suspendidas en el marco de su participación en el Foro Económico Internacional de San Petersburgo. Las negociaciones del gobierno uruguayo apuntan a destrabar el ingreso de carne vacuna y lácteos como manteca, leche en polvo y queso parmesano, además de coordinar la llegada de fertilizantes y la cooperación científica entre laboratorios.
6: Uruguay, que yo sepa, nunca había participado en este foro. Nos pareció importante porque el embajador, sobre todo el embajador ruso que está en Uruguay, insistió mucho en que había interés del gobierno de tener un comercio más fuerte con Uruguay. Y bueno, nos pareció una buena oportunidad este foro para venir, intercambiar, y teníamos algunas cuestiones pendientes de ingreso de mercadería con alguna dificultad en Rusia, y bueno, nos permitió hablar con autoridades de las autoridades rusas que tienen que ver con el ingreso de alimentos. Tenemos mucha expectativa también por la venida del presidente mañana y el lunes que viene, que nos vamos a entrevistar con la ministra de Ganadería. Me parece que siempre tenemos cosas para aprender y algo para aportar. Por ejemplo, hoy de mañana estuvimos hablando de trazabilidad, que es la identificación con un chip electrónico en los animales, en los vacunos. Bueno, este año estamos cumpliendo 20 años de trazabilidad en Uruguay. Todavía ningún país tiene como nosotros que sea absolutamente universal y obligatorio. O sea, no puede haber ningún animal vacuno en Uruguay sin un chip, sin una caravana. Y ahora estamos tratando de dar otro paso, agregar que Hicimos un llamado internacional a la empresa que presentaran cómo hacen para agregarle la georreferenciación en el mismo chip.
1: En el mercado ganadero, los precios de la hacienda gorda con destino a la faena registraron una baja generalizada en la última semana, según los datos de la Asociación de Consignatarios de Ganado. Los novillos marcaron una referencia media de $5.62 por kilo en cuarta balanza, lo que significó un descenso de 4 centavos, mientras que las vacas gordas cayeron 3 centavos para ubicarse en $5.26, quedando las vaquillonas estables en $5.50. En la reposición, se constató una demanda cautelosa que dejó a los terneros en un promedio de $4.18, en tanto los ovinos mostraron firmeza y los corderos se ubicaron $6.11 por kilo a la carne.
0: La faena de vacunos alcanzó las 46.386 cabezas en la primera semana de junio, lo que representó un incremento del 21% respecto a los últimos días de mayo. El Instituto Nacional de Carnes reportó que este repunte de la actividad respondió a una semana normal de labor, luego de un periodo previo que tuvo un día menos por un feriado, registrándose subas en todas las categorías con el ingreso de 24.266 novillos y 15.317 vacas.
1: Productores familiares y trabajadores de la tierra agrupados en el Instituto Nacional de Colonización exigieron revisar la suba de las rentas que eleva el costo de la hectárea de 70 a $156. El representante de los colonos, Gustavo Delfín, calificó el ajuste de abril como abusivo y solicitó postergar su aplicación para octubre o noviembre, argumentando que los nuevos valores se fijaron sin considerar el impacto directo del aumento de los combustibles en los ingresos de las familias rurales.
0: Hoy entra en vigor la devolución del IRPF con un calendario previsto para los contribuyentes que tengan dinero para cobrar. Los detalles con Mariana Benítez para Inforradio.
7: Gracias. A partir de hoy, los usuarios pueden consultar el estado de devoluciones automáticas en servicios en línea. Según informó el organismo, los trabajadores dependientes que tengan crédito a favor y no necesiten presentar declaración podrán comenzar a cobrar las devoluciones desde mediados de junio. En tanto, quienes sí deban realizar el trámite tendrán plazo entre el 29 de junio y el 31 de agosto de 2026 para presentar la documentación correspondiente. Para consultar si existe dinero a cobrar o iniciar la declaración jurada, los contribuyentes deben contar con un método de autenticación habilitado. La DGI acepta tres opciones: cédula de identidad electrónica con chip activo y PIN, identidad digital gestionada en Habitat, Repago, Santel o Correo Uruguayo y usuario de BGI con contraseña. La identidad digital es necesaria tanto para ingresar a la declaración en línea como para utilizar la aplicación oficial de la BGI. Quienes aún no la tengan pueden tramitarla en redes de cobranza, puntos de atención a la ciudadanía o locales del organismo. También puede utilizarse la cédula electrónica.
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1: La justicia formalizó a un hombre por cometer acto de odio, desprecio y violencia contra el vicepresidente de Peñarol, Eduardo Seidenstadt, y la colectividad judía a través de publicaciones en redes sociales. El caso se resolvió mediante un acuerdo reparatorio que obliga al acusado a difundir un pedido de disculpas públicas en las mismas plataformas donde realizó los ataques, reconociendo el carácter ofensivo de sus declaraciones y manifestando su arrepentimiento por la conducta adoptada. El abogado del dirigente aurinegro, Jorge Barrera, confirmó la resolución judicial y señaló que la agresión no solo afectó a su defendido en forma particular, sino a toda la comunidad.
0: Un motociclista brasileño fue detenido en Rivera tras una peligrosa fuga por el centro de la ciudad en total estado de ebriedad, recibiendo la cifra récord de 11 multas simultáneas por un valor original de $104.000. El conductor ignoró una orden de pare y escapó a alta velocidad circulando a contramano, cruzando semáforos en rojo y subiéndose a las veredas hasta que fue interceptado por la policía. El inspector de seguridad de la Intendencia de Rivera, Carlos Migorena, dio los detalles sobre las infracciones y el pago inédito que realizó el conductor para poder retirar el vehículo.
8: Sí, un récord de multas en un solo vehículo. Se trataba de una moto 300 conducida por un ciudadano brasilero que no acata la orden de detención. Se comienza a dar la fuga, se hace un acompañamiento, se solicita ayuda a móviles de la jefatura de policía. Bueno, anduvo contramano, cruzó semáforo en rojo, anduvo por arriba de la vereda, estaba alcoholizado, o sea, la espirometría le dio positiva y finalmente fue, cuando fue detenido, se le aplicó, no me acuerdo si, 11 códigos de multa, lo que dio un valor de 104 mil pesos. Y como a alguien se le ocurrió que si pagan al contado se le hace un descuento, bueno, levantó la moto, terminó pagando 84 mil pesos, $2,000 prácticamente, y la moto le fue devuelta, pero creo que es el récord de una sola, una sola boleta en estos tantos años que estamos trabajando en el tema tránsito.
1: Imputaron en Rocha a una estudiante de medicina que ejercía como doctora con un título falso. La maniobra quedó al descubierto gracias al director del centro de salud donde la joven desempeñaba tareas, quien detectó la falsificación del documento y realizó la denuncia en forma inmediata. Tras la investigación correspondiente, la justicia resolvió imputar a la falsa médica por varios delitos. Como medida cautelar, se le dictaron medidas limitativas por un plazo de 120 días. Mientras tanto, las actuaciones judiciales continúan en marcha para determinar el alcance total de los hechos. Un hombre requerido desde 2024 por presuntos delitos de abuso sexual contra su hijastra fue detenido en una vivienda del barrio Ituzaingó, en Montevideo, tras un operativo encubierto de vigilancia. La policía localizó al sospechoso en la finca y procedió a su captura luego de que ingresara al inmueble, a pesar de que la investigación de Interpol manejaba inicialmente la posibilidad de que hubiera escapado el extranjero. La denuncia en su contra fue presentada en 2019, cuando la víctima tenía 16 años, por hechos que habrían comenzado desde la niñez, y en su detención trabajaron efectivos de varias dependencias policiales que hicieron el seguimiento conjunto.
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0: El Instituto Uruguayo de Meteorología anuncia para lo que resta de la jornada en la zona sur del país, incluyendo la capital y el área metropolitana, a continuación de cielo nuboso con probables precipitaciones escasas y aisladas, nieblas y neblinas y una máxima de 15 grados, mínima de 8 grados para la próxima jornada, donde comenzarán a mejorar las condiciones del tiempo. Similar pronóstico para la zona centro-sur con 15 grados de máxima, nuboso y cubierto, precipitaciones escasas y aisladas, nieblas y neblinas, mínima de 7 grados para la próxima madrugada. Para el este del país, la máxima anunciada para hoy 17 grados, continuará nuboso y cubierto con nieblas y neblinas. Para mañana están anunciadas temperaturas de 7 grados de mínima, con una jornada similar a la de hoy, comenzando a mejorar al término de la jornada del jueves. Para el extremo norte del país, nuboso y cubierto, neblinas y bancos de niebla, 18 grados de máxima esta tarde, mínima de 12 para mañana, comenzando a mejorar a partir de la tarde-noche del jueves las condiciones del tiempo. Para el fin de semana se adelanta que no se esperan precipitaciones, las temperaturas máximas estarán en el entorno de los 19 y 20 grados, y habrá más presencia de sol que en estos últimos días.
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0: Hasta aquí la edición de este miércoles de Inforrami.
1: Estas fueron las principales informaciones al promedio de la jornada.
0: Volvemos mañana a esta hora.
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Comenzamos con la versión del tema Roja Boca, trío cuarteto folk, en el comienzo de esta parte del programa. ¿Qué mensaje dice por acá? Buenas tardes, feliz inicio de semana. Me lo mandaron en el comienzo de la semana. Hoy estoy escuchando radio por internet, si puede, un tema de Grupo Profesional. Dice el tema Asunto Delicado. Lo tenemos acá para compartir la gente de Sonido Profesional. Así saludando al amigo Oscar de Rocha. Un abrazo.

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